0: con basura. Habiendo comprado el basurero, el hombre trajo enormes camiones llenos de tierra que fueron botando encima de la basura mientras unas compactadoras y otras aplanadoras iban presionando y nivelando la tierra hasta que el basurero desapareció por completo y solo se veía un hermoso, enorme y bien nivelado terreno. Luego comenzaron a trazar calles y aceras y muy pronto ese terreno se convirtió en un hermoso lugar, con casas de diferentes estilos arquitectónicos, hermosos jardines, bien iluminadas calles, un parquecito central con atractivas fuentes de burbujeantes aguas, juegos infantiles y, en fin, todo lo necesario para que fuera un codiciado vecindario. Rápidamente la gente compró las casas y por un buen tiempo todos estaban realmente felices de vivir en esa subdivisión de la ciudad. Pero un día las calles comenzaron a desnivelarse, las aceras se rompían, los pisos de las casas comenzaron a hundirse, las paredes se partían, puertas y ventanas se desnivelaban y los techos se abrían y se hundían. Y una por una las casas fueron abandonadas. Esa hermosa subdivisión se convirtió en un cementerio de paredes destruidas y de escombros, y la gente de las otras subdivisiones que permanecían estables comentaban y decían: desde el principio esa subdivisión comenzó mal. Fue construida sobre un basurero. ¿Sabe que hoy tenemos hogares construidos de la misma manera? Por eso el tema del mensaje de hoy es una base para la familia. Por favor, busque el capítulo 5 de Mateo, desde el verso 31. También fue dicho: cualquiera que repudia a su mujer, dele carta de divorcio. Pero yo os digo que el que repudia a su mujer, a no ser por causa de fornicación, hace que ella adultere, y el que se casa con la repudiada comete adulterio. Vayamos ahora al capítulo 7, verso 24. Cualquiera, pues, que me oye estas palabras y las hace, las compararé a un hombre prudente que edificó su casa sobre la roca. Estamos viviendo en medio de una tragedia nacional, la tragedia de los hogares construidos sobre basura ética y moral, los matrimonios desechables. La gente se casa buscando un ideal, ideal que muy pronto se convierte en una carga, por lo cual se busca un nuevo ideal que termina siendo una nueva carga, y así el círculo vicioso es interminable. Para muchos matrimonios fracasados, la solución más rápida es el divorcio. Casi se ha vuelto un estilo de vida. Pero toda la angustia, la desesperación, el infierno emocional que viven quienes se divorcian, afectan a los hijos de los divorciados y a las familias inmediatas de los divorciados. Y es como consecuencia por no obedecer la palabra de Dios. El plan y propósito de Dios para el matrimonio es hasta que la muerte los separe. Un día le pregunté a mi esposa: Joyce, ¿me amarás cuando esté envejeciendo y pierda mi atractivo? Y ella, veloz como un rayo, me contestó: ya lo estoy haciendo. Jamás se une en matrimonio pensando que si no es como usted lo soñaba, se divorcia. Y aunque el matrimonio fue hecho en el cielo, tenemos que vivirlo aquí en la tierra. En una importante revista leí lo siguiente: el panorama nacional está lleno de las víctimas de la epidemia de divorcios. Ex esposas criando a sus hijos solas. Ex esposos tratando de empezar una nueva vida y sin embargo seguir siendo o tratando de ser un buen padre para sus hijos, a quienes solo ve en días específicos. Mientras tanto, los hijos tienen que vivir entre sus padres que están en guerra. Realmente trágico, ¿no le parece? En una encuesta estudio realizado entre 60 familias de clase media, se descubrió que solo el 10% de los excónyuges dijeron que después del divorcio habían tenido relativo éxito mejorando sus vidas. Solo el 10%. En nuestros días, el divorcio se ha convertido en una horrible epidemia que explica el porqué de tantas vidas destrozadas, que producen hogares destrozados, que producen vidas destrozadas, que producen hogares destrozados, y parece que esto no tiene fin. Necesitamos aprender de la palabra de Dios cómo romper este círculo vicioso y poner fuertes fundamentos para la familia. ¿Qué dice Dios al respecto? Busque Malaquías 2:16. Jehová, Dios de Israel, aborrece el repudio. Aquí la palabra repudio significa dejar de lado, separar por fuerza, divorciar. Al hablar de un firme fundamento para la familia, quiero que veamos tres cosas. Primero, el diseño de Dios para el matrimonio. Lo que Jesús dijo en los versos 31 y 32 de Mateo 5 tiene un pasaje paralelo en Mateo 19, comenzando con el verso 1. Aconteció que cuando Jesús terminó estas palabras, se alejó de Galilea y fue a las regiones de Judea al otro lado del Jordán, y le siguieron grandes multitudes y los sanó allí. Entonces vinieron a él los fariseos tentándole y diciéndole, ¿es lícito al hombre repudiar a su mujer por cualquier causa? Había un maestro, un rabino en esos días llamado Eliao, que enseñaba que un hombre podía divorciarse de su mujer si ella no sabía cocinar, o si ella hablaba demasiado y en voz alta, o si ella decía palabras descomedidas a los padres de él. Y lo que realmente los fariseos le estaban preguntando a Jesús era, ¿estás de acuerdo con la enseñanza de Eliao? La respuesta de Jesús les dijo, ¿no habéis leído que el que los hizo al principio, varón y hembra los hizo? De paso, quiero decir que Dios está en contra de la moderna idea del unisex. Cuando Dios creó a la primera pareja, al hombre le hizo bien hombre y a la mujer bien mujer. Y dijo, por tanto dejará el hombre a su padre y a su madre y se unirá a su mujer y serán una sola carne. Y el Señor Jesús en Mateo 19:6 termina cualquier discusión sobre este asunto al decir, por tanto lo que Dios juntó, no lo separe el hombre. ¿Cuál es el plan de Dios para el matrimonio? Usted puede contratar al mejor constructor del mundo y pedirle que le construya una casa. Pero si él no sabe lo que es una casa, no podrá construirla, sin que importe cuán buen carpintero o constructor es. Uno puede tener los hijos más maravillosos del mundo y decir, voy a construir un hogar cristiano o voy a construir un hogar como Dios lo diseñó. Pero si usted no sabe lo que Dios diseñó, ¿cómo va a construirlo? Así que, ¿cuál es el diseño, el plan de Dios para el matrimonio? En el capítulo 19 de Mateo hay tres versos claves. Y como usted bien lo sabe, un verbo es una palabra activa. Esos verbos son dejar, unirse y ser. Cualquier consejería matrimonial tiene que girar en torno a esos tres verbos activos. Todos los problemas matrimoniales se derivan de un mal entendimiento de estos verbos. De paso, note que Jesús está citando aquí del libro del Génesis. Cuando Dios dice, por tanto, dejará el hombre a su padre y a su madre, está hablando de la prioridad en el matrimonio. El matrimonio es la más alta de todas las relaciones humanas, y la relación entre marido y mujer debe ser el lazo más fuerte que la relación entre padres e hijos. Tal vez muchos no estén de acuerdo conmigo en este punto. Pero recuerde que yo solo estoy repitiendo lo que Dios dice en su palabra. La relación entre marido y mujer debe ser la más firme, la más fuerte relación sobre la tierra. Cuando usted está criando a sus hijos, ¿sabe cuál es su trabajo como padre, como madre? Es darles a sus hijos alas para cuando tengan que abandonar el nido. La Biblia usa como ilustración las águilas. Mamá águila enseña a sus polluelos a volar. No les enseña a buscar alimento, les enseña a volar. Ve el paralelismo. Los padres sabios prepararán a sus hijos para cuando tengan que volar solos. Nuestros hijos hoy en día no necesitan estar tan cómodos en el hogar. Mamá águila traerá el alimento para sus críos por un tiempo. Pero llega el momento en que ella, batiendo sus poderosas alas, los empuja fuera del nido. El aguilucho aterrado cae velozmente, pero a medio camino hacia abajo se acuerda que tiene alas y las mueve vigorosamente y descubre que puede volar. ¿Sabe lo que muchos de nosotros hacemos como padres? Decimos, oh, yo no quiero que mis hijos sufran lo que yo sufrí. Yo quiero que tengan lo que yo no tuve. Muchas veces yo mismo tuve que hacerme la pregunta, ¿les estoy dando a mis hijos solo lo que mis padres no pudieron darme? ¿O les estoy dando también las cosas que mis padres sí me dieron? Mira, yo nací durante la depresión. y tengo la impresión de que no fui planificado, pero tampoco fui abortado. Gracias a Dios. Pero siempre supe que fui amado por mis padres. Y aunque teníamos muy poco, teníamos tanto. Pero ¿sabe lo que más recuerdo de mi niñez? Los buenos tiempos que teníamos como familia, porque teníamos tan poco. A veces mi papá, porque no había trabajo, decía, bueno, vámonos de pesca. Y pasábamos casi todo el día en una islita, cercana a las playas de Palm Beach en la Florida. Al atardecer encendíamos una fogata en la playa y asábamos los pescados y los comíamos como si hubiera sido el mejor banquete. Aún hoy extraño eso, algo que ningún dinero del mundo puede comprar. Sabe, las cosas no nos hacen felices. No haga la vida de sus hijos tan cómoda. Trate de construir en ellos carácter y prepárelos para cuando tengan que abandonar el nido. ¿Sabe cuándo nosotros, como padres, tenemos éxito? Cuando nuestros hijos ya no nos necesiten. Pero mientras están en casa, les amamos, les educamos, les instruimos. Ellos necesitan nuestro amor y nosotros necesitamos saber que ellos necesitan nuestro amor. Esta necesidad mutua de amar es el fuerte lazo emocional que necesitamos para mantener firme la relación familiar. Pero después de un tiempo, nuestros hijos como que ya no necesitan ese amor paternal o maternal. Y es natural cuando un jovencito no necesita del amor de su madre como lo necesitaba cuando era solo un niño. Pero no hay nada más satisfactorio que cuando vemos que nuestros hijos han aprendido a volar y usted sabe que les ha enseñado a hacer o a tomar decisiones, a ganar dinero honestamente, a ahorrar, a enfrentar el mundo. No trate de retenerlos más de lo que ellos quieren ser retenidos. Recuerde que son como una barra de jabón. Si la aprieta demasiado fuerte, saltará de su mano. De esto se trata el matrimonio. Un hombre deja a su padre y a su madre y se une a su mujer. Así que el primer verbo activo es dejará y habla de la prioridad en el matrimonio. El siguiente verbo es unirá. Ahora esta palabra no es simplemente que se unirá, sino que significa que se pegará, se soldará a su mujer y habla de la permanencia en el matrimonio. Amigo, jamás considere el divorcio como una opción. Quite esa palabra del vocabulario suyo. El marido está soldado a su mujer. La esposa está soldada a su marido. Muéstreme a un marido y mujer que consideren el divorcio como opción y yo le mostraré a una pareja que tiene gran potencial para la desintegración de su hogar. ¿Piensa usted que aquellos que se divorcian lo hacen porque tienen problemas? ¿Quiere decir que aquellos que no se divorcian no tienen problemas? Amigo, ¿en qué país utópico cree que está viviendo? Todos los matrimonios tienen esencialmente los mismos problemas. La diferencia está en la clase de compromiso que tenemos mutuamente. No hay problema demasiado grande para resolverlo, solo hay gente muy pequeña para resolverlo. Todos tenemos problemas, pero llega el momento del verdadero compromiso cuando decimos, me uniré a mi mujer. El tercer verbo activo es ser, y serán una sola carne. Escúcheme, esto significa mucho más que sexo o la unión sexual. Significa ser una sola carne en lo físico, lo psicológico y lo espiritual. El ser una sola carne físicamente es para la procreación y la multiplicación. Dios le dijo a Adán y a Eva, fructificad y multiplicaos y llenad la tierra. En nuestros días está como fuera de moda el tener hijos, olvidándonos que los hijos son herencia del Señor. ¿Cuál es la disculpa? ¿El querer una casa más lujosa? ¿O el más moderno carro? ¿O unas soñadas vacaciones en un crucero? Etcétera. Que Dios tenga misericordia de usted si así piensa. Otros dicen, los hijos hacen pobre a un hombre rico. Pues lo han entendido al revés. Pues los hijos hacen rico a un hombre pobre. El hombre rico no puede llevarse su riqueza al cielo. Yo tendré a todos mis hijos en el cielo porque son herencia del Señor. Lo de ser una sola carne psicológicamente tiene que ver con la comunicación mutua. Las más profundas necesidades emocionales y espirituales del hombre son realizadas en la mujer y las de la mujer en el hombre. Dios dijo que no era bueno para el hombre estar solo. Así que la mujer no solo debe ser la esposa, sino también la mejor amiga del hombre y su amante en el mejor sentido de la palabra. Y ser una sola carne en lo espiritual es para comunión. Si esposo y esposa no se comunican, se desintegran. No hay nada más precioso y valioso que el ver a un hombre y a una mujer unidos en matrimonio. Son una sola carne en lo sexual, lo psicológico y lo espiritual, y juntos aman a Dios. Ese es el plan divino para el matrimonio. Ese es el plan diseñado por Dios mismo. Bien, los otros puntos los estudiaremos en el programa siguiente. ¿Cómo le va en su matrimonio con su cónyuge, con sus hijos? ¿Anda rondando el fantasma del divorcio entre ustedes? ¿Qué influencia tiene Dios en su hogar? ¿Cuál es su relación personal con Cristo? Estas son importantísimas preguntas que solo usted puede contestar. Pero le puedo decir que si Dios no es una realidad en usted y en el seno familiar, más serán los momentos de guerra que de paz los que están viviendo. Alce la bandera blanca y ríndase a Cristo. Deje que Él controle su corazón, su mente, su vida misma. Recíbale como Salvador y Señor, porque Él pagó por usted con su propia vida la deuda de la culpa de sus pecados. Busque su perdón y Él le cubrirá con su gracia y misericordia. Si usted hace esa decisión espiritual este momento, tenga la amabilidad de escribirnos al respecto. Deseamos ser parte de su gozo espiritual. Su carta, además, nos brindará la oportunidad de orar por usted y su nueva vida como creyente en el Señor Jesucristo.
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3: Tenemos las 6 de la tarde, pasado 23 minutos. Vamos a quedar con la señal desde la Iglesia CRET Central, llevándole a usted la transmisión en vivo del culto de este día viernes en Iglesia CRET Central, esperando que sea de mucha bendición para su vida. Si usted desea unirse y poder colaborar con ese espacio, también lo puede hacer. Vamos a quedar con la señal de TV CRET.

deja que se mueva el Espíritu Santo esta noche, aleluya. Cantamos una última alabanza, el médico eterno, qué maravilloso es nuestro Dios, hermano. Si ha venido con problemas, con enfermedades, recuerde que tenemos a un Dios por excelencia, aleluya. A Él le adoramos, a Él le damos gloria, a Él le damos alabanza, porque Él vive y reina para siempre, aleluya.

0: ayer, hermanos, es el mismo de hoy. El mismo que levantó a Lázaro de 4 días de muerto es el mismo Dios al que nosotros adoramos. A Él sea la alabanza, a Él sea la gloria. Sigámonos gozando esta noche.
1: Amén. ¿Cuántos están alegres en esta hora, hermanos? Glorificamos al Señor. Sabemos que los tiempos de los milagros aún no ha pasado. Amén. El mismo Cristo, ese que resucitó a Lázaro, que dio vista al ciego, el que está con nosotros acá, y ese es un motivo de gozo para que nosotros estemos alegres. Dios bendiga a los hermanos que se han ido agregando en el culto bajo la lluvia, pero aquí estamos glorificando al Señor, amén. Y lo que estamos acá es porque estamos agradecidos con Dios. Vamos a pedir a mis hermanas que pasen a repartir sobres para diezmo, para ofrendas especiales. Si usted ha traído alguna ofrenda, pues agarre un sobre y conforme pues Dios ha prosperado, así ofrendemos. Mientras usted agarra su sobre, las hermanas pasan, vamos a pedir a mi hermano Francisco Marroquín. Vamos a seguir cantándole al Señor, alabando al Señor en esta hora, amén. Vamos a glorificar al Señor en esta noche. Ya sabemos que hay pruebas, que hay dificultades, pero en Cristo somos más que vencedores, amén. Vamos a dejar a mi hermano en esta hora que siga cantando y seguimos cantándole al Señor en el nombre de Jesús.
2: Gloria a Dios. El Señor les bendiga. Dice un canto que la corona no es para el que corre, sino para aquel que llega hasta el final o quien persevera. Amén. Qué bueno el Señor que nos da la oportunidad de estar en esta noche acá. Y gracias a Él por esa lluvia que viene también. Amén. Amén.

A ver, qué bueno el Señor, va, que nos limpió nuestros pecados. Es una bendición grande. Hace más de 40 años, una noche el Señor, después de tantos años que me habían rogado que aceptara a Cristo, 3 años después acepté a Cristo, y esa noche me llevaron llorando a la casa. 2 horas de llanto, hermano. Y qué bueno el Señor, porque limpió mis pecados. Amén. Gloria a Dios. Vamos. Glorioso el Señor. Hay un canto que dice: deleítate en Jehová y Él te concederá las peticiones de tu corazón. Amén.

0: me... Bueno, ha sido un privilegio. Sígase gozando en esta preciosa. Me siento contento por la lluvia también. Si no hay lluvia, no hay frutos en el monte. Y de allá aprendemos. Dios les bendiga.
1: Gloria a Dios. Alabe a Dios, hermanos, en esta hora. Como dice mi hermano, pues estamos alegres porque ha venido la lluvia. Dios siempre manda la lluvia temprana o tardía. Amén. Hay lugares en el mundo que están muriendo de calor. En Europa se está muriendo la gente de calor porque allá es frío. Nosotros porque estamos acostumbrados a este calor, ¿verdad? Entonces, vamos a pasar a un tiempo muy especial también en esta hora. Vamos a dar de lo que el Señor nos ha dado. Y como somos pocos, vamos a ofrendar el doble. Así como cuando vamos a los cumpleaños que vemos la gente que es poca, entonces nos va a tocar doble, decimos. Igual ahora, así es que usted ofrende por el que no ha venido, amén. Vamos a glorificar al Señor a través de las ofrendas, de los diezmos. Voy a leer una porción acá en la Sagrada Escritura, en un Salmo 96:7. Dice: tributad a Jehová, oh familia de los pueblos, dad a Jehová la gloria y el poder, dar a Jehová la honra de vida a su nombre, traer ofrenda y venir a sus atrios, amén. Dice la palabra del Señor que nadie se presente delante de Él con las manos vacías, sino que cada quien dé como Dios propuso en su corazón. Vamos a orar en esta hora para pedirle a Dios que sea Él bendiciendo, multiplicando eso que usted va a dar. Sabemos que a veces hay dificultades, pero Cristo siempre provee para cada necesidad. Amén. Buen Dios y Padre que estás en los cielos, te alabamos, bendecimos tu nombre en esta hora, Señor. Bendice la vida de cada uno de mis hermanos que van a ofrendar, que van a diezmar, porque su palabra dice que lo recibido, Señor, de su mano, de eso damos. En el nombre poderoso de Jesús, Espíritu Santo, ministra nuestras vidas. Espíritu Santo, llena en esta hora. En el nombre poderoso de Jesús, Padre, pedimos que seas tú proveyendo para cada necesidad, para cada hogar, Señor, que multipliques, Padre, en esta hora. Bendice los empleos, bendice los negocios de mis hermanos. Su palabra dice que no he visto un justo desamparado, ni su simiente que mendigue un bocado de pan. Padre, en esta hora sabemos que hay pruebas, que hay dificultades, pero hasta aquí Jehová nos ha ayudado y confiamos que nos seguirá ayudando. Bendice esa ofrenda, recíbela, Señor, porque la damos de todo corazón en el nombre poderoso de Jesús. Gracias, Padre, en esta hora. Gracias, Hijo. Gracias, Espíritu Santo. Amén. Y amén. Gloria a Dios. Si es que mientras usted ofrenda, mientras usted, pues... bendice su ofrenda, vamos a pedir a mi hermano, vamos a seguir cantando, porque palabra de Dios viene. Hemos venido a alabar al Señor, pero también hemos venido a escuchar su palabra. Así es que vengamos con una mente dispuesta, con un corazón dispuesto a alabar al Señor en esta hora. Sabemos que la palabra del Señor no regresa vacía, sino que hace su obra para la cual ha sido enviada, amén. Y esa palabra pues va a bendecir, esa palabra va a sanar, esa palabra va a restaurar conforme a la necesidad de cada uno, en el nombre de Jesús. Dejamos a mi hermano César en esta noche.
2: Dios le bendiga. Aleluya. Hermanos, que el Señor les bendiga. ¿Cuántos han venido a adorar a Dios? Qué rico está el clima, ¿verdad? ¿A cuánto le gusta la lluvia? ¿Sabe que la primera lluvia que hubo en la historia de la humanidad no le gustó a la humanidad? Esto nos recuerda de que hace miles de años Dios le habló a un hombre y le dijo que iba a mandar, o sea, la tierra estaba corrompida, todavía la humanidad se había corrompido. Y le dijo: voy a castigar a la humanidad, pero va a haber un arca, prepara esa arca. Y dice la Biblia que por 120 años, oiga bien, 120 años, se tardaron en construir. Le decían: vengan, ayúdenme, porque va a haber un diluvio. Y no llegó el diluvio. Similar como ahora, nosotros le decimos: vengan, Cristo viene. Nunca se ha visto algo parecido. Así como en aquel entonces nunca se había visto lluvia, así está igual ahora. Pero llegó el momento, incluso Dios le dio 7 días más que puedan entrar. Pero ¿qué pasó? Fue llegado el día, se cerró la puerta

Dios, quizás conociendo el corazón de Noé, mandó que un ángel sellara esa puerta. Porque yo estoy seguro que si usted y yo estuviéramos ahí y escuchamos a alguien, algún amigo, le abrimos la puerta. Pero por 120 años no quisieron. Similar ahora, hermanos, nuestro deber es traer a nuestra familia, traer a todas esas personas, meterlos al arca, el arca que es Cristo. Y ya para terminar la reflexión, dicen que se encontraron un fósil, una madera de esos miles de años en ese monte, y que esa madera se cree que era parte del arca de Noé, porque dicen que encontraron miles de uñas. Solo imagínense, las personas, quizás algunos podían nadar, quizás había algún río, mar, no sé qué había, pero si no, se aferraban a el arca y le decían: Noé, abre la puerta, y no se podía, hermano. Solo imagínense esa aflicción que quizás de un padre, una madre: mira, no entro yo, que entre mi hijo. Pero ya no se podía, la puerta estaba cerrada. Quizás en aquel entonces la gente se va a arrepentir, porque nos escuchaban a nosotros hablar de su palabra y no quisieron aceptar. Así que quiero que cantemos todos juntos esta hermosa alabanza, como en los días de Noé. Si se la sabe, cantamos juntos.

ahora por un instante, reflexione en su vida. Porque como siempre digo, esto no se trata de venir y aparentar ser cristiano, hermano. Esto se trata de vivir la palabra. Aquí no hay nadie perfecto que se pueda golpear el pecho, yo no. Por misericordia es que somos salvos. Pero usted escudriña su vida. Si hoy viene el Señor, ¿se va con Él? Pues la puerta está abierta aún. Pero si no es así, ahí en su corazón dígale: Señor, perdóname. Porque queremos estar preparados para cuando tú vengas, Señor, podamos estar dentro de esa barca. Gracias, Señor Jesús.

0: ti sea la gloria, Señor Jesús. Gloria a Dios, hermano. Disculpen que andamos un poco afónicos, pero vamos a hacerlo para la gloria de Dios. Sabía que en ese entonces el arca era la salvación, pero también dice la Biblia que la humanidad no tenía salvación. Ni lejía ni jabón podía limpiar la mancha de tu pecado y mi pecado. Fue necesario que el mismo Dios viniera a esta tierra a morir por nosotros. Y sabe que Él, siendo Dios, el Rey de Reyes, vino y literalmente se humilló hasta lo sumo, dice la Biblia. Fue a parar hasta un pesebre. No había un hospital, no había una casa real, no había un palacio para que naciera el Rey de Reyes. Y todo lo hizo por ti y por mí. Cantamos todos juntos: lo divino en lo humano.
1: Lo divino en lo humano.
0: Aleluya, cantamos juntos.

Aleluya. Gracias, Jesús. ¿Cuántos pueden darle gracias? Gracias, Cristo Jesús de Nazaret. Póngase de pie, hermanos. Te adoramos, Señor Jesús. Y sabe que tener la certeza de estar dentro de esa barca, de estar dentro de las, tener la salvación, Él nos da la paz. Que quizás podamos tener problemas, enfermedades, situaciones que agobian nuestra vida, pero Él es nuestra paz. ¿Cuántos pueden decir Él es mi paz? Cantamos juntos, Él es mi paz.

aleluya, aleluya, aleluya, aleluya, gloria, gloria, gloria, gloria, gloria, gloria, gloria, gloria. Vamos todos adorando a Dios, adorando a Dios, adorando a Dios. Arreglame esto. Alabado sea Dios, alabado sea Dios. Gracias Padre, gracias Hijo, gracias Espíritu Santo. Gracias Padre, gracias Hijo, gracias Espíritu Santo. Oh gloria, gloria, gloria, gloria, gloria, gloria, gloria, gloria, gloria. Alabado, alabado, alabado, alabado, alabado sea Dios, alabado sea Dios. Gracias Señor, vamos todos adorando, adorando, adorando, adorando. Vamos, vamos, vamos, vamos. Aleluya, luchando para que la presencia del Señor esté en este lugar. Aleluya, queremos la presencia de Dios, queremos presencia de Dios en este lugar. Queremos que el Espíritu Santo tome control, toma control. Espíritu Santo, llena, llena, llena, llena, llena, llena, llena. Espíritu Santo, ministra. No se oye, hermano. Mire, aclame. Dice que tenemos que clamar a Dios. Aleluya, aleluya. Abre esa boquita y alabe a Dios. Dígale, Espíritu Santo, llénanos, llénanos, llénanos, llénanos. Queremos palabra tuya, queremos unción, queremos ese fuego, queremos ese poder en nuestras vidas. Alabanza a Dios, alabanza, alabanza, alabanza a Dios. Oh, gloria, gloria, gloria. Qué lindo, qué lindo. Qué lindo, qué lindo, qué lindo. Alabe, alabe, alabe, alabe, alabe, alabe, alabe, alabe. Gloria, gloria, gloria, gloria. Alabanza, alabanza, alabanza, alabanza. Te adoramos, Señor. Recibe la gloria, recibe la adoración, recibe la alabanza. Alabado sea Dios, aleluya, aleluya. Santo, santo, santo, santo. En este momento reprendemos todo espíritu del diablo, toda fuerza de las tinieblas, todo lo que está oponiéndose para que tu obra siga adelante. En el nombre de Jesús, atamos todo demonio, atamos toda fuerza del mal, atamos toda obra de las tinieblas. En el nombre de Jesús, por la palabra, por la palabra, por la palabra. Usa ramacanda, arramaquita, lava sanda, alabado. Alabado, alabado, alabado, alabado, alabado. Él es libertad al espíritu. Si venía enfermo, dele gloria, dele gloria. Aleluya, porque Él es el sanador por excelencia. Él es el poderoso, el eterno, el soberano, el Dios fuerte, el príncipe de paz. Oh, santo, santo, santo, santo Dios. Qué lindo, qué lindo, qué lindo. Alabado sea Dios, alabado sea Dios. Gracias Señor, gracias Padre, gracias Hijo, gracias Espíritu Santo, bendito mi Dios. Alabado sea Dios. Qué bueno, hermanos, pues estamos contentos, ¿verdad? Que el Señor está con nosotros acá y Dios sabe lo que está haciendo. Vamos a la semana pasada empezamos a aclarar algunos puntos muy especiales que tenemos de lo que creemos, de lo que somos como ministerio. Ministerio. Ahora, incluso tenemos unas siglas ahí que dice IMECRET. ¿Qué quiere decir eso? IMECRET. IMECRET, fíjese, ¿qué quiere decir? Cristo, mi iglesia, ministerio, Cristo, refugio en la tempestad. Eso quiere decir IMECRET. Iglesia, ministerio, Cristo, refugio en la tempestad. Entonces, usted debe saber esto. Lo tenemos en los reglamentos internos, la autorización que tenemos del gobierno para predicar la palabra. Y todo esto está ahí. Alabado sea Dios. Ahora, aquí hay, aquel día empezamos, el viernes pasado, estuvimos hablando de lo que es alabanza, lo que es adoración, todo esto lo estuvimos viendo. Pero ahora yo quiero entrar para que empecemos ahí. La iglesia, los miembros, los cristianos que permanecemos acá, ¿por qué existimos? ¿Para qué existimos? Es una de las preguntas que tenemos que hacernos.
Ahora, ¿para qué existe el ministerio Cristo Refugio en la Tempestad? ¿Para qué? O sea, yo estoy interesado que ustedes entiendan qué es lo que estamos haciendo. Ahora, existimos para educar al pueblo de Dios, discipulando. Existimos para educar al pueblo de Dios. Y tenemos ahí Efesios 4, 11 al 15. Amén. 4, 11 al 15. Alabado sea Dios. Y dice, ¿lo tienen? Y él mismo constituyó a unos apóstoles, a otros profetas, a otros evangelistas, a otros pastores, maestros, a fin de perfeccionar a los santos para la obra del ministerio, para la edificación del cuerpo de Cristo, hasta que todos lleguemos a la unidad de la fe y del conocimiento del Hijo de Dios, a un varón perfecto a la medida de la estatura de la plenitud de Cristo, para que ya no seamos niños frustrantes, llevados por doquier de todo viento de doctrina, por estratagemas de hombres que para engañar emplean con astucia las artimañas del error. Aleluya. Sino que siguiendo la verdad en amor, crezcamos en todo aquel que es la cabeza, este es Cristo, de quien todo el cuerpo bien coordinado y unido entre sí por todas las coyunturas que se ayuntan mutuamente según las actividades propias de cada miembro, reciba su crecimiento para ir edificándose en amor. Amén. Esta es parte, siéntense, esta es parte fundamental, porción de la palabra. Esta palabra nos da a nosotros el por qué, o sea, existimos. Existimos para educar al pueblo de Dios. Así que este es el propósito del ministerio CRED. No es exhibirnos, no es recibir gloria, sino enseñar. Existimos para enseñar. Así que todos los que son del ministerio CRED tienen que tener la responsabilidad de enseñar. De enseñar la palabra a todos. Ahora, aquí nos llama el Señor, si nosotros todos nos preocupamos por enseñar, por ayudar, esto es un hecho que vamos a crecer, porque el versículo dice, crecer en la gracia y en el conocimiento de nuestro Señor Jesucristo. ¿En qué tengo que crecer? Yo no tengo que estar pensando de qué está compuesto el oro, la plata, que los minerales. A mí no me interesa todo eso. A mí me interesa conocer cómo crecer, cómo agradar a Dios, cómo servirle. Sí, estar siempre ahí caminando, entendiendo si agrada a Dios con lo que yo hago. Esa debe ser una pregunta que tenemos que hacernos. ¿Se agrada a Dios con lo que yo estoy haciendo? ¿Está contento el Espíritu Santo con mi forma de ser, de vivir espiritualmente? Estas son las partes que debemos de hacer. Y eso es lo que buscamos en el ministerio. Ahora, nosotros vemos que tenemos que existir. Usted tiene que saber que es una responsabilidad. Si usted viene, acepta a Cristo, se bautiza, ahora ya es miembro.
Si usted no es bautizado, usted no es miembro todavía. Pero si es bautizado, usted es miembro y usted tiene que tener responsabilidad de ayudar a todos los nuevos que vienen acá. Todos los nuevos. O sea, tenemos que responsabilizarnos por enseñarlo. Cuando un nuevo, cuando una persona viene, acepta a Cristo, el ejemplo es como cuando una mujer da a luz un hijo. ¿Qué tiene que hacer esa mujer o esos padres? ¿Qué tienen que hacer cuando dieron, la esposa dio a luz? ¿Qué tiene que hacer? ¿Lo deja abandonado? ¿Ah? O sea, ahí hay que ver qué hace, pues ahí, y eso es lo que hacemos en la iglesia, y por eso estamos cometiendo homicidio. Mire, cometiendo grandes errores. Viene la gente, a veces no le invitamos, deberíamos de invitar a traerla, pero algunas veces ni siquiera nos acordamos de eso. Pero la gente viene y desde dentro y pasa aceptando aquí al Señor, y después esa pobre gente ya no se vuelve a ver, porque ellos no saben qué hacer. ¿Qué hicimos? Dejamos que se murieran. Si un niño nace y ahí los padres solo hicieron que naciera y ya lo dejaron ahí solo, ya sea en una casa, ya sea en el monte, donde sea, lo dejaron solo, ¿qué pasa con ese niño? ¿Va a vivir? Entonces, ¿cuántos nosotros de los niños espirituales hemos dejado morir? Y algunos, va a ser culpa usted, yo, el que le ha tocado. ¿Cuántas personas están muriendo espiritualmente? ¿Por qué? Porque usted no se ha responsabilizado con la palabra de Dios. Y aquí dice, creced en la gracia. Alguien te hizo crecer a ti. Alguien te ayudó. O de casualidad te lograste escapar, pero creciste. Y ahora ya has crecido, y ahora que estás crecido, ya no quieres asistir a otro. Si todos, este grupito que tenemos, nos metemos con el Señor y no dejamos que el diablo nos enfríe, vamos a hacer cosas grandes. Donde están dos o tres puestos de acuerdo, ahí está el Señor, y con el Señor vamos a hacer cosas grandes. Pero si andamos fuera de la voluntad de Dios, si andamos ahí solamente viviendo como nos enseñaron en la iglesia católica, religiosamente, ¿qué compromiso tenías allá? Tremendo. Ahora, aquí en el reglamento interno tenemos esto, que es lo que debemos de hacer. Y con esto nos presentamos allá, a la gobernación, allá, con el gobierno, diciendo, nosotros vamos a existir para esto. Vamos a existir para educar. Ah, claro, ellos contentos porque ellos quieren que se eduque a la gente. Pero aquí es donde estamos mintiendo ante el Estado y ante Dios. Porque cada uno de nosotros debería tener a alguien aconsejándole, llamándole, yéndole a traer, haciendo algo por ello. Pero ¿qué hace? ¿Qué ha hecho usted? ¿Qué hace? Sí, venimos. Y gracias a Dios que algunos cuando menos están. Pero la mayoría de los otros andan paseando. Vaya a ver allá por Metro Centro cómo están. Bueno, ahí lo dejamos. Ahora, ¿qué dice el versículo que tenemos aquí en consideración? Efesios 4:11, creced en desgracia. Ah, ¿no dice así? ¿Y por qué vive así usted? Si no hacemos lo de Dios, ¿cómo estamos? Si no estamos cumpliendo con lo de Dios, porque Él dice que nos, o sea, dedicó a unos apóstoles, a profetas, maestros, pastores, evangelistas, ¿eh?
Y nosotros no somos nada. Crece en la gracia y el conocimiento de nuestro Señor Jesucristo. Crece en la gracia y el conocimiento del Señor Jesucristo. Tenemos que crecer en esa gracia. Ahí vea, 2 de Pedro 3:18, ¿qué dice? Crecer. Amén. Entonces, hermanos, la pregunta puede ser: ¿hemos crecido? Alabado sea Dios. Segunda de Pedro. Alabado sea Dios. 3. Aleluya, ya me perdió. Segunda de Pedro, 3:18. Y ahí estamos. Antes bien, creced en la gracia y el conocimiento de nuestro Señor Jesucristo y Salvador Jesucristo. A Él sea gloria ahora y hasta el día de la eternidad. Amén. Hay que crecer en la gracia. Pero muchos piensan en crecer materialmente, pero ¿de qué sirve? ¿Ha oído alguna noticia o ha visto usted algo? Que cuando una persona, por mucho que se cuide, por mucho que cuide lo que tiene y todo, al morir se lleva algo. ¿De qué sirvió toda la matazón que tuvo? Y no lleva nada. Alguien dijo que había deseado, les dijo a su familia que él se había matado trabajando y todo, pero que cuando muriera, que le sacaran las manos y que vieran que él no llevaba nada. Las cuentas bancarias, los carros, las casas, todo. ¿Se lo llevan o se quedan? ¿Y cuánto tiempo ocupamos para eso? ¿Cuánto tiempo se ocupa para poder las cosas materiales, que es donde tenemos todo el corazón puesto? Ahora, entonces, existimos para educar. Segundo, existimos para demostrar el amor de Dios. La iglesia está para demostrarle al mundo el amor de Dios. Quiere decir que cada uno de nosotros, por la palabra, somos educados para poder enseñarle a la gente que amemos hasta nuestros enemigos, aquel que me hizo daño, aquel que me criticó, aquel que no me quiere, aquel que hace tantas cosas contra mí, contra usted, ámelo. Tenemos que amarnos. Existimos para amar. Amén. Yo tengo que amar. Yo no tengo que odiar. No sé si entiende esto. Dios nos ha llamado para que amemos. Primer mandamiento: amar a Dios sobre todas las cosas. Y segundo es amar a su prójimo. Repetimos esto: como a ti mismo. ¿Cómo te amas? ¿Verdad que a otro bien quisieras, un poquito con cólera, pegarle un golpe fuerte en la cara o donde sea, porque está resentido todo? Pero tú mismo no te quieres dar. Antes de pensar pegarle a otro, piensa en darte tú mismo solo. A ver qué pasa. Pero a uno no quiere dañar, pero a otro sí. Entonces, tenemos nosotros que demostrar el amor de Dios a otro. Existimos para demostrar el amor de Dios en el ministerio. Entonces, quiere decir que nosotros no estamos para odiar, para tener rencores, para tener, como dicen, choques. Hay algunos que el carácter se les rebalsa como que es una olla de hirviendo, de agua caliente, que cuando acuerdan está tirando el agua por otro lado. Así hay muchos creyentes que les rebalsa la cólera.
y no controla la lengua, no controla. Hay cosas que a uno no le gustan, pero hay que callarse. Cuando uno habla es que ofende. Pero hay gente que no le importa, con sal de saber qué gusto sentirán cuando están hablando peste y en la, contestando a la gente. Cállese, sea prudente, sea honesto, sea manso, humilde de corazón. Eso es lo que queremos. Pero creyentes que solo les poco les hace falta agarrar un palo y darle, si tuviera un machete le da también. Tanto amor que tiene. Y de esto, ¿no cree usted que solo aquí en nosotros, y eso es todas las iglesias? ¿Amén? Tenemos que amarnos. Ahora, si alguien viene todo disparado y empieza a hablar, cállese usted, y va a cambiar ese hombre, esa mujer, va a cambiar. Pero si no, no nos callamos nosotros, que tenemos años de estar en la iglesia, y queremos corregir a uno que viene llegando. Entonces, tenemos que demostrar el amor de Dios a todos los seres humanos. En todo, aquí hay pero cantidad de cosas de hablar. Por ejemplo, algunas veces estamos nosotros con... Es cierto, andamos hambre, andamos alguna necesidad y compramos comida y agarramos y comemos y algo, otra gente con hambre y no le damos nada. Hay que compartir. Para eso nos tiene Dios acá. Si tú compartes con esa persona, Dios te va a sustentar quizás más que lo que hagas comiéndote todo lo que te estás comiendo solo. Algunos andan tan grande la comida que no pueden ni caminar después. Y en lugar de hacerles bien, les pega, les enferma el estómago. Amén. Pero si amamos a los demás, esto nos va a ayudar. Existimos para demostrar el amor de Dios. Ahora, vamos a ver algunos textos. Dice ahí en Juan 13:35, en esto conocerán todos que sois mi discípulo, si tuvieses amor los unos para con los otros. ¿En qué voy a demostrar que soy amor, que soy discípulo de Dios? ¿En qué demuestro? En que tengamos amor los unos por los otros. A ver, imagínense, tenemos que tener amor los unos por los otros. Pero hay algunos que, hasta la familia, no aman. Tenemos que tener amor. En esto, ¿qué dice? En esto conocerán todos que sois mío, dice el Señor, sois mi discípulo. Si tuvieses amor los unos por los otros. ¿Qué quiere decir esto? Que yo voy a desear lo mejor, no para mí, sino para usted. Usted tiene que desear lo mejor, no para usted, sino para el otro. Pero así estamos, ¿verdad? Tremendo. En el mundo sin Cristo es peor. La situación está, pero hasta arriba. Porque si le pueden quitar de la boca la comida a la gente, el dinero, lo que sea, engañándole y todo, pues bueno, si hasta roban. Pero en la iglesia debemos de saber por qué existimos, para qué Dios nos tiene, qué es lo que quiere Dios que hagamos. No, pues si Dios me ha llamado, yo no he hallado, yo he buscado en la Biblia a ver dónde dice que tenemos que venir a sentarnos a la silla, estar una hora y después nos vamos. No dice. Si para él es lo mismo, porque algunas veces decimos que este templo es para Dios. Si Dios no necesita esto, Dios necesita silla. ¿Ah? Si esto es para nosotros,
para no estar parados, nosotros compramos sillas que las dedicamos para, pues para, no las ocupamos para otras cosas, sino para sentarse los hijos de Dios. Ese templo no lo ocupa Dios tampoco. Es todo este techo, todo, no lo ocupa Dios. Y eso es para nosotros, para no asolearnos, que no nos caiga agua. Pero lo que tenemos que hacer, a veces no lo hacemos, que es amarnos los unos a los otros. Estamos aquí para eso. Ahora ya vimos, ¿qué texto vimos? 13:35. Primera de Juan 3:16-17. Primera de Juan 3:16-17. Vamos a ver acá. Y dice la palabra del Señor: en esto hemos conocido el amor, en que Él puso su vida por nosotros. También nosotros debemos poner nuestra vida por los demás. En esto conocemos que Él puso su vida por usted, por todos. Él puso su vida. También nosotros debemos de poner nuestra vida. No es simple darle una ropita, una comidita, un par de dólares. Es la vida de nosotros por ellos. Pero es cierto que así amamos a los hermanos de la iglesia. Así los amamos. Estamos dispuestos a poner nuestra vida por ellos. Se fueron, están muertos o están vivos. Yo ya les hubiera predicado, ya les hubiera puesto un tema, tres puntos y ya. Pero ¿cuándo va a aprender? Además, ya algunos de ustedes tienen hasta 20 años de ser creyente y está como al principio. Amén. ¡Qué tremendo! Es que yo tengo que poner mi vida, sacrificar mi vida por los demás. Ese es amor. Eso es amar a los demás. Dale un dulcito ahí, ay, te amo, toma este dulcito. Y eso. Amén. Se me durmieron, hermano. Amén. Qué tremendo esto, imagínate. ¿Ah? Que aquí nos está diciendo claramente en esta porción, ¿ah? Y nos dice: pero el que tiene bienes, ¿estamos ahí? En esto hemos conocido el amor, en que Él puso su vida por nosotros. También nosotros debemos poner nuestra vida por los hermanos. Eso dice mi Biblia, yo no sé cómo dice la suya. Pero dice aquí: pero el que tiene bienes de este mundo y ve a su hermano tener necesidad y cierra contra él su corazón, ¿cómo mora el amor de Dios en él? ¿Cómo? Si ve que esa persona tiene necesidad y él puede ayudar, o ella puede ayudar, y cierra su corazón, ¿cómo mora Dios ahí? Pero gloria a Dios, hasta en lengua hablan, pero no aman a los demás. ¿Amén? Entonces, estas son las partes tremendas de la realidad de la palabra. Esto es, y quizás el otro viernes, si me toca, quizás ya no vengan ni ustedes, pero yo me voy a quedar, a mi esposa la voy a traer, aunque solo ella venga, pero a ella yo voy a seguir predicando. Amén. Porque esto no les gusta. No le gusta a la gente. A la gente le gusta que le digan: ay, hermano, lo veo como que es un ángel, hermano. Ya le veo alas, como que va a volar. ¡Ja! No, hombre, usted es un hombre, una mujer espiritual. No, se llena todo esto rápido. Si solo ángeles van a venir. ¿Ah?
Pero el problema es que ya ni plumas tienen. Amén. Aleluya. Amén. Así que ya estuvimos ahí viendo Primera de Juan 3:16. Y ahí estamos viendo, mire qué tremendo. En esto hemos conocido, ya lo leímos, el amor en que Él puso su vida. Pero vale la pena que lo siquiera lo marquen ahí. Puso su vida por nosotros. También nosotros debemos poner nuestra vida por los hermanos. Versículo 17. Pero el que tiene bienes de este mundo y ve a su hermano tener necesidad y cierra contra él su corazón, ¿cómo mora el amor de Dios en él? Y aquí viene la exhortación: hijitos, hijitos míos, hijitos, no amemos de palabras ni de lengua, sino de hecho y en verdad. Y en esto conoceremos que somos de la verdad y aseguramos nuestro corazón delante de Él. En eso lo conocemos. Si nosotros no hacemos nada, venimos a la iglesia y tenemos un evangelio así de brazos cruzados, no somos nada, no tenemos nada, no vamos a recibir nada, porque de acuerdo a lo que tú hagas, así vas a recibir. Tenemos la salvación, que es por aceptar a Cristo, pero tenemos la recompensa, que es lo que hagamos con los demás. Vas a recibir la recompensa por lo que hagamos. Alabado sea Dios. Mateo 25:34. Mateo 25:34. Alabado sea Dios. Aleluya. Ahí estamos. Bendito sea el Señor. Mateo 25:34. Entonces el rey dirá a los de su derecha: venid benditos de mi Padre a heredar el reino preparado para vosotros desde cuándo? Desde antes de la fundación del mundo. Mire, desde antes de la fundación del mundo ya está preparado. Es importante. Entonces el rey dirá, Jesús dirá, a los de su derecha, a los de la izquierda no, a los derechos: venid bendito de mi Padre, heredar el reino preparado para vosotros desde antes de la fundación del mundo. Porque tuve hambre y me diste de comer, tuve sed y me diste de beber, fui forastero y me recogiste, estuve desnudo y me cubriste, enfermo y me visitaste, en las cárceles y viniste a mí. Entonces los justos le respondieron diciendo: Señor, ¿cuándo te vimos hambriento y te sustentamos, o sediento y te dimos de beber? ¿Y cuándo te vimos forastero y te recogimos, o desnudo y te cubrimos? ¿O cuándo te vimos enfermo y en las cárceles y venimos a ti? Y respondió el rey, le dirá: de cierto os digo que en cuanto lo hiciste, ¿a quién? A uno de estos mis hermanos pequeñitos, a mí lo hiciste. Entonces dirán a los de la izquierda: apartaos de mí, malditos, al fuego eterno preparado para el diablo. ¿Se da cuenta? ¿A dónde está el fin? Por no hacer
Y yo no quiero ser responsable que vayan a decir que no se les enseñó, que no se les dijo. Todos estos que no funcionan, al final, apartados de mí, malditos, al fuego eterno. Por no hacer lo que la palabra de Dios dice. Aleluya. Entonces, es importante que nos sometamos a la palabra. Amén. ¿Usted quiere tener ese fin? ¿O quiere recibir honra, gloria de parte de Dios? Venid, benditos de mi Padre, a heredar el reino preparado desde antes de la fundación del mundo. Esa es una esperanza. Ese es el premio, el llamamiento que van a tener los que no se avergüenzan del Evangelio. Pero los que viven religiosamente y no hacen lo que dice la palabra van a tener este fin. Sí, pero estaban en la iglesia y eran de la cred. Sí, si aquí no hay tales de que sea de donde sea, si no hace lo que la palabra de Dios dice. Yo creo que estos versículos ni los habían hallado. ¿Verdad que no los conocían? Tremendo. Hebreos 13:16. Seguimos. Hebreos 13:16. Alabado sea Dios. Ahí estamos. Hebreos dice, está haciendo un recordatorio la palabra para todos los creyentes. Aquí nos está diciendo, y de hacer bien y de la ayuda mutua, no os olvidéis, porque de tales sacrificios se agrada Dios. De hacer bien y de la ayuda mutua, no te olvides, porque Dios bendice a todos los que obedecen. O sea, estos son estudios, porque estamos hablando la pura verdad de la Biblia, no estamos poniéndole nada. ¿Y qué te dice? De hacer bien, no te olvides. No te olvides de hacer el bien, ni de la ayuda mutua, porque de eso se agrada a Dios. De eso se agrada el Señor, hacer bien. ¿A cuánto? No contesten, pero ¿a cuánto le hicimos bien ahora? ¿A cuánto bendecimos ahora? Si es el problema serio, tal vez no está ni uno aquí de eso, pero el problema es que los cristianos estamos acostumbrados a, como aquellos que hablan allá por la palabra, de dame, dame, dame, dame, y solo pidiendo, pidiendo, pidiendo, pidiendo, pidiendo. Y nosotros, Dios no nos ha llamado para pedir, sino para bendecir. Cuando estemos en la capacidad de bendecir, entonces estamos bien.

Aleluya. Yo no estoy tomando mucho tiempo las porciones, pues, porque para poder avanzar. Y ahí dice, aquí te está haciendo un llamamiento. Dice, comamos juntos, dice aquí, ¿verdad? ¿O qué dice? ¿Qué? ¿Qué es lo que dice la palabra? ¿Ah? Voy a esperar que lo tengan, porque algunos solo se confían oír, y más que tienen lleno de cera el oído, no se les queda nada ni les entra nada. Un montón de cera que tienen adentro, no oyen. Amén. ¿Ah? ¿Qué dice? ¿Ah? Aleluya. Compartiendo para la necesidad de los santos, practicando la hospitalidad, bendecid a los que os persiguen, bendecid y no maldigáis, gozaos con los que se gozan, llorad con los que lloran, unánime entre vosotros, no altivos, sino asociado con los humildes, no sea sabio en vuestra propia opinión. No paguéis a nadie mal por mal. Procura lo bueno, ¿ah?, delante de todos los hombres. ¿Verdad que la Biblia es clarita? Si lo que pasa es que no hallamos los versículos. No los hallamos, pero es clarita la Biblia. ¿A ver? O sea, si nosotros no hacemos todas estas cosas es porque no entendemos. Tenemos que entender la palabra. Mire qué tremendo esto, hermano. Ahí nos habla y nos está diciendo que dice, quitándole lo que tiene otro. ¿Qué dice? ¿Qué es lo que tenemos que hacer? ¿Qué es lo que tenemos que hacer? Compartir. Compartiendo, fíjese qué tremendo. Aquí dice compartiendo para la necesidad de los santos. Ahora, él no te dice aquí que compartas con un borracho, con un adicto a droga. Te está hablando de los santos. Porque también no es correcto. Por ejemplo, ahí viene un señor ahí que todos los días viene a pedir. Y viene, ya explicó que él no quiere ni para licor, no quiere para nada, sino que lo que fuma es marihuana. Y quieren que se le dé para marihuana, ¿cómo le vamos a dar? Si ahora no sé por qué es que no está aquí, pero todos los días viene. Entonces, tenemos que ver compartiendo para la necesidad de los santos. ¿Y quién son los santos? Los cristianos lavados con la sangre del Cordero. Los que no fuman, los que no toman, los que no están en los billares, los que no chivean, etc. Amén. Eso, compartiendo para la necesidad. Hay que compartir para la necesidad de los santos. Ya como que se aburrieron, ¿verdad? ¿Quieren más versículos? No, ya no. ¿Se acuerdan el primero que les dije? Se les olvidó ya. Amén. Hermanos, miren, el eje de nuestra iglesia es nuestro compañerismo. El eje, todos los vehículos tienen un eje por lo cual dan vuelta todo. El eje de nuestra iglesia, ¿qué es? Nuestro compañerismo. Si usted no se siente compañero, es necesario que se convierta. Todos tenemos que ser compañeros, amigos, familias. Somos hijos del gran rey, hermanos,

0: Y tenemos que ser compañeros. Aquí nadie es más grande, aquí nadie es más pequeño, aquí todos somos iguales. O sea que no hay necesidad de venirse a creer, a sacar pecho y estar. No, no, no. Sencillo, entre más humildes seamos, mejor es, más fuerza tenemos. Pero algunos tienen que perder todas las bendiciones, hasta lo lindo, los milagros, o sea, las promesas y todo que Dios ha puesto en nosotros, por el orgullo, por la vanidad, que yo soy aquí, que soy un buen predicador, que yo soy a esto. Que el Señor reprenda al diablo. Aquí el más grande es el más humilde, el más sencillo, ese es el más grande. Alabado sea Dios, bendito sea Dios. Amén. Y bueno, yo creo que esto va a ir agarrando fuerza, más fuerza, más fuerza, hasta que ya no venga nadie. Porque así como vamos, va a ir agarrando fuerza. Aleluya. Amén. Entonces, la Biblia dice en Primera de Corintios capítulo 12, versículo 4. Versículo 4. Y de ahí vamos a pasar al 5:4, del 5 al 27. Y dice: hay diversidad de operaciones, hay diversidad de ministerios, pero vosotros pues sois el cuerpo de Cristo y miembros cada uno en particular. Vosotros sois el cuerpo de Cristo y somos miembros los unos de los otros. ¿Está ahí? ¿Lo hallaron? Entonces, esto es importante. Alabado sea Dios. Hermanos, tenemos que saber que somos miembros los unos de los otros. En cierta ocasión, vea lo importante que es esto. En cierta ocasión dice que invitaron a una cantidad de personas a una cena exclusiva, una buena comida y todo. Y pusieron toda la comida así, y luego pusieron las sillas a un lado y al otro lado. Y cuando se sentaron y pusieron la comida, se dan cuenta todos que no tenían manos. Y la comida servida, y ellos tenían que comer. ¿Y cómo tenían que hacerle? ¿Qué tenían que hacer ellos? Entonces alguien pensó y dijo: todos sin manos, no podían agarrar. Es más, creo que me equivoqué y que solo tenían una mano, como que era. Amén. Amén, mi esposa está ahí. Ya saben, ¿verdad? Entonces lo que yo quiero decirles es que por difícil que sean las cosas, para uno, para otro es fácil. Y si yo ayudo en las cosas difíciles a usted, tal vez lo que es difícil para usted es fácil para mí, y lo que es difícil para mí es, ¿cómo es la cosa? O sea, que todos los, ahí va. Lo que es difícil para mí es fácil para usted, y lo que es, es difícil para él. Entonces ahí nos ayudamos. Es ahí donde tenemos que ayudarnos. Aquí no somos señorones. Aquí no somos que porque allá tiene usted y tiene la casa repellada de oro, y que usted tiene allá, cuando llegue a los bancos, la casa lo van a recibir y no hayan que hacer por el billetal que tiene. Eso es allá, eso es afuera. aquí somos lo mismo, lavados con la sangre del Cordero, porque aquí lo que vale es la sangre de Cristo. Amén. Tenemos que saber esto. No nos creamos, aquí no venimos a exhibirnos. No. Tenemos que ser mansos y humildes de corazón. Alabado sea Dios. Así que tenemos ahí Corintios, ¿qué? 12, 4 al 5. Vea qué dice el 5. Y hay diversidad de ministerios, pero el Señor es. Así que el ministerio es el mismo. Hay diversidad, perdón, el Señor es el mismo. Los ministerios son varios. Uno está en un lado, otro está en otro, a otra cosa. Pero hay diversidad de ministerios. Pero el Señor es el que está con este, está con aquel, con todo. Y todos estamos con el Señor. Así que entrémosle con todo. Ahora, ahí vemos, vamos a pasar al 27. El 27. ¿Qué dice que sos tú en el 27? ¿Qué somos? Ah, entonces nosotros, usted, yo, todos, somos el cuerpo de Cristo. Que somos el cuerpo de Cristo. Pero usted no piensa en sí mismo que usted es el cuerpo de Cristo. Y que Cristo está haciendo cosas lindas, pero queremos que aparezca así ¿cómo le llaman a esto? Como que magia, como que aparezcan las cosas. No, si el Señor obra a través de nosotros, porque somos nosotros el cuerpo de Cristo. Quizás usted es mano, quizás es un pelo, quizás es la oreja, quizás es el párpado. Yo no sé qué usted es, pero usted debe saber. Por eso es que no todos hacemos lo mismo en la iglesia. Ahora, el problema es que ahorita sí hay una competencia tremenda de un grupo que todos hacen lo mismo. No hacen nada. La gran cantidad de hermanos que están en la iglesia y no hacen nada. Entonces, a ver. O sea, no estamos con el deseo ferviente y tenemos que entrar en lleno con todo esto. Entonces, aquí vemos que en Imecret, ¿qué es eso? ¿Qué quiere decir Imecret? Iglesia, Ministerio Evangelístico Cristo Refugio en la Tempestad. En Imecret, fíjense, cada miembro es un ministro. Aquí, cada miembro es un ministro. Todo aquel que viene, acepta a Cristo, se bautiza, es un ministro. Porque todos tenemos la facultad de servir, de trabajar, de ayudar. Entonces, como ministro, cada miembro es un ministro. Cada tarea es importante para cada uno. Aquí en el ministerio, cada miembro es un ministro. Cada tarea es importante. Cada miembro tiene que ser un número 10. En el trabajo, en la puntualidad, en todo. El verdadero cristiano, el verdadero hijo de Dios, tiene que ser un 10. No estar ahí, voy, no voy, no siento ganas, no me siento bien cuando se siente el hermano fulano. No, yo me gusta con aquellos que tienen carros del año, aquellos que, pero no con. No. Amén. Esa es la parte. Y aquí por eso es que todo lo que vienen se bautizan. Y el deseo nuestro que cada uno sea un 10. Todo. Si usted ya va por el 7, luche, ya va cerca. Le faltan 3 para el 10. A ver, aún si va en el 1, ya empezó. Empiece a caminar para arriba y no para abajo. ¿Cuántos son 1 aquí? ¿O son 10? ¿Cuántos son 10? ¿Cuántos son 10? A ver, solo yo. No, hombre, usted no es 10. ¿No hay ni un 10 aquí? Si no hay ni un 10, busquen un delgadito y un gordo y hagan el 10. Hagan el 10. Ahí está. Sí, miren cómo salió la. Amén. No lo dije por ustedes, pero ustedes lo dije. Amén. Es para que nos relajemos un poco. Amén. Me está dando ya es hora. Y yo empezando voy. ¿Cómo le hacemos, hombre? Bueno, espérenme unas 2 horas más. Ya vamos a terminar. Entonces, ¿qué dijimos? Que cada miembro tiene que ser un 10 en las tareas que realiza. Un 10 en las tareas que realiza. Que está sirviendo en la puerta, 10. Que está haciendo comida, 10. Que anda barriendo, que para donde quiera, 10. Es un 10. A ver, tenemos que luchar. Ahora, tenemos también como miembros de IMECRED, tenemos nuestras declaraciones de fe. ¿Cuáles son las declaraciones de fe? Hermano, ¿cuál es la declaración mía de fe? Es lo que yo creo. Es lo que yo creo. Y eso depende de la relación que tengamos con el Señor. Usted no puede tener una relación plena, amplia, si usted no ora, si usted no lee la Biblia, si usted no viene ni al culto. ¿Qué relación va a tener? Ahora, ¿usted quiere tener una relación especial con el Señor? Ore. El que pide, recibe. El que busca, halla. El que toca, se le abre. Ore. ¿Ah? Y pues tiene que hacerse presente, tiene que trabajar, tiene que ir. Vamos a tener estamos proyectándonos en ganar almas en esto, y hay una proyección. Entonces todos tenemos que entrarle a buscar esas almas, a traer las almas, y una vez acá, atenderlas. Pero ¿qué interés tiene usted? Aquí de casualidad viene alguien y predica, y de casualidad pasó una persona al altar. Eso fue un milagro, que esa persona pasara al altar. Y cuando pasa al altar, ¿quién se interesa por darle seguimiento? ¿Quién dice, déjenmelo a mí, yo voy a visitarle, lo voy a discipular, ¿quién dice eso? ¿Y qué es lo que nos corresponde? Y es más, aquí debería de ver permanentemente gente discipulándose para aprender a ayudar a los demás. Pero si llamamos, mira, si ahorita aquí, cambiemos este culto y digámosle que van a haber unas vacas muertas y que va a haber carne asada con tortilla y que va a haber... No, hombre, se viene todo San Miguel para acá. Porque detrás de la comida ahí anda la gente. Pero ¿qué va a haber? Enseñanza. No, ahí ya está. Amén. Aleluya. Ya se me durmieron, hermano, pues. Ya me quitó el entusiasmo que traía. Más que ya me dijeron que el tiempo se terminó. Y como Ica manda aquí, ¿verdad? Amén. Aleluya. Yo termino. Ya no puedo revelarme. Entonces, nuestra declaración de fe es practicar, demostrar lo que creemos. En la creencia esencial tenemos que tener unidad. Que lo que yo creo, también usted, lo que usted cree, yo lo creo. Y así, cada vez que nos unamos a la palabra. Yo no voy a estar discutiendo por la misma palabra. No, no, no. Tenemos que unirnos, tenemos que ser unidos. Como dice la palabra, un cuerpo, un espíritu, una fe, un bautismo y un Dios, Padre de todo, lo que está en Efesios 4:4. Así que aquí tenemos que ver, creer en todo esto. Así que, hermano, ¿verdad? Solamente una cita más y unas 10 citas más. Corriendo, vamos ahí, porque quiero terminar esto. Romanos 14:1-4. Tenemos que estar unidos en la creencia. Tenemos que tener libertad. No andarnos escondiendo, no andar con miedo. No, no, no, no. Romanos 14. Aleluya. Tenemos 14, Romanos 14:1. ¿Qué dice acá? Que recibamos ¿a quién? En la fe. Recibid al débil en la fe, pero no para contendiar sobre opiniones, porque uno cree que se ha de comer de otros, que es débil, come legumbre, come cualquier cosa. Pero algunos dicen, no, que está aquí, que está allá. Nunca discutamos en esto. Amén. Ahora, ahí veamos el versículo 4. El versículo 4 dice, ¿tú quién eres que juzgas? ¿A quién? Mire, al criado ajeno, para su propio Señor está en pie o cae, pero estar firme, porque poderoso es el Señor para hacer estar firme. Y ahí vamos. La última cita es ahí el mismo 14, versículo 12. 12. ¿Ah? Amén. De manera que cada uno de vosotros dará a Dios. ¿Quién va a dar cuenta? Usted no va a dar cuenta por mí, sino que yo voy a dar por usted. ¿Usted va a dar por mí o yo voy a dar por usted? Nadie. Todos daremos cuenta por nosotros mismos. Nosotros mismos. Alabado sea Dios. Así que, hermanos, ahí vamos, luchemos, esforcémonos, vamos adelante. El versículo 12. Ahora vea el 22. Tienes tu fe, tenla para contigo delante de Dios. Bienaventurado el que no se condena a sí mismo en lo que aprueba. Peligroso estar aprobando cosas y a condenarnos con lo que estamos aprobando. Bien, ya no siento gozo, ni ustedes sienten gozo por el tiempo. Pero, ¿alguna pregunta? Estas son las partes de lo que nosotros creemos. Y vamos a continuar. Vamos a continuar. Creo que vamos a hacerlo ya para el otro viernes. No sé si Dios. Y vamos a estar hablando acerca de nuestra creencia esencial. acerca de Dios, como creemos, acerca de Jesucristo, acerca del Espíritu Santo, acerca de la Biblia, acerca de los seres humanos, acerca de la salvación. Todo esto lo vamos a estar viendo. ¿Cómo creemos? Eso es lo que va para el otro viernes. Yo voy a seguir con estos viernes, a no ser que tenga alguna actividad, pero yo voy a seguir. Si quieren venir, vengan. Y si no, pues, problema de ustedes. Pero yo voy a seguir adelante. Así que estamos ahí. Dijimos alguna pregunta. Ya no hay ninguna pregunta. Nada, ¿verdad? Vamos a orar. Pónganse de pie. Señor Jesús, en este momento, Señor, te damos la gloria, la honra, la adoración, la alabanza, porque tú eres el Dios Todopoderoso. Gracias porque nos está enseñando la palabra. Gracias porque queremos aprender, queremos amar a nuestros semejantes. Queremos, Señor, ser un solo cuerpo, Señor, una sola persona como tú lo eres, Señor. Dios de Abraham, Dios de Isaac, Dios de Jacob, ayúdanos a ser fuertes, valientes y seguir adelante, Señor. Queremos aprovechar el tiempo porque los días son malos, Señor, que mientras estemos acá vivos podamos servirte con todo el corazón. Reprendo todo espíritu del diablo, todo espíritu engañador, mentiroso, lo atamos y lo echamos fuera. Y declaramos la bendición del Padre, el Hijo y el Espíritu Santo. Bendice a cada hermano, a cada hermana en este momento, Señor. Que tu gracia, tu Espíritu Santo ministre en nuestras vidas y nos lleve en paz y en santidad. Gracias, Señor. Gracias. Amén y amén. Bien, hemos llegado al final de este mensaje, donde no dudamos que la gracia y el poder del Señor ha tocado tu vida. Y este es el momento para que lo aproveches. Recíbelo. Recibe esa palabra. Y esa palabra cambiará tu vida. No pierdas esta oportunidad. No te retractes. Hoy es el momento que Dios está tocando tu vida. Está llegando a ti. Abre tu corazón. Abre tu corazón y Cristo bendecirá tu vida. Quiero orar por ti. Quiero orar en este momento. Padre, en el nombre poderoso de Jesús te doy gracias por la oportunidad que me das de estarme dirigiendo a este amigo. Y ahora, Señor, bendícelo, esta persona que ahora está entregando su vida. Y ahora diga esta palabra: Señor Jesús, en esta hora abro mi corazón. Te recibo como mi Señor y Salvador. Perdona todos mis pecados. Cambia mi vida. Hazme una persona que te adore, que te alabe, te glorifique. Yo viviré para ti y tú vivirás en mí. Alabado sea tu gracia. Apreciable amigo, usted ha hecho esta oración. Usted es hijo de Dios. Su nombre está escrito en el libro de la vida. Y le amamos con todo el corazón. El ministerio CRED le espera para que podamos seguir ayudando. Que Dios te bendiga.
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0: Buenas noches, estimados amigos, hermanos en Cristo. Que Dios me los haya llenado de muchas bendiciones. Y esta noche, pues, Dios quiere que estemos acá con este privilegio de llevar estas peticiones hoy en esta noche, para que sea nuestro Dios, pues, escuchando y obrando conforme a su poder. Para mí es un gusto y un privilegio, pues, estar aquí con mi hermano Gilberto, dándoles, mi nombre es Eliud Chávez y pertenezco a la Iglesia Cret Central, la cual, pues, hoy estamos en este lugar para adorar, bendecir el nombre de nuestro Señor Jesucristo. Y no antes leer una porción de su palabra donde dice en Mateo 9:2, y sucedió, dice, que le trajeron un paralítico tendido sobre una cama. Y al ver Jesús la fe de ellos, dijo al paralítico: ten ánimo, tus pecados te son perdonados. En esta palabra, pues, Dios nos quiere decir de que nosotros tenemos que tener esa fe, esa potestad de que saber que Él siempre nos dará esa libertad en nuestras enfermedades. Y por eso en esta noche, pues, les he leído este versículo para que todos tengamos fe, todos aquellos hermanos que han puesto estas peticiones, sabiendo que Dios obrará con poder y con gloria. Y tengo el gusto de pasar a mi hermano Gilberto Campos, que les va a saludar también en esta noche.
1: Dios les bendiga, hermanos. Le doy gracias a Dios por este enorme privilegio que me da de estar con ustedes esta noche para lo que es la oración. Le damos gracias a Dios, ¿verdad?, porque Él nos tiene con vida y nos da la fuerza y la fortaleza para seguir adelante. Vamos a leer un salmo, el Salmo 61, que nos dice: oye, oh Dios, mi clamor, a mi oración atiende. Desde el cabo de la tierra clamaré a ti. Cuando mi corazón desmayare, llévame a la roca que es más alta que yo, porque tú has sido mi refugio y torre fuerte delante del enemigo. Hermanos, mi nombre es Gilberto Campos, estoy liderando en la ciudad pacífica, en la zona número 1. Dios les bendiga.
0: Y comenzamos con esta petición y esta noche de clamor para dar las bendiciones a aquellos patrocinadores que forman parte de sus bendiciones. Le damos el nombre a Radio Cret San Miguel, Ana Francisca Ventura, del norte de Carolina, hermana Domitila Palacios, de Moreno, Colonia Toledo, Radio Cret Santa Ana, la hermana Merlin Salazar, en Santa Ana. Estos son los hermanos que están patrocinando este programa. Pues sabemos de que sin la ayuda de estos patrocinadores, pues estas radios no podían seguir adelante. Y ahora vamos a comenzar este clamor pidiéndole al Padre que tome el control de esta noche y que nuestras peticiones que pongamos en sus manos, pues, sean contestadas. Vamos a darle gracias a nuestro Dios. Padre y buen Dios que estás en los cielos, gracias te damos hoy en esta noche, Padre eterno, porque nos permites estar delante de tu presencia, poniendo, Señor, en tus manos todas estas peticiones, Padre eterno. Que sea usted, Señor, obrando en cada una de estas peticiones. Usted conoce, Señor, las enfermedades de cada uno de mis hermanos. Tú conoces, Padre bendito, sus malestares, sus dolencias, sus problemas. Por eso en esta noche te lo venimos poniendo en tus manos, Padre bendito. Por eso en esta hora te pedimos, Señor, por las peticiones de Dinora Flores, por recuperación de operación, Luis Campos, por salvación y liberación, Ana María, por sanidad divina. Padre, en esta noche, pues, te estamos poniendo estas peticiones. Tú sabes, tú conoces mejor que cada enfermedad que mis hermanos tienen. esta recuperación de esta operación, Señor. Yo sé que tú puedes poner tu mano de poder, sé que tú puedes obrar, Señor, porque así dice tu palabra, Padre bendito. Si pusieres nuestras manos en partes afectadas, pues estos serán sanos en el nombre de Jesús. Y te clamamos por Luis Campos también, por la salvación y la liberación. Sea usted, Señor, tocando, Señor, el corazón de este amigo o hermano, para que usted pueda libertarlo, Señor, para que usted pueda darle, Señor, ese rompimiento en esas cadenas, que usted le pueda dar esa salvación, Padre eterno, porque usted es el único, Señor, que puede darnos esa salvación, esa liberación, Señor, rompiendo esas cadenas en el nombre de Jesús. También te clamamos en esta noche por Ana María, por sanidad divina, que Dios haga el milagro en ella, Señor, que tú, Padre bendito, puedas obrar, Señor, en esta sanidad de mi hermana, Padre. Yo no sé qué enfermedad tenga, Padre, pero sí tú conoces qué enfermedad pueda tener, Señor, porque tú conoces nuestra vida, tú conoces nuestros corazones y tú conoces, Señor, nuestro proceder, Padre bendito. También te ponemos, Señor, en tus manos Blanca Guerra por sanidad. Tú sabes, Señor, de qué enfermedades ella está padeciendo. Tú conoces su corazón, tú conoces su cuerpo, tú conoces su vida, Señor. Y tú, Padre Santo, vas a obrar con poder por la sanidad de mi hermana Blanca. Por eso, Padre, te lo ponemos en tus manos en esta noche, para que sea usted obrando, Señor, para que sea usted, Padre bendito, tomando el control de todas estas enfermedades, Padre eterno. También te ponemos, Señor, esta petición de Ana Astrid de Amaya por sanidad. Que tú, Señor, puedas poner tu mano poderosa. Tú puedas poner esa mano de poder sobre la sanidad de mi hermana, Señor. Yo sé que tú, Padre bendito, puedes hacerlo. Tú puedes, Señor, dar sanidad a mi hermana, Padre. Por eso desde este momento yo mando esta palabra de poder para que mi hermana sea sana en el nombre de Jesús. Ese nombre que es sobre todo nombre, el nombre poderoso de nuestro Señor Jesucristo. También te clamamos en esta noche por Nicolás Bonilla, por fortaleza espiritual. Tú sabes, Señor, que en este mundo, Padre, hay veces, Señor, que las circunstancias, los problemas, Señor, los hacen decaer, Padre bendito. Pero tú estás allí para fortalecernos, para darnos esa fortaleza espiritual que cada día necesitamos. Así te, por eso te pongo en tus manos, Señor, esta petición de fortaleza espiritual para Nicolás Bonilla, Padre eterno. Alabado sea tu nombre. Glorificado sea tu nombre, porque tú eres grande, Señor, grande y poderoso. Te ponemos también la petición de Elvi Rodríguez por reconcilio y sanidad de su columna. Padre, tú conoces, Señor, tú conoces el corazón de mi hermana, Señor. Tócale el corazón para que ella pueda venir a reconcilio, para que ella vuelva, Señor, a tener, Padre bendito, ese poder para poder alabarte y glorificar tu nombre. Yo sé que tú puedes tocar ese corazón. Tú la puedes reconciliar contigo, Señor, y dale esa sanidad en su columna, Padre. Porque tú dices, Padre, que nosotros fuimos hechos a tu semejanza. Tú sabes de qué parte de su columna ella está, Señor, molesta, Padre Santo. Por eso te alabamos, te bendecimos, te damos la honra, la gloria y la alabanza. Te clamamos también en esta hora por Ismael García, por sanidad de los riñones. Padre bendito, tú puedes transformar, Señor, tú puedes sanar esos riñones, Señor. Tú puedes, Padre bendito, cambiarlos. Aleluya, porque sé que tu poder es grande, tu poder es grande y maravilloso, Señor. Por eso, Padre, te vengo poniendo esta petición y que tú puedas sanar esos riñones de Ismael García, Señor. Te alabamos, Padre, te bendecimos, te damos la honra, la gloria y la alabanza, porque solo tú eres el único que puede recibir exaltación, Señor. Te ponemos también esta petición por mi hermana María, por sanidad de artritis. Padre Santo, pon tu mano de poder en esos huesos, Señor. para que sean restablecidos, para que sean sanos, Señor. Y esa artritis, Padre, pueda ser, Señor, reprendida en el nombre poderoso de tu Hijo amado Jesucristo. Y mi hermana María, pues que sea libre de esa enfermedad, sea libre de ese dolor, de artritis en sus huesos. Por eso te alabamos, te bendecimos en esta hora, Padre. Gloria sea tu nombre, alabado sea tu nombre. Te clamamos también, Señor, por Anderson Méndez, por sanidad que está ingresado. María de la Argueta, sanidad divina. Jackson Burgos, por sanidad. Carly Dayana Pérez, por sanidad. David Maravillas, por sanidad divina. Delmi Argueta, por sanidad. Estaba pasando un proceso difícil. Padre eterno, te ponemos todas estas peticiones en tus manos, Señor, para que tú puedas obrar en cada una de estas peticiones, Señor, porque tuyo es el poder, tuyo es el reino, Señor, y todo, Señor, lo que está, Señor, a tu alrededor es tuyo, y por eso te clamo en esta hora. Que tengas misericordia de cada uno de estos hermanos que te están clamando, Padre. Porque así dice tu palabra, Padre, clama a mí y yo te responderé. Yo sé que tú estás oyendo estas peticiones y sé que vas a obrar con poder, Señor, en esta hora. Alabado sea tu nombre, glorificado sea tu nombre. Te adoramos, Señor, te bendecimos, te damos la honra, la gloria y la alabanza. Te ponemos estas otras peticiones, Padre, de Blanca Elizabeth de Parada, Luis Castillo, sanidad, Ronald González, por liberación, protección y sanidad, salvación, y por toda su familia. Ana Astrid, de sanidad de cáncer, por protección. Ana del Rosario, también te clamamos por Flor Gutiérrez, que tú puedas obrar en cada uno de estos hermanos, Señor. Tú conoces, Padre, de qué enfermedad están padeciendo. Tú conoces sus corazones. Tú conoces, Padre, todo nuestro cuerpo. Y sé que tú vas a obrar con poder, dando sanidad, dando liberación, Señor, de toda enfermedad. Dando sanidad de toda enfermedad, Señor, porque tú eres grande y poderoso. Grande y maravillosa son tus obras, Señor, porque tú eres Rey de los Santos, Rey de los Santos. Por eso en esta noche te clamamos, Padre, en el nombre de Jesús, te clamamos en esta noche para que tú puedas obrar en cada una de estas enfermedades. En el nombre de Jesús, pues te damos las gracias en esta hora. Y ahora damos la cobertura a la radio Santa Ana, que va a estar en los micrófonos en esta noche. Que Dios los bendiga.
2: Aleluya, gloria a Dios. Poderoso Señor, bendito seas, Dios todopoderoso, Padre maravilloso, misericordioso, Dios soberano, Dios eterno, santo es su nombre, Señor. Bendito por los siglos de los siglos, grande es su nombre, su bondad y su misericordia. Dando gracias en esta noche nuevamente, Señor, por lo que nos has permitido ver este nuevo día, oh Dios, que hemos Te ha terminado, oh Dios, y te damos gracias por lo que nos has permitido. Gracias, Padre Celestial, por ser bueno, por tener compasión y misericordia de nuestras vidas, por amarnos con amor eterno. Gracias, Padre Celestial, por todo lo que has hecho y lo que sigues haciendo. Nos encomendamos a ti, encomendando, oh Señor, la vida, Padre, de cada uno de nuestros hermanos, creyendo siempre en su palabra, en su poder, en su gracia, en su misericordia, Señor, creyendo, Padre Celestial, que en ti hay respuesta, que tú eres el Dios que todo lo puede y que todo lo sabe. De ti, Señor, es nuestra alabanza y nuestra adoración, dando gracias, Señor, por esta noche también, el poder invocar tu nombre, el acercarnos confiadamente al trono de la gracia. Gracias, Padre Celestial, en el nombre de Jesús, encomendando las peticiones de cada uno de nuestros hermanos que siempre necesitan, Señor, de su favor y de su misericordia en momentos difíciles, cuando humanamente no se puede hacer nada. Tú estás siendo propicio y concediendo respuestas, Señor, a las peticiones, favoreciendo, ayudándoles a salir adelante. Bendice. Bendiciendo la vida de cada uno, Señor, fortaleciendo, Padre, creemos, Señor, en su palabra, en su poder, Señor, en su misericordia. Creemos, Padre Celestial, que su gloria, su poder se hará manifiesta, que nada es imposible, Señor, que todo es posible, porque todas las cosas son posibles, Padre, en el nombre glorioso de Jesucristo, Señor, encomendamos, Padre, la vida de nuestra hermana Merlin Salazar, Señor, orando por su vida, por su salud, la recuperación, Señor, de su salud, sea su mano poderosa, obrando, Señor, y restaurando completamente su salud, su mano poderosa, oh Dios, pueda glorificarse en la vida de nuestra hermana y así también sus hijos, como también, Señor, clamando por la salvación de Julio César Cortés, pedimos de su bondad, pedimos de su misericordia, Señor, creyendo, Padre, en que en ti hay respuesta, que tú eres el poderoso, que tú eres el que todo lo puede, Señor, y el que todo lo sabe. Bendiga, mi Dios eterno, la vida, mi Dios, de nuestra hermana, así también la salud de nuestra hermana Margarita Rodríguez. Oramos también, Señor, por su recuperación, la recuperación de su esposo también, Señor, ese cáncer, Padre Celestial, su mano poderosa pueda ser sobre la salud de este varón y pueda ser libre, pueda ser sano completamente, su poder pueda glorificarse, Señor, y su poder pueda obrar en favor, oh Dios, de esta familia, concediendo respuesta también a las peticiones por cada miembro de la familia, por protección, Señor, y provisión de papeles en la vida de Roxana, asimismo por Sonia Alfaro, por sanidad, pedimos, Señor, de su mano poderosa, obrando, Señor, en la salud de nuestra hermana. Clamando por esa respuesta también en la petición por su salud, toda dolencia que afecta ahora pueda ser libre nuestra hermana en el nombre de Jesús, en ese nombre glorioso, Señor, grande su poder y su misericordia, Señor Dios Santo, bendiga también la vida de nuestra hermana Berta Lilian, Señor, oramos, Señor, clamando por sanidad, la salud de nuestra hermana pueda ser restaurada, pueda ser libre completamente. Señor, y su poder pueda glorificarse, pueda manifestarse, porque todas las cosas son posibles. Grande es su nombre, grande es su bondad, grande es su misericordia, Señor. Alabado sea, Señor Dios Todopoderoso. Bendiga, Padre, la vida también, Señor, de nuestra hermana Rina, por bendición y respuesta. Lucía del Carmen Chávez, por sanidad. Bendiga la salud de nuestra hermana, favoreciendo, ayudándole a salir adelante, bendiciendo, fortaleciéndole, Señor, dando, Señor, esa cobertura y protección. Creemos, Dios Santo, que usted se va a glorificar, que se va a manifestar, Señor, en la vida de nuestra hermana, como también, Padre, mire la vida de nuestra hermana Nuria de Segura. Oramos por la salud también de nuestra hermana, clamando, Padre Celestial, en la salud de nuestra hermana y su hijo, también por sanidad. La salud de ambos, Señor, está en sus manos. Usted es el que obra, el que sana de toda dolencia. María de los Ángeles Castillo, Padre, Dios Santo, sabemos, Señor, que para ti nada nada es imposible, pueda ser, Señor, imposible para el humano, para el médico, pero para ti, Señor, ninguna cosa es imposible. Así, mi Dios eterno, creemos que tú puedes hacer un milagro, Señor, en la vida de nuestra hermana, Señor Dios Santo, su poder pueda manifestarse, pueda glorificarse, Dios Santo, su misericordia pueda obrar grandemente en la salud de nuestra hermana y recuperar según su voluntad, según su misericordia. Padre, no hay nada imposible. Dios Santo, sea su mano poderosa sobre la salud de nuestra hermana, Señor. Bendiga su salud, Padre, se lo pedimos en el nombre de Jesús y de la fuerza. Toda la familia, no hay nada imposible, Señor, porque Lázaro era de 4 días de muerto, pero tú, mi Dios eterno, le diste la vida, Señor, y no hay nada imposible para ti. Tú eres el mismo de ayer, de hoy y para siempre, Señor, y tu misericordia Es grande, bendiga su vida, Señor, bendiga su salud, bendiga también, Señor, la vida de toda la familia, Padre, bendiga, mi Dios eterno, la familia Cortés también. Oramos, Señor, por cada miembro de la familia, por la fortaleza, consolación de sus vidas, Señor, sus almas, su Santo Espíritu pueda dar siempre esa consolación, Señor, porque el único que puede dar la fuerza eres tú, mi Dios eterno. Bendiga a toda la familia, como también María Hernández, Rosa y Anira y Sonia Hernández, también por bendición y consolación de sus almas, fortaleza en su vida, respuesta, Señor, a las peticiones, favoreciendo, ayudándoles a salir adelante, bendiciendo su vida, Padre. Todo es posible, mi Dios eterno, todas las cosas son posibles, grande es su bondad. Grande es su misericordia. Bendiga, Señor. Bendiga también la salud de nuestra hermana Dora de Peraza y su familia. Oramos por la salud de cada uno de ellos, Señor, sean guardados bajo su poderosa mano y conceder respuesta, Señor, a las peticiones, favoreciendo, ayudándoles a salir adelante, bendiciendo sus vidas, Padre. Todas las cosas son posibles, mi Dios. Nada es imposible. Grande es su bondad, grande es su misericordia, Señor. Alabanzas a ti, Señor Dios y Padre celestial, glorioso eres, Señor, alabado sea tu nombre, alabanzas a ti, Señor Dios todopoderoso, bendiga, Dios santo, la vida también, Señor, la vida, Padre celestial, de nuestra hermana también, Señor, nuestra hermana Audelia Rosales, por sanidad. Bendiga su vida y su salud, Francisca Orantes, por sanidad divina y bendición y protección de sus hijos. Adela Núñez, por sanidad y bendición. Marta de Cuellar, por sanidad también. Por Tito Cuellar, por bendición, fortaleza, Señor, y cobertura, protección divina en la familia. Por Juana Valdizón, oramos por la salud de nuestra hermana también. Pedimos de su misericordia, Señor, el favor para nuestra hermana, su salud. Salud, ese nervio asiático que ha afectado su salud pueda ser, Dios santo, libre y sana completamente por el poder de la palabra, en el nombre glorioso, en ese nombre glorioso que es sobre todo nombre. Bendiga, mi Dios eterno, la vida también, Señor, ahí donde se encuentre Tres Rendón, por sanidad, por sus hijos, por protección, como también, Padre, por la vida también, Señor, de nuestra hermana, Señor, Isabel Vanegas, por salud y respuesta y protección. Todas las cosas, Señor, son posibles para ti, y aquellos que están, Señor, afectados por enfermedades diversas, pueda tu nombre poderoso, Señor, y tu misericordia obrar grandemente, sanando, libertando, Señor, quitando las aflicciones, quitando las angustias, Señor, quebrantando, Dios mío, toda enfermedad para la gloria de su santo y bendito nombre. Damos gracias, Señor, por lo que ha hecho y lo que sigue haciendo. Y continúa nuestros hermanos en San Miguel. Adelante, hermano.
1: Gracias, Padre, gracias, Hijo, gracias, Espíritu Santo. Digno eres, Señor, de toda honra, gloria y alabanza, Padre amado. Seguimos clamando, Señor, por las peticiones que han llegado hasta nuestras manos, Padre. Oh Dios eterno, sabiendo, Padre, creyendo en ese Dios todopoderoso, en ese Dios omnisciente, omnipresente, Padre Santo, en ese médico por excelencia, oh Dios eterno. Venimos pidiendo, Señor, por la hermana Gladys Romano, Padre, por sanidad y respuesta, Dios mío. Tú sabes, Padre eterno, Dios mío amado, esa enfermedad que ella está en, que te está estorbando en su cuerpo, Padre amado, libértala, Padre, carboniza, Dios mío, tú conoces la petición de su corazón, Padre, da respuesta, Dios amado, a su petición, Dios mío, oh Dios amado, tu tiempo es perfecto, Padre, oh Dios eterno, tú eres grande, tú eres maravilloso, Padre amado. También pedimos, Señor, por José Castillo, por protección divina y restauración, Padre amado, liberta a mi hermano, Padre eterno, restaura su su cuerpo, Padre, da esa protección que él necesita, Dios amado. Tú sabes, Dios mío, todo lo que le está pasando, Señor. Libértalo, Padre amado, en el nombre de Jesús de Nazaret, Padre. También te pido, Señor, por mi hermana Marta Quintanilla, Señor amado, por sanidad, Padre. Tú sabes, Dios mío, tú sabes, Padre amado, la enfermedad que está estorbando el cuerpo de mi hermana Marta, Padre. Tú estarás carbonizando, Padre, libertando su cuerpo, Dios amado, dando esa sanidad divina, Padre, porque tú eres el médico por excelencia, Padre amado. Tú eres nuestro pronto auxilio en las tribulaciones, oh Dios eterno. También te pedimos, Padre, por el hermano Julio Parada, Señor, por su vista, Padre. Tú serás operando, Dios mío, en la vista de mi hermano Julio, Padre, restaurando, Dios amado, su vista, Padre amado, en el nombre de Jesús de Nazaret, Padre. También pedimos, Señor, por José Castro, por protección, Padre. Liberta a mi hermano, Padre amado, libértalo, Padre. Oh Dios amado, sabemos, Padre eterno, que solo tú le puedes dar, Padre, esa protección divina, Padre amado, en el nombre de Jesús. También pedimos, Señor amado, por Agustín Castro, Señor, por protección, Padre. Tú sabes, Dios mío, los problemas, las dificultades que ellos tienen, Padre, pero tú estarás dándole victoria, Padre amado, dándoles esa protección divina, Padre, poniendo vallados de protección, Padre, ángeles que acampen alrededor de ellos, Dios amado, oh Dios eterno, libértalos, Padre amado, fortalécelos, Padre. También te pedimos, Señor, por Otilia, Padre amado, por sanidad, Padre eterno, también por Marcelina, Padre, por sanidad en sus riñones y en la vista, Padre amado, oh Dios eterno, por el amigo Jesús, Padre, por sanidad y conversión, Padre amado, tú estarás, Dios mío, tratando con este joven, Padre, tratando, Dios mío, con el corazón de él, Padre amado, dando ese corazón de carne, Padre, sensible ante tu presencia, ante tu palabra, Padre, para que él pueda ver, Dios mío, y conocer, Padre amado, lo maravilloso que eres tú, oh Dios eterno, dándole la salvación, Padre amado, y así él va a poder testificar, Padre, que tú le diste la sanidad, Dios mío, de cualquier enfermedad que él esté pasando, Padre amado. También pedimos, Señor, por Armida Andrade, Padre, por sanidad y cobertura, Dios mío, en proceso de cirugía, Padre, tú estarás dando, Dios mío, esa sanidad, Padre, carbonizando, Padre amado, toda enfermedad, Dios mío, seas tú, Dios mío, restaurando su cuerpo, Padre. Tú serás el médico, Dios mío, que estará operando a mi hermana, Padre amado. Oh Dios eterno, tú eres grande, tú eres maravilloso, Padre. Sabemos, Dios mío, que tú llevaste las enfermedades y las dejaste esclavadas en la cruz del Calvario, Padre. Oh Dios eterno, en el nombre de Jesús de Nazaret, Padre amado. También pedimos, Señor, por mi hermana Teresa Vázquez, por respuesta, Padre. Oh Dios amado, tú conoces la petición de mi hermana Teresa, Padre. Oh Dios eterno, responde su respuesta, Padre. Oh Dios eterno, tú inclinas tu oído, Padre amado, al clamor de tus siervos, Padre. Oh Dios amado, también pedimos por mi hermana Helen Vázquez, Dios amado, por sanidad divina, Padre. Oh Dios amado, da esa sanidad, Dios mío. Carboniza, Padre amado, toda enfermedad del enemigo, Padre, es atada y echada afuera por el poder de la palabra en el nombre de Jesús de Nazaret, Padre amado. También pedimos, Señor, por la familia Castro, Padre eterno, liberta esta familia, Padre amado, da respuesta, Padre, a las peticiones que ellos tienen, Padre amado. Oh Dios eterno, tú callas, Padre santo, para poder, Dios mío, oír el clamor de tus siervos, Padre amado, para poder, Dios mío, dar esa respuesta que ellos necesitan, Padre, pero tú, oh Dios amado, da ser tu respuesta, Dios mío, en el tiempo que tú creas necesario, Padre. Oh Dios amado, mis hermanos, crea, Padre eterno, crea, Dios

Por Blanca Guerra, Padre, por fortaleza y sanidad, Dios amado, tú conoces, Padre Santo, esa enfermedad, Dios mío, que tiene mi hermana Blanca Guerra, Padre, tú estarás, Padre amado, dando esa sanidad, Dios mío, fortaleciendo su cuerpo, Padre, inyectando vitamina, Padre Santo, calcio en sus huesos, Padre, oh Dios amado, oh también te pedimos, Dios, por Pedro Andrade, Padre, por recuperación de operación, Padre eterno, oh Dios amado, tú estarás dando, Padre, esa sanidad divina, Padre eterno, en el cuerpo de mi hermano Pedro Andrade, Padre, también te pedimos, Señor, por José Quintero, Padre, por sanidad en su cabeza, Dios mío, restaura, Dios amado, en el nombre de Jesús, Dios mío, su cuerpo, Padre, oh Dios amado, oh Dios eterno, esa sanidad en su cabeza, Padre, tú sabes, Dios mío, lo que él está padeciendo, Señor, tú estarás dando sanidad divina, Padre amado. También te pedimos, Señor, por mi hermana Severina Maya, Padre, por sanidad y bendición, Padre, y protección de su familia, Padre amado, liberta, Padre amado, liberta, Dios eterno, en el nombre de Jesús de Nazaret, Padre amado, tú eres grande, tú eres maravilloso, tú eres misericordioso, Padre, por mi hermano Wilber Argueta, Padre, por respuesta, Dios mío, por mi hermana Elena Ramírez, por sanidad de hígado, Padre Santo, tú eres grande, tú eres maravilloso, Padre, también te pedimos, Señor, por mi hermana Teodora Velarde Corea, Padre amado, por sanidad y por su hijo, Padre, por bendición, Dios mío, por Lázaro Amaya, por sanidad de su esposa, Padre, por mi hermana, Padre Santo, María Chavarría, por bendición y provisión, Padre, tú estarás abriendo las ventanas de los cielos, Padre, y derramando ricas y abundantes bendiciones, Padre amado, oh Dios eterno, también te pedimos, Señor, por Miriam de Martínez, Padre, por respuesta, por mi hermana María Marroquín, por respuesta y protección, Padre, por mi hermana Jessica Marroquín, por respuesta, protección y bendición, Dios amado, tú eres grande, tú eres maravilloso, Padre eterno, por la familia, Padre, país Galea, Dios mío, por respuesta, por mi hermano, Padre Santo, por mi hermana María Fernández, por recuperación de operación, Padre amado, oh Dios eterno, tú eres grande, tú eres maravilloso, Padre amado, tú eres el médico por excelencia y por tus llagas nosotros fuimos curados, Dios mío eterno, liberta mis hermanos, Padre Santo, liberta, Dios amado, liberta sus vidas, Padre, sus corazones, Dios mío, oh mis hermanos, crea que Dios va a hacer el milagro, que Dios va a hacer la obra, que estará respondiendo su respuesta, hermano mío, hay que tener fe, Dios mío, porque la fe mueve montañas. Oh Dios amado, tú eres grande, tú eres maravilloso, Padre. Oh hermano que está escuchando a través de la radio, ponga su mano en el lugar donde tiene la dolencia, el lugar donde tiene esta dificultad, Padre Santo, tú estarás dando sanidad, Dios mío, tú estarás libertando, Padre, y en este momento declaramos sanidad, Padre, declaramos sanidad en a todas aquellas personas, Padre amado, que están internadas en esos hospitales, Padre, que están sido desahuciadas, Padre, por los médicos, Dios mío, pero estamos creyendo en ese Dios omnisciente, en ese Dios omnipresente, en ese médico por excelencia, en ese Dios todopoderoso, en ese poderoso gigante que está al frente luchando nuestra batalla. Oh Dios amado, tú eres grande, tú eres maravilloso, Padre, tu misericordia nos alcanza día con día. Oh Dios amado, oh Dios eterno, te pido, Padre, que seas tú, Dios mío, bendiciendo, Padre, guardando al ministerio CRED, Padre, a la familia pastoral, oh Dios amado, que seas tú, Dios mío, libertando a mi hermano Vidal, a mi hermana Pasita, Padre, dándole fuerza, fortaleza a tu siervo, Padre Santo, oh Dios amado, derrama bendiciones, Padre Santo, en mi hermano Vidal y en mi hermana Pasita, Padre, y así, Dios mío, en cada una, Dios amado, de sus hijos, de sus hijas, Padre Santo, y de toda su familia, Señor, también te pedimos, Padre Santo, por el ministerio Dorcas, el ministerio de intercesión, Padre, oh Dios amado, tú estarás dando fuerza al ministerio Dorcas, Padre, esas mujeres esforzadas que día con día, Padre, están pasando, Dios mío, esas oraciones los días jueves, Padre amado, que salen a visitar a enfermos, Padre, oh Dios amado, de fuerza, fortaleza, Padre amado, a cada uno de ellas, Padre Santo, en el nombre de Jesús de Nazaret, Padre, también bendice a cada uno de los pastores, Padre Santo, que están en esas filiales, Padre Santo,

0: predicando tu palabra, Dios mío, en el nombre de Jesús de Nazaret, Padre, de fuerza, de fortaleza, Padre Santo, protección divina, Padre eterno, en el nombre de Jesús de Nazaret, Padre, te lo pido, Señor, liberta a mis hermanos, Padre amado, liberta a los Dios eterno, en el nombre de Jesús de Nazaret, Padre. También te pedimos, Señor, por la protección de cada radio, Señor amado, liberta, Dios amado, a cada locutor, Padre, que está, Dios mío, día con día, Padre, en estas radios, Padre amado, conduciendo estos programas de radio, Padre eterno, bendícelos, Padre, dándoles fuerza, fortaleza, Padre, bendición a su familia, Padre amado, protección divina, Padre eterno, tú eres grande, tú eres maravilloso, Padre amado, digno eres, Señor, de toda honra, gloria y alabanza, Padre amado, también te pido, Señor, que guardes, Padre, que protejas, Señor amado, a cada uno de los hermanos que están patrocinando esta hora de radio, Padre Santo, en esta hora radial, Padre, oh Dios eterno, bendícele grande y maravillosamente, oh Dios amado, en el nombre de Jesús de Nazaret, Padre, bendícelo grande y maravillosamente, Padre amado, guarda sus vidas, Padre Santo, liberta sus corazones, Padre, de fuerza, de fortaleza, Padre amado, en el nombre de Jesús de Nazaret, digno eres, divino maestro, digno eres, divino maestro, en el nombre de Jesús.
1: Y seguimos orando, suplicando, Padre, que tú puedas, Señor, dar, Señor, esa sanidad a cada una de estas peticiones que te hemos puesto en tus manos, Señor amado. Ahora, Padre, te venimos clamando, Señor, por la iglesia, Padre. Tú conoces las necesidades que están pasando la iglesia, Padre. Que tú puedas bendecir, Señor, que tú puedas obrar, Padre bendito. Que cada día, Señor, la iglesia, Padre, necesita, Padre bendito. Por eso en esta hora te venimos clamando, Padre bendito, que puedas bendecir a cada uno de mis hermanos, Padre, para que ellos puedan estar dispuestos, Señor, a apoyar la obra, Señor, a apoyar este trabajo que se está haciendo en la iglesia, Padre bendito. Que tú puedas bendecirlos, Señor. Y así, Padre Santo, tu obra va a crecer, Señor. Alabado sea tu nombre, glorificado sea tu nombre. También te clamamos en esta hora, Padre, que tú puedas bendecir, Señor, los ministerios de la iglesia, Padre, que puedas hacer crecer, Señor, aleluya, líderes, Señor, fuertes, líderes, Señor, que puedan, Señor, sacar adelante, Señor, todas estas reuniones familiares, Padre bendito, que cada día, Señor, puedan crecer, Padre Santo, que estas reuniones, Padre, puedan, Señor, ser crecidas, Padre, en número y también espiritualmente, Señor, que tú puedas bendecir grandemente todas las reuniones, Señor, que están hoy, Padre Santo, aleluya, dispersadas, Señor, en cada uno de aquellos lugares, Padre, donde tu palabra, Señor, siempre es llevada para que los amigos puedan ser convertidos, Padre bendito. Te damos las gracias, Señor amado, por este privilegio que nos da, Señor, de estar delante de tu presencia, dándote la honra, dándote la gloria, dándote alabanza, Señor, porque tú eres el único que merece ser exaltado, el único Rey de reyes y Señor de señores, el único Dios poderoso, el único Dios que hizo los cielos y la tierra. Por eso te alabamos, te damos la honra, la gloria y la alabanza. Así te clamamos también, Padre bendito, porque tú, Señor, puedas hacer prosperar, Señor, aleluya, todos estos ministerios, Señor, que ahora los pongo en tus manos, para que todos los líderes, Señor, puedan ser llenos de tu Espíritu Santo. Todos los supervisores, Señor, también puedan ser llenos de tu Espíritu Santo, para que ellos puedan, Señor, sacar adelante, Padre, todo el trabajo, Señor, que se está haciendo para tu honra y tu gloria, Padre bendito. Para que tu palabra, Señor, pueda ser predicada, Señor, en aquellos lugares donde no te conocen. Por eso te venimos dando la honra, la gloria y la alabanza, suplicándote también, Padre, que puedas bendecir grandemente esta radio, Señor. Tú sabes, Padre bendito, que esta radio, Señor, están siendo, Señor, puestas por tu poder, Señor, para que tu palabra pueda ser llevada a aquellas personas que aún, Señor, desconocen de tu palabra. Bendito sea tu nombre. Te adoramos, te bendecimos, te damos la honra, la gloria y la alabanza. Por eso estamos en esta hora, Padre, en esta noche, pasando, Señor, este clamor, para que tú, Padre bendito, puedas manifestarte con poder, puedas manifestarte, Señor, con ese amor grande y maravilloso que tienes para cada uno de tus hijos, Señor. Por eso en esta hora, Padre, te vengo poniendo también, Padre Santo, la vida, Señor, de cada uno de los pastores de las iglesias filiales, que tú puedas también levantarlas en victoria, Señor, que tú puedas bendecir a cada miembro de las iglesias filiales, Padre, llénalas de poder, Señor, que tu Espíritu Santo pueda obrar en cada uno de ellos, Padre, y que estos pastores, Señor, puedan crecer, Señor, para adorarte, para bendecir tu nombre, y que tu nombre sea exaltado, Padre Santo. Por eso, Señor, en esta hora vengo dándote honra, gloria y alabanza. Vengo exaltando tu nombre, Señor, porque tú eres mi Dios todopoderoso, tú eres mi ayudador, tú eres mi pronto auxilio, Padre bendito. Tú eres mi refugio, Señor. Por eso, Padre, en esta hora te vengo poniendo mi vida en tus manos, para que tú, Padre Santo, puedas ayudarme a seguir adelante, para que tú puedas llenarme, Señor, de tu espíritu, y yo pueda, Señor, avanzar, yo pueda perseverar hasta el fin. Y así, Padre Santo, en esta hora, te damos gracias, Señor, por todo lo que has hecho en cada una de nuestras vidas, en cada una de las vidas de cada uno de mis hermanos, en cada una de las vidas de los pastores, Señor, diáconos, misioneros, aquellos que llevan tu palabra, Señor, a otros países, Señor, a otros lugares, Señor. Bendícelo grandemente. Bendice también al pastor Vidal Alvarado, Señor, un hombre esforzado, un hombre que tú lo has fortalecido con poder. Y así, Señor, te clamo que tú le des la fuerza y la fortaleza siempre para que él pueda siempre estar, Señor, predicándonos tu palabra, que tú puedas hablar siempre por medio de su boca para que nosotros, Señor, toda la iglesia seamos edificados, Padre eterno. Gracias te damos, Señor, en esta hora. Y ahora, Padre, terminando, Señor, este tiempo de clamor, te suplicamos, Señor, en esta hora que nos puedas llevar con bien a nuestros hogares, que puedas guardarnos en nuestro camino, Señor, y que tu Espíritu Santo nos guíe y nos dirija. Y en el nombre del Padre, del Hijo y del Espíritu Santo, te ponemos todo en tus manos, Señor, para que sea usted, Padre bendito, obrando con poder, obrando, Señor, con fuerza y fortaleza para aquellos que están enfermos, Señor. En el nombre del Padre, del Hijo y del Espíritu Santo, te clamamos y te damos las gracias, Señor bendito. Amén y amén.

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0: Muy buenas noches, hermanos. Tenemos en las 9 de la noche pasado 12 minutos. Vamos a quedarnos con el mensaje de Dios para nuestras vidas, espacio que en esta oportunidad se encuentra disponible. No tenemos patrocinadores. Si usted siente en su corazón el deseo de poder unirse a patrocinar este espacio, lo puede hacer. Vamos a quedarle con la señal de TV Cree, llevándole a usted el mensaje de Dios para nuestras vidas.
1: Vamos, alguien puede decir Abba Papi, Abba Papi, requete brenda, reba kima, raba sojalaya. Alguien puede decir gracias, porque no me has dado espíritu de esclavitud para tener temor, para tener miedo. Me has dado espíritu de adopción. Ya no soy huérfano, soy hijo de Dios. Y hoy puedo decir Abba Papi. Requete brenda, requia rama jalacaya, oh requete brenda, raba su jalaya. Vamos. Si hay padres buenos terrenales, si hay padres buenos terrenales, pero el de arriba es mejor. Alguien puede decir Abba Papi, eres el papito más lindo, eres el papito más bello, eres el papito más amoroso, eres el papito más misericordioso. Camancete libra manse rebequima. Hubiera yo desmayado si no creyere que veré la bondad de papá en la tierra. La bondad de Dios está aquí, la misericordia de Dios está aquí. Etiquima manse kimalaya. Pero es necesario que abras tu boca. Vamos a ver, yo quiero ir. Abre tu boca. Alguien puede decir Abba Papi. Alguien puede decir gloria a Dios. Alguien puede decir aleluya. Alguien puede decir exaltado sea Dios. Alguien puede decir al Cordero la gloria. Alguien puede decir al Rey la gloria. Alguien puede decir al Rey la gloria. Alguien puede decir exalto y bendigo a mi Dios. Porque es verdad que estuvo muerto, pero Él resucitó al tercer día. Requimanso jalaya. Alguien puede glorificar y decir el Dios que yo sirvo no está muerto, no está muerto, está vivo, está vivo, está vivo. Vamos, dale ese aplauso fuerte a ese Dios. Pero vamos, dáselo fuerte, dáselo fuerte, dáselo fuerte, más fuerte, más fuerte. Yo sé lo que te digo, más fuerte, más fuerte. Y mientras debate las manos, algo está pasando aquí, algo está pasando. Se rompen cadenas, se limpian los aires. Erramaman sekimalaya. No hay nada ni nadie en que pueda soportar la alabanza de Dios. Donde hay alabanza hay presencia, hay presencia, hay presencia, hay presencia, hay presencia, hay presencia. La presencia de Dios está ahí, la presencia de Dios está ahí, la presencia de Dios está ahí tocando tu vida, la presencia de Dios está ahí sanando, la presencia de Dios está libertando. A ver, 20 segundos, pero con todo lo que tiene, dile gracias, gracias, gracias, gracias por tu presencia. Bendecido sea el nombre del Señor. Hay poder en Jesucristo, oh poderoso Dios. Poderoso Dios, ¿cuántos pueden sentir esa presencia linda? Dios está aquí. Dije que Dios está aquí. Aleluya. No lo digo yo, Él lo dijo. Mateo 28:20, Él dijo: yo voy a estar con ustedes todos los días hasta el fin del mundo. Y esa es palabra de honor, esa es palabra de caballero. Esa no es palabra humana. Esa es palabra de aquel que dijo: yo soy la verdad. No una verdad, no, la única verdad. Jesucristo, el Hijo de Dios, sea Cristo glorificado para siempre. Hay poder en Jesucristo. Estamos contentos de estar aquí en esta noche. Un poco triste también, porque pues si estamos esperando el arrebatamiento, que puede ser ahorita, este lugar debería de estar repleto. No debería de caber la gente aquí, todo debería de estar lleno. Pero lamentablemente, hoy cuando estamos a punto de ser arrebatados, hay muchos que han perdido fuerza espiritual. Hay muchos que están con un pie adentro y otro afuera. Hay muchos que están tibios. Tienen nombre de que viven, pero están muertos. Están más comprometidos con el mundo que con Dios. Y eso es grave, eso es lamentable. Bueno, Dios me cambió el mensaje esta noche. Y qué bueno que usted está aquí en esta noche. Vaya conmigo a la segunda carta del apóstol Pedro, segunda de Pedro, capítulo 2. Solo voy a leer el versículo 4. Este mensaje tiene 8 puntos, pero solo voy a predicar unos 3 o 4. Y mañana, si Cristo no viene esta noche, estamos vivos, continuamos. Quiero hablarte esta noche del destino terrible final de los perdidos. El destino final terrible de los perdidos. Y eso, cuando usted entiende eso, usted, eso le lleva a ser más cristiano. Cuando usted no entiende lo que yo voy a predicar esta noche, usted vive una vida relajadita. Pero si es verdad que estamos esperando a Cristo, usted debería de llorar todos los días por el destino perdido de los que están allá afuera, de los que no han recibido al Señor. Y voy a usar este versículo como base o referencia a lo que Dios quiere hablarnos en esta noche. Segunda de Pedro 2:4 dice así: en el nombre del Padre, del Hijo y del Espíritu Santo. Porque si Dios no perdonó a los ángeles que pecaron, en la Biblia siempre Dios ha castigado el pecado. Siempre lo ha castigado. Porque su misma justicia demanda eso. Dios es un Dios justo. Y dice algo más: y arrojándolos al infierno, los entregó a prisiones de oscuridad para ser reservados al juicio. Esta tarde yo lloraba. Ellos no alcanzaron perdón. Escuche, ellos no alcanzaron perdón. Y tú y yo estábamos en la misma cuerda. Yo no merecía perdón. Tú no merecías perdón porque no hemos hecho nada al respecto para merecer perdón. Ciudad como Sodoma, Gomorra, los antidiluvianos y muchos de ellos no alcanzaron perdón. Pero tú y yo hemos alcanzado perdón. Y debemos de aprovechar esa oportunidad. Pero no sentarnos y decir: ya Dios me perdonó. ¿Y qué del vecino? ¿Qué del pariente? El mensaje es ir por todo el mundo, no solo San Miguel, todo el mundo. Mateo 28:19, hagan discípulos a todas las naciones. Hechos 1:8, prediquen este mensaje hasta el fin del mundo. Porque los que no alcancen perdón o los que no entren en el perdón será terrible. Puedes sentarte, que Dios añada bendición, salud a esta poderosa palabra. No alcanzaron perdón. Una de las razones por las cuales tú y yo debemos de vivir agradecidos es que hemos sido perdonados. Hemos sido perdonados. Ellos no alcanzaron perdón. Ellos no alcanzaron redención. Para ellos la sangre de Cristo no llegó. Pero tú y yo hemos alcanzado perdón. La razón por la cual, amados hermanos, Cristo murió es precisamente por el pecado. Ellos no alcanzaron perdón por el pecado, por haber violado el mandamiento, por haberse rebelado contra Dios, por haberse apartado de Dios, por haber hecho lo malo ante los ojos de Dios. No alcanzaron perdón. ¿Y cuántos de nosotros hemos hecho lo malo en muchas veces? Pero Dios ha sido bueno. Su misericordia ha sido para contigo y conmigo. Porque como dice el salmista: si Dios nos pagara conforme a nuestros hechos, estaríamos tronados. Pero gracias a la misericordia de Dios, gracias a la bondad de Dios, y la razón por la cual Cristo vino a este mundo, la razón por la cual Cristo murió, es por lo que vamos a ver en esta noche, por lo que vamos a escuchar en esta noche. Cristo no quiso que tú y yo pasáramos la eternidad en el infierno. Cristo no quiso que tú y yo, aleluya, muriéramos sin perdón. Esa fue la razón por la que Él vino del cielo a morir por ti y por mí. A Cristo no lo crucificaron los judíos, a Cristo no lo crucificaron los romanos. Cristo fue a la cruz para erradicar el pecado, porque el pecado nos separa de Dios. El pecado será juzgado, el pecado merece merece condenación, el pecado merece infierno, y de la única manera de ser libre de eso era que alguien derramara la sangre. Oh, bendita sangre sea Dios glorificado para siempre. Bendita sangre que nos limpia de todo pecado. Oh, maravilloso Dios. Maravilloso Dios. Y escuche, quiero entrar en el mensaje, en el tema. La primera razón, hermanos, que nosotros vemos aquí el destino terrible final de los perdidos. Y mientras usted escucha esta palabra, póngase a meditar. El destino final de los perdidos es terrible. Es terrible. Eso debe de provocarme en mí orar. Si estoy orando media hora, orar una hora. Si estoy orando una hora, orar dos. Que Dios tenga misericordia. Que antes de que Cristo venga, sean alcanzados, se arrepienta. Porque si no, les espera el infierno. Les espera la condenación. Están perdidos no por un año, no por dos años, por toda la eternidad. Pero antes de que sean perdidos por toda la eternidad, vamos a derramar lágrimas por ellos. Que Dios tenga misericordia como la tuvo de nosotros, sea Dios glorificado. Lo primero que vemos aquí es que la Biblia dice que aquellos que no alcancen salvación, dice, tendrán tribulación y angustia. El destino de los perdidos es la tribulación y la angustia. Romanos 2:9, tribulación, angustia sobre todo ser humano. Oiga, sobre todo ser humano que hace lo malo. Si el malo pudiera entender que su destino eterno por hacer lo malo es tribulación, es angustia. Hoy yo puedo tener angustia, tú puedes tener angustia, pero el Salmo 50:11 dice: invócame en el día de la angustia y yo te voy a responder. Hoy podemos tener tribulación o aflicciones, como dice el Salmo 34:19, muchas son las aflicciones, pero de todas ellas nos librará Jehová. Pero en esos días no habrá nadie en quien los libre. Es tiempo de clamar, es tiempo de buscar a Dios antes de que venga, aleluya, el arrebatamiento. Porque una vez que venga el arrebatamiento, habrá tribulación y angustia con no haber habido nunca jamás. Sea Dios glorificado para siempre. Hay poder en Jesucristo. Y la definición de esta palabra tribulación es congoja, pena, tormento, aflicción moral, persecución, adversidad que padece una persona. Hoy el Espíritu Santo está aquí para consolar, para fortalecer, para ayudar, pero en esos días la gracia se habrá terminado. Ya el Espíritu Santo no estará obrando como está obrando ahora. Así que, pecador, Cristo te llama en esta noche: arrepiéntete antes que sea tarde. Sea Dios glorificado para siempre. Oh, hay poder en Jesucristo. La iglesia de Tiatira, Dios la llama al arrepentimiento, porque dice que estaba viviendo en una condición de maldad. Y le dice Dios: las consecuencias serán terribles. Si tú no te arrepientes, te voy a arrojar en cama. Y será grande tu tribulación. ¡Qué terrible! Una vez que la iglesia haya sido levantada, la gente llorará, la gente lamentará, porque será terrible la tribulación. Mateo 24:21 dice: vienen días de gran tribulación, cual no lo ha habido nunca jamás. Si hoy no las vemos difícil, si hoy lloramos, si hoy sufrimos, pero hoy todavía Cristo está aquí, hoy todavía hay gracia, hoy todavía está el Espíritu Santo. Hoy todavía Dios está de mi lado. Hoy todavía Dios está, aleluya, para favorecerme, ayudarme. Pero cuando la iglesia sea quitada, la gracia se terminará. Entonces serán días terribles. Sea Dios alabado para siempre. Cristo viene, sea Dios bendito para siempre. Y necesitamos estar listos. Bendecido sea el nombre del Señor. El destino final de los perdidos será tribulación, será angustia. Pero número dos, la Biblia dice también que será el lloro y el crujir de dientes. No hay palabras para expresar el dolor, el tormento que la gente sentirá haberse quedado, ser parte del dolor, del sufrimiento mundial que viene. ¿Podemos imaginarnos a alguien crujir los dientes? de dolor, de desesperación, de tormento, porque habrá tormento, dolor, cual no lo ha habido nunca jamás. Lloro, el crujir de dientes. Hay una parábola, Mateo capítulo 22, habla una parábola del rey que hizo fiesta. Y la Biblia dice que después de haber invitado a todos, porque la invitación es para todos, Juan 3:16, de tal manera amó Dios al mundo que dio a su Hijo, para que todo aquel que cree en Él no se pierda. Así que este rey hizo una fiesta e invitó a todos, a todos. Y aun cuando vinieron le dijeron: ya hemos invitado a aquel y al otro, pero todavía hay lugar, todavía hay espacio. Pues vayan por los montes, los vallados, los collados, por todos lados, porque quiero que mi casa se llene. Sea Dios glorificado para siempre. Aleluya, aleluya. Pero dice Mateo 22:12, y le dijo el amigo, dice que el rey dice, aquí el rey es tipo de Cristo, los invitados es tipo de la iglesia. Pero de pronto el rey dijo: voy a dar un vistazo a los invitados, los que llegaron aquí. Y comienza a dar un vistazo y de pronto ve a alguien que no está vestido de boda. No está vestido de boda. Él entró a la fiesta, pero no está vestido de boda. Y qué tremenda está esta palabra, porque cuántos vienen a la campaña, cuántos están en las iglesias, cuántos profesan ser creyentes, cristianos, pero el gran problema es que no están vestidos de boda. No tienen la santidad que Dios exige, no tienen la espiritualidad que Dios exige, no tienen la obediencia, la integridad que Dios exige para volar al cielo, no tienen el aceite para volar al cielo. Y le dijo: ¿cómo entraste sin estar vestido? La Biblia dice: se quedó mudo, porque ninguno tiene la fortaleza, el poder para estar delante de Dios y vive en pecado. Se quedó para decirle a Dios esto, aquello, lo otro. Es por misericordia. ¿Cómo entraste? Por la sangre del Cordero, por el mérito del Calvario, por la sangre derramada, por la justicia de Dios, por lo que Él hizo en mí, en la cruz del Calvario. Sea Dios alabado. No hay otra manera de responderle a Dios y decirle: ¿cómo entraste? Por gracia, por misericordia. Alabanza al que vive para siempre, porque es por gracia, es por misericordia que entramos en esta fiesta. Pero él se quedó mudo. Y dice el versículo 13, Mateo 22:13, entonces el rey dijo a los que servían: atarle de pies y manos y echarle a las tinieblas de afuera. Y mire lo que dice: ahí será el lloro y el crujir de dientes. Qué tremenda está esta palabra. ¿Cuántos van a llorar? Si Cristo viene y se quedan, van a llorar, van a lamentar, van a decir: yo tuve la oportunidad de haber volado, tuve la oportunidad de ser parte de ese evento, pero no estaba vestido de bodas. Un evento viene de camino, Apocalipsis 19, las bodas del Cordero, las bodas del Cordero. Aquí el gran desafío es estar vestido. Aquí el gran desafío es estar consciente, estar seguro. Tengo el vestido de boda. Estoy caminando en santidad, en obediencia. Aleluya. Hay pasión, hay fervor. Mantengo el primer amor. No solamente tengo nombre de que vivo, no, estoy vivo. Estoy enamorado de Cristo. Estoy esperando ese evento. Estoy vestido. Tengo el vestido de gala para volar. Si Cristo me llama ahorita, aleluya, puedo volar a su presencia. Sea Dios glorificado. Oh, bendito sea Dios. Bendito sea Dios. La iglesia de Sardis, Apocalipsis 3:15, le dice Dios a la iglesia de Sardis: el que venciere será vestido de vestiduras blancas. No el que viene a la iglesia, no el que dice que es hermano, no el que canta, el que predica, el que enseña. No, el que venciere. El que venciere. Este camino es para los vencedores. No es fácil vencer las tentaciones, el pecado, el mundo. No es fácil consagrarnos. No es fácil vivir una vida en santidad. No es fácil rendir nuestra voluntad a Dios. Si decimos: ya no vivo yo, Cristo vive en mí, pero seguimos viviendo para nosotros. Pero qué maravilloso cuando crucificamos nuestra vida, nuestros deseos, nuestra voluntad. Aleluya. Y decimos, como dijo Jesús: mi comida es hacer la voluntad de Dios. Sea Dios bendecido para siempre. Hay poder en Jesucristo. Oh, gloria a Dios. El que venciere será vestido de vestiduras blancas, y yo no borraré su nombre del libro de la vida. Pobres aquellos que viven ahí engañados, que les hacen creer que el nombre no se borra, que el nombre no se borra. Pues aquí le dijeron a la iglesia de Sardis: el que venciere será vestido de vestiduras blancas, y yo no borraré. Si no hubiera riesgo, peligro de borrar, entonces él no estuviera aquí mencionando esa palabra. O sea que se corre el riesgo que si uno no está firme, un día ese nombre que fue escrito puede ser borrado. Lucas 13, 27, 28, la Biblia dice: esfuérzate, esfuérzate, porque un día Dios dirá a todos los que hicieron lo malo: apartaos de mí, hacedores de maldad. Esfuérzate por agradar a Dios, esfuérzate por entrar por la puerta estrecha, esfuérzate por vivir una vida agradable delante de Dios. Esfuérzate, porque para vivir una vida consagrada uno tiene que esforzarse. Hoy son demasiadas las tentaciones y se requiere de pasión, de amor, de esfuerzo, de decirle al mundo, al pecado, no, de todo aquello que debilita mi vida espiritual, de todo aquello que mancha mi vestido, no. Esfuérzate, porque solamente los que se esfuerzan, solo los valientes, solo los vencedores entrarán en el reino de los cielos. Sea Dios glorificado para siempre. Hay poder en Jesucristo. Oh, gloria a Dios. Mateo 25, 30 dice: el siervo inútil echarle en las tinieblas de afuera, donde será el lloro y el crujir de dientes. Ese es el destino final de los perdidos. Y cuando yo leo eso, yo lloro. Cuando yo leo eso, siento compasión, dolor. 40 años predicando este mensaje. ¿Cree usted que es fácil viajar a otros países? ¿Cree usted que es fácil dejar esposa, hijos, casa, comodidad? ¿Cree usted que es fácil? No es fácil. Para mí me es cómodo quedarme allá en casa, en mi país. Pero el mensaje es ir por todo el mundo y predicar este evangelio. Él no dijo: quédate en tu casa. Los antiguos se murieron en la raya. Un Winfield, un John Wesley, un David Brainerd, y todos esos hombres, un Moody, un Spurgeon, se murieron en la raya, cruzando continentes, cruzando el Atlántico, yendo a todo el mundo, porque todo el mundo necesita escuchar que un día Cristo vino a este mundo, murió, derramó su sangre, y que si no se arrepienten, su destino final será el juicio eterno. Eterno sea Dios glorificado. Yo siento aquí la presencia de Dios. Pero antes de que el juicio eterno les alcance, que la sangre de Cristo los alcance, que la sangre de Cristo los abrace. Hay un mensaje en tu boca y en mi boca. Hay que decirle a este mundo que Cristo murió hace 2000 años. Hay que decirle a este mundo, aleluya, que todos somos pecadores y todos merecemos el infierno, pero que el Padre no quiso que pasáramos la eternidad en el infierno y mandó a su Hijo a morir en la cruz por ti y por mí. Alabado sea el que vive para siempre. El único medio de salvación es Cristo. El único escape de lo que viene es el cielo. Y para ir al cielo necesitamos a Jesús de Nazaret. Urracamanso re que te prendo. Reba sheki bramando. Bro shekinda rabaso halaya. Pero no solamente tribulación, angustia, lloro, crujir de dientes. Escuche qué tremendo esto está. Eterna perdición, eterna perdición. El humano está perdido. Estás perdido, amigo, como lo estaba yo y como lo están todos aquellos que no tienen a Dios. Somos pecadores por inercia, por naturaleza. Dios nos ama, nos ama, nos ama, nos ama, nos ama. Pero Él es santo, santo, santo, santo, santo, santo, santo, santo. Y lo que me separa de Dios es el pecado. Lo que me separa de Dios es el pecado. Hay un abismo entre Dios y el hombre, y es por causa del pecado. El pecado no me permite llegar a ese Dios santo, santo, santo. Pero el puente, el pontífice es Cristo Jesús, el Hijo de Dios. Él murió en el Calvario, Él murió en una cruz, para que tú y yo podamos pasar a ese Dios santo y podamos tener comunión con Él. eterna perdición. La perdición del hombre no será un mes, no será un año. Mire qué tremenda palabra, segunda de Tesalonicenses 1:9. Mire cómo dice textualmente: los cuales sufrirán la pena de eterna perdición. Y escuche esto: excluidos de la presencia de Dios. No hay miseria más terrible que alguien esté excluido de la presencia de Dios. La riqueza más grande que cualquier mortal puede experimentar en este transitar de esta vida es la presencia de Dios. Es la presencia de Dios. La presencia de Dios lo llena todo. La presencia de Dios lo satisface todo. Puedes estar forrado de lujos, de diamantes, de pieles, de hombres, de mujeres, de fama, riquezas, pero si no tienes la presencia de Dios, estás vacío. Si no tienes la presencia de Dios, no tienes nada. La riqueza más grande es la presencia de Dios. Lo llena todo, lo satisface todo. La compañía más extraordinaria que podemos tener tanto aquí como en el cielo es la presencia de Dios. Pero los que se queden sufrirán la eterna perdición, excluidos de la presencia de Dios. Pero Dios te ha traído en esta noche, mi amigo, para decirte que Él te ama, que Él murió por ti, que Él no quiere que tú seas excluido, que Él no quiere que vivas sin su presencia. Su presencia está aquí. Y el Salmo 16:11 se dice: en la presencia de Dios hay plenitud de gozo, delicias a su diestra. Gozo más que el alcohol, gozo más que la mujer ajena, gozo más que las drogas, gozo más que la fama, gozo más que cualquier cosa. Todo gozo sin Cristo es basura, pero con Cristo la presencia de Dios lo llena todo. Alabado sea Dios. Wow, yo siento aquí la presencia de Dios. Cristo viene, Cristo viene, Cristo viene, Cristo viene, y muchos sufrirán eterna perdición, pero otros estaremos en su presencia por toda la eternidad. Y la razón por la cual Cristo vino es que estábamos excluidos de su presencia. Efesios 2:12, estábamos muertos en pecados, en delitos, escuche, sin Dios, sin esperanza. No hay miseria más terrible que una ciudad esté sin Dios, una familia esté sin Dios. Así estábamos. Pero dice Efesios 2:13, pero la sangre de Cristo nos ha acercado. Aleluya. Estaba sin Cristo, sin esperanza, apartado de Dios, pero hoy la sangre de Cristo me ha acercado. De la única manera que podemos acercarnos a Dios es por medio de la sangre de Cristo. No es por Pedro, no es por Juan, no es por mérito, no es por aquello, no es por lo otro. De la única manera que podemos acercarnos a Dios es por medio de la sangre de Cristo. Bendita sangre, bendita sangre, bendita sangre, bendita sangre, bendita sangre. Primera de Juan 1:7, la sangre de Cristo nos limpia de todo pecado. La sangre de Cristo nos limpia de todo pecado. El pecado es la barrera más grande para acercarnos a Dios, pero la sangre de Cristo nos limpia de todo pecado. Excluidos de la presencia de Dios, perdidos por toda la eternidad. Pero sabe, la Biblia dice que Dios no quiere que nadie se pierda. Si te pierdes, amiga, fue porque tú escogiste eso. Si te pierdes, amigo, es porque tú escogiste eso. Todos estábamos perdidos. Pero dice Lucas 19:10, Cristo vino a buscar y a salvar lo que estaba perdido. Gracias, Padre, que mandaste a tu Hijo a buscarnos. Yo jamás podría haber encontrado el cielo. Yo jamás podría haber encontrado la puerta. Jamás podría haber encontrado el camino. Mi justicia no sirve delante de Dios. De ninguna manera podría haber alcanzado al cielo. Aleluya, mi destino final sería la condenación eterna. Oh, pero gracias al Padre que mandó a su Hijo. Vino a buscarnos, vino a salvarnos. Sea Dios glorificado. Cuánto se goza que Cristo vino a buscarte, que Cristo vino a salvarte. Hizo un viaje sumamente largo, dejó su trono de gloria, dejó el cielo, dejó las comodidades, vino a buscarnos. Y no solamente vino a buscarnos, sino que para evitar la eterna perdición, murió la muerte más vergonzosa. Filipenses 2:8 dice: se humilló hasta la muerte. El más grande de todos, el Hijo de Dios, el dueño del cielo y de la tierra, al cual allá en el cielo ángeles, principados y todo le rinden honor, exaltación. No cesan de decir: santo, santo, santo, al que está sentado en el trono y al Cordero. A Él sea la gloria, a Él sea la honra, a Él sea la alabanza, porque solo Él es digno de ser exaltado, solo Él es digno de ser adorado, solo Él es digno de ser glorificado. Y dejó la adoración, dejó la alabanza y vino a esta tierra polvorienta. Y dice Pablo a los filipenses: se humilló hasta la muerte. La humillación más grande que Cristo tomó es haberse hecho humano, es haber tomado naturaleza humana. Él siempre fue Dios y será Dios, pero a su naturaleza divina le añadió naturaleza humana, naturaleza pecaminosa, caída. Él es el único con dos naturalezas: divina, humana. Lo que los teólogos llaman la unión hipostática. Solo Él tiene dos: todo humano, todo Dios. Y en el todo humano se humilló hasta la muerte, y muerte de cruz, para poder evitar tu perdición eterna. ¿Cómo no lo voy a alabar? ¿Cómo no lo voy a glorificar? ¿Cómo no lo voy a exaltar? ¿Cómo no lo voy a bendecir? ¿Cómo no le voy a dar gloria? Pero ¿cómo no voy a doblar mis rodillas también una hora o dos y orar y decir: Señor, ten misericordia de mi vecino, ten misericordia de mi pueblo, ten misericordia de mi país, ten misericordia de aquellos que no te acepten, porque su destino eterno será la perdición eterna? Pero Dios no quiere que nadie se pierda. Dios quiere que todos procedan al arrepentimiento. Y por eso estamos aquí en esta hora, en esta noche, al aire libre, gritando a las calles hasta donde este sonido llega. Y por eso en medio, arraba, quima, remense, quima, laya, esto remanso, jalaya. Dios no quiere tu perdición eterna. Dios no quiere tu perdición eterna. Hebreos 9:22 dice: sin derramamiento de sangre no hay perdón de pecados. Primera de Timoteo 2:4 la Biblia dice: Él quiere la salvación de todos los hombres. Él no quiere que nadie se pierda. Segunda de Pedro 3:9, Dios no quiere que nadie se pierda. Ezequiel 33:11, Él no quiere la muerte de nadie. Ya una muerte, Él ya murió en la cruz. Y un solo sacrificio fue más que suficiente, dice el escritor de los Hebreos. No uno, no dos, no cuatro, no diez, no veinte. En el Antiguo Testamento más de 2 billones de corderos se sacrificaron, pero ninguno pudo erradicar el pecado. Pero un solo sacrificio en el monte Calvario, en el Gólgota, hizo perfecto a la humanidad. Hay salvación para ti en esta noche, amigo. Hay redención para ti, amigo. Ese es tu destino eterno. Si no aceptas a Cristo, te espera la perdición eterna, el lloro, el crujir de dientes, la tribulación, la angustia. Pero en esta hora te esperan los brazos de Cristo y te dice: ven a mí, ven a mí. Yo ya pagué el precio, yo vine del cielo, yo me humillaste a la muerte. Me insultaron, me jalaron la barba, me escupieron, lo patearon, le clavaron clavos, le clavaron espina. Oh, shekete lima rabakim, y eso y mucho más hizo para que tú seas libre de todo lo que yo estoy mencionando. Hay un infierno creado para Satanás y los demonios, pero hay un cielo para todos aquellos que acepten el bendito sacrificio de la cruz, la bendita sangre derramada en el Calvario. Sea Dios bendecido para siempre. Aleluya, aleluya, aleluya. Segunda de Tesalonicenses 1:8, Él vendrá, Él vendrá. Esta noche puede venir, esta noche puede venir, y la iglesia se va, lo que es el arrebatamiento. Pero después del arrebatamiento, lo que llamamos la segunda venida, Él vendrá, pero ya no viene a arrebatar la iglesia. Viene, dice Pablo a los tesalonicenses, viene en llama de fuego, viene en llama de fuego para dar retribución o recompensa o galardón a los que no conocieron a Dios, a los que no obedecieron este evangelio. El desobedecer este evangelio, el no aceptar este evangelio, es decir: Dios, tú eres mentiroso, tú no enviaste a tu hijo no puede salvarnos. Un día Dios vendrá como llama de fuego, porque Dios es fuego, Dios es amor, Dios es misericordia, pero también la Biblia dice que Él es fuego consumidor. Yo no quiero aceptarlo como fuego consumidor, yo prefiero aceptar el amor de Dios, la misericordia de Dios, aceptar lo que Él hizo por mí en esa cruz. Vamos, dale gloria a ese Dios, dale gloria, dale gloria, dale gloria. Vendrá como llama de fuego. Hebreos 12:29, la Biblia dice que Él es fuego consumidor, es amor. Y lamentablemente un 95% de los pastores lo único que predican es amor, amor, pero no predican que Dios es fuego consumidor, es amor. Y entonces la gente está tan contenta, tan feliz, que Dios es amor. Peco, adultero, hago todo lo que me plazca, Dios me ama, Dios es amor, Dios no puede enviarme al infierno. Dios no te va a enviar al infierno, tú vas a ir solo al infierno. Dios no envía a nadie. El que vaya al infierno es porque eso Él decidió. Hay un regalo que Dios nos ha dado, la vida, pero dentro de la vida hay algo que se llama libre arbitrio, libre albedrío. Yo decido. Dios no te creó ni me creó. Tómate un rebote. Tú decides, yo decido. Decido servirle o no servirle. Pues la Biblia dice que los que no obedecen al evangelio, los que se ríen, se burlan, se mofan. Ay, papito lindo, Dios tenga misericordia de ti. Si es verdad que ahora sí andas muy valiente, porque andas drogo, andas borracho, andas aquello, andas el otro. Ay, pero ese día será día terrible. Gritará ahí el valiente, dice Sofonías. Te imaginas, si los valientes van a gritar, van a llorar, pues imagínate los cobardes. Pero no hay necesidad de eso. Dios envió a su hijo. Dije, Dios es fuego, es fuego. Y ahora mismo hay un fuego aquí, hay un fuego, pero este fuego no es consumidor, este fuego no destruye. Mateo 3:11, Juan dijo: detrás de mí viene uno más poderoso que yo, Él te va a bautizar con Espíritu Santo y fuego, y es el Espíritu Santo y fuego el que me ayuda a permanecer, es el Espíritu Santo y fuego el que me ayuda a vencer las tentaciones, es el Espíritu Santo y fuego el que me ayuda a consagrarme, es el Espíritu Santo y fuego el que me ayuda a vivir en santidad, es el Espíritu Santo y fuego el que me ayuda a enamorarme más de Dios y a decir: yo estoy esperando el arrebatamiento. Sea Dios alabado para siempre, hay poder en Jesucristo. Pero el que rechace ese fuego, entonces tendrá que enfrentarse al fuego consumidor, al fuego consumidor. Llevamos tres puntos, ¿verdad? Bueno, déjeme tocar uno más, déjeme tocar uno más, porque no te puedo dar mucho, porque pues no lo vas a digerir. Un pedacito de un bistec de la vaca, qué lindo se saborea. Pero si nos dan toda la vaca, olvídate, ni aunque tenga dientes de fiera. El cuarto es el horno de fuego. Horno de fuego. Mateo capítulo 13, a partir del versículo 42 hasta el 50, habla de un horno de fuego. ¿Y quién puede resistir ahí, hermanos, amigos? El destino final de los perdidos, de los que desobedecen, es terrible. Eso es lo que hizo a muchos predicadores cruzar, dije, océanos, ir a muchas partes del mundo. Muchos de ellos se murieron como misioneros en el África, en la India. Ahora mismo, más de 50 mil creyentes han muerto en Nigeria. Más de 50 mil creyentes han muerto en Nigeria por mantener ese testimonio. Que no llegue esa plaga aquí porque todos se rinden de pechito. No, no, yo también me hago como tú. Pero como esos están firmes, prefiero morir antes que negar a Cristo, como dijo Pedro allá en Hechos 4:20 y 5:29, es necesario obedecer a Dios antes que a los hombres. Sea Dios alabado para siempre. Hay poder en Jesucristo. Hay poder en Jesucristo. En Sudán están muriendo muchos. Hay persecución. Uno de los más grandes avivamientos que ha explotado es en África. Solamente aquel animal, este Bonken, llegó a reunir más de 3, 4 millones en una campaña. En una noche se convertían más de 1 millón de personas en una noche. Obviamente el diablo está enojado, pues si hay avivamiento él está enojado. Pero si estamos dormidos, ¿para qué se enojan? Si estos están dormidos, estos no me causan problemas, ¿para qué se mortifica? Oh santo Dios, yo no sé usted, pero yo quiero avivamiento, yo quiero fuego. Reba, Kima, Ramán, Sekima, Laya. Él vino a bautizar con Espíritu Santo y fuego, y es el fuego de Dios lo único que nos puede ayudar a mantenernos firmes. Alabado sea Dios. Horno de fuego. Y mire lo que dice: de manera que como se arranca la cizaña y se quema en el fuego, así será el fin del siglo. 13:41, enviará el Hijo del Hombre a sus ángeles y recogerán a todos los que sirven de tropiezo y de iniquidad. ¿Y qué va a pasar? Dice, serán echados en el horno de fuego. Todo el que sirve de tropiezo. Porque hay algunos que en lugar de ayudar son tropiezo. Porque cuando no estamos llenos del Espíritu Santo, cuando no estamos fuego, pues estamos llenos de carne, de odio, de codicia, de avaricia. Y en lugar de ayudar para que la obra de Dios avance, estorba y comienza aquello y lo otro. Bueno, aquí no, ¿me entiendes? Pero allá en Texas, allá en México, sea Dios glorificado. Pero la Biblia dice, aleluya, que viene el día cuando la cizaña, escuche, la cizaña se parece al trigo y crece juntamente con el trigo. Las raíces se entreveran. Y cuando está la planta, usted no sabe. ¿Sabe si es trigo, si es cizaña? Usted se da cuenta cuál es una y cuál es la otra hasta que crece. Como dijo Jesús, por su fruto lo conoceré. Porque el trigo da grano, la cizaña no da grano. La cizaña es tipo de ponzoña, de maldad, de veneno. Bueno, la van a recoger y la van a echar en el fuego. Que Dios nos ayude. Dice Mateo 3:12, ¿eres trigo o eres paja? El trigo va al granero, la paja será quemada. Sea Dios bendito para siempre. Cristo viene, Cristo viene. Wow, yo siento aquí la presencia de Dios, yo siento aquí el poder de Dios. Ya nos vamos. Mire, este pueblo es bendecido, ustedes son bendecidos. Este mensaje ya muchos no lo predica. Este mensaje usted ya no lo va a escuchar en muchos labios, porque los predicadores y pastores de este día, con espíritu de Aarón, aleluya, lo único que quieren es que les caiga ahí el ofrendista, el diezmo cada domingo, porque decir la verdad, se les va la gente. Mire, que se vaya quien se vaya, hay poder en Jesucristo. Pedro dijo, oye, bájale de tono al mensaje porque se están yendo. Y Jesús dijo, ¿te quieres ir tú también, Pedro? El que se quiera ir, que se vaya. Pero yo me voy para el cielo. Cristo viene. Wow, yo siento aquí la presencia de Dios. Yo siento aquí el poder de Dios. Hay una unción tremenda. Alabado sea el que vive para siempre. Días de rapto, días de arrebatamiento. Cristo viene. Reba, Shekita, Manse, Kimalay. Sata lima roba kima reba kamalaya. Do rebesete le reba kamalaya. Mateo 13:44-50. Jesús habló de tres parábolas. Y con esto termino. Tres parábolas: la parábola del tesoro escondido, la parábola de la gran perla, de aquel que vendió todo para comprar aquella gran perla. La gran perla es Cristo, la gran perla es la salvación. Y cuando uno encuentra esa perla, estamos dispuestos a cambiarlo todo. Pero dice algo también, la tercera parábola de la red. La red que fue echada y veía llena de peces. Peces buenos, peces malos. Pero mientras van en la red rodando y están en el mar, no se da uno cuenta. Lamentablemente en la iglesia hay gente de toda. Buenos, malos. Dijo uno por allá, corazones, caras vemos, pero corazones no sabemos. Y la gente piensa como la iglesia de Tiatira, que porque Dios no la castigaba, pensaba que Dios era como ella y iba a tolerar el pecado. Pero dijo, mamita, si no te arrepientes, te voy a mandar a cama. Y de esa cama no te levanta nadie. te voy a mandar a tribulación y de esa tribulación nadie te libra. Así que en la red va de todo, peces malos, peces buenos, ¿de a cuál es usted? Aleluya, hay algunos que van ahí, que aparentan ser hermanos, que aparentan ser creyentes, pero están llenos de adulterio, están llenos de carne, están llenos de avaricia, están llenos de pecado. Toda la semana andan allá con el diablo y el domingo vienen y levantan la mano, te adoro, te alabo, solo el domingo en la mañana, y toda la semana carne, pecado, adulterio. Oh, que Dios tenga misericordia, iglesia, iglesia, iglesia, Cristo viene. Cristo viene, Cristo viene, Cristo viene, Cristo viene. En la red va de todo. En la

termina diciendo, mire lo que termina diciendo, les hace una pregunta: ¿habéis entendido todas estas cosas? Sería una pena que no hayas entendido el mensaje de esta noche. Jesús les hizo la misma pregunta después de que les explica las parábolas: ¿habéis entendido estas cosas? ¿Habéis entendido? Cuando Juan termina de darles el consejo a las iglesias, el que tenga oído para oír, oiga lo que el Espíritu Santo dice. Pero no solamente está diciendo que oiga, sino el original dice: entiendan lo que el Espíritu Santo está diciendo. ¿Habéis entendido todas estas cosas? Y la respuesta de ellos fue: sí, Señor, sí entendimos. Yo espero que esta noche usted haya entendido. Amigo, yo espero que esta noche hayas entendido que tu destino eterno es tribulación, angustia. Que tu destino eterno es lloro y crujir de dientes. Que tu destino eterno es perdición eterna, excluido de la presencia de Dios. Ahí no hay compadre, ahí no hay comadre, ahí no hay fiesta, ahí no hay baile, ahí no hay droga, ahí no hay ron, ahí no hay nada. Hay dolor eterno, fuego eterno, fuego que nadie puede apagar. Allá en Daniel 3, Ananías, Azarías, Misael fueron lanzados al horno de fuego calentado por Nabucodonosor. Pero en ese horno de fuego ellos no estaban solos. Un cuarto personaje, el cuarto hombre en el horno de fuego, se paseaba con ellos. Aquí podemos pasar por el fuego, pero el cuarto hombre está con nosotros en el horno de fuego para librarnos del fuego. Pero en el día que viene, nadie te podrá librar del fuego. Pero en esta noche Cristo te llama. Cristo te llama. Oh, requetiba mansolei. Torobo shendarabakia ramakaya. Bendito seas, oh Dios. Gracias por tu palabra. Ayúdanos, oh Dios. Compúngenos, quebrántanos, dobléganos. Ayúdanos a entender el tiempo, la realidad. Y lo terrible que será no estar listo, no estar preparado. Porque el hecho de que un día hayamos profesado salvación, pero que no estamos viviendo de acuerdo a tu palabra, eso no es garantía, no es ninguna licencia para volar al cielo. Ayúdanos en el nombre de Jesús. Todos los amigos que están aquí, Señor, los descarriados, tócalos, Padre, en el nombre de Jesús. Amén. Ponte de pie. Ponte de pie. Nos quedan 4 puntos para mañana. No te lo pierdas. Prisión de oscuridad, castigo eterno, infierno donde el fuego no se apaga nunca, lago de fuego, muerte segunda por toda la eternidad. Terrible. Eso es solo introducción, pero lo pesado viene. Lo que será, lo que irá a pasar a aquellos que no aceptan a Dios. Amigo, aquellos que rechazan a Dios, mejor te hubiera no haber nacido. Mejor te hubiera no haber nacido que tengas que enfrentarte a ese Dios terrible en ese día. Terrible por su gran ira, por haber despreciado el sacrificio de Dios. No hay nada más grande en esta tierra que lo que Dios hizo. Haber dado a su Hijo y haberlo sacrificado y haber descargado en Él toda, escuche esto, toda la ira. De la única manera que Dios pudo apaciguar su ira fue que la descargó sobre su Hijo. Todo el juicio que tú y yo merecíamos lo descargó sobre su Hijo, porque tu pobre carne no hubiera soportado ese juicio. Mi pobre carne no hubiera soportado ese juicio. Por eso dice Hebreos 10: prepárame cuerpo. Ni Jesús humano hubiera podido soportar, pero el Padre le preparó un cuerpo. Le preparó un cuerpo para que pudiera resistir todo el dolor, el pecado, el sufrimiento, las maldiciones, todo lo malo que

somos nosotros. No se quedó nada aquí abajo. Todo lo llevó a la cruz. Lo clavó en la cruz. Y dijo: a partir de este momento, todo el que acepte mi sacrificio será libre de tribulación, de angustia. Será libre de crujir de dientes. Será libre de castigo eterno. Será libre de ir al horno de fuego y ser quemado por toda la eternidad. ¿Qué vas a hacer, amigo? ¿Qué vas a hacer? ¿Vas a seguir en pecado? ¿Vas a seguir haciendo lo malo? ¿O esta noche dirás: me rindo a Cristo? El mensaje es: arrepentíos y convertíos y se borrarán vuestros pecados. Y de la presencia de Dios vendrá tiempo de refrigerio. Dios está aquí. Más claro no canta un gallo, decimos. Así que yo voy a abrir un espacio para los amigos. Los amigos. Todos los amigos que dicen: predicador, si eso me espera. Porque la idea que el diablo le vende a este mundo: come, bebe, paséate, disfruta la vida. Cuando te mueras, nada te llevas. Mentiras del diablo. Un día, todos los que rechazaron a Dios, todos los que desobedecieron este evangelio, van a comparecer de Dios. La Biblia le llama el juicio del gran trono blanco. Apocalipsis 20, 11, donde va a ir el mar, el infierno, los muertos, grandes, pequeños, chicos, todo mundo. Este juicio no es para los creyentes cristianos, es para los que rechazaron a Dios. Y Dios les va a abrir el libro, les va a abrir la película. Viviste 80 años, mataste, robaste, violaste, me despreciaste, me desechaste, pecaste. Así que tu destino es el infierno eterno. ¿Y cómo le vas a decir que no, que es malo? Si te van a pasar la película de toda tu vida, nadie podrá librarte. Pero esta noche hay alguien quien te puede librar. Mire qué bonito dice la palabra, Romanos 3:25. Mire lo que dice: Dios ha pasado por alto tus pecados y los míos. Él no pasó por alto los pecados de los ángeles, de Sodoma, de Gomorra, los castigó. Pero Dios dice: yo estoy dispuesto a pasar por alto tus pecados. ¿Qué es pecado? Ofensa, transgresión, violación, haberte rebelado en contra de Dios. Pero dice: estoy dispuesto a pasarlos por alto. Estoy dispuesto a perdonarte. Me ofendiste, pero estoy dispuesto a perdonarte porque te amo. Y ese es el mensaje de la cruz. Fue por amor que Él vino. Fue por amor. No encontró ningún mérito en nadie aquí en la tierra. Fue su amor lo que le hizo venir del cielo. Fue su amor. Porque lo que viene es tan doloroso. Nada tiene la imagen y la semejanza de Dios, solamente usted y yo. No lo tiene el cielo, no la tiene la luna, el mar, las estrellas, los animales, nada. Solo tú y yo tenemos imagen de Dios. Y es por eso que por ti murió. No murió por los ángeles, aunque los ángeles son creación también y son más perfectos que nosotros. Pero por ellos no murió. Murió por ti y por mí. Bien. ¿Habrá alguien que diga: predicador, acepto a Cristo esta noche? Levántame tu mano. Levántame tu mano. Levántamela. Aquí a mi izquierda hay manitas levantadas. Levántela su mano. Levante su manita. Si alguien necesita salvación, levante su manita. ¿Alguien dice yo? Aquí. ¿Alguien dice yo? Levante su manita. ¿Acá? Allá vienen personas. Dios te bendiga. Acá parece que hay más grueso de gente, por acá. Poderoso Dios. Voy a contar 10 números. Voy a contar 10 números. Fíjese que yo, cuando nos hacen invitaciones, yo le pienso para salir de México, porque tengo 40 años predicándole y no le he hecho nada. Imagínense, son 32 estados. Hay estados que no los recorres en todo el día en un carro. Estados, por ejemplo, Veracruz, Campeche, en todo un día de largo no los recorres. Y le he predicado 40 años y no le he hecho nada. O sea que hay infinidad de lugares. Pero la gente ahí es sensible. Un mensaje como este se convierte en 100, 200, 300 personas. Así, rapidito. 500 personas se convierte con un mensaje como este. Por aquí, oiga, ustedes están más duros que. Pero bueno. Ezequiel 18:4 dijo: si tú no amonestas al impío, él va a morir por su pecado. Pero tú has librado tu alma.
Yo estoy aquí librando mi alma. Cuento 10 números y cierro este llamado. Digo 1, digo 2, digo 3. ¿Quién dice yo? Digo 4, digo 5. Voy a cerrar este llamado. Acá viene un amigo. Dios te bendiga, amigo. Los que quieran reconciliarse, estás apartado. Estás apartado. Un día confesaste a Dios, pero tu vestido está manchado. No tienes el vestido de boda. Vente, hermano, amigo, vente, porque una vez que la trompeta suene, te van a decir: ¿cómo entraste aquí? ¿Cómo entraste? Podrás decirle: estoy aquí por la sangre de Cristo. Estoy aquí porque fui justificado en la tierra. Allá arriba ya no te podrán justificar. Esta noche te pueden justificar. Esta noche te pueden perdonar. Allá viene una persona, aparece. Dios te bendiga. Dios te bendiga. Poderoso Dios. Poderoso Dios. Hay poder en Jesucristo. Descarriados que están apartados, vente. Vente. Vente, pero vente ya. ¿Qué estás esperando? ¿Qué dirán? Que digan lo que digan. Reconcíliate con Dios. Reconcíliate. Pablo dice, 2 Corintios 5:20, reconciliaos. Reconciliaos con Dios. Digo 5, digo 6, digo 7, digo 8, voy a cerrar este llamado. Digo 9. Oh, Santo Espíritu de Dios. Ahí viene otra damita, Dios te bendiga. Acá vienen otra persona, sí, una damita, otro varón. Gloria a Dios, suéltalos, diablo miserable, suéltalos. 2. Oiga, pero está duro aquí la gente. Poderoso Dios, suéltalos, diablo. Poder en Jesucristo. Dios tenga de ti, Dios tenga misericordia de ti, San Miguel y sus alrededores. Hay poder en Jesucristo, porque se te ha predicado el Evangelio. Fíjese que yo he estado en Israel. Capernaum era el centro de operaciones del Señor. Fue donde más milagros Jesús hizo. Fue donde más predicó el Evangelio. Pero se endurecieron tanto que Jesús le dijo: hoy eres levantada hasta el cielo, pero mañana serás abatida hasta el polvo. Es la única ciudad en todo Israel que no está poblada. Van, tienen ciertos lugares turísticos y van los turistas, pero Capernaum ya no es ciudad como era ciudad antes. ¿Por qué? Porque tuvo en poco lo de Dios. Tuvo en poco lo de Dios. No se puede tener en poco lo de Dios. Y algunos dicen: mañana, pasado. Yo no diría eso. ¿Sabes que la vida es incierta? Es más, pastores, hermano Vidal, yo estoy aquí por 2 segundos. Por 2 segundos. Hace unos días, manejando allá en el país de México, saliendo de una autopista, entré en un puente y venía un tráiler. Y en una curva otro tráiler venía rebasándolo. Era muerte segura, me iba a aplastar ese tráiler. Y yo dije: bueno, hasta aquí llegó Ramiro Camero, vámonos para arriba. Y yo enfrené todo lo que pude, todo lo que pude, y me orillé todo lo que pude. La caja del tráiler, del 18-wheeler, 18 ruedas, me pasó raspando las costillas. O sea, por dos segundos. Si el ángel no detiene mi vehículo y acelera el vehículo de él, yo no estuviera aquí. ¿Qué te quiero decir con eso? Que la vida es incierta. No te puedes.

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Dios exaltó hasta lo sumo al Padre. Bendita sangre que salvó al hombre, venció a Satanás y a sus demonios y glorificó al Padre. Grande es tu amor, tu sangre. Tu sangre derramada en la cruz, Jesús, no fue en vano. Por eso estamos aquí, para alabarte. Oh. Gloria a Dios. Bendita la sangre del Hijo de Dios. Oh, mi amigo, el Evangelio es sencillo. El Hijo de Dios se hizo hijo del hombre para que los hijos de los hombres, creyendo en el Hijo del Hombre, nuevamente seamos hechos hijos de Dios. Gloria a ti, Señor. Sí, mi amigo, se lo repito más lentico para que lo dijera. El Hijo de Dios se hizo hijo del hombre para que los hijos de los hombres, creyendo en el Hijo del Hombre, nuevamente seamos hechos hijos de Dios. Porque escrito está: y a los que creen en Él les dio el honor de ser hechos hijos de Dios. Gracias, Jesús. Gracias, Yeshua HaMashiach. Jesús, el Mesías ungido, el Cristo. Hebreos 9. Ahora entiendo por qué Dios me cambió el mensaje. Impresionante, hermano. Los hermanos que venían conmigo en el carro trayéndome de San Miguel, yo le dije: yo no sé qué voy a predicar. Faltaban casi 40 minutos para venir a predicar. Dios me dijo: me predicas esto, y se acabó, mano. Es que, hermano, Dios es el dueño del restaurante y sabe con qué pan alimentar a su pueblo. Gracias, Señor. Baruch Ata Adonai, bendito sea mi Señor. Amén. Adonai Eloheinu, nuestro Dios. Adonai, mi Señor. Hebreos 9, versículo 12, dice la Escritura lo siguiente. Escuchen: y no por sangre de machos cabríos, ni de becerros, no con sangre de palomas, no con sangre de ovejas, no con sangre de vaca. Escuchen: sino por su propia sangre entró una vez y para siempre allí, en el lugar santísimo, habiendo obtenido eterna redención. Cuando Jesús se presentó ante el Padre después de haber resucitado, se presentó y le dijo: mi sangre es suficiente. Ese lugar santísimo no estaba en un templo hecho por manos de hombres en Jerusalén, templo donde Jesús había entrado días antes con un látigo y había echado afuera a todos los fariseos, saduceos, que habían hecho de la casa de Dios una cueva de ladrones. No en ese templo, del cual Jesús dijo: aquí no quedará piedra sobre piedra. No en ese templo, que tenía un lugar santísimo hecho con piedras labradas, sino aquel lugar santísimo del cielo. Allí, porque todo lo que había en el tabernáculo y en el templo era la copia de lo que hay en el cielo. Por ende, Dios le dijo a Moisés: harás todos los utensilios y elementos del tabernáculo conforme al modelo que te fue mostrado en el monte. Moisés, cuando estaba en el Sinaí, su alma tuvo que haber subido al cielo y ver cómo era el tabernáculo celestial, y con ese modelo decir que hagan en la tierra la réplica exacta de lo que estaba viendo arriba. Pero en ese tabernáculo del cielo se presentó no Moisés, sino Jesús. Gloria a Dios. Gloria a Dios. Sí, mi amigo. Moisés era un sumo sacerdote que presentaba sangre de animales en representación del pueblo ante Dios para perdón de pecados, para que cubra. Pero, mi amigo, Jesús presentó su propia sangre. Jesús fue la ofrenda. Jesús fue el sumo sacerdote. Jesús fue la víctima y el redentor.
Gracias, Señor. Bendito Señor, con su propia sangre, en el lugar santísimo del cielo, habiendo obtenido eterna redención. En Egipto estábamos cautivos y esclavizados por el faraón, esclavos, pero nosotros fuimos libertados, no por Moisés, solamente en la historia. Hoy Dios nos ofrece otra eterna libertad de la esclavitud del pecado. Jesús dijo que el que practica el pecado, esclavo es del pecado. Pero también dijo: si creéis en el Hijo del Hombre, seréis verdaderamente libres. Sí, mi amigo, Él vino a libertarnos del yugo del diablo. Así como en Egipto hubo un faraón, existe en la historia un diablo. Así como hubo un Egipto, lugar de esclavitud, usted y yo éramos esclavos en el mundo. De allí nos fue a libertar, a redimir, a rescatar. ¿Qué es redimir? Es liberar a un secuestrado, es liberar a un esclavo, pero no gratis, pagando un precio. ¿Y con qué se puede comprar el alma del hombre? Oh, mi amigo, el alma del hombre no se compra con oro ni con dinero. El alma del hombre tiene un valor tan grande que no se puede comprar con nada material, porque el alma del hombre es hecha imagen y semejanza de Dios. Por ende, Dios no podía comprar nuestro rescate pagándole al diablo con billetes. Tenía que pagar con sangre. Por eso, cuando estos chupacabras, como el hijo del diablo Cash Luna, cuando el hijo del diablo Guillermo Maldonado, cuando el hijo del diablo Ronnie Chávez, cuando la hija del diablo Ana Méndez o Ana Maldonado, o el hijo del diablo de Ricardo Rodríguez en Colombia, o cualquiera de estos endemoniados, le dicen a la gente que con dinero usted puede pactar para recibir un milagro, está echando por tierra la sangre de Jesús. A nosotros lo que nos liberta, escúcheme bien, no es una billetera, es su sangre. Es su sangre, mi amigo. Con su pura sangre, para eterna redención, eterno rescate, fuimos rescatados. Rescatados, hermano. Estábamos cautivos a voluntad del diablo, amarrados de pies y de manos espiritualmente, vendados los ojos y los oídos, con la boca tapadas y amordazados, sin poder ni movernos, a merced de un diablo que se reía de nuestra condición, a merced de un diablo despiadado que se jactaba y se reía de tenernos como esclavos, hasta que vino alguien a pagar el rescate para sacarnos de allí. Alguien tenía que morir para nosotros ser libres. Sí, mi amigo, alguien tenía que morir y derramar sangre para libertarnos. Escúcheme, mi amigo, verso 13: porque si la sangre de los toros y de los machos cabríos y la sangre de la y las cenizas de la becerra roja, de la vaca la sana, este es otro tema que no viene al caso, es otro tema para predicar, está en el libro de los números, entiendo yo como judío de lo que está hablando, de la vaca la sana, la vaca roja, rociadas a los inmundos, santifican para purificación de la carne. Mire, cuando en la nación de Israel, a nosotros los levitas, yo soy descendiente de la tribu de Leví, cuando nosotros los levitas, Dios nos ordenaba hacer sacrificios, había que agarrar, quemar al animal por completo en holocausto, y sus cenizas eran mezcladas con agua, y con esa agua se rociaba al pueblo para que se purifique su cuerpo. Pero ¿cómo purifica el alma, mi amigo?

0: hermoso no va a cambiar. Y separarnos, separarnos es lo mejor.
1: Hermana mía,

Directamente desde la cabina del estadio El Mundo se está transmitiendo la carrera de los siglos por el gran premio, la corona de la vida. Los corredores visten uniformes blancos y en sus espaldas llevan las letras CC, escritas con la sangre del cordero, que significa Club de Cristo. Y en el pecho llevan la figura de una paloma blanca que representa al Espíritu Santo. Los espectadores, por un lado, Satán y sus secuaces, lanzan dardos de desánimos, cansancios y tentaciones. Pero por otro lado, la gran barra divina, dirigida por el arcángel Miguel, junto a los justos y los millones de ángeles, dando ánimo gritan: ¡Vamos, esfuérzate, sé valiente, no desmayes, ya falta poco, la victoria es nuestra! Y en el universo relumbra una cadena de oro, y de pie, en su trono, Dios Padre levanta su mano y mira el reloj divino.

Dios quiere que tu existencia sea llena de propósitos y bendiciones. ¿Conoces tú el secreto de la felicidad? La respuesta a esta interrogante es Jesús, la razón para vivir en victoria.

0: buenos días.
1: Buenos días.
0: Venimos a hablarle del amor de Dios. No hay nada más grande que el amor de Dios. Y no importa cuál sea su problema, Cristo le puede ayudar. ¿Le entregaría hoy su corazón a Cristo?
1: Sí, en verdad lo necesito.
0: Pues dígale conmigo: Señor,
1: Señor,
0: te necesito.
1: Te necesito.
0: Ven a mi corazón.

0: del Hijo y del Espíritu Santo. No os embriaguéis con vino, en lo cual hay disolución. Antes bien, sed llenos del Espíritu Santo. Sed llenos del Espíritu Santo. Y el tema de hoy es una pregunta. ¿Llenos de qué? Vayamos ante la presencia de Dios en oración en esta noche y vamos a ver de qué es que estamos llenos. Padre, en este día estoy delante de tu presencia. Te doy gracias, Maestro, por la oportunidad maravillosa que tú nos concedes de ir ante tu presencia y ante esta congregación para predicar el poderoso mensaje de tu palabra. Yo te suplico, oh Dios eterno, que tú te manifiestes con poder en el día de hoy. Muévete con unción, muévete con fuego de lo alto. Mayor poder que el que se movió aquí en el día de ayer. Mayor unción para predicar tu palabra que la que sentimos en este altar ayer mientras la predicábamos. Oh Padre mío, háblanos conforme a la necesidad. Habla, Señor, a cada uno de los que estamos aquí presentes, comenzando por mí, por cada compañero que está en este altar, cada laico, cada miembro de la congregación que se encuentra en esta iglesia. Oh Espíritu de Dios, muévete desde la parte del frente hasta la parte de atrás en esta noche. Muévete con poder, quebrantando yugos, rompiendo cadenas, sanando enfermos, salvando al que está perdido, reconciliando al que está descarriado, trayendo, Padre mío, paz, liberación, unción del cielo. Aleluya, sobre todos los que estamos aquí en el día de hoy. Los aires se han limpiado y permíteme predicar tu palabra con plena y total libertad. Saca el cansancio, fuera, Señor mío, toda perturbación. En el nombre de Jesús. Amén. Pueden sentarse, amados hermanos, en el día de hoy. Gloria a Dios. Bueno, amados hermanos, la pregunta es, ¿llenos de qué? Y puede ser que cuando usted le dio la mano a alguien y le dijo, ¿llenos de qué?, le contestó, del Espíritu. Vamos a ver si es verdad que estamos llenos del Espíritu. Bendito sea Dios en el día de hoy. La Biblia habla mucho del Espíritu Santo. El Espíritu Santo, el Espíritu de Dios, aparece en la Escritura desde los primeros versículos del libro de Génesis hasta los últimos versículos del libro de Apocalipsis. Si hay algo a lo cual realmente se le da importancia en la Escritura, es el Espíritu de Dios. Si hay algo que contemplamos su manifestación en toda la Escritura, es el Espíritu Santo. Y contemplamos su manifestación en hombres como Abraham, en hombres como José, en hombres como Daniel, en hombres como Elías, en hombres como Eliseo, en hombres como Pablo, y en tantas y en tantas personas que la Escritura nos muestra y nos enseña que realmente estaban llenos del poder del Espíritu Santo. Nosotros podríamos decir en el día de hoy, amados hermanos, que desde la ascensión de Cristo al cielo para acá, entramos en la era del Espíritu, en la era de la manifestación del Espíritu de Dios dentro de la iglesia, en la era cuando el Espíritu se posaría sobre un pueblo, separándolo del mundo y llevando a este pueblo a una real y verdadera adoración. Acuérdese que Jesucristo había dicho que los verdaderos adoradores adorarán al Padre en espíritu y en verdad, porque el Padre tales adoradores busca que le adoren. A Dios, dice la Biblia, se le adora en espíritu y en verdad. Cuando Cristo fue a ascender al cielo, tuvo una conversación con sus discípulos y les dijo, asentaos en Jerusalén hasta que venga sobre vosotros la promesa que les dije que recibiréis de mi Padre, porque de aquí a no muchos días ustedes recibirán el poder del Espíritu Santo. Cuando el Espíritu de Dios descendió sobre los discípulos, y se formó aquella gritería, por decirlo así, esta noche en el aposento alto, que hizo estremecer a toda una ciudad, que hizo que cientos de personas se congregasen para ver qué era lo que ocurría. Sobre 3.000 personas congregados observando a un grupo de personas que se movían de una forma rara y que hablaban un lenguaje especial. Y algunos de ellos decían, bueno, esta gente está borracho. Y otros decían, definitivamente tienen que estar borrachos. Y otros decían, para hablar como hablan, la única razón es que tienen que estar borrachos. Y otros decían, mira el movimiento raro que tiene aquel. Tiene que ser que están borrachos. Porque solamente los borrachos se mueven así como ellos se están moviendo. Y solamente los borrachos pueden hablar de la forma en la cual ellos están hablando. Hasta que de momento el apóstol Pedro se puso de pie y le dijo, varones judíos y todos los que habitáis en Jerusalén, esto os sea notorio y oíd mis palabras, porque estos no están borrachos como vosotros suponéis, siendo esta la tercia hora del día, sino que este es el cumplimiento de lo profetizado por el profeta Joel en su libro, cuando dijo, en los postreros días, dice Dios, derramaré de mi espíritu sobre toda carne. Alabado sea Dios en el día de hoy. Era el cumplimiento de la profecía bíblica. Era el cumplimiento de lo que Dios había prometido. Era el cumplimiento de algo que Dios anhelaba. Dios anhelaba depositar su espíritu sobre una iglesia para separarla y llenarla de su espíritu, para que esa iglesia fuese lo que Dios quiere que esa iglesia sea. Porque si el espíritu de Dios habita en mí, yo seré lo que Dios quiere que yo sea. No seré lo que yo quiera ser. No caminaré como yo quiera caminar. No pensaré como yo desee pensar. Si el Espíritu de Dios está en mí, cambiará mi vida, cambiará mis pensamientos, cambiará mi comportamiento, de tal forma que ya el Espíritu de Dios pondrá su pensamiento, el pensamiento de Dios en mí. Caminaré ya no como yo quiera, sino como el Espíritu de Dios quiere que yo camine. Hablaré no como yo quiera, sino como el Espíritu de Dios quiere que yo hable. Bendito sea Dios en el día de hoy. Pero amados hermanos, hay una palabra que es clave en esto que estamos hablando aquí en esta noche. Y la palabra es lleno. Lleno. Esa es la palabra clave. La palabra clave es lleno. Dele la mano al que está a su lado y dígale, la palabra clave es lleno. Dígaselo. La palabra clave es lleno. Esa es la palabra clave, lleno. Lleno. Mire este vaso de agua que está aquí. ¿Cómo está este vaso? ¿Cómo está? Si yo le digo a usted que lo llene, ¿lo puede llenar? ¿Por qué? ¿A este vaso le cabe algo más? ¿Por qué? Porque está lleno. ¿Usted está seguro que está lleno? ¿Usted está seguro que aquí no cabe nada más? Contésteme, porque le estoy preguntando. ¿O es que tiene miedo a las preguntas que yo le hago? Cuando usted le dio la mano al que estaba al lado suyo y dijo, ¿lleno de qué? Usted le contestó del Espíritu. Vamos a ver. ¿Cómo está? ¿Cabe algo más aquí? Si yo le digo que lo llene, ¿lo puede llenar? Mire, hermano, aquí está el secreto. En ese vasito de agua que le acabo de enseñar, que está lleno a tal grado que ahí no cabe nada más. Ese es el secreto. Cuando se dice que se está lleno, lo que se está diciendo es que ya no cabe nada más. Shandalama yazo aquí, machetala. Si se dice que está lleno, Estoy diciendo que no se puede llenar de otra cosa. Que no se puede echar otra cosa. Y que ahí no cabe otra cosa. Porque eso está lleno. Bendito sea Dios. Entonces yo me pregunto. Y voy a entrar derechito al mensaje de esta noche. Porque voy a predicar poco. Yo me pregunto esta noche. ¿Cómo es posible que haya gente que digan que están llenos y les cabe el chisme? Vamos, para adelante. Que están llenos del Espíritu. Y dicen, yo tengo el Espíritu. Y estoy lleno del Espíritu. Y el Espíritu me llenó. ¿Y qué lleno estoy del Espíritu? Sin embargo, diciendo que están llenos del Espíritu, les caben otras cosas. Y yo no lo puedo entender, porque usted me acaba de decir a mí que si está lleno, después que se llena, ya no le cabe nada más. Alabado sea Dios en el día de hoy. Shatalama, yansha, kamas, ojalá, ya sé. Entonces hay quien dice que está lleno, pero es chismoso. Entonces a mí me gustaría que en esta noche me explicara si está lleno, cómo pudo echar el chisme ahí adentro. Porque si está lleno, el chisme no cabe. Alabado sea Dios en el día de hoy. Hay quienes dicen que están llenos y siempre están hablando los demás. Y yo no entiendo cómo es que están llenos. Porque si están llenos, se supone que eso no quepa. Hay quien dice que está lleno y siempre está mirando las faltas ajenas. Hay quien dice que está lleno y siempre está criticando a otro. Hay quien dice que está lleno y siempre tiene algo que hablar de alguien. Hay quien dice que está lleno y le da un abrazo por el frente y una puñalada por la espalda. ¿Y de qué está lleno? ¿De qué? ¿Lleno? ¿De qué? ¿Ve? Ahora se me pusieron serio. Como ustedes se me pusieron serio, yo voy a apagar el micrófono, voy a quitar la chaqueta. Para pelear en esta noche, va a estar adorando a Dios en el día de hoy. Pelear con el diablo y con los demonios aquí en este lugar. Vamos a ver de qué es que estamos llenos de verdad. Bendito sea el Señor. Porque hay quien dice que está lleno y sin embargo odia. Y hay quien dice que está lleno y tiene heridas. Y hay quien dice que está lleno y tiene raíces de amargura. Y hay quien dice que está lleno y tiene un genio de pocos amigos. Y hay quien dice que está lleno, óigame, y hay que salirse del lado, óigame, como esas mujeres que cuando se enojan, el marido le mira la cara y dice, me voy a tener que ir a dar una vueltecita. O si no, cuando le dice, estate quieto que tú sabes cómo yo me pongo. Me conoce bien a mí y está llena. Alabado sea Dios. Aleluya. Yo, mire, yo tengo un genio de pocos amigos. A mí eso es, a mí hasta que me agiten. Entonces, ¿llenos de qué? ¿Ah? Porque si está lleno del Espíritu, se supone que ahí no hay cabida para más nada. Porque ahí, aquí está, mírelo. Si está ahí. ¿Cómo está? ¿Le cabe algo más? No, si está lleno, no cabe más nada. Entonces, amados hermanos, yo en estos días me he estado rompiendo la cabeza con un asunto, porque yo estoy bregando con tanta gente, y nosotros recibimos tantas y tantas llamadas que el hermano Castro ya hasta loco lo tienen en la casa, porque yo no sé quién averiguó el teléfono de él, y se lo han dado por ahí un montón de personas, y la gente llama hasta las 4, las 3, las 5 de la madrugada para hablar conmigo. Y entonces, con un montón de problemas, y tienen el Espíritu Santo, y hablan en otra lengua, y supuestamente están y que llenos, y dicen que están llenos, y yo estoy lleno del Espíritu, y yo estoy lleno del poder, y yo estoy lleno de la unción, y sin embargo, tienen la unción, y dicen que están llenos, y les cabe el odio, y les cabe el rencor, y les cabe la raíz de amargura, y les cabe el chisme, y les cabe el bochinche, y cuando se reúnen para orar, el culto de oración se viene al piso, porque la lengua se mueve más para chismear que para orar. Alabado sea Dios en el día de hoy, y yo me pregunto, ¿dónde es que está la llenura? Porque si está lleno, ya no cabe nada más ahí. Alabado sea Dios en esta hora. Ay, shalama, yansha, kimaloa, hasta aquí, basha. Hay hombres que dicen que están llenos del Espíritu. Y entonces yo me pregunto, si están llenos del Espíritu, ¿de dónde es que se les zafa la mano para darle una oferta al esposo? Porque aunque usted no lo crea, hay un montón de gente y de hombres que yendo a la iglesia todavía le pegan a la mujer. Y cantan muchísimo en la iglesia y se jactan mucho y se llenan la boca con su supuesto cristianismo, cuando lo real es que en la casa tienen una mujer que lo que la tienen, oígame. A mí una hermana me llamó y me decía, ay hermano Naldo, ore por mi esposo, ayúdeme a orar por él, yo no sé qué hacer, todos los días llega tan enojado del trabajo que a la más mínima palabra que yo le hable me pega una oferta. Y yo le digo, hermana, no se preocupe, debe el nombre de él y vamos a orar, que la Biblia dice que cuando dos personas se unen para clamar en oración, todo será contestado. Vamos a orar a Dios para que se convierta a Cristo. Y me dice, no, si él hace ya años que es convertido. Y entonces hace años que es convertido y mire. ¿Ah? Y tiene la mano suelta y le pega a la mujer. Y está lleno. Y dice que está lleno del Espíritu y brinquito en la iglesia porque está lleno. Y yo me pregunto, ¿lleno de qué? ¿Lleno de qué? ¿De qué será que está lleno? Aleluya. Y yo me pregunto, hermano, ¿y cómo es que hay tanta gente que dicen que está lleno del Espíritu y sin embargo se pueden quedar en la casa para ver un juego de pelota? ¿Llenos de qué? Y llenos del Espíritu y se pueden y se pasan todo el día sentados frente al cajón del diablo contemplando una novela. Y gozándose cuando el adúltero aquel se pone a besarse con la mujer acá. Y hasta crear cosas en la mente que después no pueden ni dormir tranquila. Y tienen sueños pasionales. Y sueñan con hombres que la besan. Y sueñan con hombres que la aprietan. Y dicen, yo no sé de dónde vienen esos sueños. Y viene de la basura que por el día le están metiendo a la cabeza frente al televisor. Alabado sea Dios en el día de hoy. Y después usted las oye, estoy llena. ¿Llena de qué? Porque a lo que está lleno no le cabe más nada. Ay, Shalaki, Amazoja. Oye, a las caras aquí están bien serias, ¿no? Sácame de esta, padre mío. Que tú fuiste el que me metiste. Gloria a Dios. ¿Lleno de qué? Del Espíritu. ¿Lleno de qué? Mire, hermano, el libro de los Gálatas nos hace una descripción a nosotros completa sobre lo que son las frutos de la carne y lo que son los frutos del Espíritu. Y dice, y manifiestas son las obras de la carne, que son adulterio, fornicación, inmundicia, lascivia, idolatría, hechicería, enemistades, pleitos, celos, ira, contienda, disensiones, herejía, envidia, homicidio, borrachera, orgía y cosas semejantes a estas, acerca de las cuales os amonesto, como ya os lo he dicho antes, que los que practican tales cosas no heredarán el reino de Dios, dice ahí. Y da una lista clara, dice, cosas de la carne, da una lista clara de cuáles son las cosas del Espíritu, y dice, más el fruto del Espíritu es amor, gozo, paz, paciencia, benignidad, bondad, fe, mansedumbre, templanza. Contra tales cosas no hay ley. Y los que son de Cristo han crucificado la carne con sus pasiones y con sus deseos. Bendito sea Dios en el día de hoy. Entonces se supone que si una persona dice que está llena del Espíritu, me esté diciendo a mí que como está lleno ya no hay cabida para más nada. Lo único que se manifiesta ahí, que se puede manifestar, es lo del Espíritu. Se manifiesta la paz del Espíritu, el amor del Espíritu, el gozo. Mire, el gozo. La Biblia dice que uno de los frutos del Espíritu es gozo. Y hay gente que siempre andan enojados y dicen que están llenos. Gente que siempre andan con cara de pocos amigos. Gente que usted los mira y siempre, óigame. Tienen trompa para, como el elefante. ¿Cuántos adoran a Dios en el día de hoy? Pero Dios no quiere elefantes en la iglesia. Alabado sea Dios en el día de hoy. Dios quiere cristianos llenos del Espíritu de verdad. Y ahí dice que uno de los frutos de la carne es el enojo. Y uno de los frutos del Espíritu es el gozo. Eso quiere decir que cuando usted está en la carne, el enojo camina con usted. Y hay quienes siempre andan enojados, y se levantan enojados, y caminan enojados, y pasan todo el día enojados, y por la noche se acuestan enojados, y vuelven y se levantan enojados, y siguen enojados, y al otro día enojados, y viven una vida amargada. Viven solamente, amados hermanos, enojados y enojados y enojados. Y los 365 días del año viven amargados, y serios, y tristes, y enojados, amado. Y después dicen: yo estoy lleno del Espíritu Santo. Mire, déjese de cosas, que cuando usted se llena del Espíritu, ahí no cabe más nada. Ahí no caben los frutos de la carne, ahí no cabe el adulterio, ahí no cabe la fornicación, ahí no cabe, amados hermanos, la orgía, ahí no cabe la borrachera, ahí no cabe ninguna de estas cosas que la Biblia enseña aquí que son frutos de la carne. Cuando te llenaste del Espíritu, te llenaste de las cosas que el Espíritu tiene, y el Espíritu tiene amor, y el Espíritu tiene gozo, y el Espíritu tiene paciencia, y el Espíritu tiene mansedumbre, y el Espíritu tiene bondad, abashaka, lava, soja, y el Espíritu tiene templanza. Alabado sea Dios, si estás lleno, aleluya, los frutos del Espíritu tienen que estarse manifestando en ti. Yo creo, amados hermanos, que lo que realmente está haciendo falta en este tiempo es que realmente Dios nos llene de verdad. No de palabras, sino de hechos. Del Espíritu Santo. Que el Espíritu Santo tome en nuestra vida capacidad. Que el Espíritu Santo pueda controlar nuestro comportamiento. Que el Espíritu Santo pueda controlar nuestra naturaleza pecaminosa. Cuando el Espíritu de Dios nos llena, Él controla. Y cuando la Biblia dice lleno, lo que quiere decir es que el Espíritu te controle. Ya no te controlas tú, ya no te gobiernas tú, ya no te mandas tú, te manda el Espíritu de Dios que te ha llenado, aleluya. Pero hay gente que dice: yo estoy lleno, y todavía ellos son los que mandan. Y el Espíritu Santo dice: para allá no vayas. Y ellos dicen: no, yo voy. Y el Espíritu Santo dice: pero es que eso a mí no me gusta. Y ellos dicen: pero a mí me gusta. Aleluya. Y el Espíritu Santo dice que para mí eso es malo. Y ellos dicen: yo no veo nada malo en esto. ¿Qué tiene de malo esto? ¿Llenos de qué? Aleluya. Llenos del Espíritu. En este verano es que usted va a saber quién está lleno del Espíritu y quién no. Alabe a su Dios que Él vive y reina en esta hora. Hay pastores ya que me han dicho: hermano Naldo, ya está pasando el buen tiempo para las campañas. Me dijo: aproveche los días de frío, porque ahorita cuando entre el calor y entre el verano, ya no es buen tiempo para campaña, me han dicho algunos pastores. Y me han dicho: porque mire, los hermanos comienzan a irse para los parques, comienzan a irse para los pines, algunos se van hasta para las playas, otros se van hasta para las piscinas. Otros se van para allá, para Grey Adventure, y por allá pasan, van hoy, van mañana, y van pasado mañana también, y van un montón de veces en el verano. Óigame, hermano, y el pastor dice: ya no hay quien los coja en el culto, y ya no hay quien los encuentre en la calle, y no hay quien los lleve a un hospital a hacer trabajo personal, porque no tienen tiempo para eso. En el verano ya no es el Espíritu Santo el que controla, en el verano controla la carne, los deseos pasionales, lo que el hombre y lo que el ser humano quiere hacer. Óigame, hermano, ¿qué es lo que pasa si verdaderamente estamos llenos como usted me dice, si estamos llenos como usted dijo, si estamos llenos como usted le dijo a su vecino cuando le dio la mano? Porque entonces esas cosas tienen cabida dentro del vaso. Nosotros somos vasos, y la Biblia dice que dentro de este vaso de barro Dios ha puesto un tesoro, y dice que somos olor grato en Cristo Jesús, y hay un tesoro dentro de este vaso. Aleluya. Pero si el tesoro está ahí, y si el tesoro me ha llenado, y si estoy lleno de ese tesoro, aquí adentro no cabe nada más nada. Aquí no hay cabida para el diablo, aquí no hay cabida para el demonio, aquí no hay cabida para otra cosa
1: que no sea buscar a Dios y servirle a Dios en espíritu y en verdad. Alabado sea Dios en el día de hoy.
0: ¿Llenos de qué entonces, hermano? Porque si usted me dice a mí que está lleno, y ahorita cuando entre la calor por ahí se tiran un montón de mujeres a la calle mal vestidas, y a usted se le cogen los ojos detrás de ellas, ¿de qué está lleno? ¿De qué está lleno? ¿Lleno de qué? Aleluya. Y si usted me dice a mí que está lleno, pero un día de culto de la iglesia, una persona te dice a ti, ¿para dónde vas? Tú dices, voy para el culto. Y esa persona te dice a ti, chico, yo que te iba a hacer una invitación. ¿Para dónde me ibas a invitar? Mira, chico, lo que pasa es que hay una playa más buena por ahí. Y yo voy para allá con mi esposa y con mis... Tú sabes, un asunto de familia nada más. Familia nada más. Más nadie, solamente familia. ¿Ves? Pero está bien, tú dices que tienes culto. No, no, pero espérate, déjame pensar. Déjame pensar. Porque total, hoy no es domingo. Yo siempre acostumbro ir los domingos, pero era que pensaba ir hoy. ¿A qué hora tú sales? Bueno, yo me voy como a eso de las 10. Allá nos vemos. A las 10 nos vemos. Me voy contigo. Y después viene, a la iglesia y cuando le preguntan, ¿cuántos están llenos de espíritu? Y levanten la mano los que están llenos de espíritu. Y hay quienes levantan las dos. Y las manos arriba levantadas, las manos arriba. Y el corazón lleno de playa. Y el corazón lleno de novela. Y el corazón lleno de juego de pelota. Y el corazón lleno, los ojos llenos de adulterio. Alabado sea Dios en el día de hoy. Y no se sacian de pecar. Alabado sea el Señor para siempre. Y uno se pregunta, ¿de qué es lo que están llenos, hermano? Con el Espíritu de Dios no se juega. Y el Espíritu Santo no hay quien lo engañe. La Biblia dice, no os engañéis, porque Dios no puede ser burlado. Y todo lo que el hombre sembrare, eso también cosechará. Y el que siembra en la carne, de la carne cosecha corrupción. Y el que siembra en el espíritu, del espíritu cosecha vida eterna y paz. Alabado sea Dios en el día de hoy. Ay, shalay, aquí va, soja, cama, maceja. Alabado sea Dios. Dios, no hay quien lo engañe, hermano. Las manos nuestras levantadas hacia arriba no engañan a Dios. Nuestra boca gritando, estoy lleno de espíritu, eso no engaña a Dios. Dios nos conoce por dentro. Dios conoce nuestro corazón. Dios sabe si hay raíces. Dios sabe si hay heridas. Dios sabe si hay odio. Dios sabe si hay rencor. Dios sabe si hay amargura. Dios sabe si hay disensión. Dios sabe si hay pleito. Dios sabe si hay contienda. Aleluya. Y si hay esas cosas, no diga que está lleno. Porque cuando se llena el vaso, ya no le cabe nada más adentro. Alabado sea Dios en el día de hoy. Un hermano me decía en estos días, hablando conmigo, me decía, hermano Naldo, ¿cómo es posible que una persona que tiene el Espíritu Santo también tenga demonios? Y yo le dije, ¿cómo? Bueno, que ¿cómo es posible que una persona que tiene el Espíritu Santo también tenga demonios? Y yo le dije, bueno, según la teología que tienen unos cuantos por ahí, eso puede ocurrir. Que una persona puede tener el Espíritu Santo y al mismo tiempo tener demonio. Y entonces algunos dicen, es que tiene el Espíritu contristado. Y entonces él me dijo, no, hermano, pero en el instituto enseñan que es que tiene el Espíritu contristado, me dijo él. Y yo le dije, no, si yo sé que eso lo enseñan. Y yo le dije, pero ven acá, si tiene el Espíritu contristado, ¿dónde es que tiene el Espíritu? ¿Adentro o afuera? Y me dijo, bueno, pues adentro. Y yo le dije, ¿dónde es que están los demonios? ¿Adentro o afuera? Y me dice, bueno, pues en algunas manifestaciones que yo he visto, pues el demonio también está adentro. Y yo le digo, bueno, pero ven acá, entonces contéstame esta pregunta. ¿Y tú crees que el Espíritu Santo puede estar donde están los demonios? ¿O crees que los demonios pueden estar donde está el Espíritu Santo? Y aunque yo sé, hermanos, que hay quienes enseñan que el Espíritu está contristado y aunque el demonio...
1: demonio está ahí, el espíritu también está, amado. Pero yo, después de darle vuelta a la Biblia de un lado para otro, y es más, de virar la Biblia al revés, no hay quien me meta por la cabeza a mí que donde está el espíritu hay demonio, o que donde está demonio hay espíritu. Cuando el Espíritu Santo llega, el demonio sale. Y si el demonio entra, es porque el espíritu no está ahí. Alabado sea Dios en el día de hoy. Y no está ahí, bendito sea Dios en el día de hoy. Aunque haya quien diga que está. Lo que pasa es que en hoy en día, amados hermanos, lo que nos está haciendo falta mucho en el altar y también allá abajo es el discernimiento del Espíritu para entender cuándo es que el Espíritu se mueve y cuándo es que el Espíritu Santo no se mueve. El demonio es un imitador, hermano. Es un imitador de lo que es de Dios. El demonio imita el danzar en el Espíritu. El demonio imita también las lenguas. Los espiritistas hablan lengua. Los espiritistas hablan lengua. Lenguas diabólicas. Lenguas satánicas. Lenguas que no provienen del Espíritu de Dios. Imitación del Espíritu Santo. Pero si es el Espíritu, no hay demonio. Y si está el demonio, es porque hace tiempo que el Espíritu no está ahí. Alabado sea Dios en el día de hoy. Shakalama yashakima mashe. Pero a veces confunde. Yo escuché a un hermano una vez testificar que había una muchacha dirigiendo un devocional en una iglesia, un evangelista. Y dice que cuando él estaba en el altar, el Espíritu Santo le dijo a él: esa joven que está dirigiendo en el altar ahí, ese culto, tiene pantalones cortos puestos debajo de la falda. Y le dijo: y tú sabes que a mí me desagrada eso, y sabes que en mi palabra digo que la mujer no vestirá ropa de hombre. Y le dijo: háblalo. Y entonces él fue donde el pastor. Y le dice: pastor, el Espíritu Santo me ha dicho que esa muchacha que está dirigiendo el devocional tiene pantalones puestos debajo de la falda. Y el pastor le dice: ¿cómo va a ser, hermano, si esa es una de las jóvenes más consagradas que yo tengo en la iglesia? Y él dijo: varón, pero ¿qué es el Espíritu Santo el que me ha dicho? No, hermano, perdóneme, pero medite bien si es el Espíritu de Dios el que le habla, porque de esa muchacha yo no puedo creer eso, le dijo él. Y él dice que se fue bien molesto al asiento, porque ya prácticamente en el altar estaba pasando por mentiroso.

está parado aquí al frente. Y él se le viró para el lado y le dijo: hermano, que prenda sus pensamientos, le dijo. Y él se subió al altar y dijo: Señor, voy a pasar por mentiroso. Y el Señor le dijo: tú hiciste lo que yo te dije, pero te dije también que si no te obedecían, que me lo dejaras a mí. Mira lo que yo voy a hacer ahora. Y dice él que de momento vino algo sobre la muchacha y la puso a dar vueltas, pero como un trompo, hermano. Vueltas y vueltas. Entonces ella tenía de esas faldas que vinieron, que son de una sola pieza. Una sola pieza. Que la da la vuelta completa por aquí, se la apretó con un cinturón, o yo no sé. Usted además sabe de lo que yo estoy hablando. Una sola pieza. Y dice él que mientras la muchacha daba vuelta así como un trompo, de momento se le zafó el cinturón que aguantaba su falda, y ahí la falda se le cayó al piso y quedó en pantalones delante de la iglesia. Y cuando quedó en pantalón delante de la iglesia, ahí mismo comenzó a gritar con demonios. Y entonces el Señor le dijo: vete abajo ahora y reprende los demonios que tiene. Y se fue abajo hasta que le reprendió los demonios. Y entonces todo el mundo decía: pero ¿cómo es posible? Tan espiritual que se veía, tan llena que estaba. ¿Llena de qué? ¿Cuántos adoran a Dios? De pantalones. Alabado sea Dios en el día de hoy. Ama shakalama shenda. Tan llenita que estaba, pero ¿cómo es posible? No lo puedo creer, amados hermanos. Por eso es que está haciendo falta. Ayer hablamos aquí sobre la oración, y por eso es que está haciendo falta más oración. Los discípulos del maestro, para ser llenos del Espíritu, primero se tuvieron que ir a orar, y mientras oraban el Espíritu los llenó. Pero si no hay vida de oración, no hay llenura, y cuando no hay llenura no hay discernimiento, y cuando no hay discernimiento cualquier cosa, óigame, las chinas se cambian por botellas y las botellas se cambian por chinas, y cuando no hay discernimiento cualquier cosa pasa como cristianismo. Alabado sea Dios. Pero cuando la iglesia ora y el Espíritu llena a la iglesia, si la iglesia se llena de verdad, el Señor saca lo que está oculto y saca el pecado que está oculto, y nada pasa desapercibido para el Espíritu de Dios. Alabado sea Dios en el día de hoy. Aleluya. Amayan Shakamaloy. Un hermano me decía, hablando con estos días, hermano Naldo, en aquellos tiempos de antes, cuando yo comencé en el Evangelio hace 40 años atrás, como el Espíritu Santo se manifestaba, como el Señor sacaba tantas cosas para afuera, cómo era que había la profecía, cómo era que había la interpretación de lengua. Y él me decía: qué tristeza me da, hoy eso no se ve. La profecía desapareció de las iglesias. La gente hasta le tiene miedo a la profecía, porque dicen que puede ser una profecía que no sea de Dios, y después uno caer engañado. Eso es una señal de que, aunque decimos que no estamos, que estamos llenos del Espíritu Santo, no es de tal Espíritu, hermano. Porque si el Espíritu nos llena, no hay que tenerle miedo a la profecía, porque cuando el Espíritu se mueve, el Espíritu da testimonio si la profecía viene del cielo o no viene del cielo. Alabado sea Dios en el día de hoy. Y me decía: ya no hay interpretación de lengua, ya Dios no saca lo que está oculto. ¿Qué es lo que está pasando, hermano Naldo? Y la gente brinca, y la gente corre, y la gente habla lengua, sí, y mucha lengua que hablan, pero después con la misma lengua que hablan lenguas en la casa, en la iglesia, maldicen en la casa. Silencio. Gente que habla lengua en la iglesia y después echan maldiciones en la casa. Y la Biblia dice que como una fuente puede echar agua dulce y amarga por una misma abertura. Alábelo si puede, si no puede, trate. Aquí está pasando algo raro. Porque ¿cómo de una misma fuente va a salir el agua dulce y va a salir el agua amarga? ¿Cómo yo puedo bendecir aquí a Dios en el templo y maldecir a mi esposa en la casa? ¿Cómo yo puedo bendecir a Dios en la iglesia y maldecir a mis hijos en la casa? ¿Cómo yo puedo tirar un gloria a Dios y un aleluya en el templo y después ser un mal hablado y decir malas palabras cuando estoy fuera de la iglesia? Y después decir que estoy lleno del Espíritu Santo. ¿De qué es que usted está lleno? Déjese de cosas, que cuando el Espíritu Santo te llena, ya no te cabe nada más. Alabado sea Dios en el día de hoy. Ya no hay cabida para otra cosa cuando el Espíritu Santo te llenó. No hay cabida para otra cosa. Eso es lo que significa lleno. Lleno significa no cabe nada más. Gloria a Dios en el día de hoy. Shakalama yan shatakima sohalaya leikasui. No cabe nada más.

No hay cabida para otra cosa. Pero amados hermanos, seamos realistas en nuestra condición espiritual. ¿Por qué? Porque es la única forma en la cual podemos prepararnos para realmente, cuando suene la trompeta, ser levantados al cielo. Orando, el Señor me decía, estoy trayéndole mis últimos mensajes a la iglesia. Me decía, estoy trayendo mensajes de alerta. Lo que estoy dándole a mi pueblo es un aviso, me dice. Yo no quiero que nadie sea tomado por desapercibido, me decía el Señor mientras yo oraba. Me decía, yo estoy trayendo un mensaje en estos días que le habla el evangelista, que le habla el misionero, que le habla el pastor, que le habla el miembro de la iglesia, porque muchos cuando suenen la trompeta estarán desapercibidos. Pero yo no quiero que nadie diga que no le di oportunidad. Por eso es que a veces el mensaje viene fuerte y la gente no le entiende. Y por eso es que a veces la palabra viene dura y la gente no comprende por qué. Y por eso es que a veces Dios habla, y cuando habla, habla fuerte, hermano. Pero no es porque Dios no nos ama, es porque nos ama tanto que quiere limpiarnos para que podamos entrar allá arriba cuando la trompeta suene. Alabado sea Dios en el día de hoy. Abalama yan shatakimaso. ¿Llenos de qué? Cuando yo contemplo a una persona hablando lengua, hablando lengua, lengua, lengua, lengua, lengua. Y después que habla lengua me dice a mí, quiero hablar con usted. Y nos sentamos. Y después que nos sentamos, coge y me dice, yo estoy casado. Pero ahora mismo hay otra mujer que es la que me gusta. Entonces yo digo, yo estoy buscando la forma de poder congeniar una cosa con la otra, ¿ves? Lenguas primero. Y una mujer que le gusta después de las lenguas. ¿Usted puede entender eso? ¿Ah? Las lenguas adelante y la mujer que le gusta atrás. Alabado sea Dios en el día de hoy. Y está lleno. ¿De qué está lleno? ¿Lleno de qué? ¿De qué? ¿De qué? En serio, que me miran, Señor. Alabado sea Dios. Tírame un retrato cuando se quede así para yo te guardarlo de recuerdo. Alabado sea Dios en el día de hoy. ¿Ah? Y entonces, hay lengua y hay enojo. Hay lengua y hay pelea. Hay lengua y hay división. Hay quienes dividen una iglesia hablando lengua. Mire usted qué cosa. Y hay quienes profetizan para dividir una iglesia. Y la gente dice, me fui con él porque él está lleno del Espíritu. Y él profetizó que con él era que había que estar. Y la Biblia me enseña a mí que es el diablo el que destruye. Y es el diablo el que viene a dividir. Y es el diablo el que siembra la contienda. Y es el diablo el que siembra la división. Y es el diablo el que siembra la disensión. Y aunque usted me diga que está lleno, si usted siembra contienda, y si siembra división, y si siembra disensión, y si es uno que pone a los miembros de la iglesia contra el pastor de la congregación, usted me dirá que está lleno. Pero yo le pregunto, ¿lleno de qué? Alabado sea Dios en el día de hoy. Ay, shalom, aquí, mashendaba. Porque el Espíritu de Dios nadie lo puede utilizar para contender. El Espíritu Santo nadie lo puede utilizar para dividir. Porque el Espíritu Santo no contiende, el Espíritu Santo no divide. Lo del Espíritu Santo es unir. El Espíritu Santo redarguye, el Espíritu Santo reprende, el Espíritu Santo regaña. Pero cuando el Espíritu de Dios se mueve para redarguir, lo único que persigue es que la persona se arregle, que la persona quite lo que está mal. Alabado sea Dios para siempre. Pero el que dice que está lleno y diciendo que está lleno, hay en su corazón cabida para otras cosas. Tenemos que preguntarnos en esta noche, ¿de qué estamos llenos? Porque si es el Espíritu de Dios el que nos llena, ya no hay cabida para más nada. Alabado sea Dios en el día de hoy. No cabe más nada ahí. No entra más nada ahí. Y entonces cuando usted está lleno del Espíritu Santo, el diablo viene una persona y te hace algo. Y entonces viene el diablo a colocar odio. Y rencor. Y raíz. Y herida. Pero cuando el diablo viene con las heridas, y viene con el rencor, y viene con la raíz, y viene con el odio, y va a echarlo en el vaso, el diablo dice, pero ¿dónde lo voy a echar si no cabe? ¿Cuántas adoradías esta noche? No, y entonces el diablo dice, si se vaciara un poco, yo se la echo, pero ahora no le puedo echar nada ahí, si está lleno, si no cabe. Entonces el diablo dice, déjame buscar que se vacíe un poco para buscar hueco, para meter lo que yo quiero meter.
Entonces el diablo dice, vamos a ver si logramos que deje de orar. Déjame ver si logro que deje de ayunar. Déjame ver si hago que falte a la iglesia unas cuantas veces a la semana. Y dejó de orar. Y dejó de ayunar. Y dejó de ir a la iglesia. No la iba a dejar perderlo yo. Y ahí está. Y ahora, ¿cómo está? ¿Cómo está ahora? Vacío. Y ahora, ¿se puede llenar? ¿De qué se puede llenar? De cualquier cosa. Ahora aquí cabe cualquier cosa. Cabe aquí ahora cualquier cosa. Aquí ahora cabe el odio. Cabe el rencor. Hay cabida para adulterio. Hay cabida para la fornicación. Porque el vaso está vacío. Cuando el vaso está vacío, se le puede meter cualquier cosa. Y eso de cualquier cosa, óigame, es una bendición esta noche. Porque usted esta noche elige con qué lo quiere llenar. Lo puede llenar con lo que el diablo traiga. O puede decirle al diablo, diablo, sálteme del lado. Porque aunque el vaso está vacío, yo lo voy a llenar hasta arriba del Espíritu Santo. Alabado sea Dios en el día de hoy. Levante las manos y alabe a su Dios. Alabe lo que Él vive, alábelo. Saca la maquima machenda, pasaja la soja. Aleluya. Aunque el vaso esté vacío, se puede llenar. Y usted me dirá, hermano Naldi, si está lleno de otra cosa que no es el Espíritu. Y si ya está lleno de lo otro, pues vacíalo. Vacíalo. ¿Y cómo yo lo vacío? En el altar. A la gente no le gusta venir al altar, y al altar es lo más lindo que hay después de un mensaje, para vaciar la copa de aquellas cosas que el diablo ha logrado meter en ella. Y el altar es lo más lindo para que la copa se llene de aquello que Dios lo quiere llenar. Alabado sea Dios en el día de hoy. Si hay rencor, vacíalo. Hay odio, vacíalo. Si hay disensión, vacíalo. Si hay, aleluya, raíces, vacíalo. Si hay heridas, vacíalo. Si hay amargura, vacíalo. Si eres una persona enojada de que te levantas hasta que te acuestas, hay que vaciar ese vaso, aleluya, del enojo. Y hay que tirarlo boca abajo, mire, porque cuando usted lo mira así, cuando usted lo mira así, se le cae todo lo que está ahí adentro, se cae para abajo y se vacía el vaso. Y después que el vaso está vacío, usted lo sacude para que nada se quede adentro. Y después que lo sacuda, entonces lo pone para arriba y le dice, maestro, llénalo ahora tú, llénalo de tu espíritu, llénalo de tu poder, llénalo de tu santidad, llénalo de tu fuego, llénalo de la unción. Yo quiero que mi vaso esté lleno y quiero que mi copa esté llena, porque con el vaso lleno y la copa llena, ya no hay cabida para ninguna otra cosa. Alabado sea Dios en el día de hoy. Ya el diablo no puede meter ahí lo que él quiere, hermano. Ya no puede. Por eso es que es un problema descuidarse, hermano. Es un problema descuidarse. Usted se descuida y rápidamente el enemigo comienza a tocar a la puerta. Y eso es algo que todo cristiano ha tenido esa experiencia. Usted se descuida un poco de la oración y rápidamente, después que usted se descuida un poco de la oración, aparece alguien. Rápido quiere tocar a la puerta. Usted descuida su asistencia a la iglesia. Y lo triste de esto es, mire, hay gente descarriada. Que después de estar descarriado me han dicho a mí, yo no sé ni por qué me descarrié. Y me han dicho, tal vez usted no comprenderá, hermano Naldo, pero es que yo no pensaba descarriarme. A mí nunca me pasó por la mente descarriarme. Y yo sé, y eso es cierto, hay gente que está en el mundo que nunca le pasó por aquí hacerlo. Pero aunque nunca le pasó por la mente hacerlo, dejaron de hacer aquellas cosas por las cuales una persona se puede mantener en Cristo. Porque en este camino nadie permanece por su fuerza de voluntad. Mire, yo tenía una muchacha en la iglesia, que esa muchacha era una muchacha que no oraba. Ella no ayunaba, ella misma me lo decía. Yo me sentaba con ella en la oficina y la aconsejaba, pero ella ni oraba, ni ayunaba, ni nada, nada. Y estuvo en la iglesia, amados hermanos, como por 3 años o más, así. Iba a la casa y venía y se sentaba allí muerta, como un témpano de hielo. Y yo la dejaba tranquila porque tampoco hacía ninguna otra cosa. O sea que tampoco estaba pecando en ese tipo de pecado de mundanalidad, sino que ella era una muchacha tranquila. Pero venía a la iglesia y no hacía nada, no oraba, no ayunaba ni nada.
Y yo siempre le decía, arréglate y endereza tu vida, porque tú no vas a seguir así. Le dije, nadie permanece en la iglesia por fuerza de voluntad. El que está vacío, después que está vacío, el diablo busca la forma de llenarlo de lo de él. Y esa es una de las enseñanzas que Cristo da cuando dice que un día el demonio viró para atrás después de haber vagado. Y cuando viró para atrás a ver cómo estaba la casa en la cual él había habitado antes, la encontró recogida y la encontró barrida y la encontró limpia, pero estaba vacía. Fíjese. Y esa es otra palabra clave, vacía. La casa estaba limpia, recogida, adornada, ordenada, pero vacía. Y lo que el diablo necesita para entrar a romper el orden, y donde hay orden poner desorden, es encontrar una casa vacía. Porque después que la casa está vacía, la llena. Y entonces él dijo, ahora me voy y busco siete peores que yo. Y se fue y buscó siete peores que él. Y cuando vinieron a la casa, entraron. Y la Biblia dice que la condición de dicha persona vino a ser peor que la primera. ¿Por qué? Porque la casa estaba vacía. Y aquí en este camino no se permanece por fuerza de voluntad. Aquella muchacha estuvo sus 3 años por ahí en la iglesia y iba y venía y no siguió el consejo de oración, de ayuno, busca a Dios. Y un día, amados hermanos, cuando menos lo pensaba, el adulterio tocó a la puerta. Y cuando el adulterio tocó a las puertas, Dios me lo mostró. Y le hice una visita. Y le dije, yo estaba orando y he sentido de parte de Dios que a ti te está pasando así, así, así, así, así. Y me dijo, ah, con que Dios se lo reveló ya, me dijo. Mire cómo me habló, con que Dios ya se lo reveló. Y yo le dije, sí, ya me lo reveló. Y me dijo, bueno, es verdad. Hay un hombre que me está hablando. Y yo estoy ya para caer. Y le dije, pero si oras y ayunas, no caerás. Y me dijo, es que yo no quiero orar ni ayunar. Y yo le dije, pues caerás entonces. Y cayó. Y ya no volvió más a la iglesia. Y el hogar se le destruyó. Y por ahí para acá han venido muchísimas otras cosas más. Y ahora mismo hace tiempo que no sé de dicha persona. Pero todo se vino abajo después de 3 años en una iglesia. Yendo y viniendo, sin oración, sin ayuno. A lo mejor creía que por su fuerza de voluntad iba a perseverar. Pero amados hermanos, aquí en el cristianismo nosotros o somos de Dios o somos del diablo. Gústele o no le guste como yo se lo digo, pero se vuelve a repetir. Aquí no hay términos medios, hermano. Aquí no hay términos neutrales. Esto no es una piernita aquí, la otra piernita acá. Esto no es términos neutrales. Aquí o somos de Dios o somos del diablo. Si no soy del diablo, soy de Dios. Y si no soy de Dios, le aseguro que el diablo me va a coger un día de este y va a hacer conmigo lo que le da la gana. Alabado sea Dios para siempre. Y para que eso no ocurra, el vaso hay que llenarlo. Hay que estar llenos de verdad. No es llenos de mentira. No es llenos de la boca para afuera. Es lleno en la profundidad de nuestro corazón. Es lleno para que el Espíritu Santo nos controle. Es lleno para que el Espíritu Santo nos gobierne. Es lleno para que el pensamiento de Dios esté en nuestra mente. Es lleno para que hagamos lo que Dios quiere que nosotros hagamos. Es lleno para que se vayan los deseos de la carne. La Biblia dice que los que son de Cristo crucificaron la carne con sus pasiones y con sus deseos. Y la carne crucificada ya no gobierna. La carne crucificada ya no manda. La carne crucificada ya no controla. Cuando la carne se crucificó, cuando la carne está crucificada, ya la carne no manda tu vida, manda el Espíritu Santo. Si la carne te gobierna, es porque todavía le hace falta llevarla hasta la cruz del Calvario. Alabado sea Dios en el día de hoy. ¡Aleluya! Hay gente que dice, salí lleno hoy del culto. ¿Qué lleno voy? Y cuando se van a montar en la guagua de la iglesia, miren así para el lugar donde ellos acostumbran sentarse y dicen, salte de ahí que ahí voy yo. Y la otra persona que también salió lleno le dice, ¿acaso esto aquí tiene el nombre tuyo? Salte que te digo que ahí voy yo. Tú sabes que yo siempre me siento ahí. Mire que el diablo forma peleas por boberías y por tonterías, hermano. Y cuando usted viene a ver, los que estaban llenos llevan tremenda discusión porque aquel le cogió el asiento a este. Y ahora no lo puedo ver porque me cogió el asiento. Y no vuelvo más a la iglesia porque me cogió el asiento. Ese no es mi hermano en Cristo, no, porque me cogió el asiento.
Ese no me amanaba porque me cogió el asiento. Tonterías de niño, como si fueran bebés recién nacidos. Cuando la Biblia dice que cuando yo era un niño hablaba como niño y me comportaba como niño, pero cuando fui hombre dejé lo que era de niño. Alabado sea Dios en el día de hoy. Aleluya. Y salieron llenos. Y eso que salieron llenos, que si llegaba a salir vacío, olvídese, que la que se formó es terrible. ¡Ay, santo! ¿Ah? ¡Salieron llenos! ¿Llenos de qué? Ese tema como que a ustedes no les gusta, ¿verdad? El Señor me debía haber dado otro tema. A ellos no les gusta ese tema. Mañana me uno que guste. Gloria a Dios para siempre. Mañana ya Dios me dio a mí el tema para mañana. Mañana vamos a predicar por el tema más que oidores, ¿oyó? Ese es el tema de mañana. Gloria al Señor en el día de hoy. El Señor me lo dio ayer cuando venía en la guagua de allá para acá. Y ese es el de mañana, más que oidores. Y entonces uno tiene que preguntarse que esta noche, conforme al tema que Dios nos ha dado para el día de hoy, si estamos llenos, de que estamos llenos. Y uno tiene que escudriñarse, hermano. Mira, el cristiano que quiere irse para el cielo debe de escudriñarse. Póngase de pie para terminar esto ya aquí esta noche. Si yo te entendiera lo que yo le quise decir. ¿Cuántos entendieron lo que yo le quise decir? Pues ¿para qué voy a seguir predicando si ya me entendieron? ¿Lleno de qué? Y el creyente tiene que ser sincero. Y el creyente debe de escudriñarse, hermano. Mire, escúcheme bien, yo me quiero ir para el cielo, hermano. Yo no quiero ser una de esas personas que predican desde el altar un montón de cosas y después que las predican ni las viven, ¿oyó? Ni quiero ser de aquellos que se van a quedar predicando desde un altar. Por eso cuando Dios me habla a mí, yo lo reconozco. Por eso yo he estado en culto donde el predicador ha sido otro. Y cuando Dios me ha tocado a mí en algo de lo que ha dicho, sea bendito el Señor para siempre. Yo mismo he ido donde el predicador y le he dicho, ore por mí que Dios me habló hoy. ¿Cuánto pueden adorar a Dios en esta noche? Porque esto es cuestión de irse para el cielo, hermano. Esto no es cuestión de estar subido en un altar. Ni es cuestión de estar inscrito en el libro de membresía de la iglesia. Ni es cuestión de tener una tarjetita en la cartera que dice que usted es miembro de esa iglesia y llevarla para todos lados. Es cuestión de que el nombre mío, además de que esté escrito aquí en la tierra, me lo tengan bien escrito con letras de oro allá arriba en el cielo. Alabado sea Dios en el día de hoy. Y usted sabe por qué es que hay muchos cristianos que se van a quedar. No es porque Dios no hable. Hay un montón de creyentes que se van a quedar por orgulloso. Y por altivo, y porque no les gusta humillarse, y porque prefieren quedarse en un banco cuando Dios les habla, porque se sienten avergonzados de pasar al frente. Yo no me avergüenzo de pasar al frente. Yo de lo que sí me avergonzaría es que suene la trompeta y que yo me quede, y después todos los vecinos y todos los pecadores me empiecen a preguntar, aleluya, ¿por qué no te fuiste? Y tú no cantabas, me voy con él, me voy con él, me voy con él, yo no me quedo, me voy con él. ¿Y qué pasó que no te fuiste? ¿Y qué pasó que te quedaste? De eso es que hay que avergonzarse, hermano. Pero reconocer que Dios le habla a uno, eso no es vergüenza, eso es una honra. Reconocer que el Espíritu Santo trató con mi vida, eso no me avergüenza, eso para mí es una honra. Humillarme ante la presencia de Dios, eso no me avergüenza, eso es honra. La Biblia dice que los que se humillan, ellos serán levantados, alabados a Dios en el día de hoy. Aleluya. Y yo creo que hemos entrado, hermano, nosotros hace tiempo ya, hace tiempo ya que entramos en el tiempo del levantamiento de la iglesia, ¿oyó? ¿Entendió lo que le dije? Le dije, es que hace tiempo ya que entramos en el tiempo del levantamiento de la iglesia, pronto esto se acaba. Y como Dios me dio mientras lloraba, hermano, estos son los últimos mensajes. Son mensajes de preparación. Mensajes de preparación. Mensajes que me revelan mi condición para que la arregle, porque el tiempo que queda para arreglar lo torcido que haya es poco. Es poco. El tiempo es ya y es ahora. Y yo digo, hermano, que hemos entrado en el tiempo de gemir y de gritar ante la presencia de Dios y decirle, Señor, lléname de los pies a la cabeza. Lléname desde la punta de los pies hasta la coronilla de la cabeza.
Lléname completo. Yo no quiero que aquí haya espacio para más nada en mi corazón. Yo quiero estar total y completamente lleno. Y como dice tu palabra en el libro de los Efesios, en el capítulo 5, verso 18, quiero ser lleno, pero lleno del Espíritu Santo de Dios, lleno del poder del cielo, lleno de la autoridad de Dios. Porque cuando te llenas del Espíritu de Dios, del poder de Dios y de la autoridad de Dios, te enfrentas al diablo, te enfrentas a la carne, te enfrentas al mundo, te enfrentas a los demonios, y el diablo tiene que salir corriendo, porque el diablo sabe cuando tú estás lleno. Alabado sea Dios en el día de hoy. Padre, yo he predicado tu palabra en esta noche. Como me la diste, la dejé salir. Ahora te pido que tú en este llamado hagas lo que tú quieras, como tú quieras y con quien tú quieras. Permite que aquel a quien tú le hablaste en esta noche, permite que aquellos que quieren estar realmente llenos, completamente llenos hasta arriba de ti, que no quepa nada más en ellos, Señor, vengan a este altar en el día de hoy, porque estaremos orando por la llenura de tu Espíritu en cada uno de nosotros, Jesús. Padre mío, se ha hecho en esta noche así para tu gloria y para tu honra.

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En los postreros días el sol oscurecerá, y la luna no dará su resplandor, y las estrellas caerán del cielo, y las potencias que están en los cielos serán conmovidas, y en la tierra angustia de las gentes, confundidas a causa del bramido del mar y de las olas. Los cuatro vientos de la tierra reciamente soplarán, y el universo repentinamente oscurecerá.

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Dios le bendiga, buenas tardes. Como han estado, un verdadero privilegio estar acá en Santa Ana nuevamente, en la República del Salvador. Agradecerles por su tiempo, por su disposición de venir a escuchar una conferencia que espero sea de bendición a ustedes. Vamos a ponernos de pie y darle gracias a Dios antes de comenzar. Bendito Señor nuestro Dios, Rey del Universo, gracias te damos esta tarde por permitirnos compartir tu palabra, por darnos el honor de venir hasta tu presencia para escuchar la palabra tuya que levanta y que fortalece. Gracias a ti te damos en el nombre del Mesías Yeshua por este tiempo que nos regalas. En el nombre de Jesús te damos gracias, Señor. Amén. Sí, no, agua no, agua no, no tomo agua. Tome asiento, por favor, líquido, cualquier jugo, hermana, por favor. Bien, les pido por favor su silencio, vamos a arrancar. ¿Con quién arranco? Con este. Ya. 4, 3, 2, 1, 0. Shalom Alejem, pasa a ustedes, amigos televidentes de Historia del Futuro, porque para Dios el futuro es historia. Les damos la más cordial bienvenida a este programa que se difundirá al mundo entero y se realiza acá en la República Centroamericana de El Salvador, más concretamente en la ciudad de Santa Ana. Bienvenidos a Historia del Futuro, porque para Dios el futuro es historia. Un fuerte aplauso de los salvadoreños. Es un verdadero privilegio para mí estar una vez más acá en El Salvador y concretamente en esta ciudad de Santa Ana, una de las más coquetas, de las más pintorescas ciudades de este hermoso país centroamericano. Si usted está en Centroamérica y no conoce El Salvador, pues se perdió de mucho, mijo. Es un país muy bonito, muy colorido, muy pintoresco, y esta ciudad de Santa Ana, con un clima acogedor y una belleza sin par, una ciudad muy bonita, acogedora y de gente noble, nos ha recibido una vez más, quinta vez que nos recibe acá en este país centroamericano. De verdad estoy muy agradecido a nombre del Ministerio Kedushá Santi permitirnos una vez más visitarles. Agradecemos al Ministerio CRET, Cristo Refugio en la Tempestad, que gestionó mi visita por quinta vez a la República del Salvador. Y si el Señor no ha venido, espero seguir siendo bienvenido todavía. Gracias. Dios le bendiga. El tema del cual voy a hablar en esta oportunidad es algo que Dios ha puesto en mi corazón hace una hora atrás. Yo tenía pensado predicar un mensaje apocalíptico sobre el final de los tiempos, pero Dios habló a mi corazón y me cambió totalmente el mensaje, y en cuestión de 20 minutos me entregó una prédica que espero sea de gran bendición para ustedes. Voy a hablar acerca de dos palabras que en la Biblia tienen gran importancia: sangre y cordero. Por eso el mensaje de esta oportunidad titula La bendita sangre del Cordero de Dios. Un aplauso fuerte al Señor. Bendita sangre del Hijo de Dios. Gloria a su nombre. Arrancamos con este viaje imaginario a lo largo de las Escrituras y arrancamos con Romanos capítulo 3, que dice algo que es necesario entender. Romanos 3, verso 23. Por cuanto todos pecaron, están destituidos de la gloria, es decir, de la presencia de Dios. Hermano, el pecado es una barrera que separa a la criatura de su creador. Desde el momento en que Adán y Eva pecaron, fueron destituidos del huerto del Edén. Conocemos todos esta historia. Adán y Eva son echados, expulsados del huerto del Edén, y a partir de allí toda la humanidad por generaciones ha quedado aislada de la presencia de Dios. Existe una separación total, porque Dios es santo, es puro y perfecto. En cambio, el hombre es pecador, rebelde y depravado. No pueden estar juntos. No se puede mezclar el pecado del hombre con la santidad de Dios. Es como el agua y el aceite. Por ende, Dios, para salvar a la humanidad, tenía que hacer algo para que esa humanidad perdida, apartada y separada de Él, vuelva a la vida. Porque la vida no está en existir y respirar. La vida está en estar cerca de Dios. Él es la vida. Una persona puede existir pero no vivir. La gente que no conoce a Dios existe pero no vive. No es lo mismo, mi amigo. Son muertos vivientes. Por cuanto están viviendo en sus delitos y pecados, están muertos.
ante Dios. Uno puede estar vivo físicamente, pero espiritualmente muerto a causa del pecado. Y eso ocurrió con toda la humanidad a partir del pecado de nuestros padres, Adán y Jabá. Jabá en hebreo es Eva. Lo cierto es que, hermanos y hermanas salvadoreños, salvadoreñas y del mundo entero, el pecado es el más grande problema de la humanidad. Uno puede pensar que la más grande dificultad que afrontamos nosotros es el diablo, es la adversidad, son los problemas, las enfermedades, la muerte. No, mi amigo, el problema más grande que el ser humano tiene es el pecado que lo separa de su creador. Por ende, para remediar esta situación tan grave, Dios tenía que hacer algo para tratar y lograr a su vez acercar a su criatura a Dios.

Hombre, es demasiada la bulla con los niños allá afuera, mijo. Hasta acá llega. La palabra de Dios nos habla sobre el pecado de Adán y de Eva y nos dice en el libro de Génesis, por ejemplo, que cuando Adán y Eva pecaron, descubrieron que estaban desnudos e intentaron esconderse de Dios. Y Dios, habiendo encontrado en esa condición al ser humano, tuvo que cubrirlo con pieles, dice la Escritura. Y para sacar esas pieles, Dios tuvo que haber hecho un sacrificio, sacrificar un animal y derramar su sangre. Y con las pieles de ese animal sacrificado, vestir a la primera pareja de humanos que estaban desnudos, Adán y Eva. Así comenzó en el libro de Génesis el primer sacrificio realizado por el mismísimo Dios para cubrir la desnudez de los primeros humanos. La Escritura habla mucho acerca de la importancia de la sangre, y en estos días en que el mundo, en este momento estamos viendo, recuerda y celebra la Pascua, no puede pasar desapercibido el valor de la sangre, porque sin sangre no hay Pascua, sin sangre no hay salvación, sin sangre no hay rescate, sin sangre no hay redención, no hay expiación, no hay justificación, no hay vida eterna. Sin sangre estamos perdidos. Mi hermano, el valor de la sangre en las Escrituras es tan grande que uno no puede pasar por desapercibido lo que ocurriera hace miles de años atrás, cuando los judíos, el pueblo escogido de Dios, estábamos como esclavos en Egipto. Pasaron más de 4 siglos de cautiverio hasta que Dios cumplió la promesa que le hiciera a Abraham Avinu, a nuestro padre Abraham, de rescatar a la nación de Israel de la servidumbre, de la esclavitud, de la humillación en la que vivíamos en Egipto, a manos de Faraón y de esa nación que se enseñoreó sobre nosotros como pueblo por tantos siglos. Llegó el famoso día de la liberación, cuando Dios ordena a los judíos el sacrificio de un animal que para los egipcios tenía una gran importancia. Dice la Biblia, y lo hago solamente como reminiscencia porque no puedo entrar en tanto detalle, con por razones de tiempo me entenderá, que los egipcios odiaban a los judíos porque eran pastores. ¿Por qué? Porque para los egipcios el cordero era un dios, entiéndame. Los egipcios adoraban a los animales, adoraban la creación, no al creador. Y entre tantos dioses ellos adoraban a los corderos, y para ellos era una locura que nosotros los judíos, siendo esclavos, pastoremos corderos, que eran los dioses de ellos. Era una locura, era un desafío contra ellos, a su paganismo, a su idolatría, a su perversión espiritual como pueblo. Por eso, desde la época de José el patriarca y de Jacob inclusive, se habla del desprecio que sentían los egipcios contra los hebreos, debido a que nosotros pastoreábamos desde la antigüedad corderos a los cuales ellos adoraban como si fueran divinidad. Y lo más terrible llegó cuando nuestra libertad, la libertad de mi pueblo, fue conquistada con la sangre de los dioses de los egipcios, de los corderos. No lo hago esto solamente como mención, sino que quiero tocar un punto también. Ustedes conocerán que en Egipto Dios envió ¿cuántas plagas? 10 plagas. Y cada una de las plagas eran dioses en Egipto. Los egipcios adoraban al río Nilo y el río se les volvió sangre, era su dios. Ellos adoraban a los sapos como dioses de la fertilidad. Como dioses de la fertilidad. Y curiosamente, entiéndase esto, por favor, los sapos, las ranas, atacaron a los egipcios. Adoraban al dios de la tormenta y luego el granizo se les vino contra ellos de una forma terrible. Mis hermanos, arranco con lo que pasó en Egipto, una noche de Pascua. La palabra Pascua viene del hebreo Pesaj. Esta palabra Pesaj significa pasar por encima de. Y en efecto, como verán más adelante en este capítulo 12 del Éxodo, la palabra Pesaj tiene un gran significado en la Escritura. Arranco. Éxodo capítulo 12, verso 1. Habló el Eterno a Moisés y a Aarón en la tierra de Egipto y les dijo: este mes os será por principio de los meses, es decir, el mes de Nisán, el primer mes del año religioso. Para ustedes, este será el primero en los meses del año. Hablad a toda la congregación de Israel diciendo: el día 10 de este mes, tómese cada uno un cordero según las familias de los padres, un cordero por familia.
Mas si la familia fuere tan pequeña que no bastara para comer el cordero, entonces él y su vecino inmediato o a su casa

casa tomarán un cordero según el número de las personas. Conforme al comer de cada hombre, harán la cuenta sobre el cordero. Había que calcular. Cuando una familia la comía, la integraban tres personas no se van a acabar un cordero. Había que invitar al vecino de al lado, que quién sabe eran cinco. Y entre ocho sí podían acabar el cordero y comerlo. Sigo leyendo. El animal será sin defecto, es decir, que no tenga ojo herido, que no tenga pata quebrada, que no tenga magulladuras en el cuerpo, que no esté herido, cojo, ciego, que no sea un animal enfermo. Tenía que ser un cordero perfecto, macho, no podía ser hembra, macho, de un año de nacido. Había que preparar el cordero un año para sacrificarlo. Y tomarán de las ovejas o de las cabras y lo guardarán hasta el día 14 de este mes, hasta el 14 de Nisán, hasta el 14 de Nisán. ¿Cuántos días el cordero estaba en poder de la familia? 4 días. Desde el día 10 hasta el día 14, el cordero estaba listo para ser sacrificado. Ahora escúcheme. Y lo inmolará toda la congregación del pueblo de Israel entre las dos tardes. ¿Qué quiere decir? Entre la tarde que acaba y la tarde que comienza para dar inicio al nuevo día. El día para los judíos no arranca a las 12 de la noche, sino a las 6 de la tarde. Por ende, los corderos se sacrificaban tipo 3 o 4 de la tarde, entre la tarde que estaba acabando el día y la tarde que iba a comenzar el siguiente día. A las 3 o 4 de la tarde se sacrificaban los corderos aproximadamente. Sigo leyendo. Lo guardarán hasta el día 14 del mes y lo inmolará toda la congregación del pueblo de Israel entre las dos tardes. Escuche, por favor. Y tomarán la sangre del cordero sacrificado y la pondrán en los postes y en el dintel de las casas en que lo hayan de comer. Había que hurgar, había que recolectar la sangre del cordero en un pocillo, y con hierbas había que sopar como pincel en la sangre y untar en las puertas de las casas y en los dinteles con sangre. Ahora adelanto al versículo 12. Pues, dice la escritura, yo aquella noche pasaré. Ahí viene la palabra pesaj en hebreo, pasar, pero por encima de, saltando, significa pasar saltando por la tierra de Egipto, y heriré a todo primogénito en la tierra de Egipto, así de hombres como de bestias, y ejecutaré mis juicios en todos los dioses de Egipto, yo el Señor. ¿En cuáles dioses? Ellos adoraban todo lo que las plagas mencionan, ¿verdad? Adoraban a los moscos, adoraban al Nilo, adoraban a la tormenta, adoraban a los sapos, adoraban a las moscas, y esas fueron las plagas que los atormentaron. Entonces, los corderos también eran dioses en Egipto. Por eso dice textualmente la escritura en este pasaje: ejecutaré mi juicio contra todos los dioses de Egipto, es decir, los mismos corderos. Sigo. Y la sangre os será por señal en las casas donde ustedes estén. Y veré la sangre y pasaré, nuevamente la palabra pasar, pesaj en hebreo, pasaré de ustedes, y no habrá entre ustedes plaga de mortandad cuando yo hiera la tierra de Egipto. Es decir, que cuando el ángel de la muerte visitó la tierra de Mitzrayim, Egipto, cuando pasaba el ángel y miraba que en una casa había sangre en las puertas, el ángel se saltaba. Y si al lado había una casa donde no había sangre, entraba y mataba al primogénito. Eso es lo que se está describiendo en este pasaje. Esto fue lo que ocurrió en el Éxodo. Ahora, veamos Éxodo 12, versículos 22 al 28. Saltemos unos cuantos versículos por cuestión de tiempo. Tomad un manojo de hisopo y moscadlo en la sangre que estará en el lebrillo, y unten el dintel y los dos postes con la sangre que está en el lebrillo. Ninguno de ustedes salga de las puertas de su casa hasta la mañana. No se expongan, porque si salen, mueren. ¿Qué es lo que dio protección a los judíos en sus casas? La sangre. Donde que el judío untaba con sangre la puerta, pero él se salía, la muerte lo agarraba en la calle. Así de simple. La sangre era como un paraguas, una protección, un pararrayos para que la muerte no lo alcanzara a los hijos de Israel. La sangre salvó a la nación. Sigo leyendo. Versículo ¿qué? 23 me toca. Porque el Eterno pasará, otra vez pasará, Pesaj, pasará saltando e hiriendo a los egipcios. Y cuando vea la sangre en el dintel y en los postes, pasará, Pesaj, pasar saltando aquella puerta, y no dejará entrar al heridor en vuestras casas para herir. Textualmente podemos ver en este escrito, que la sangre fue lo que liberó a la nación de Israel. Podemos ver en el versículo
26. Y cuando les dijeren vuestros hijos, ¿qué es este rito vuestro? Vosotros responderéis, el cordero es la víctima de la Pascua del Señor, la cual pasó por encima, vea, pasar por encima, saltar de las casas de los hijos de Israel en Egipto, cuando hirió a los egipcios y libró vuestras casas. Entonces todo el pueblo inclinó y adoró. Dese cuenta usted, la sangre fue la salvación de toda una nación que estaba en la esclavitud y estaba a punto de alcanzar la libertad. La nación de Israel había sufrido demasiado a manos de un tirano dictador, un faraón perverso. Los estudiosos dicen que fue Ramsés II. Lo cierto es que en Egipto nuestra estadía no fue nada agradable. Los últimos siglos de nuestra estancia en Egipto como pueblo fueron de lo más lúgubres y tristes. Pero en aquella noche Dios hirió a los primogénitos de Egipto, mató a todo primogénito en esa nación, pero la sangre permitió que el pueblo judío escapara. No fue la única vez en que la nación de Israel sacrificó cordero. Fue tan célebre esto que para todos los judíos, en los días del tabernáculo y del templo, todos los días de Dios había que sacrificar dos corderos, uno en la mañana y uno en la tarde. Se conoce en las escrituras este término como sacrificio continuo. El sacrificio continuo es todos los días, sin excepción, sacrificar un cordero en la mañana y en la tarde como memoria del cordero que nos sacó de Egipto. El cordero está muy arraigado a la libertad en el concepto mental que tenemos nosotros los judíos. Para nosotros, cordero es libertad, cordero es salvación y sangre de cordero es protección. Ahora bien, en el Éxodo capítulo 29, versículo 39, veremos esto más claramente. Agradecemos a todos nuestros hermanos que nos están escuchando en el mundo entero esta conferencia. Éxodo 29, 39 dice, textual, ofreceréis, escuche bien, atienda bien, si quiere desde el 38, esto es lo que se ofrecerá sobre el altar, dos corderos de un año, escuche, de un año cada día continuamente. Ofreceréis uno de los corderos por la mañana y el otro cordero lo ofrecerás en las horas de la tarde. ¿Ok? ¿Se da cuenta? A nosotros los judíos Dios quiso dejarnos claro en la mente que gracias al sacrificio de un cordero escapamos de la esclavitud. Nunca teníamos los judíos que olvidarnos de ese corderito. Ahora recuerde usted, fue la familia judía en Pascua la que tenía que aportar el cordero. Dice la escritura, un cordero por familia. ¿Qué pasaba? ¿Cómo era el contexto? Se lo explico rápido. Un año antes de la Pascua, todos los padres de familia, entienda que la nación hebrea, mi pueblo, es una nación eminentemente agrícola y trabajamos, ¿verdad?, en lo agropecuario, con la crianza de animales y la producción de la tierra. Al ser un pueblo eminentemente agrícola, estábamos familiarizados con este tema. Entonces los padres de familia esperaban el momento oportuno para que naciera un corderito en el rebaño y escogían al mejor de los, y había que alimentarlo y cuidarlo durante un año, al mejor de los corderitos, cuidarlo como un bebé, protegerlo, amarlo, tenerlo al cuidado máximo a ese cordero, porque ese era el que teníamos que sacrificar el año siguiente cuando llegara la Pascua. No es que se escogía un cordero al azar. Lo mejor, lo más recomendable, dicen las fuentes rabínicas, era esperar que parieran al corderito y desde su mismo nacimiento el padre de familia cuidaba con toda la familia alrededor a ese corderito que dentro de un año sería sacrificado para la siguiente Pesaj o Pascua. Entiéndase bien. Entonces podemos ver la familia proveyéndose de cordero. Veremos que llegará el día, cuando estemos estudiando el mensaje, en que no será el hombre, no será un padre de familia el que se provea cordero. Veremos que el mismísimo Padre del Cielo proveyó su propio cordero para salvación de la humanidad. Alabe al Dios vivo y verdadero. Levítico 17, verso 11. El valor de la sangre es tan grande que para nosotros los judíos comer sangre es una abominación. Cuando, por ejemplo, las suegras salvadoreñas, terribles suegras,
comen morcilla están cometiendo una terrible abominación contra Dios. Y la orden de no comer morcilla no solo es para judíos, para ustedes también. En Hechos de los Apóstoles capítulo 15 dice que los gentiles no coman animal ahogado, es decir, asfixiado o torturado antes de matarlo, y que no coman sangre. Esa orden es para ustedes, no solo para nosotros, es para ustedes. O sea que una suegra que come morcilla comete una abominación. No puede comerse sangre, es una abominación. Ahora va a entender por qué. Levítico 17, versículo 11, dice textualmente: porque la vida de la carne, o sea, del cuerpo, está en la sangre. Oiga, la vida del cuerpo está en la sangre. Escuche, y yo les he dado la sangre no para comer, ni para tomar. ¿O ustedes se creen Drácula? ¿Ustedes se creen vampiresas? No, hermanas suegras, no. Escuchen. Yo les he dado la sangre no para comer ni para tomársela, sino para hacer expiación. ¿Qué es expiar? La palabra expiación viene del hebreo kafar o kafar, de donde viene la palabra kipur, que significa expiación. Estas palabras kafar y kipur están íntimamente relacionadas y significan tapar el pecado, cubrir la falta. La sangre derramada cubría el pecado, tapaba. Ustedes cuando están barriendo su casa encuentran un montón de escombros. ¿Y qué tienen que hacer con eso? Sacarlo, botar, quitar la mugre, quitar la basura. La sangre que hacía despejaba el camino. La sangre no es para comer, es para expiar, en el contexto bíblico. Entonces dice: yo les he dado la sangre para hacer expiación sobre el altar de Dios por vuestras almas. El alma del ser humano es pura, pero cuando peca se contamina, se ensucia. Dice el profeta Jeremías: aunque te laves con jabón y amontones lejía sobre ti, la mancha de tu pecado permanece delante de mis ojos. Jeremías 2:22. Exclaro, el pecado es una mancha indeleble, es decir, imborrable. No se puede quitar la mancha del pecado. Usted está vestida elegantemente de blanco. Imagínese usted, está yéndose al matricidio, perdón, al matrimonio, vestida de ajuar, toda vestida de blanco. Está llegando a la iglesia para colgarse, digo, casarse. Llega al templo y antes de entrar al templo, un sinvergüenza agarra y le echa a usted un balde, una cubeta de aceite sucio de camión a su vestido de novia. ¿Qué hace usted? Agradecerle porque le libró de tener suegra. No. Escuche, queda manchada su vestidura. Y la Biblia dice que tenemos que presentarnos sin mancha ni arruga. Pero el pecado es una mancha, ¿con qué la vamos a quitar? Usted ese rato no va a ir a conseguir, pues, queridita, ¿cómo se llama? Cloro, lavandina, ace o lo que sea, jabón. Hay manchas que el jabón no borra, mi amigo. Hay manchas que el cloro no saca de la ropa, quedan marcadas para siempre esa ropa y a veces no se puede volver a usar. Imagínese el alma, queda manchada por el pecado. El alma queda manchada. ¿Y con qué se tiene que quitar el pecado? Con sangre inocente. ¿Por qué Dios ordenó sacrificar animales? Sencillo, mi amigo, porque los animales no pecan, su sangre es pura. La sangre de otro humano no puede cubrir el pecado del otro, porque los dos son pecadores. Un contaminado por el pecado no puede curar a un contaminado por pecado. Un enfermo de sida no va a curar a otro enfermo de sida. No se puede. Imagínate tú, una persona que tiene leucemia. ¿Usted sabe lo que es la leucemia? Una enfermedad en la sangre, cáncer en la sangre. La gente que sufre de esta enfermedad está condenada a muerte. Tarde o temprano la muerte les llega. Pero para continuar viviendo, ¿qué hacen? Permanentes, transfusiones totales de sangre. Tienen que vaciar toda la sangre que se contaminó y meter nueva sangre. Pero ¿qué tal si una persona con leucemia va a una transfusión de sangre y se encuentra con la sangre de un sidoso o con otro leucémico? Mijito, se acaba de morir. Entonces la sangre del hombre no puede salvar la sangre de otro hombre. El humano no puede morir para salvar a otro humano, porque todos estamos destituidos de la gloria de Dios. Por eso Dios exigía sangre.
pura, inocente, de alguien que no peque, y los animales no pecan, porque son inconscientes de falta. Que yo sepa, ningún perro confiesa pecado de adulterio, ¿verdad? Por algo es perro. Escuche, vuelvo al tema. Entonces, dése cuenta, la sangre era para expiar, pero para expiar tenía que ser pura esa sangre, no haberse contaminado. Y la sangre de los animales tapaba, cubría el pecado. Para eso es la sangre, para expiar, para quitar de en medio el pecado. Eso también significa expiar, quitar en medio una barrera. Usted quiere acercarse a algo y hay una barrera, no la puede pasar. Pero si esa barrera es removida, es quitada, usted tiene paso libre. ¿Y con qué se va a remover eso? Con la sangre. La sangre expía. La sangre abre paso, abre camino. Entonces escuche, sin sangre no se puede. Poniendo, dice la Escritura, la sangre les he dado para hacer expiación sobre el altar por vuestras almas. Y la misma sangre, escuche, la misma sangre hará expiación de la persona. Verso 10. Si cualquier varón de la casa de Israel o de los extranjeros que moran entre ellos comiere alguna sangre, yo pondré mi rostro contra esa persona que comiere sangre y la exterminaré del medio de su pueblo. ¿Se cuenta? La sangre no es para comer, suegras, no hagan morcilla. Esto es serio. De verdad que es serio. Mire, la sangre es para otro fin. No, mejor dicho, el favor completo. ¿Me puede prestar algo? Pare un cachito el mensaje. Se vació esta vaina, hombre. Por eso, vaso. Chuzo, man. Perdón, gracias, amigo. Qué pena contigo. Alguna suegra está orando en contra. Pare de sufrir, que el exorcismo continúa. Ya. Un caso claro de esto es la vida de nuestro padre Abraham. En la tradición judía se nos enseña que Abraham soportó 10 pruebas, pero la más terrible fue la décima, cuando Dios le dijo: mata a tu hijo y entrégamelo en sacrificio. Oh, es terrible. Él pasó muchas pruebas, 10 pruebas soportó Abraham. Por ejemplo, cuando la secuestran a su esposa, a Sara la secuestraron, el rey de Egipto. El rey de Gerar también la secuestró. Hasta hay 2 pruebas, mire. Fueron 10 pruebas a las cuales fue sometido el patriarca Abraham, según la tradición judía. Pero sin duda alguna la mayor fue esta, que voy a retratar y describir en Génesis capítulo 22. Vea, por favor. En Génesis capítulo 22, el papel de la sangre y del cordero juegan un papel preponderante.

Jesús, fortaléceme. Ayúdame, Señor, porque la lucha es tan fuerte y yo me siento tan débil para pelear. Dame sabiduría, lléname de tu poder. Dime cómo vencer las tentaciones, porque he fallado. Me es fácil hacer cosas que no debo hacer, y esta es la batalla de todos los días. Aunque reconozco, Señor, que he dejado de orar y leer tu palabra. Por eso me siento como desprotegido. Los dardos del enemigo me han herido. Pero en este momento y en este lugar, yo te pido con todo mi corazón que me perdones, que sanes mis heridas y me levantes una vez más en tu luz para poder pelear. Pero ahora no en mis fuerzas, sino en el nombre de Jesús.

¿No sabes tú que yo fui el que crucifiqué a Jesús y que públicamente lo exhibí en una cruz? Soy el príncipe de este mundo, pues demostré mi dominio y mi poder. Y tú, siendo tan debilucho, ¿crees que me vas a vencer?

Recuerda, hijo mío, yo ya vencí por ti. Y cuando tú peleas solo, es porque te apartas de mí. Pero hoy te digo, levántate en mi nombre, que sobre todo nombre es. Ponte la armadura para que puedas resistir. Saca la espada del Espíritu, que es la palabra que te di. Y pelea, hijo mío. Pelea sin temores. Es cierto, Satanás es el príncipe de este mundo. Pero yo soy el Rey de Reyes y Señor de Señores.

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¿Cómo purifica el alma? De eso está hablando. Y dice, ¿cuánto más entonces la sangre del Mesías, el cual mediante el Espíritu Eterno, el Ruach HaKodesh, el Espíritu de Santidad, el Espíritu Santo, se ofreció a sí mismo sin mancha ante Dios, limpiará vuestras conciencias de obras muertas para que sirváis al Dios vivo? Es su sangre la que nos limpia por dentro. La sangre de los sacrificios de animales prescritas por Moisés limpiaban el cuerpo, pero la sangre de Jesús limpia el alma y la conciencia. Gracias a Dios por su sangre. ¡Oh, sangre bendita! Sangre bendita y gloriosa. Así que, por esta razón, Jesús es mediador de un nuevo pacto. Por eso, que la maldición de Dios caiga sobre todos aquellos predicadores que le dicen a la gente, ven a pactar con Dios, trae tu dinero. Que la maldición de Dios les llegue, porque están predicando un evangelio diferente. Y la Biblia dice que quien predica un evangelio diferente sea anatema, maldecido. El nuevo pacto está hecho con sangre, no con billetes. Esos predicadores chupacabras que salen en la red Enlace, TVN, mafiosos que salen en las radioemisoras a pedir dinero como pobres para vivir como ricos, a extorsionar a la nación de Dios, a decirle toma el teléfono y pacta para recibir tu milagro, manda tu dinero para que nosotros oremos por ti. Hijo del diablo, yo no necesito que usted ore por mí, usted está más condenado que el diablo. Entienda, yo no necesito pagarle a un hombre para que ore por mí. Esto no es misa católica. Tenemos a alguien que ora por usted y por mí, a Jesucristo, el sumo sacerdote, Él y solo Él. Él intercede por nosotros. Él presenta sus manos perforadas al Padre y le dice, oro por ellos, mira lo que hice, ya pagué el precio, ya está pagado el precio. Pero claro, mi amigo, como lo he dicho más de una vez, Jesucristo es el camino, pero Cash Luna es el peaje. Quiere pasar, paga, si no paga, no pasa el camino. Hijo del diablo, el Señor lo reprenda. Terrible afeminado y ladrón, porque quien comercia con la fe es un ladrón. Hicieron de la casa del Señor una cueva de ladrones, y esta ciudad de Santa Ana acá en El Salvador ha sido la más castigada por la apostasía en este país, por estar tan cerca de este demonio llamado Cash Luna. Cantidades de buses saliendo a las 7 de la mañana de acá de Santa Ana para llegar a Guatemala, 3 horas. ¿Para qué? Para que les mientan y les roben. Cada cual tiene el pastor que merece. ¡Tontos! Pudiendo clamar a Dios, van detrás de un hombre. Solo Jesús tiene el poder de darte lo que tú buscas. Corren detrás de un hombre para que les dé la unción. ¡Tontos! El dueño de la unción es el ungido, y el ungido tiene un nombre: Jesús. Gloria a su nombre para siempre. Sí, mi amigo. Así que por esto Jesús es mediador de un nuevo pacto. Mediador también fue Moisés, cuando Dios tronó y habló en el Sinaí. Millones de judíos de mi pueblo estaban ahí escuchando tronar a Dios, hablar con voz de trueno, y el pueblo, no pudiendo soportarlo más, le dijo: Moisés, por favor, ve tú y habla con Dios. Sacerdote es representar al pueblo ante Dios, y tiene que ser puro
para poder representarlo bien. Y Moisés trepó al Sinaí y habló con Dios. Apaciguó su ira cuando nosotros habíamos pecado con el becerro de oro. ¿Cuántas veces Moisés le dijo a Dios: arrepiéntete? Y Dios le dijo: wow, ¿qué pasó aquí? ¿Cómo yo arrepentí? Sí, Señor, arrepiéntete. Porque si destruyes a este pueblo, se van a burlar de ti. Dirán: lo sacó de Egipto y no pudo meterlos a la tierra. Vas a quedar mal tú, le dice. Tremendo. Moisés intercedió. Se puso en la brecha, en medio del pueblo y de Dios. Dijo: Señor, si tú los matas a ellos, empieza conmigo. Alabe a Dios. Bórrame de tu libro, le dijo. Bórrame de tu libro, dijo Moisés. Era porque Moisés amaba al pueblo. Eso hace un sacerdote. Pero cuando Moisés bajó airado del Sinaí, con los mandamientos grabados en piedra, dejó de ser sacerdote y se convirtió en profeta. Tiró las piedras al piso con los mandamientos de Dios. Y fue donde estaban los que habían provocado el levantamiento del becerro. Y él los degolló. Amigo, escúcheme bien. Los sacerdotes representan al pueblo ante Dios, pero los profetas representan a Dios ante el pueblo. Y vino con un mensaje duro y de reprensión que trajo muerte en medio del campamento. Por eso Moisés fue mediador, porque representó al pueblo ante Dios y representó a Dios ante el pueblo. Pero hay un más grande mediador hoy en día: el Hijo de Dios. Él, mi amigo. Él. Y escuche por qué. El Espíritu Santo me hace entender este momento a más cabalidad. Él es el mediador, porque fue humano para entendernos y poder representarnos ante Él. Escuche. Pero también fue Dios para representar a Dios ante nosotros, humanos. Bendito Hijo de Dios, el Dios hecho hombre, Emmanuel, Dios con nosotros. Él vive por los siglos. Hebreos 9, versículo 26. 9, 26. Dice esto. Si quiere, desde el 23. Fue pues necesario que las figuras de las cosas celestiales fueran purificadas así. Habla de purificar el tabernáculo, el santuario, el templo, todo lo que se hacía en el libro de Levítico, como una sombra, una enseñanza, un simbolismo de lo que después haría Jesús en el cielo. De eso está hablando. Pero las cosas celestiales mismas, con mejores sacrificios que estos, porque no entró el Mesías en el santuario hecho de mano. Jesús no entró en el templo de Jerusalén, no, mi amigo, sino en el figura del verdadero, sino en el cielo mismo, para presentarse ahora por nosotros ante Dios como mediador en representación de la humanidad toda. Porque Jesús es más importante como humano que Adán, más importante como humano que Abraham, más importante como humano que Moisés, más importante que David. Imagínese, Jesús es más importante que Adán. Él es el segundo Adán. Es más importante que Abraham, el padre de la fe. Es más importante, porque Jesús es la fe misma. Jesús es más importante que Moisés, porque Moisés representó a Israel ante Dios. En cambio, Jesús representa a toda la humanidad. Y es más importante que David, porque David reinó sobre Israel. En cambio, Jesús reinará desde Israel al mundo. Alabe al Hijo de Dios. Hermano, créame, le digo con toda el alma, estoy disfrutando esta prédica. Es como si yo mismo estuviera descubriendo cosas en el púlpito, oiga. Me siento como si yo estuviera escuchando la prédica, hermano. Y eso es porque el Espíritu Santo está obrando. Y su sangre no solo salva, su sangre te sanará de cualquier enfermedad. Por sus llagas fuimos curados. Santo Hijo de Dios.
Hermano, mire, Hebreos dice 9, continúo. Porque no entró el Mesías en el santuario hecho de mano, figura del verdadero, sino en el cielo mismo, para presentarse ahora por nosotros en representación nuestra ante Dios. Y no para ofrecer muchas veces, muchas veces, como entra el sumo sacerdote en el lugar santísimo cada año con sangre de animales, sangre ajena. Escuche, de otra manera le hubiera sido necesario padecer muchas veces desde el principio del mundo, pero ahora en la consumación de los tiempos se presentó una vez para siempre por el sacrificio de sí mismo. Él se sacrificó a sí mismo para quitar de en medio el pecado. A quitar el pecado. Vuelvo y le digo, por favor, entendeme, che. El más grande problema de la humanidad no es el diablo. El problema de la humanidad no es el mundo. El problema de la humanidad es el pecado. Contra esa calamidad han luchado Dios y los humanos. Aún los ángeles, que también pecaron. Pero para ellos no hay perdón, para nosotros sí. Los ángeles que pecaron están eternamente condenados. Pero nosotros tenemos oportunidad de ser eternamente salvos si nos arrepentimos. Si venimos al perdón de Dios. A la salvación gratuita. Para quitar de en medio el pecado. 27. Y de la misma manera, ¿verdad? Perdón, para quitar en medio el pecado, hasta ahí llego, perdóname, no me quiero pasar. Hebreos 10, versículo 4. Hebreos 10, versículo 4. Escuche esto. Porque la sangre de los toros y de los machos cabríos no puede quitar los pecados. ¿Qué hacía la sangre? Cubría, pero no quitaba. Esto, escúchame. Cuando se derramaba la sangre de algún animalito, el pecado de la persona, de la familia o de la nación, escuche, persona, familia o nación, ese pecado quedaba cubierto. Kipur, kafar, meter debajo de la alfombra. Meter debajo de la alfombra. Pero no es que sacaba la basura a la calle. Pero cuando viene Jesús, agarra y bota a la basura, alfombra y basura. Quita, no cubre. Saca de en medio definitivamente la barrera que nos separa de Dios. Bendito Jesús. Para eso murió Él. Más líquido, por favor. Tengo sed. Sigo leyendo. Dice, pues no puede quitar los pecados. Escuché. Por lo cual, entrando en el mundo, dice el Hijo de Dios, sacrificio y ofrenda no quisiste. Ya Dios dijo, basta de sacrificar animales, se acabó el tiempo. Me preparaste cuerpo. ¿Quién está hablando? Jesús en el cielo, diciéndole al Padre, me has preparado cuerpo en la tierra, hay que ir a la tierra. Me preparaste cuerpo. Holocaustos y expiaciones por el pecado no te agradaron. Entonces dije, he aquí que vengo, oh Dios, para hacer tu voluntad. ¿Y en qué momento fue exclamada esta frase? Cuando Jesús está sufriendo y derramándose grandes gotas de sangre como de sudor que caían. Y Jesús dice, Padre, pasa si fuera posible de mí esta copa. Pero no se haga lo que yo quiero, hágase tu voluntad. ¿Cuándo se cumplió? Cuando Jesús dijo esas palabras. Cuando Jesús dijo, quisiera ver otra forma de salvar a la humanidad y no tener que soportar semejante sufrimiento. Pero Padre dijo, si toca, pues toca. Hágase tu voluntad. No como yo quiera, sino como tú ordenas. Como en el libro,
como en el rollo del libro, en la Torá de Moisés, está escrito de mí. Escúchame bien. Jesús vino a cumplir profecías, a derramar su sangre, como estaba profetizado por los hombres de Dios desde la antigüedad. Entonces, sigo leyendo. Y luego dice, he aquí que vengo, oh Dios, para hacer tu voluntad. Quita lo primero para establecer esto último. Y en esa voluntad, es decir, en el sacrificio del Hijo de Dios, verso 10, somos santificados mediante la ofrenda del cuerpo de Jesucristo, hecha una vez y para siempre. Hermano, mire, somos santificados. Antes que éramos inmundos, destituidos de la gloria de Dios, éramos inmundos, hermano. Ante los ojos de un Dios santo y puro, nosotros pecadores éramos, hermano, lo más sucio. Pero Dios, de haber sido nosotros lo vil y lo menospreciado del mundo, hoy nos ha santificado y nos ha convertido en reyes y sacerdotes. Bendito sea Él. Gracias, Señor. Ver Hebreos 10, versículo 19. Así que, hermanos, y aquí viene la gran noticia para nosotros, teniendo libertad, ya no somos esclavos del pecado, ya no somos esclavos del diablo, ya no somos presa de los demonios, somos libres, santificados, purificados, lavados, limpiados por su sangre. ¿Cómo no estar feliz por semejante regalo? De haber sido basura, hoy en día somos diamante. Ahora que se han cumplido las palabras de Isaías, si vuestros pecados fueran rojos como la grana, seráis emblanquecidos como blanca lana, como la nieve blanca. Ahora que se produjo la transformación, que de pecadores convictos, condenados a una eternidad de condenación, ahora somos pueblo de Dios. Dios no es injusto para condenar al hombre, porque Dios es santo. Él hizo una ley santa, pero el hombre rebelde violentó la ley santa de Dios. Por eso un Dios santo debe condenar a ese rebelde, a menos que se provea una forma de salvarlo. Y si el hombre encima rechaza el único medio de salvación, que es Jesús, merece condenación. El hombre merece la condenación por dos razones, mi amigo: por su rebelión de rechazar a Dios, y segundo, por rechazar la salvación en Cristo. Por eso le digo, el que creyere en el Evangelio es salvo, el que no creyere será condenado. Porque el peor delito del hombre no solo es pecar, sino rechazar la salvación. ¿Qué más? ¿O qué más puede hacer Dios para ti salvar? ¿Qué más puede hacer Dios para salvarte? Dio a su Hijo, dio a su Hijo, entregó todo lo que le tenía, dio todo lo que tenía para nos salvar, para salvarnos. Y que todavía le digamos a Dios, yo rechazo a salvación, la salvación. Yo rechazo, yo me afasto de eso, me aparto de esto, no quiero saber. Ahora puedes entender que una persona que conoció el Evangelio y se vuelve atrás, sí merece el infierno. Mejor le fuera nunca jamás haber conocido el Evangelio que retroceder, porque merece la peor de las condenas por pecar y por rechazar la salvación. Ahora puede entender, si el justo con dificultad se salva, ¿dónde irán estos predicadores ladrones impíos que se roban el money y el cash y dejan en la luna a la gente y se llevan el pisto, el dinero, los lucas, la plata, Maldonado?
Estos tipos que salen en la red Satavisión, el canal del diablo, Satavisión, enlace, un enlace con el infierno. Que se paran en la televisión a pedirle plata a la gente. Yo estoy de acuerdo que si ese canal fuera de Dios, podría pedir una ofrenda voluntaria y de amor. Con gusto, todos daríamos para que predique el evangelio. Pero estos no lo predican, lo pervierten. Y a estos tipos no hay que regalarles nada. Quieren plata, pues trabajen en algo decente, ladrones. Ellos no piden ofrenda, ellos piden pacto, es decir, dinero a cambio de milagro, no dinero por gratitud. La ofrenda es dar algo por amor y gratitud, incondicionalmente. Pero el pacto que estos tipos predican es que tú pactas, llamas, mandas dinero para que Dios te dé algo. ¿Y si Dios no quiere darte qué? ¿O tú qué crees, que Dios es una prostituta que te va a vender el servicio y el favor? Prostitutas son estos predicadores que no predican si no se les paga primero. Vayan pues y díganle al guatemalteco sinvergüenza ese que venga a predicar a Santana, ¿cuánto les va a querer cobrar por venirlos encima a asaltar? Pero bien hecho, que les roben. Cada cual tiene el pastor que merece, porque la gente prefiere pagar a un ladrón que orar de rodillas a Dios. Bien hecho. No, mi amigo. Por eso dice la escritura textual, Hebreos 10, versículo, ¿dónde estábamos, amigo? 10:19, gracias, me ayudan. Así que, hermanos, teniendo libertad para entrar en el lugar santísimo por la sangre de Jesucristo. Qué chévere. ¿Sabes lo que es? Poder llegar hasta donde está el trono de Dios. Mi amigo, el pueblo de Israel tiene una tribu, la tribu de los levitas, tribu sacerdotal, mi tribu. Y mi tribu estaba distribuida entre levitas bajos, músicos, sacerdotes y sumo sacerdote. Y el sumo sacerdote entraba al lugar santísimo solo una vez al año. No podía entrar cuando le diera la gana. El único que podía entrar cuando quería era Moisés. Pero ningún sumo sacerdote después de Moisés en la nación de Israel tenía la misma facultad de entrar al lugar santísimo el rato que él quisiera. Moisés entraba el rato que fuera. Moisés quería entrar y entraba. Dios no le prohibía. Pero los demás sumos sacerdotes de Israel tenían que esperar un año para poder entrar. Y entrando con sangre de toro en la oreja, en el dedo gordo de la mano derecha y en el dedo gordo del pie derecho, para que escuche, camine y obre rectamente. Entraba y tenía que atravesar el primer velo del tabernáculo, que se llamaba camino, haderej en hebreo. Luego que cruzaba el primer velo, entraba hasta el lugar santo, y atravesando tenía que pasar, pero derej era el camino de la puerta de calle. Entraba, camino. Cuando pasaba del patio hacia este sector, que es el lugar santo, digamos, tenía que atravesar otro velo. Jaemet, la verdad se llamaba ese velo, cruzaba, pero pasar al Santísimo tenía que cruzar una cortina que se llamaba Jajai, la vida. Y Jesús dijo: yo soy el camino, la verdad y la vida. Nadie viene al Padre sino por mí. Tremendo. Escuchen, le voy a dar un dato. El velo que separaba el lugar santo del Santísimo, dicen los rabinos de Israel, lo dijo Nachmanides, lo corroboró Maimónides en su libro Guía de los Perplejos, y también lo dijo Abarbanel, el rabino Rashi, los más grandes rabinos de Israel, enseñaban que el velo que separaba el lugar santo del Santísimo era tan grueso que cuatro bueyes, dos para acá y dos para allá, jalando al mismo tiempo, no lo podían romper. Y encima se renovaba cada año. ¿Saben lo que es eso? Y cuando muere el Hijo de Dios, ¡frum!, se partió el velo, y no de abajo para arriba, sino de arriba para abajo. Fue la mano del Padre, rasgó el velo para que podamos entrar ante Él. ¡Bendito Dios! ¡Santo Dios! Por eso dice, escuche bien, ahora me va a entender. Dice: así que, hermanos, teniendo libertad para entrar al lugar santísimo, cruzando la puerta de Erej, camino,
Haemet, ¿verdad? La segunda puerta, y la tercera puerta o el tercer velo que se llamaba Hahai, la vida. Anohi Haderech, Anohi Haemet, Anohi Hahai. Yo soy el camino, yo soy la verdad y soy la vida. Ahora mire, dice, versículo 20, por el nuevo camino, vea, nuevo camino, y vivo que él nos abrió a través del velo de su carne, y teniendo un gran sacerdote, un Cohen Gadol, sobre la casa de Dios, que ya no es un templo de piedra, sino la iglesia. Acerquémonos con corazón sincero, en plena certidumbre de fe. Tenga por hecho que, purificados los corazones de mala conciencia y lavados los cuerpos con agua pura, mantengamos firme y sin fluctuar la profesión, es decir, el llamado de nuestra esperanza, porque fiel es el que nos prometió. ¡Qué chévere! Entrada libre hasta la presencia de Dios. ¿Cuántos alaban a Dios? ¡Chévere! A los hijos del diablo esta prédica no les gusta. Y si quiere, Hebreos 10, versículo 28. Ahora va a entender por qué es importante el sacrificio de Jesús. El que viola la ley de Moisés, donde estaban ordenadas y prescritas las ordenanzas y mandamientos de sacrificar vacas, toros, ovejas, machos cabríos, tórtolas, palominos. Ojo, a Dios siempre los judíos le presentábamos como ofrenda animal perseguido, no perseguidor. Animal que es devorado, no que devora. Animal que es víctima, no que es victimario. ¿Me entiende? A Dios no le podías ofrecer un puma como sacrificio. A Dios no le puedes ofrecer un león que se come a la oveja. Se le ofrece a la oveja, no el león. A Dios se le ofrecía paloma, no águila, que se la traga a la paloma. Siempre se ofrece víctima. Y esto también vale para los alimentos. Nosotros los judíos no comemos marisco. ¿Por qué? Porque el marisco es un inmundo que tiene que matar para vivir o comer muerto. Nosotros comemos animal perseguido, no perseguidor. Nosotros podemos comer la carne de la paloma, pero no podemos comernos el águila, pues. Ahora algunas suegras cocinan eso, ya cosa de ella, va. Cocinan víbora, iguana, ay, qué asco. Una sopa de iguana, el plato típico de Nicaragua y El Salvador. Sopa de iguana, ¿por qué no le meten sapo de una vez? Estas suegras, cualquier rato terminan comiendo gato. Terrible. Suegras come gato. Bueno, vuelvo al tema, escuchen. La ley de Moisés dice que cuando es violada por el testimonio de dos o tres personas, muere irremisiblemente. El que viola la ley de Moisés en la Torá, en el Pentateuco, moría por testimonio de dos. Ahora mire, ¿cuánto mayor castigo pensáis que merecerá el que uno, no es que viola la ley de Moisés, mire lo que hace, pisoteare al Hijo de Dios, pisoteare a Jesús, tuviere por inmunda la sangre del pacto en la cual fue santificado, e hiciere afrenta al Espíritu de gracia? Aquí me detengo. Y hace un tiempo atrás filmé una prédica en Costa Rica que se llamó Doctrinas de Demonios. Y en la parte final del mensaje, me acuerdo, mostré un extracto de una prédica del endemoniado Cash Luna, que en una de sus prédicas dice que él olió la sangre de Jesús y que la sangre de Jesús huele como una mujer menstruante. Eso es lo que predica. Dice, yo olí la sangre de Jesús y en el ambiente se olía como el olor de una mujer en menstruación. Uy, qué asqueroso, dice. Así lo dice Cash Luna en un video. Usted puede buscarlo en YouTube, ahí está. Literalmente tiene por inmunda la sangre del pacto. Hijo del diablo.

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Génesis capítulo 22. Escuche bien lo que pasó. Versículo 2. Inclusive desde el 1. Aconteció después de estas cosas que probó Dios a Abraham. Quiero explicar qué significa la palabra probar. La palabra probar en el idioma hebreo significa hacer sufrir deliberadamente. Escuche bien. Hacer sufrir deliberadamente significa probar. Y Dios sí que lo hizo sufrir a Abraham acá con esto. Terrible prueba. Dice la Escritura. Aconteció que después de estas cosas que probó Dios a Abraham y le dijo Abraham, y él le dijo: heme aquí. Y le dijo: toma ahora tu hijo, tu único hijo, Isaac, a quien amas, y vete a la tierra del Moriá y ofrécelo allí en holocausto. Es decir, pártelo a pedazos y préndele fuego y que se queme por completo. Eso es un holocausto. Es incinerar a la persona, quemarla por completo. Eso le estaba diciendo Dios. Sobre uno de los montes que yo te diré. Terrible prueba para Abraham. Note el detalle. Dame a tu hijo, tu único, y a quien amas. No se olvide esas tres características. Tu hijo, el único al que amas. Mire la prueba que se le vino, pobre. A Dios gracias que era un hombre de fe. Verso 6. Abraham, después de haber ensillado el asno y todo, caminó con el niño. Bueno, ni tan niño. Quiero dejar esto claro. En la tradición judía sabemos perfectamente que Isaac tenía 33 años cuando fue al sacrificio.

0: no era un pibe, al cual le dijo a Abraham: vamos, que te voy a comprar una paleta en el camino, mijito, vamos yendo. Sigo leyendo. Verso 6. Y tomó Abraham la leña para el holocausto y la puso sobre Isaac, su hijo. Le dijo: niño, vas a cargar esta leña, llévala. Y él tomó en su mano el fuego y el cuchillo, y fueron ambos juntos. Entonces Isaac habló a Abraham, su padre, y le dijo: padre mío. Y él respondió: dime, hijo mío. Y él le dijo: aquí está el fuego, aquí está la leña, pero papá, ¿dónde está el cordero para el holocausto? Mire la pregunta que le hace. Yo pienso que ese momento Abraham se le hizo un nudo en la garganta y tal vez hasta los ojos se le humedecieron. Como en el ajedrez, lo puso en jaque mate Isaac a Abraham con esa pregunta. Le dice: papá, estamos llevando fuego, estás llevando leña, tienes el cuchillo para partir a pedazos la ofrenda, pero ¿y dónde está el cordero, papá? ¿Dónde está el cordero? Y Abraham, a tragar saliva, mijito, y hacerse un nudo en la garganta y ver qué responde ese momento. Entonces habló Isaac a Abraham. Perdón, versículo 8. Respondió entonces Abraham y le dijo: Dios, escuche, se proveerá, es decir, se proveerá a sí mismo cordero para el holocausto, hijo mío. E iban juntos. ¡Qué tremendo! Y cuando llegaron al lugar que Dios les había dicho, ahí en el Moria, edificó allá Abraham un altar de piedra, ¿se entiende? Y compuso la leña, la acomodó y amarró a su hijo Isaac y lo puso en el altar sobre la leña. Terrible. Entonces Abraham extendió su mano y tomó el cuchillo para degollar a su hijo. Primero había que degollarlo, luego cortarle los brazos y las piernas para acomodar la ofrenda y luego encender el fogón. Terrible lo que se le venía. Entonces el ángel del Eterno dio voces desde el cielo y dijo: Abraham, Abraham. Y él respondiendo dijo: heme aquí. No extiendas tu mano sobre el muchacho, ni le hagas nada, porque ya conozco que tú temes a Dios, por cuanto no me rehusaste a tu único hijo. Denle un aplauso al Señor. ¡Horrible! Pero note usted, la respuesta de Abraham a Isaac fue clara. Le dijo: Dios se proveerá cordero. Y cuando pasa la prueba, cuando ese rato Abraham dice: uff, más bien se desanimó. Es que hay veces, mi amigo, Dios nos lleva en la vida a circunstancias donde literalmente el cuchillo, la punta de él, toca tu garganta. Situaciones en tu vida, enfermedades, problemas, crisis, adversidades tan insoportables que sientes como un cuchillo estuviera a punto de degollarte. ¿Te das cuenta? Terrible. Sientes que el cuchillo ya te va a traspasar. Pero tranquilo, mi amigo, una vieja frase popular boliviana dice: Dios aprieta, pero no ahorca. Es una gran frase, ¿verdad? Dios aprieta, pero no ahorca. Dios sabe hasta dónde podemos resistir. Y Dios nunca nos dará una prueba que no podamos soportar. A veces uno se pregunta y dice: ¿por qué Dios me prueba tanto? Sencillo, mi amigo. Cuenta una tradición judía lo siguiente. Un hombre tenía dos bueyes, un buey débil y el otro fuerte. ¿Sobre cuál va la yunta? Sobre el fuerte. Otro hombre tenía dos vasijas de barro, pucha, y la otra hermosa y bien formada y gruesa. ¿A cuál se le prueba con el martillo? Sí, mi amigo, se prueba lo que sabemos que va a aguantar. Lo demás, ¿para qué probarlo? Sabemos que de un golpe se parte. Y Dios prueba a sus hijos. Denle un aplauso, Señor. Ahora bien, quiero entrar en este detalle. Cuando Abraham respira y dice: uy, más bien, y tiene que botar el cuchillo. Ya me imagino, Abraham debía tirar el cuchillo por los aires. Cuando Dios le dijo, ya, tranquilo, le dijo, no lo mates. No lo sacrifiques a tu hijo, tranquilo, ya vi, ya sé quién eres tú. Sé que tú me amas y me temes, tranquilo, chao, se acabó el problema. Se acabó la prueba. Entonces, verso 13, Abraham alzó sus ojos y miró, he aquí a sus espaldas un carnero trabado en un zarzal por sus cuernos. Y fue Abraham y tomó el carnero y lo ofreció en holocausto en lugar de su hijo. Entonces llamó Abraham el nombre de aquel lugar Adonai Jireh, el Señor es mi proveedor. Bendito Dios, alabe su nombre. Qué tremendo, hermano. Bendito Dios. Baruj Elohei Israel, bendito el Dios de Israel. Baruj Ata Adonai Elohei Avoteinu, bendito sea el Dios de nuestros padres. Elohei Abraham, Elohei Isaac, el Dios de Abraham, el Dios de Isaac. Elohei Israel, el Dios de Jacob. Baruj Shemo, bendito sea su nombre. Elohei Avoteinu, el Dios de nuestros padres. Baruj Shemo, bendito sea su nombre. Amén. Mira, hermano, entiéndase esto. Escuche, por favor, póngame cuidado en esto. Literalmente se cumplió lo que Abraham había profetizado. Dios se proveyó de cordero. Pero note un detalle. Dios le había dicho a Abraham, dame tu hijo, el único y al que amas. Escúcheme bien. Escúcheme. Es importante de entender esto. Así Dios también, lo que le pidió a Abraham, lo hizo él mismo. Porque de tal manera amó Dios al mundo que dio a su hijo, al unigénito. ¿Cuánto alaban a Dios? ¡Bendito sea su nombre! Alabado sea Dios. Sí, mi amigo, Dios te mandó del Padre de la fe que entregara a su hijo, al único y al que amaba. Y después Dios, a lo largo de la historia, llegó el momento en el cual Dios se proveyó de cordero, una Pascua hace más de 2000 años, donde Dios puso su propio cordero, que era su hijo unigénito, el único mijito, y a quien él amaba. Y Dios dijo, este es mi hijo amado, en quien tengo complacencia. Era lo que él amaba, mi amigo. Escúcheme, el amor es entregar lo que uno más ama. El amor es darlo todo, así sea lo único que tengas, incondicionalmente. Ese es el amor. E eso es lo que hizo Dios. Entregó lo único que tenía a mano, lo más grande, lo más maravilloso y lo mejor, lo entregó para salvarnos. Porque el Hijo del Hombre vino a salvar lo que estaba perdido. ¡Alabe al Hijo de Dios! Dios le había pedido un cordero a la nación de Israel en Egipto. Abraham sacrifica un carnero. Pero llegó el momento en el cual, mi amigo, las Pascuas fueron avanzando, pasando, pasando y pasando y pasando, hasta que en el calendario judío llegamos al año 3765. 3765 en el calendario judío, y Dios decide proveerse un cordero para una Pascua. Pero antes de ello, 3 años antes, cuando estaba comenzando su ministerio, el precursor, el profeta más importante de la antigüedad, y lo dijo Jesús, no hay otro hombre como él entre los nacidos entre las mujeres, dijo, hablaba de Juan el Bautista. Y el profeta Juan, hace una declaración impresionante en Juan capítulo 1, versículo 29. El día siguiente vio Juan a Jesús que venía a él y dijo, he aquí el Cordero de Dios que quita el pecado del mundo. Tremenda declaración. Ese momento Juan supo que llegó el tiempo de la consumación. El tiempo en el cual Dios se proveería un cordero para sacrificio. Y que ese cordero derramaría su sangre, no por Adán y por Eva, como en el huerto del Edén, no por la familia judía una noche pascual en Egipto, no por un día de expiación una vez al año cuando el sumo sacerdote con sangre estaba entrando hasta el lugar santísimo, porque si entraba sin sangre o en pecado moría. No, mi amigo, esta vez el sacrificio de sangre era no por una familia, Adán y Eva, Israel en Levítico, sino por toda la humanidad. Vino a quitar el pecado, no de Adán y de Eva, no de la familia judía, no de la nación de Israel, el pecado del mundo entero. A quitarlo, a remover ese gran obstáculo que nos separa de Dios. Dios escogió al pueblo judío, escogió a mi nación y trató con nosotros durante toda la antigüedad. Y Dios fue preparando el corazón del pueblo judío con ofrendas de animales, con sacrificios de animales, con derramamiento de sangre de corderos, de vacas, de palomas, de tórtolas, palominos, cabras, preparando el corazón y el camino en la nación de Israel para cuando llegara el sacrificio perfecto que quitaría el pecado. Pero mi nación rechazó aceptar a Yeshua como Mesías. Pero ese sacrificio no sería en vano, pues sería aceptado por quienes quisieran aceptarlo. No importando si es judío o no judío, ese sacrificio es suficiente para quitar el pecado de todos los hijos de Adán y de Eva. De todos los hijos de Adán y de Eva. Sin importar que los hijos de Adán y de Eva sean de sangre morena, color de piel negra, color de piel amarilla, color de piel blanca, color de piel roja, tostada, sin importarle el color, Dios dijo: hay que quitar el pecado, hay que remover esa barrera entre la humanidad y yo. Todos tienen derecho a una oportunidad de salvarse, dijo Dios, no solo los judíos. Ahora extenderé mi salvación a todos los términos de la tierra, a todos los hijos de Adán y de Eva. Les daré la oportunidad de ser salvos. Pondré mi cordero y ese cordero derramará su sangre en un altar, no de piedra, sino de madera, colocado entre la tierra llena de pecado y el santo cielo. En una cruz levantada entre la tierra y el cielo, el Hijo del Hombre extendió los brazos y derramó su sangre hasta la última gota para salvar a todos los que crean. ¡Bendito Hijo de Dios! ¡Bendita la sangre del Cordero! Ese Cordero de Dios vino a quitar el pecado del mundo, a remover la más grande barrera de la historia, aquella que a nosotros como criaturas nos aparta de nuestro Hacedor, de nuestro Creador, de nuestro Dios. Su sangre fue derramada por amor, por misericordia a una humanidad que estaba perdida y vagando sin rumbo, sin salvación, yendo a condenación eterna, presos del diablo, yendo a tormento eterno, hasta que Jesús se cruza en el camino de la historia y parte la historia en dos, en un antes y un después. Y así como Jesús partió la historia en un antes y un después, puede partir tu vida en un antes y un después. Solo Jesús puede cambiar tu vida entre lo que fue y lo que será por la eternidad. Solo Jesús puede limpiarte del pecado. Solo su sangre tiene el poder para limpiarte de toda mancha, de toda maldad. Como dice Colosenses capítulo 1, versículo 19. ¡Ay, gloria a Dios! Chévere, justo se me abrió la Biblia ahí, gracias, Señor, con lo que cuesta encontrarlo. Colosenses 1, verso 19. Qué chévere es cuando estás predicando y se te abre la Biblia justo donde tienes que llegar. Pocas veces pasa. Y así disfruto, porque quiere decir que Dios me está respaldando en el mensaje. Bendito sea Dios. Por cuanto agradó al Padre que en el Mesías habitara toda plenitud, y por medio de él, y por medio de él reconciliar consigo todas las cosas, así las que están en la tierra como las que están en los cielos, haciendo la paz, shalom. Escuche, mediante la sangre de su cruz. Mi amigo, la sangre derramada en ese altar vale más que el universo. Cada gota de sangre, cada gota de sangre derramada después de semejante tormento en el Calvario, fue por amor a usted y por amor a mí. Jesús pudo haber bajado de la cruz cuando la multitud le gritaba y le decía: si eres el Hijo de Dios, bájate de la cruz. Si Jesús no se bajó de allí, fue primero. Bendito sea su nombre. Sí, Señor. Y a ustedes, gentiles, verso 21, a ustedes, no judíos, que antes eran extraños y enemigos en vuestra mente, haciendo malas obras, ahora los ha acercado en su cuerpo de carne por medio de esa muerte, para presentarlos santos y sin mancha, irreprensibles delante de Él. Gloria al Hijo de Dios. Su sangre tiene poder. Su sangre nos reconcilia. Su sangre nos abrió un camino al Padre. Nos reconcilió a ustedes gentiles con nosotros los judíos, con Dios. Haciendo la paz mediante la sangre de su cruz. La más grande expresión de amor. Escuche, oh Dios. Oh Dios, la más grande expresión de amor de la historia no fue Romeo y Julieta. La más grande expresión de amor de la historia fue esa cruz, donde Dios por amor entregó a su Hijo. Bendito sea Dios para siempre. Dios del cielo, tu nombre sea por siempre bendito. Hermano, vea Hebreos capítulo 9, versículo 12. La sangre del Mesías tiene poder. La sangre de Cristo hace estremecer el infierno. Oh, la sangre del Cordero de Dios hace estremecer y escapar a los demonios. La sangre del Hijo de Dios exaltó hasta lo sumo al Padre. Bendita sangre que salvó al hombre, venció a Satanás y a sus demonios y glorificó al Padre. Grande es tu amor. Tu sangre derramada en la cruz, Jesús, no fue en vano. Por eso estamos aquí, para alabarte. Oh. Gloria a Dios. Bendita la sangre del Hijo de Dios. Oh, mi amigo, el Evangelio es sencillo. El Hijo de Dios se hizo Hijo del Hombre, para que los hijos de los hombres, creyendo en el Hijo del Hombre, nuevamente seamos hechos hijos de Dios. Gloria a ti, Señor. Sí, mi amigo, se lo repito más lentico para que lo dijera: el Hijo de Dios se hizo Hijo del Hombre, para que los hijos de los hombres, creyendo en el Hijo del Hombre, nuevamente seamos hechos hijos de Dios. Porque escrito está: y a los que creen en Él les dio el honor de ser hechos hijos de Dios. Gracias, Jesús. Gracias, Yeshua HaMashiach. Jesús, el Mesías ungido, el Cristo. Hebreos 9. Ahora entiendo por qué Dios me cambió el mensaje. Impresionante, hermano. Los hermanos que venían conmigo en el carro trayéndome de San Miguel, yo les dije: yo no sé qué voy a predicar. Faltaban casi 40 minutos para venir a predicar. Dios me dijo, me predicas esto y se acabó, man. Es que, hermano, Dios es el dueño del restaurante y sabe con qué pan alimentar a su pueblo. Gracias, Señor. Baruch Ata Adonai. Bendito sea mi Señor. Amén. Adonai Eloheinu, nuestro Dios. Adonai, mi Señor. Hebreos 9, versículo 12, dice la Escritura lo siguiente. Escuchen. Y no por sangre de machos cabríos, ni de becerros. No con sangre de palomas, no con sangre de ovejas, no con sangre de vaca. Escuchen. Sino por su propia sangre entró una vez y para siempre. Allí, en el lugar santísimo, habiendo obtenido eterna redención. Cuando Jesús se presentó ante el Padre después de haber resucitado, se presentó y le dijo: mi sangre es suficiente. Ese lugar santísimo no estaba en un templo hecho por manos de hombres en Jerusalén. Templo donde Jesús había entrado días antes con un látigo y había echado afuera a todos los fariseos, saduceos que habían hecho de la casa de Dios una cueva de ladrones. No en ese templo del cual Jesús dijo: aquí no quedará piedra sobre piedra. No en ese templo que tenía un lugar santísimo hecho con piedras labradas, sino aquel lugar santísimo del cielo. Allí, porque todo lo que había en el tabernáculo y en el templo era la copia de lo que hay en el cielo. Por ende, Dios le dijo a Moisés: harás todos los utensilios y elementos del tabernáculo conforme al modelo que te fue mostrado en el monte. Moisés, cuando estaba en el Sinaí, su alma tuvo que haber subido al cielo y ver cómo era el tabernáculo celestial, y con ese modelo decir que hagan en la tierra la réplica exacta de lo que estaba viendo arriba. Pero en ese tabernáculo del cielo se presentó no Moisés, sino Jesús. Gloria a Dios. Gloria a Dios. Sí, mi amigo. Moisés era un sumo sacerdote que presentaba sangre de animales en representación del pueblo ante Dios para perdón de pecados, para que cubra. Pero mi amigo, Jesús presentó su propia sangre. Jesús fue la ofrenda. Jesús fue el sumo sacerdote. Jesús fue la víctima y el redentor. Gracias, Señor. Bendito Señor, con su propia sangre, en el lugar santísimo del cielo, habiendo obtenido eterna redención. En Egipto estábamos cautivos y esclavizados por el faraón, esclavos, pero nosotros fuimos libertados, no por Moisés, solamente en la historia. Hoy Dios nos ofrece otra eterna libertad de la esclavitud del pecado. Jesús dijo que el que practica el pecado, esclavo es del pecado. Pero también dijo: si creéis en el Hijo del Hombre, seréis verdaderamente libres. Sí, mi amigo, Él vino a libertarnos del yugo del diablo. Así como en Egipto hubo un faraón, existe en la historia un diablo. Así como hubo un Egipto, lugar de esclavitud, usted y yo éramos esclavos en el mundo. De allí nos fue a libertar, a redimir, a rescatar. ¿Qué es redimir? Es liberar a un secuestrado. Es liberar a un esclavo, pero no gratis, pagando un precio. ¿Y con qué se puede comprar el alma del hombre? Oh, mi amigo, el alma del hombre no se compra con oro ni con dinero. El alma del hombre tiene un valor tan grande que no se puede comprar con nada material, porque el alma del hombre es hecha imagen y semejanza de Dios. Por ende, Dios no podía comprar nuestro rescate pagándole al diablo con billetes. Tenía que pagar con sangre. Por eso, cuando estos chupacabras, como el hijo del diablo Cash Luna, cuando el hijo del diablo Guillermo Maldonado, cuando el hijo del diablo Ronnie Chávez, cuando la hija del diablo Ana Méndez o Ana Maldonado, o el hijo del diablo de Ricardo Rodríguez en Colombia, o cualquiera de estos endemoniados, le dicen a la gente que con dinero usted puede pactar para recibir un milagro, está echando por tierra la sangre de Jesús. A nosotros lo que nos liberta, escúcheme bien, no es una billetera, es su sangre. Es su sangre, mi amigo. Con su pura sangre. Para eterna redención, eterno rescate. Fuimos rescatados. Rescatados, hermano. Estábamos cautivos a voluntad del diablo. Amarrados de pies y de manos espiritualmente. Vendados los ojos y los oídos. Con la boca tapadas y amordazados. Sin poder ni movernos. A merced de un diablo que se reía de nuestra condición. A merced de un diablo despiadado que se jactaba y se reía de tenernos como esclavos. Hasta que vino alguien a pagar el rescate para sacarnos de allí. Alguien tenía que morir para nosotros ser libres. Sí, mi amigo. Alguien tenía que morir y derramar sangre para libertarnos. Escúcheme, mi amigo. Verso 13. Porque si la sangre de los toros y de los machos cabríos y la sangre de la y las cenizas de la becerra roja, de la vaca la sana, este es otro tema que no viene al caso, es otro tema para predicar, está en el libro de los números, entiendo yo como judío de lo que está hablando, de la vaca la sana, la vaca roja, rociadas a los inmundos, santifican para purificación de la carne. Mire, cuando en la nación de Israel, a nosotros los levitas, yo soy descendiente de la tribu de Leví, cuando nosotros los levitas, Dios nos ordenaba hacer sacrificios, había que agarrar, quemar al animal por completo en holocausto, y sus cenizas eran mezcladas con agua, y con esa agua se rociaba al pueblo para que se purifique su cuerpo. Pero ¿cómo purifica el alma, mi amigo?
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Buenos días. 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Muy buenos días.

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0: Que el Señor le bendiga, hermanos, en esta mañana. Gracias damos a nuestro Señor Jesucristo que nos permite poderle dar inicio a esta programación de 17 horas. Gracias damos a nuestro Señor Jesucristo. Vamos a iniciar esta programación y vamos a quedar con el espacio del devocional. Quedamos con nuestro hermano Pastor Vidal Alvarado. Adelante, Pastor.
1: Gloria a Dios. Dios les bendiga, hermanos y amigos. Es un gozo, un placer nuevamente estar juntos en este devocional, llevando la palabra al mundo entero. Así que Dios bendiga a todos los que ya están conectados, que Dios los colme de muchas bendiciones. También a nuestro hermano patrocinadores, nuestra hermana Irma Andrades, allá en Nueva Jersey, como también nuestro hermano Cornelio y María Méndez en Houston, que Dios los bendiga, los colme de muchas bendiciones, los haga prosperar en todas las áreas en este día, a ellos y a todos los que están conectados en diferentes partes. Que la gracia del Señor los envuelva, los bendiga, los proteja en este día a todos los que estamos unidos en diferentes lugares a través de este medio, y pues que la bendición siempre, siempre nos envuelva. Gracias, Señor. Gracias, Padre. Bendito Dios, vamos a orar en esta hora. Señor Jesús, te damos la gloria, la honra, la adoración, la alabanza, porque tú eres el Dios todopoderoso, el Dios de Abraham, Dios de Isaac, Dios de Jacob. Oh, gloria, gloria, gloria, gloria, gloria. Bendito el Señor, bendito el Rey. Gracias, Señor, gracias, Jesús. Mi alma te alaba, mi alma se regocija en ti, Señor. Gracias porque nos permites acercarnos confiadamente al trono de la gracia para hallar esta bendición y alcanzar el oportuno socorro. Señor Jesús, aquí está nuestra vida, aquí está nuestro ser, tómalo. Tómalo, entregamos todo a ti, Señor, y perdóname, perdóname. Aleluya, a todos también, Señor. Te pido por toda la audiencia que sea bendecida en este día. Alabado sea Dios, gracias, gracias, Señor. Dios poderoso, en tus manos colocamos a cada uno de los que están conectados, amigos, hermanos, todos, y también los que están patrocinando, Señor, como el hermano Irma Andrades, Señor, en Nueva Jersey. Dios mío, bendice al hermano Cornelio, hermana María Méndez en Houston, tómalos en tus manos, llénalos de tu poder, de tu gracia, de tu misericordia. Oh gloria, gloria, gloria, gloria. Alabado, alabado sea Dios, bendito sea mi alma, te alaba mi alma, se regocija, oh Dios. Grandes cosas ha hecho Jehová con nosotros, estaremos alegres. Engrandeced a Jehová conmigo y exaltemos su nombre. Este pobre clamó, le oyó Jehová y lo libró de todas sus angustias. Los que miraron a él no fueron avergonzados. Gracias, Señor. Gracias, Jesús. Aleluya, aleluya, aleluya. Bendito sea el Señor. Alabado sea Dios. Alabado sea Dios. Amén. Bien. Vamos en esta hora a seguir con los subtemas que tenemos, qué hacer cuando hay falta de fe. Porque hay momentos que, pues, a veces nos descuidamos y llegamos momentos donde no hayamos qué hacer porque se nos ha apartado la presencia de Dios y la fe no la tenemos. Y eso pasa a varios, muchos. Y vemos en Mateo, en el capítulo 14, versículo 31, que está diciendo la palabra del Señor. Y dice, al momento Jesús extendió la mano y asió de él y le dijo, hombre de poca fe, ¿por qué dudáis? Mire qué tremendo esto. Ahora, aquí vemos que pues Jesús les había demostrado el poder a ellos, demostrando que por la fe cualquiera podía hacer cosas grandes, todos los que le siguen a él. Y Jesús empezó a caminar sobre las aguas, en el mar. Y empezó a caminar. Y pues también uno de sus discípulos le dijo que también él podía hacerlo y que iba y empezó. Y también dio algunos pasos en el agua, Pedro, y luego se iba hundiendo. Y en el momento que iba para abajo, le dijo, sálvame que perezco. ¿Ah? Y ahora al momento Jesús extendió la mano hacia él y le dijo, hombre de poca fe, ¿por qué duda? Se había dado algunos pasos, ¿por qué dudáis? Pero mientras caminaba, este pensó, ay, yo Pedro caminando en las aguas. Y ese es el caso. ¿Cuántas veces nosotros hemos podido hacer cualquier otra cosa, pero por la duda, por dejar de confiar en Dios, nos hundimos, fracasamos? Pero nosotros debemos de ser fuertes, valientes, creer, como dice la palabra, todo lo puedo en Cristo que me fortalece. Todo lo podemos, hermano, todo, todo. Quizás esté pasando alguna prueba tremenda en esta hora y estás ahí tambaleando que no hayas cómo hacer, pero debes de saber que tenemos un Dios todopoderoso, que nada es imposible para Él. Todo lo podemos, todo, todo, todo. Levántate, cobra ánimo, sal de ese problema en que estás. Aleluya, el Señor está con la mano extendida hacia ti, pero la duda que tú tienes es tan grande que no sientes la mano de Dios sobre ti. Él te está llamando, que salgas, que tengas fe, que te levantes. Aleluya. Romanos 10, 17, así que la fe es por el oír y el oír por la palabra de Dios. Levántate. Es un momento. La fe es por el oír. Ah, oye la palabra. La palabra te dice, aleluya, levántate, alabado sea Dios. Así que, mire, esto es tremendo. Aquí nos dice, al momento Jesús extendió la mano hacia él y le dijo, hombre de poca fe, ¿por qué dudas? ¿Por qué estás hundiéndote? ¿Cuántos se están hundiendo en esta hora? Cada vez más hondo, más lejos de salir del problema. Van hundiendo porque no tienen fe. Hay que creer en el Señor. Él es el poderoso, el eterno, el soberano. Para Él no hay nada imposible. Aleluya. Todo lo que creamos, todo lo que pidamos, será hecho. Alabado sea Dios. Así que la fe es, ¿por qué dice? Por el oír. ¿Has oído la palabra de Dios? Y el oír por la palabra de Dios, Gálatas 5:22, mas el fruto del Espíritu es amor, aquí viene la parte, gozo, paciencia, benignidad, bondad, fe, eso es, el fruto del Espíritu es amor, gozo, paz, así que tú tienes que tener esa fe, tú tienes que creer y eso te va a traer amor, eso te va a traer gozo. Eso te va a traer paz, paciencia, benignidad, bondad y fe. Aleluya. La situación es que tú tienes que tener fe, creer en el poder de la palabra. No importa lo imposible que se vea el problema, la situación, todo lo que creamos en Él será hecho. Aleluya. Porque para Él no hay nada imposible. Para Él no hay nada difícil. Él lo puede todo. Él es el mismo de ayer, Jesús es el mismo de ayer, de hoy y por los siglos. Él es el buen pastor y el buen pastor su vida dio por nosotros. Alabado sea Dios. Levántate, deja de estar dudando. Deja de estar pensando que las cosas no se van a dar. Si la Biblia dice que se van a dar, créelo, créelo, créelo, aunque se ve imposible, aunque sientas que no puedes tú hacerlo, hay cosas que no podemos hacerlas nosotros, pero Él sí puede y solo es de creer, hay que creer. Mira, quizás sea una enfermedad y quizás ya te das por vencido, levántate. Nada hay imposible para Dios. Esa enfermedad, ese problema económico, ese problema Mire, de salud, ese problema físico, lo que sea, o moral, como sea, ese problema, y mire, tiene solución. Solo es que creas, solo es que te levantes y diga, todo lo puedo en Cristo que me fortalece. Él es mi buen pastor y el buen pastor su vida da por mí. Alabado, levántate, levántate, cree, cree que hoy este día es el día de la solución de tu problema. Ahora, en este día, tú vas a mejorar. Quizás has dudado de la salvación, quizás has dudado del poder de Jesús, pero ahora puedes acercarte a Él y decirle, Señor, perdóname porque he cometido el error de pensar que tú no puedes hacer nada, pero ahora creo, creo que no hay nada imposible. Creo que tú eres el único que puede hacer perfectamente todas las cosas. Aquí estoy, Señor, perdóname. Y empieza a orar para que Dios te bendiga y te saque de ese problema, porque Él puede y Él es real. Y si Él dice, aleluya, que está con nosotros en todo, en las buenas y en las malas, así que no te preocupes porque Él es la solución de tu problema. Aleluya. Entonces tenemos ahí a un Cristo que nos llama, un Cristo que nos habla y nos está diciendo claramente qué es lo que tenemos que hacer. Aleluya. Aleluya. Al momento Jesús extendiendo la mano hacia él, le dijo, hombre de poca fe, ¿por qué duda? ¿Ah? Jesús había caminado en las aguas y Pedro le dijo, haz que yo también, y caminó. Y de repente empezó a hundirse, empezó a dudar que, pues, quién era él, que andaba, iba caminando en las aguas, y mientras iba pensando en eso, se iba hundiendo. Mire, si has empezado a caminar en Cristo Jesús, camina, cree, cree la palabra, levántate cada día más, más, porque Él es poderoso, Él no tiene ninguna necesidad de nada, Él lo puede todo. Y si Él te ha llamado, Él te va a sacar adelante. Levántate, vamos, vamos, vamos. Aleluya, alabado sea Dios, bendito el Señor. Alabado sea Dios. Segundo lugar, ¿cuándo existe necesidad de amor? Cuando en realidad hay odio. O cuando hay odio. ¿Qué hacer cuando estamos sintiendo que nos falta el amor? Y en lugar de amor tenemos odio. Eso es un gran problema que pasa en una buena cantidad de cristianos. Hay cristianos que llegan a la iglesia, cantan, se sientan, Dios les bendiga, saludan y todo, pero andan cargados de odio. Andan odio en su corazón. Por eso es bueno revisar la palabra. La palabra de Dios es viva y eficaz y más cortante que toda espada de dos filos. Dice en Romanos 5, 5 al 9, y la esperanza no avergüenza, porque el amor de Dios ha sido derramado en nuestros corazones por el Espíritu Santo que nos fue dado. El amor de Dios ha sido derramado en nuestros corazones por el Espíritu Santo que fue dado, que nos ha sido derramado sobre nosotros. Porque Cristo, cuando aún éramos débiles, a su tiempo murió por los impíos. Aleluya. Mire qué tremendo Cristo, cuando aún usted y yo éramos débiles, a su tiempo murió por los impíos. Aleluya, bendito sea el Señor. Ciertamente apenas murió alguno por un justo. Con todo, pudiera ser que alguno osase morir por el bueno. Mas Dios muestra su amor para con nosotros en que siendo aún pecadores, Cristo murió por usted y por mí. Cristo se entregó. Eso es lo lindo que tenemos, si hay necesidad, si estamos teniendo necesidad de amor, Él lo tiene, Él nos da. Cuando hay odio, aleluya, mire, estamos usted tiene odio en su corazón y usted necesita el amor, Jesucristo es el único que puede dárselo. Aleluya, alabado sea Dios. Él quiere bendecirte en esta mañana. Él quiere llenarte de poder cuando la esperanza no avergüenza, porque el amor de Dios ha sido manifestado en nuestros corazones. Ese amor está ahí por el Espíritu Santo que nos fue dado. Ahí está el amor en nuestros corazones, porque Cristo, cuando aún éramos débiles, a su tiempo murió por los impíos. Él murió por usted, por mí. Ciertamente apenas murió alguno por un justo. Con todo, pudiera ser que alguno osara morir por el bueno. Mas Dios muestra su amor para con nosotros en que, siendo aún pecadores, Cristo murió por usted y por mí. Cristo se entregó, pues mucho más estando ya justificado. Si usted ya es cristiano, usted ya está perseverando, mucho más ya, si usted es cristiano, por su sangre seremos salvos, por su llaga seremos bendecidos y será quitado, salvo de la ira que hay en cada persona. Él te puede quitar la ira, pídele perdón. Dile al Señor que quite toda esa fuerza del enemigo y Dios te va a dar paz, Dios te va a dar amor, Dios te va a dar ese gozo que te está haciendo falta, aleluya, para apreciar, para estimar, para ayudar a otras personas que sientes en tu corazón que no las aceptas. Así que es un momento especial para que tú te puedas, mire, sacar toda esa necesidad que tienes de amor, aleluya, y o sea, quitar ese odio y colocar el amor en tu vida, aleluya, alabado sea Dios, bendito el Señor. También, ¿qué hay que hacer cuando, en lugar de estar con un deseo ferviente, tienes aburrimiento, tienes todas las cosas las sientes contrarias? No tienes ánimo, no tienes la fuerza que has tenido siempre, sino que está algo se está poniendo en tu vida para no hacer lo que deberías de hacer. Ahora Isaías 40, 28 en adelante dice: no has sabido, no has oído que el Dios eterno es Jehová, el cual creó los confines de la tierra. No desfallece. Él, Jehová, creó los confines de la tierra. Él es, no te has dado cuenta de esto, que Él ha hecho todo. No, o sea que Él es el Dios poderoso, eterno, es Jehová, el cual creó los confines de la tierra. No desfallece, ni se fatiga con cansancio, ni sus entendimiento. No hay quien lo alcance. Él camina, Él no se fatiga, Él sigue adelante, no se fatiga con cansancio ni su entendimiento. Hay quien lo alcance. Él da esfuerzo alcanzado. Él es, Él multiplica las fuerzas al que no tiene ninguna. Él es. Los muchachos se fatigan y se cansan. Los jóvenes flaquean y caen, pero los que esperan en Jehová tendrán nueva fuerza. Levantarán alas como las águilas. Aleluya. Correrán y no se cansarán. Caminarán y no se fatigarán. Ahí está la parte. Aleluya. Esto es lo importante. Esto es lo que debes saber, lo que es Jesucristo. ¿No te has dado cuenta de esto? ¿No has oído que el Dios eterno es Jehová? Él, ¿cuál creó los confines de la tierra? Él lo ha hecho. Él es el poderoso Jehová. Él no desfallece, ni se fatiga con cansancio. Él no tiene eso, ni su entendimiento. Hay quien lo alcance. Nadie puede alcanzar el entendimiento que él tiene. Nadie. Ahora, él es el que da fuerza al cansado. ¿Por qué buscar a otro? Hay que acercarse a él. Él multiplica las fuerzas al que no tiene ninguna. Acerquémonos. Si no tienes fuerza, estás ahí, acércate a él. Él te quita el cansancio. Los muchachos se fatigan y se caen. Se cansan, perdón. Los jóvenes flaquean y caen. Pero los que esperan a Jehová tendrán nueva fuerza. Esa es la parte. Si tú confías en el Señor, si tú eres un amigo y aceptas a Cristo, eso hace que estás confiando en Él y Él te da nueva fuerza. Él te va a dar, levantarás alas como las águilas. Vas a volar alto, vas a andar en los lugares especiales que Él tiene para nosotros. Correrán y no te cansarás. Caminarán y no te fatigarás. Eso es la victoria. Vas a correr y no te fatigas. Vas a caminar y no te vas a cansar. Porque Jehová está contigo. Él es el buen pastor. Él es el soberano, el eterno, el Dios fuerte, el que está para ayudarte, para darte fuerza, para que te levantes, que no estés ahí deprimido, que no estés ahí, mire, todo postrado, que no sientes ganas de adorar al Señor, no sientes deseo de leer la Biblia, no sientes deseo de ir al culto. Levántate ahora, hoy es el momento, aleluya. Quita ese aburrimiento, quita ese mal espíritu que ha caído en tu vida. Y ahora, aleluya, toma fuerza y haz lo que dice la palabra de Dios. Obedece al Espíritu Santo. Él quiere ayudarte, Él quiere levantarte. Cobra ánimo. Aleluya, alabado sea Dios. Aleluya, bendito sea el Señor. Ahora, en Romanos, capítulo 8, versículo 11, y si el espíritu de aquel que levantó de los muertos a Jesús mora en vosotros, el que levantó de los muertos a Cristo Jesús vivificará también vuestro cuerpo mortal por el espíritu que mora en vosotros. El que levantó a Cristo, el Espíritu Santo que levantó a Cristo, ese mismo mora en ti también. Te va a dar fuerza, va a vivificar también vuestro cuerpo mortal por el Espíritu que mora en vosotros. En nosotros mora el Espíritu. Por eso dice, y si el Espíritu de aquel de Cristo, que lo levantó de los muertos, el que levantó de los muertos a Jesús, el Espíritu Santo, mora en vosotros. El que levantó de los muertos a Cristo Jesús vivificará, te levantará, te dará fuerza también y en tu cuerpo, en ese cuerpo débil, en ese cuerpo mortal. Eso te dará fuerza el Espíritu. Ese Espíritu, aleluya, que levantó a Cristo de la tumba, también te puede levantar a ti ahora. No importa el problema que esté pasando, no importa el aburrimiento que tengas, no importa, oiga, la necesidad de amor que tú tengas, solamente cree, solamente, aleluya, acércate más, arregla tu vida y vas a ver el cambio que hay, aleluya, para poder seguir adelante. Bendito sea el Señor. Al tiempo se me ha terminado, pero Isaías 29:10 dice, porque Jehová derramó sobre vosotros espíritu de sueño y cerró los ojos de vuestros profetas, pues puso velos sobre la cabeza de vuestros videntes. Él es el poderoso, el grande, aleluya, por lo cual dice, despiértate tú que duermes, levántate de los muertos y te alumbrará Cristo. ahí está la parte, levántate, vamos, vamos. Él puso, aleluya, a los profetas y hizo como él quiso con los profetas, puso sueño, cerró los ojos de vuestros profetas y puso velo sobre la cabeza de vuestros videntes. Ahora, pero aquí está diciendo, por lo cual dice, despiértate tú que duermes, levántate de los muertos y te alumbrará Cristo. Así es que el tiempo se me pasó, hermano, y vamos a orar en esta hora. Amantísimo Dios, en esta hora te damos la gloria, la honra, la adoración, la alabanza, porque tú eres ese Dios lindo, poderoso, que nos bendices, que nos ayudas, que nos da fuerza. Alabado sea Dios. Aleluya, en esta hora, en este momento, Señor Jesús, gracias te damos, Dios. Gracias porque eres bueno. Gracias por tu infinito amor. Gracias por tu bondad. Aleluya, bendito mi Señor. Bendice a toda la audiencia, los patrocinadores, Señor, a nuestro hermano Cornelio, hermana María Méndez. Bendíceles, Señor. Bendice a Irma Andrade, Señor, tómalos en tus manos, llénalos de tu poder, de tu gracia. Asimismo, a toda la audiencia, a todos los amigos, a todos, Señor, tómalos en tus manos. Y ahí, usted, mi amigo, no pierda esta oportunidad. Levántese y diga, Señor Jesús, en este momento, repita, en este momento te recibo en mi corazón, te acepto. Aleluya, en esta hora inscribe mi nombre en el libro de la vida. Yo te recibo, tú eres mi salvador, tú eres mi abogado, tú eres mi doctor, tú eres mi Señor. Desde hoy en adelante voy a ser fiel a ti, Señor. Gracias por la oportunidad que me das. Gracias porque eres bueno, eres santo, eres bendito, soberano. Gracias también, Señor, porque tienes la autoridad para echar fuera demonios. Y en este momento, en el nombre de Jesús, reprendo todo espíritu del diablo, toda fuerza de las tinieblas. Echamos fuera por la palabra, oh gloria, gloria, gloria, gloria, gloria, alabado, alabado, alabado, alabado, alabado sea Dios. Gracias, Señor, gracias, Padre, gracias, Hijo, gracias, Espíritu Santo, que la bendición del Padre, el Hijo, el Espíritu esté sobre toda la audiencia en este momento, donde quiera que se encuentre. Gracias, Señor, amén. Y amén. Hermano querido, llegamos al final de este devocional desde San Miguel, El Salvador, Centroamérica. Les habló el pastor José Vidal Alvarado. Que Dios me lo bendiga a todos.

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Muy buenos días, hermanos. Tenemos a las 5 de la mañana, pasado ya 36 minutos, 5 de la mañana, 36 minutos en este sábado 11 de julio, que nuestro Señor Jesucristo nos regala. Gracias damos a nuestro Dios por su bondad, su misericordia para con cada uno de nosotros, que nos permite poder continuar y estar llevando esta programación en este día. Gracias damos a nuestro Señor y Salvador Jesucristo. Gracias también a usted que está allá en sintonía del dial 1080M Radio Cree de San Miguel. Saludos también para usted que nos está escuchando a través de internet, usted que se mantiene conectado con nosotros a esta hora de la mañana. Que sea nuestro Señor Jesucristo bendiciendo su vida. Tenemos el espacio de Amanecer con Cristo. Iniciamos con esta bendición: alabanzas rancheras y norteñas de 5:30 a 6:30 de la mañana, espacio que se encuentra disponible. No tenemos patrocinador, pero si usted siente en su corazón el deseo de poder formar parte con Radio Cree, de poder anunciar las buenas nuevas de salvación a través de su aporte, usted lo puede hacer en esta oportunidad. Puede llamarnos al 2609-1080, el 7923-9593, que son las líneas telefónicas para que usted se reporte con nosotros. Puede usted llamarnos en este día sábado. Tenemos mucha programación disponible de la cual usted puede ser colaborador, patrocinador de este día. Vamos a iniciar con este espacio de Amanecer con Cristo. Mientras usted se reporta, mientras usted nos llama, saludos para toda la audiencia, nuestros hermanos que nos están escuchando dentro y fuera de nuestro país. Que sea nuestro Señor y Salvador Jesucristo bendiciendo sus vidas de manera muy especial. Vamos a escuchar estos bonitos coros con los esposos reyes mientras usted se reporta con nosotros, mientras usted nos llama, y así juntos estar llevando esta bendición, estar llevando la programación de Radio Creer a través del dial 1080M. Saludos para nuestros hermanos que también están pendientes a través de TV Creer, usted que está conectado con nosotros a través de el canal de TV Creer, señal de bendición, que el Señor Dios Todopoderoso bendiga su vida. Le invitamos también para que usted pueda comunicarse con nosotros.

Escuchábamos este bonito canto con el conjunto Los Hermanos Celín. Escuchábamos Todo Te Lo Doy. Saludos a hermano César Salvador, que nos solicitaba ese bonito canto. Vamos a continuar con esta bendición. Mientras usted se sigue reportando con nosotros, le recordamos que usted puede unirse también a este espacio de alabanza ranchera y norteñas Amanecer con Cristo. Puede usted colaborarnos con 30 minutos o una hora de programación, si usted así lo desea. 2609-1080 y el 7923-9593 se encuentra disponible para que usted también pueda comunicarse con nosotros. Vamos a escuchar a continuación a Humberto Sabán con el canto Ay Gozo. Mientras usted se reporta al 2609-1080 o el 7923-9593. Saludos especiales para toda la audiencia, usted que nos está escuchando ahí en su casita, usted que está pendiente de la programación a través del dial 1080 AM, usted que lo hace a través de internet, usted que lo hace a través de TV, creer que nuestro Dios Todopoderoso esté llevando siempre a su vida ricas y abundantes bendiciones. Vamos a escuchar Ay Gozo mientras usted se reporta con nosotros.

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3: Continuamos con esta bendición, tenemos las 6:12, continuamos con el espacio de Amanecer con Cristo, alabanzas rancheras y norteñas en esta mañana de sábado 11 de julio del 2026 que el Señor nos ha regalado, y gracias a la misericordia de nuestro Dios que continuamos llevando esta bendición hasta su hogar. Y queremos agradecer a nuestro hermano Manuel Navarrete que se une a patrocinarnos estos 30 minutos del espacio de Amanecer con Cristo de 6 a 6:30. Muchas gracias a nuestro hermano por ese aporte para este ministerio. Sea nuestro Dios bendiciendo su vida en manera muy especial. Gracias por unirse siempre a continuar llevando esta programación de Radio Crede. Vamos a saludarle con este bonito canto. Escuchamos A Gozar Él Nos Llevará. Tenemos a Simiente Escogida con este bonito canto. Saludamos también a nuestro hermano que se reporta desde San Pedro Río Seco. Saludos para nuestro hermano José Arcadio Benítez, ahí nos está escuchando, que el Señor le bendiga, nos solicita el canto Con Plumas de Oro. Vamos a estar escuchando también ese bonito canto, así continuamos con más de Amanecer con Cristo, es alabanza ranchera y norteña, para que usted se siga reportando con nosotros a través del 2609-1080 y el 7923-9593, son las líneas telefónicas para que usted pueda comunicarse con nosotros, usted que nos escucha en diferentes lugares, a través de internet, usted que lo hace a través de TV Creer, usted que está pendiente de la programación a través del dial 1080M Radio Creer. Gracias al patrocinio de nuestro hermano Manuel Navarrete hasta Montreal, Canadá. Continuamos con Amanecer con Cristo.

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6 de la mañana, 17 minutos en Amanecer con Cristo a través del dial 1080M Radio Creer de San Miguel en esta mañana de sábado 11 de julio que el Señor nos ha regalado gracias a la misericordia, la bondad de nuestro Dios para con cada uno de nosotros. Continuamos con esta bendición, agradecemos a nuestro hermano patrocinador de 6 a 6:30, gracias al hermano Manuel Navarrete hasta Montreal, Canadá. De 6:30 continuamos con el espacio de Cuerdas Sagradas, espacio que en este día también se encuentran disponibles. Si usted siente en su corazón el deseo de poder unirse con nosotros, de poder formar parte, ser usted uno de los impulsadores a seguir llevando la predicación del Evangelio, seguir anunciando las buenas nuevas de salvación a través de el Ministerio Creyente, puede reportarse al 2609-1080 o el 79-2395-93. Vamos a escuchar este bonito canto, continuamos con esta bendición. Saludos, hermana Marita, que se reporta con nosotros, y saludos también para nuestra hermana Mari, saludos hasta Cantón Santa Anita, y se mantiene pendiente de la programación a través de Radio Creer en TV Creer. Saludos ahí a nuestros hermanos que están en nuestra sintonía a través de TV Creer, es señal de bendición. Vamos a escuchar y Tengo Alegre el Corazón, 6:18.

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5: Tenemos las 6 de la mañana, pasado 26 en minuto, gracias al hermano Manuel Navarrete en Montreal, Canadá, que nos ha estado, bueno, se está patrocinando este espacio de Amanecer con Cristo. Gracias a nuestro hermano por ese aporte, que sea nuestro Dios bendiciendo su vida. Saludos también para nuestro hermano Wilfredo Gómez hasta Jocoro, Morazán. Él se estará uniendo a colaborarnos con 30 minutos en el espacio de Cuaresma Sagrada. Muchas gracias a nuestro hermano por ese aporte para este ministerio. Saludos también para nuestra hermana Mayela Angélica Sarabia, se reporta desde Chinameca. Que el Señor le bendiga, un gusto poder saludarle a esta hora de la mañana. Vamos a continuar con este espacio. Escuchamos El Gran Puerto en la voz de Nena Leal. Así saludamos a nuestro hermano Wilfredo Gómez hasta Jocoro, Morazán.

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Escuchemos.

Continuando con la programación, tenemos el espacio de Cuerdas Sagradas de 6:30 a 7:30 de la mañana. Presentamos el espacio en este día sábado. Queremos agradecer a nuestro hermano Wilfredo Gómez en Jocoro, Morazán. Él nos está patrocinando de 6:30 a 7 de la mañana ese espacio. Muchas gracias a nuestro hermano por ese aporte para este ministerio. Escuchábamos el canto La Historia de Jonás. Saludos para nuestra hermana que nos está escuchando en Chinameca. Que les Señor le bendiga. Saludos a hermana Mayela Angélica Sarabia, que ahí se mantiene pendiente de la programación. Que el Señor le bendiga. Un gusto saludarle a esta hora de la mañana. Vamos a continuar con Cuerda Sagrada. Nos solicitan el canto Tiemblan los Filisteos con los esposos Cuellar. Vamos a escuchar este bonito canto. Saludos a hermano José Portillo hasta Cantón Ancheco y nos está escuchando. Que el Señor le bendiga en esta mañana y nos solicitaba este bonito canto. Así continuamos con este espacio de Cuerdas Sagradas, esperando que usted se siga reportando con nosotros a través del 2609-1080 y el 7923-9593. Usted que está pendiente de la programación a través de Radio Crede. Saludos para la audiencia que nos escucha en Alerta Final. Que el Señor le bendiga. Saludos especiales a cada uno de nuestros hermanos que están pendientes de esa bendición. Que sea nuestro Dios Todopoderoso bendiciendo sus vidas en esta mañana de sábado que el Señor nos ha regalado, y gracias a la misericordia de nuestro Señor y Salvador Jesucristo que nosotros continuamos llevando esta bendición hasta su hogar. A usted que nos está escuchando ya en su trabajo, usted que va camino hacia su trabajo y en nuestra sintonía, que el Señor le bendiga. Mientras usted se sigue reportando con nosotros, vamos a escuchar a los esposos Cuellar con el canto Tiemblan los Filisteos, gracias al patrocinio de nuestro hermano Wilfredo Gómez en Jocoro, Morazán. Vamos a continuar con Cuerdas Sagradas.

0: Continuamos con la programación. Tenemos el espacio de Cuadra Sagrada, gracias al patrocinio de nuestro hermano Wilfredo Gómez en Jocoro, Morazán. Nos está colaborando de 6:30 a 7 de la mañana Cuadra Sagrada. Si usted en esta oportunidad desea unirse también con nosotros, lo puede hacer. Tenemos de 7 a 7:30. Continuamos con Cuadra Sagrada y el espacio se encuentra también disponible de 7 a 7:30. Si usted siente en su corazón el deseo de unirse con nosotros, saludos a usted que nos escucha a través del dial 1080M Radio Creed de San Miguel, usted que nos escucha a través de internet, a través de TV Creed, y saludamos a toda la audiencia a través de Radio Alerta Final, el 102.1 FM. Que nuestro Dios bendiga sus vidas. Gracias por estar pendientes de la programación, invitándoles también para que puedan comunicarse con nosotros. Continuamos con Cuarentas Sagradas, ese espacio de alabanzas en el género de dúos, tríos, cuartetos, donde usted puede reportar y poder solicitar ese canto que desea escuchar. Vamos a escuchar a continuación el canto La Hermosura de Jesús. Continuamos con este espacio gracias al patrocinio de nuestro hermano Wilfredo Gómez en Jocoro, Morazán. Y mientras usted se reporta con nosotros al 2609-1080 y el 7923-9593, vamos a escuchar La Hermosura de Jesús.
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0: Tenemos ya pasado de las 6:57 minutos, 6:57, gracias a nuestro hermano Wilfredo Gómez en Jocoro, Morazán. Él nos estuvo patrocinando de 6:30 a 7 de la mañana. De 7 a 7:30 el espacio de Corera Sagrada se encuentra disponible esos 30 minutos. Si usted siente en su corazón el deseo de poder unirse con el Ministerio Corera en esta mañana, ser un patrocinador. Vamos a continuar con ese espacio y escuchamos el siguiente canto, escuchamos Solo de Jesús en la Sangre. Así continuamos con este espacio de Corera Sagrada, agradeciendo a nuestro hermano que nos estuvo colaborando esos 30 minutos de programación. Saludos a usted que nos escucha a través del dial 1080M, a través de internet, usted que lo hace a través de TV Creer, nuestros hermanos que nos escuchan a través de Radio Alegrita Final, el 102.1 FM, que nuestro Dios Todopoderoso bendiga sus vidas. Vamos a escuchar Solo de Jesús en la Sangre, 6 de la mañana, 57 minutos.
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Buenos días, hermanos y amigos. Llegamos a las 7 de la mañana con 10 minutos. Continuamos en el espacio de Cuerdas Sagradas. A las 7 de la mañana con 30 minutos le estaremos presentando su programa A la Luz de la Palabra, presentado por el hermano Pastor Carlos desde Soyapango. Él es el pastor de la Iglesia CRED, filial Soyapango.

Hermosa alabanza, el tema Un día compraste mi vida, a las 7 de la mañana con 20 minutos, y fuimos comprados a precio de sangre, no fuimos comprados con oro ni plata, sino con la sangre preciosa de nuestro Señor Jesucristo. Él es nuestro Salvador, Él es nuestro Redentor, ya que nos compró a precio de sangre. Y a las 7:30, recordándoles, hermanos, que tendremos el programa en vivo a la luz de la palabra, así es que manténgase pendiente. Queremos saludar a toda esa linda audiencia que nos escucha dentro y fuera del país a través de las diferentes radios que integran la cadena CRED. Para este día tenemos una variada programación que esperamos que sea de bendición para su vida de una manera especial. Así es que gracias por mantenerse pendiente de la programación. Y vamos a escuchar esta alabanza. Esta alabanza se llama A Jesús Seguiré.

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1: Dios le bendiga a toda la fiel audiencia que en estos momentos están pendientes de su programa A la Luz de la Palabra. Pues es un privilegio, una bendición el poder estar nuevamente acá en cabina de Radio Cred San Miguel en el dial 1080 AM y también Radio Ebenezer en línea, Radio Estéreo Jerezín, TV Cred y canales en cable en Jocoro, Morazán, La Unión y Honduras. Sean todos en el nombre del Señor pues bendecidos en esta hora, ya que pues Dios nos ha encomendado a que estemos todas las mañanas de todos los sábados en transmisión para llevar ese consejo de la bendita palabra, esas buenas nuevas de salvación a todo aquel que está pendiente de este programa en esta mañana. Dios les bendiga a todos. Pues vamos a entrar en palabras de oración. Y le decimos en esta hora, amantísimo Dios y Padre, que estás en los cielos, en la tierra y en todo lugar, Señor. En esta hermosa y bendecida hora, Padre Santo, le damos las gracias porque usted nos permite una vez más el privilegio y la bendición de poder estar en este lugar para llevar las buenas nuevas de salvación, para hablar de su palabra, de esos consejos que llenan nuestra vida espiritual y que a través de esos consejos adquirimos entendimiento, conocimiento, discernimiento y mucha sabiduría. Le damos las gracias, Señor, por la oportunidad y por el privilegio, Padre Santo, y así le suplicamos que se esté bendiciendo a todo aquel fiel auditor que está en esta hora pendiente de ese programa. Y pues así que sea usted manifestándose a través de esa palabra bendita, oh mi Dios todopoderoso, se lo pedimos en el nombre de Jesús, que sea usted, Padre, tomando el control de principio a fin en este momento y que así que todo lo que hagamos de hecho de palabra sea para usted, Padre Santo, bendiciendo a toda la fiel audiencia, mi Dios todopoderoso, en el nombre de Jesús, amén y amén. Así que en esta hora, antes de saludar a esa fiel audiencia, vamos a escuchar un precioso canto que se titula Dios, quédate conmigo, que está a cargo de Marco Tulio Díaz.

Qué bonito y precioso canto, pues suplicándole al Señor que se quede con nosotros, pues sabemos muy bien de que la presencia de Él está disponible para todos nosotros en todo instante, a cada momento, a cualquier hora, la presencia de Él está con nosotros. Y qué bueno de que hayamos pues buscado del Señor y seguir perseverando en su camino. Es lo más precioso que puede haber, pues Él nos da la fuerza, Él nos da la fortaleza, Él nos da el fundamento. Y pues quería en esta hora saludar a todos aquellos que están pues en sintonía de esta radio, y que pues sabemos de que sábado a sábado a la misma hora pues allí están pendientes de este programa. Y qué bueno de que estén allí para recibir ese consejo de la palabra y pues saber de que la palabra es la que nos alimenta, la palabra es la que nos mantiene en pie y la que nos da el entendimiento y el que nos da la sabiduría. Y pues en esta hora yo quiero saludar a mi hermana Miriam de Martínez hasta Popa, también a mi hermana Yamilet Pérez hasta Mariona, a mi hermana Blanca Luz Hernández Vigil de Cruz, también a mi hermana Carla Beatriz Mejía, a mi hermana Esther Reyes Díaz, como también a mi hermano José Elmer Castillo hasta Estados Unidos, así también a mi hermana Leonor Medrano, como también a mi hermana Lorena Benavides hasta el Colorado Comacarán, como también quiero saludar a mi hermana Lorena Hernández, que también está allá pues en sintonía en el estado de Virginia, y así a toda la fiel audiencia, a todos los hermanos de la Iglesia Creta allá en Soyapango, ya que este programa se está llevando a cabo y pues a través de esos patrocinios, y gracias al Señor de que Él nos permite el poder estar siempre llevando esta transmisión, siempre llevando este programa, y que Dios les bendiga a todos mis hermanos de la Iglesia Creta Soyapango, porque la Iglesia Creta Soyapango es la anfitriona de este programa, y gloria a Dios porque está dispuesto a seguir llevando esa buena nueva de salvación. Y en esta hora también quiero saludar a mi hermana Eduarda Hernández, también hasta Prado de Venecia. Que Dios le bendiga a todos mis hermanos que están pendientes del programa, y así a toda la zona de Oriente, que siempre están pendientes de este programa. Sé de que hay una fiel audiencia, y pues que Dios les bendiga a todos, y Dios se manifieste en cada vida de todos los hermanos y amigos que están pendientes de este programa en toda la zona oriental. Dios les bendiga a todos. Y pues en esta hora vamos a hablar de la seguridad de los que confían en Jehová, de esa seguridad, cómo estamos nosotros pues caminando en el Señor, cómo nosotros creemos, cómo estamos fundados. La palabra nos aconseja de que tenemos que estar fundados, pues como fundados, tener esas raíces profundas, tener ese fundamento donde nadie nos mueva de ese lugar. Y pues sabemos que si estamos fundados, pues Dios siempre va a estar alrededor allí, también bendiciéndonos. Y para eso vamos a leer un texto bíblico de la bendita palabra en el Salmo 125:1, donde el salmista allí se deleitaba con la palabra. Y pues lo leemos en el nombre del Padre, del Hijo y del Espíritu Santo. La letra dice: los que confían en Jehová son como el monte de Sión, que no se mueve, sino que permanece para siempre. Como Jerusalén tiene montes alrededor de ella, así Jehová está alrededor de su pueblo desde ahora y para siempre. Oiga bien, desde ahora y para siempre. Los que confían en Jehová son como el monte de Sión. ¿Qué significa el monte de Sión? Que el monte de Sión pues no se mueve de ese lugar.
no se mueve del lugar de donde está el monte de Sion. Y lo sabemos muy bien de que está bien fundado allí en ese lugar y Él no se va a mover de ese lugar. Y Dios, pues en esta mañana nos aconseja de que nosotros tenemos que estar así también, que no nos tenemos que mover de ese fundamento. No tenemos que movernos de ese lugar donde Él, pues, quiere que estemos, y Él va a estar siempre con nosotros. Dice la bendita palabra: como Jerusalén tiene montes alrededor de ella, así Jehová está alrededor de su pueblo, desde ahora y para siempre. Si nosotros no nos movemos de ese lugar, entonces Él va a estar siempre ahí con nosotros. Así como dice la palabra de que todos los montes allá en Jerusalén están alrededor de el monte de Sion, así Jehová va a estar alrededor de nosotros, porque no nos vamos a mover de ese fundamento, no nos vamos a mover de su camino, y eso es lo que quiere. Y el problema es que en estos tiempos vivimos en un mundo donde todo cambia. Cambian las amistades, cambian los gobiernos, cambia la economía, cambian las circunstancias de la vida, y lo que hoy parece seguro, ya mañana puede desaparecer. Pero usted sabe que si nosotros estamos sin movernos de ese fundamento, pues Jehová va a estar con nosotros siempre y nos va a bendecir. Pero aquí, oiga bien, el salmista presenta una verdad que nunca cambia, y dice que el hombre que confía en Dios permanece firme, porque Dios mismo lo rodea y lo guarda. Oiga, el hombre que confía en Dios permanece firme. Así de que el consejo es que confiemos en Dios siempre, confiemos en Dios, que pongamos todo en manos de Dios. Ese es nuestro deber, poner siempre en manos de Dios todo, y pues allí vamos a seguir firme y echando raíces cada día, siendo más fundamentales cada día, que ese fundamento sea cada día más fuerte y más fuerte en los caminos del Señor, y Él siempre va a estar allí con nosotros, respaldándolo, siempre va a estar escuchando, siempre va a estar allí respondiendo, siempre va a estar bendiciendo. Pero para eso tenemos que ser como el monte de Sion, como el monte de Sion, que no se mueve. Así tenemos que ser nosotros, y pues que el monte de Sion permanece para siempre. Es un ejemplo allí para que nosotros permanezcamos para siempre, siempre en el Señor, permanecer siempre en el Señor. Así que el cristiano debe aprender a confiar en Dios. Oiga bien, el cristiano debe aprender a confiar en Dios, porque hay muchos cristianos que ha perdido esa confianza, y si ha perdido esa confianza, pues ha perdido la fe. Oiga bien, si ha perdido la confianza en el Señor, pues ha perdido la fe. Y dice la palabra que sin fe es imposible agradar a Dios. Entonces, esa confianza siempre tiene que estar en nosotros. Dice la palabra que los que confían en Jehová, oiga, los que confían en Jehová serán como el monte de Sion, oiga, como el monte de Sion, que no se mueve, sino que permanece allí para siempre. Así tenemos que ser nosotros. El problema es que muchos confían en otras cosas. Muchas confían en otras cosas. Pues nosotros tenemos que confiar en Dios siempre. Nosotros tenemos que ser guiados por Él. Pero para eso tenemos que poner en manos de Él todo. Pero para poner en manos de Él todo, tiene que estar siempre esa confianza, esa fe. Porque el problema es que a veces nosotros somos de poca fe y queremos que el Señor nos responda. Pero como les dije yo al principio, dice que sin fe es imposible agradar a Dios. Entonces Él está siempre a través de su palabra aconsejándonos para que nosotros confiemos en Él, y para que esta fe vaya cada día más grande, creyendo más cada día, pues el cristiano, y que esa fe sea cada día más y más y más, y Él va a estar ahí con nosotros. Muchos confían en otras cosas, dijimos, en el dinero, en la capacidad humana, ese es el problema. Ya hoy en estos tiempos, la confianza en Dios se está yendo del ser humano, se está yendo del cristiano, y confía más en la capacidad humana. Y ese es un gran problema en el que se está metiendo todo aquel que confía más en la capacidad humana y en las cosas materiales, o en las influencias, y no en Dios.
Y nosotros tenemos que confiar más en Dios. Siempre Dios primeramente sobre todas las cosas. Y pues vamos a ser unas personas bendecidas, unas personas con una gran sabiduría, unas personas con un conocimiento extraordinario, con un entendimiento de lo más alto. Pero para eso tenemos que confiar en Dios y no en las circunstancias y no en la capacidad humana. Porque allí en el libro de los Proverbios, la palabra nos aconseja, allá en el Proverbio 3, capítulo 3, versículo 5, dice: confía en Jehová de todo corazón. Oiga, confía en Jehová de todo corazón y no te apoyes en tu propia prudencia. Reconócelo en todo tu camino, oiga, en todo tu camino, y Él enderezará tu vereda. Ajá, pero ¿qué estamos diciendo que es el problema? ¿Ah? Que confiamos más en la capacidad humana, confiamos más en la capacidad humana que en nuestro Dios, que Él es el hacedor de todas las cosas. Él es el hacedor de todas las cosas. El problema es de que nosotros no reconocemos eso o no lo entendemos, pero la palabra nos explica que hay que reconocerlo en todos sus caminos a nuestro Señor, y Él va a enderezar nuestra vereda. Por muy desviados que nosotros estemos, por muy alejados que estemos nosotros del conocimiento, pues Dios nos va a dar ese conocimiento, ese entendimiento, nos va a dar la sabiduría. Pero para eso tenemos que reconocerlo, tenemos que estar firme, tenemos que estar que nadie nos mueva de este lugar, el camino en el Señor, siempre fundados en Él y poniendo en manos de Él todo. Porque ese es el gran problema que está sucediendo en estos tiempos, de que nosotros estamos más creyendo en el ser humano, en la capacidad humana o en las cosas materiales o en las influencias, y no en el Señor. Allí está el gran error, allí está el problema. Pero el consejo de la palabra está ahorita a tiempo. Tenemos que obedecer esa palabra, tenemos que entender de que tenemos que reconocer a Dios en todo tu camino, en todos nuestros caminos, en todos nuestros caminos tenemos que reconocer a Dios, poner a Dios por encima de todo, en cada cosa, en cada proyecto, en cada camino que nosotros tomemos. Dios tiene que estar antes que todas las cosas, poner en manos del Señor todo para poder ser guiado por Él, para que Él nos transmita pues ese conocimiento, para que Él nos transmita ese entendimiento, y pues lo va a dar, y que seamos sabios en todo lo que nosotros emprendamos. Pero para eso tenemos que tener a Dios primeramente sobre todas las cosas, y todo nos va a salir bien. Pero tenemos que hacerlo, porque Él nos habla a través de su palabra, de que el consejo aquí está y que nosotros tenemos que obedecer su bendita palabra, ponerla por obra, y pues vamos a ser bendecidos. Vamos a tener una bendición tan grande del Señor, pero para eso tenemos que estar bien fundado, o tenemos que estar como el monte de Sión, que permanece en ese lugar para siempre. Así tenemos que nosotros estar, permanecer siempre en el Señor, día con día, a cada instante, a cada momento, permanecer siempre en el Señor, poner en manos del Señor todo aquello, y nosotros vamos a ser unas personas bien bendecidas, y unas personas que todo lo vamos a tener. Pero para eso está el requisito, eso lo vamos a llamar así, un requisito, que también es un privilegio y una bendición que Él nos concede, que tenemos que estar sin movernos de sus caminos, obedeciendo su palabra, claro, porque si no hay obediencia no hay nada, ¿verdad? Y con esa fe siempre bien positiva, esa fe siempre en lo más alto que pueda estar, y pues todo lo vamos a tener, porque allá nos aconseja y nos dice que en Jeremías 17:7 dice: bendito el varón que confía en Jehová. Oiga bien lo que dice allá este versículo, lo que dice ahí el profeta: bendito el varón que confía en Jehová y cuya confianza es Jehová. O sea, confiar en Jehová sobre todas las cosas, y la bendición va a estar allí, porque dice: bendito el varón. O sea, dichosos nosotros si nosotros siempre estamos confiando en el Señor. Pero si
nosotros no estamos bien fundados y nosotros estamos para un lado y para otro, entonces, ¿y cómo vamos a ser bendecidos? Ah, si no, entonces quiere decir que si nosotros no confiamos al 100% en el Señor, estamos mal. Porque la palabra nos aconseja de que tenemos que reconocerlo en todo su camino y estar siempre, permanentemente en ese lugar, que nadie nos mueva ni para un lado ni para otro, sino siempre caminar, como dice allá en el proverbio, que pues correctamente, rectamente, que tu pie no se desvíe ni a la derecha ni a la izquierda, sino que tu pie camine siempre rectamente, y entonces todo lo vamos a tener. Y dice la palabra: bendito el varón que confía en Jehová y cuya confianza es Jehová, porque será como el árbol plantado junto a las aguas. ¿Usted sabe cómo es un árbol plantado junto a las aguas? Puede estar allí plantado en medio de aquella corriente de agua, pero su raíz está profunda. Entonces, sea como sea la tempestad, sea como sea esa corriente de agua, pues ese árbol no va a caer. Así quiere el Señor que nosotros sea.

muchas circunstancias de que a veces lo debilita, pero si estamos bien fundados, pues nada ni nadie nos va a apartar de ese lugar. El apóstol Pablo aconsejaba también y él decía: ¿qué me apartará del amor de Cristo? ¿Serán angustias, tribulaciones, hambre, desnudez? Él hablaba y decía: nada me apartará del amor de Cristo. Oigan, ni las pruebas, ni las circunstancias, ni los problemas, y pues nada, decía el apóstol Pablo, que estaba capacitado para todo eso. Entonces nosotros, hermanos, si el apóstol Pablo aconsejaba eso, si el apóstol Pablo hablaba eso, él era humano como nosotros humanos, siempre de carne y hueso, pero con una fe tan grande. Entonces el consejo es que nosotros también seamos como el apóstol Pablo. Él decía: ser imitadores ustedes de mí como yo de Cristo. Entonces allí está el consejo, que nosotros tenemos que imitar a estos grandes siervos, seguir sus pasos de estos grandes siervos del ayer. Y pues el consejo de la palabra ahí está. Y entonces, si nosotros seguimos esos consejos y los practicamos, entonces vamos a ser como ellos fueron, bien fundados, y nada nos apartaba. Pero el problema es de que nosotros, a veces una media cosita nos quiere destabilizar de donde nosotros estamos. Pero la palabra ahí nos está aconsejando. Por eso es bueno, hermanos y amigos que están escuchando, pues obedecer la palabra y estudiar la palabra, escucharla, y no solo escucharla, sino también pues estudiarla, escudriñarla, como dice allí en las Sagradas Escrituras, escudriñar la bendita palabra, y vamos a ser pues personas de bien en el futuro, que nada nos va a mover de donde estamos, y vamos a ser personas bendecidas siempre, porque allí dice la palabra: bendito el varón que confía en Jehová. Oiga bien, bendito el varón. ¿Y qué más queremos? Si la palabra nos está diciendo y nosotros obedecemos lo que la palabra nos está diciendo, entonces allí está la promesa para nosotros: bendito el varón, bendito, todo lo vamos a tener, porque aquí dice que somos bendecidos. El varón que confía en Jehová y cuya confianza es Jehová, ahí lo tenemos todo, hermano, ahí lo tenemos todo. Entonces, pero para eso se necesita de un esfuerzo, se necesita que nosotros pongamos de nuestra parte. El creyente permanece firme como el monte de Sión, pero el monte de Sión ha permanecido durante siglos ahí en ese lugar. Oiga, durante siglos en ese lugar. Entonces, ¿qué es lo que está diciendo? Que nosotros quiere que también todos los años de vida que tengamos permanezcamos siempre allí fundados, como vea, fundados sobre la roca, fundados allí en los caminos del Señor. La generación pasa, hermano, pero el monte permanece allí para siempre. La generación le pasa. Entonces nosotros tenemos que ser así, pase lo que pase, nosotros siempre permanecer en Cristo. Pero el monte permanece allí mismo, y así debe ser el creyente. ¿Por qué debe ser así el creyente? Porque tiene que ser firme en la fe. Oiga bien, ese es el consejo: tiene que ser firme en la fe. Así tiene que ser el creyente. Todos nosotros tenemos que ser firmes en la fe, firmes en la doctrina, firmes en la doctrina, firmes en la obediencia. Oiga, firmes en la obediencia. Y este es un gran problema. Ser firmes en la obediencia cuesta. Para muchos cuesta más. Pero el consejo que tenemos que ser firmes, y si nosotros estamos siempre obedeciendo al Señor, pues vamos a ser bendecidos. Y también tenemos, si somos firmes en la obediencia, pues tenemos que ser más firmes también en la santidad. ¿Por qué, hermanos? ¿Por qué? Porque el enemigo intentará movernos mediante la tentación. Oiga bien, el enemigo, dice la palabra, de que allá en el libro de Job, allí dice en el capítulo 1, el versículo 6 o 7, me parece, en el versículo 6 dice que Dios tenía una reunión con todos sus ángeles, con todos sus hijos, dice la palabra. Pero el último en llegar dice que fue Satanás. Y dice la palabra de que Dios le preguntó: ¿y tú de dónde vienes? Y dice que él le contestó y le dijo: de rodear la tierra y de andar por ella. Oiga bien, de rodear la tierra. Esto significa de que Satanás anda siempre rodeándonos a ver cuál es la
la parte más débil que nosotros tenemos para él poder entrar. Él no es el culpable, sino que el culpable vamos a ser nosotros si nosotros le permitimos que él entre en nosotros. ¿Y pero por qué? Porque tal vez no puede.

0: Puede haber una firmeza en nosotros, entonces va a haber una parte no rendida al Señor y por ahí él va a querer entrar. ¿Por qué? Porque dice que anda alrededor. Allí dice que andaba rondando la tierra. También hay otro versículo allá en Primera de Pedro, capítulo 5, me parece que es el versículo 8, donde dice de que él anda, 7 y 8 me parece que es, donde dice que él anda como león rugiente. Oiga, viendo ¿a quién alrededor? Dice, viendo alrededor a quién devorar. Pero oiga bien, alrededor. ¿Qué significa entonces estos versículos bíblicos? Que Satanás siempre va a andar viendo por dónde entrar, por viendo por dónde está una parte no rendida de nuestro corazón o de nuestra persona, nuestra vida, y por ahí va a entrar. Pero como el apóstol Pablo dice de que nosotros tenemos que gozarnos en todas las circunstancias, en las tribulaciones, en las angustias, en todo. Y dice que nada ni nadie nos apartará del amor de Cristo. Entonces esto quiere decir que tenemos que estar bien fundados. Entonces nosotros, si nosotros no le damos oportunidad a Satanás o a las debilidades que son parte de él, entonces allí es que estamos bien fundados. Este es el consejo de la palabra. Y mira, el tiempo se me fue y pues nos quedamos allí, ¿verdad? A medias, pero el consejo de la palabra ha llegado y el consejo es de que estemos bien fundados en los caminos del Señor. Así de que este ha sido el consejo. Siempre permanezca como un monte de Sion que nunca se mueve para ningún lado. Ha pasado siglos y siglos allí y él permanece allí. Así que nosotros así tenemos que permanecer también, sin que nadie nos mueva de donde estamos fundados. Así de que Dios les bendiga a todos. Y pues muchas gracias a toda la fiel audiencia que estuvieron allí pendientes de su programa A la Luz de la Palabra. Y pues un saludo a todos los que estuvieron pendientes. Y así también un saludo aquí a mi hermana Abigail de Rodríguez, que es la que está en los controles de la cabina de radio CRET 1080 aquí en cabina. Y pues será hasta la próxima semana, el próximo sábado, si Dios lo permite, claro. Si no ha venido por nosotros y si la muerte no nos sorprende, estaremos nuevamente aquí a través de esta transmisión, llevando esa bendita palabra. Y pues le decimos en esta hora: oh Padre bendito, que sea usted mi Dios todopoderoso tomando el control en esta hora, y le damos las gracias porque usted nos permitió una vez más el poder llevar esa bendita palabra a todos mis hermanos y amigos que estuvieron pendientes de esta programación. Y así suplicándole, Señor, que usted bendiga a todos los que estuvieron acá en el país y afuera de la frontera patria, en todo el mundo entero, en sintonía de este programa, escuchando la bendita palabra, esos consejos que usted lleva a través de su palabra. En esta hora le damos las gracias. Y así que sea usted bendiciendo también a mi hermana Abigail de Rodríguez, que es la que está aquí en los controles. Que el Señor sea bendiciéndolos a todos. En el nombre de Jesús se lo pedimos y le damos las gracias. Amén y amén.
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Muy buenos días, hermanos y amigos. Bienvenidos al espacio de Programando con el Oyente, primera edición, de las 8 de la mañana a las 9 de la mañana. A partir de este momento tenemos una hora completa disponible para que ustedes se comuniquen con nosotros a los teléfonos en cabina, el 2609-1080, el 7923-9593 está disponible. Estábamos escuchando el programa del hermano Carlos, pastor de la iglesia Cret Soyapango. Y vamos a saludar y a la vez a mencionar a quienes están reportando. Vamos a mencionar en este momento la primera alabanza que estaremos programando. Se la estaremos complaciendo. La hermana Yami nos dice: desde Mariona, Dios le bendiga. Quisiera escuchar Vivifícame con Alfa y Omega. Esa será la primera que vamos a escuchar, la de el grupo Alfa y Omega. La segunda alabanza que vamos a escuchar la ha solicitado el hermano Leonardo Hernández. Vamos a leer su mensaje. Dice: Dios le bendiga, complázcame con la alabanza Qué grande el amor de Dios, del dúo Heraldos del Rey. Bendiciones, hermana, dice. Bueno, muchas gracias, mi hermano, por comunicarse con nosotros. Saludos a quienes están ahí en Chilanga, Morazán, en sintonía de la radio o a través de los canales en cable, en Jocoro, Morazán, La Unión y Honduras. Leemos otro mensaje que nos llega desde Washington, D.C. Es la hermana Ana María Guevara. Ella nos dice en su mensaje: Dios le bendiga, hermana Abigail. Me gustaría si pone una alabanza para felicitar a mi mamá. Ella se llama Esther Campos. Ella reside en el cantón El Papalón de Moncagua, del grupo Fortaleza. Nos dice: claro que sí, mi hermana. Y un saludo muy especial para su mamá. Ella es la hermanita Esther Campos. Aquí vamos a tomar nota el saludo de parte de su hija, la hermana Ana María Guevara de Marroquín, desde Washington, y el tema que nos ha solicitado del grupo Fortaleza. Ya tenemos las primeras tres alabanzas que nos han solicitado, así es que con estas vamos a dar inicio. Y mientras tanto, usted puede comunicarse con nosotros. Estamos transmitiendo también en vivo a través de la página de Facebook. Saludamos a quienes ahí están conectados ya. Si desea, también puede usted hacer su reporte. Amén. Nos dice nuestra hermana, es su cumpleaños hoy. Dice: amén, hermana. Claro que sí. Es el cumpleaños de su mamá y con gusto le vamos a programar esa alabanza del grupo Fortaleza, una de cumpleaños. Así es que mientras usted se comunica con nosotros, nos deja su mensaje o nos envía también su nota de voz, vamos a comenzar a programar las alabanzas para que al final no nos queden muchas pendientes. Así es que aproveche a comunicarse con nosotros para ser de los primeros. Y a la vez queremos decirle que el espacio de este día se encuentra disponible.

0: Y es que no hay otro como él. Él es el más bello, él es el más maravilloso, él es el más poderoso. Así es que él es el más lindo de todos los hombres que existen en toda la tierra. Vamos a seguir complaciendo con los temas que nos han solicitado. Queremos saludar a los hermanos que nos han dejado los mensajes. Vamos a, en esta oportunidad, queremos también mencionar a quienes han llamado. Así es que en esta oportunidad saludamos al hermano, a nuestro hermano Raúl Martínez, que nos llamaba desde Boston. Ahí en su trabajo está en sintonía de la Radio CREP. Vamos a saludar nuevamente a la hermana Esther Campos hasta el lugar de, vamos a ver, por acá nos decía la hermanita Ana María Guevara, hasta el lugar de El Papalón de Moncagua, ya que está de cumpleaños. El tema que le estábamos programando es del grupo Fortaleza. Que el Señor bendiga su vida y que le dé muchos años más. 8 de la mañana con 20 minutos. Vamos a ver los mensajes también que nos están dejando. Tenemos por acá el mensaje. Nuestro hermano Leonardo nos ha solicitado el tema Ama a tu hermano. Esta alabanza la cantan los salmistas del Rey. Así es que en un momento le vamos a programar también esa alabanza. Y la hermana Abby, nos dice nuestra hermana Abby desde Cantón Guanaste, Dios le bendiga, hermana, saludos a todos. Y dice, ponga una linda alabanza que tiene por tema el rapto, claro que sí. Y las llamadas, entre las llamadas también que hemos recibido, hermanos, queremos saludar hasta el lugar de Sesori, al hermano Dimas. Nuestro hermano Dimas ahí nos escucha, él ha solicitado el tema Déjelos que se vayan, así es que ya se lo vamos a programar. Y la hermana Isabelita desde el Divisadero está saludando al personal de la radio y también a la audiencia y a los que patrocinan los programas de la radio. También les envía un saludo muy especial desde el Divisadero. Así es que mientras usted se comunica con nosotros, queremos en esta oportunidad también saludar al hermano José Rubio. Nuestro hermano José Rubio es hermano en carne del pastor Vidal. Y nos dice en su mensaje, Dios le bendiga, hermana. Muchas gracias por comunicarse con nosotros. La hermana Sonia Pérez desde Guatajiagua. Ella nos dice en su mensaje, nos ha dejado un mensaje que dice, Dios le bendiga, hermana Abby. Ahí le espero. Dice, vamos a ver que haya amanecido bien. Pues me alegro escuchar su voz. Espero que me esté saludando. Pues a una, dice, nietecita que está de cumpleaños este día, cumple 5 años, ella está escuchando ya en la colonia de la Hielera, dice, de Gotera. Esta niña se llama Darling Pérez, de sus padres, pues, dice, de su sobrinito, de su abuelita Sonia, que la quiere mucho y me complace con una alabanza de cumpleaños. Pase un feliz día. Gracias, hermana. Vamos a anotar a su nieta, Darling, que está de cumpleaños en la Hielera. Esto es en Morazán, de parte de su abuelita, la hermana Sonia Pérez, y también de toda su familia. Y otro mensaje que también nos ha dejado desde Intipucá es la hermanita Esther Bonilla. Ella dice, Dios le bendiga, hermana Abigail. ¿Me puede poner la alabanza? Vamos a ver cuál es la alabanza, dice, nos ha llegado otro mensaje, así es que vamos a ver, dice la alabanza, una mujer que ora, vamos a anotarla, una mujer que ora, la estaremos buscando, hermanita Esther, saludos ahí a los que están pendientes de la programación en Intipucá. Esto es acá por la Unión. Así es que seguimos complaciendo. Mientras tanto, les recuerdo que este espacio también se encuentra disponible, que usted puede ser el patrocinador del resto que falta. Y hasta el lugar de Houston, queremos saludar a la hermana María Méndez, que nos dice, Dios le bendiga, hermana Abby, mucho gusto en escucharla. Saludos para toda la audiencia y cuídese mucho. Gracias, hermana, que el Señor bendiga su vida de una manera muy especial, como también la de su esposo. Por acá tenemos otro mensaje que nos ha llegado. Vamos a tratar de escucharlo. Vamos a ver si lo escuchamos.
1: Un saludo para usted y su familia. Amén. Quería escuchar la alabanza del corrido de Guatajiagua. Y saludos a la familia Alvarado y a toda la audiencia, hermano.
0: Amén, gracias, hermanita.
1: Dios le bendiga, hermana Abigail. Quería escuchar la alabanza, el corrido de Pajigua arriba. Y me saluda a la familia Alvarado y un saludo para usted y su familia.
0: Gracias, hermanita.
1: Y para toda la audiencia, y que el Señor me los bendiga mucho.
0: Amén, Dios le bendiga. Saludos también para su mamá, la hermanita Margot Márquez. Le decía que ya días no la veo, espero que se encuentre bien. Así es que me le envía saludos si acaso no está escuchando la radio.

8 de la mañana más 40 minutos, 8 de la mañana, 40 minutos. A las 9 de la mañana le vamos a presentar su programa Con Paciencia y Doctrina. Desde ya queremos también felicitar al hermano Héctor Ortiz, ya que próximamente se estará contrayendo matrimonio. Así es que desde ya le estamos felicitando. Que Dios bendiga esa unión, que Dios bendiga también ese hogar. Así es que muchas felicidades, ya que le van quedando aproximadamente menos de un mes para contraer matrimonio. Es en agosto, será la boda de nuestro hermano, y él pasa el programa a partir de las 9 de la mañana. Así es que Con Paciencia y Doctrina. Luego le estaremos presentando el programa infantil Niños para Cristo. A las 11 su programa Acuérdate de tu Creador, y a las 12 su programa Talentos Salvadoreños. Con esta alabanza vamos a felicitar a Darlene hasta Morazán, de parte de sus padres, de su abuelita, de su primita. El tema lo canta Heriberto de Jesús, y luego estaremos complaciendo a la hermanita Esther con el tema que nos había solicitado.

0: Solamente nos están quedando 9 minutos para finalizar el espacio de Programando con el Oyente. Vamos a dar lectura a otro mensaje que nos ha llegado. La hermanita que se reporta es Lidia González y nos dice: hermana, Dios me la bendiga, soy la hermana Lidia de Lirios, quiero escuchar la alabanza, Cristo me dice, es un gusto de escucharlos. Su programa, hermana, dice, me gozo, ¿verdad? Dice, pase un feliz día y bendiciones. Gracias, hermana. También saludamos hasta La Pradera a la hermana Sandra Guerrero, que se comunicaba con nosotros hace un momento. Y también vamos a saludar al hermano Gregorio.
1: Hermana, Dios la bendiga.
0: Amén, mi hermano.
1: Quiero escuchar alabanza como en los días de 9 con el grupo Fortaleza y puede. Bendiciones.
0: Amén. Bueno, gracias por comunicarse con nosotros. Vamos a complacer a la hermana Carmen hasta la Ciudad Pacífica con el corrido de Guatajiagua. Y queremos ahí, hermanos, también. Bueno, tenemos acá la llamada de la hermanita Carmen. Dios le bendiga, hermana. Dios le bendiga. Adelante, hermana, no sé si nos escucha.
2: Dios le bendiga, hermana.
0: ¿Cómo está? Dios le bendiga.
2: Gracias al Señor, estamos bien.
0: Es el esposo de la hermana Carmen, ¿verdad?
2: ¿En qué
0: podemos servir?
2: A la hermana Patti González.
0: Bueno, saludos para la hermana Patti González. Amén, hermano.
2: Dios le bendiga.
0: Dios le bendiga. Bueno, cuídese.
3: Bueno, gracias, buenos
0: días. Amén, amén, Dios le bendiga. Bueno, y a continuación le vamos a complacer a la hermana Carmen con esa alabanza que nos había solicitado.

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apreciados hermanos y amigos, en esta preciosa mañana que el Señor nos regala, sean bienvenidos cada uno de ustedes a este programa Con Paciencia y Doctrina, programa que tiene como objetivo, como finalidad, instruir a la Iglesia del Señor siempre en la palabra de nuestro Dios. Así que agradecemos al Señor por la oportunidad que nos da y por la vida que Él nos regala y poder usarla de esta manera para poder hablar siempre de su grandeza, de su poder y de su misericordia. Así que saludamos a todos los hermanos que están a través del 1080 de Radio Cret, que están ahí en sintonía de la radio y en este momento de su programa Con Paciencia y Doctrina. También saludamos a los hermanos que están a través de TV Cret, como también a los que están a través de Facebook y de las diferentes plataformas de las redes sociales. Bienvenidos a este programa maravilloso en este sábado, donde esperamos que Dios va a bendecirnos de una forma muy, pero muy especial. Vamos a gozarnos escuchando un precioso canto y vamos también a gozarnos en la palabra de nuestro Dios, que es nuestro alimento, pues recordamos las palabras de nuestro Señor y Salvador Jesucristo, que dijo: no solo de pan vivirá el hombre, sino de toda palabra que sale de la boca de Dios. Así que a gozarnos, se ha dicho, en este momento, y para que tengamos, para que contemos con la bendición de nuestro Dios, vamos a orar, vamos a poner en las manos de nuestro Dios este espacio, esperando que mientras oramos, que mientras predicamos la palabra del Señor, el Espíritu de Dios sea obrando en su vida. Sé que hay hermanos en diferentes partes del país y del mundo que nos están sintonizando, que nos están viendo y que quizás tengan diferentes necesidades, pero no se olvide que el Dios al que nosotros le servimos es un Dios poderoso, un Dios glorioso, un Dios que todo lo puede y que si usted lo cree de todo corazón, si clama a Dios, Él puede hacer esa obra maravillosa. Él puede realizar una sanidad. Él puede resolver esos problemas. Él puede proveer. Él puede enviar la bendición. Bueno, de acuerdo a la necesidad que haya en su vida, lo que es imposible para nosotros los hombres, para Él todo es posible. Así que es momento de creer, es momento de poner nuestra fe en el Señor y Dios puede hacer las cosas si es que estamos clamando, estamos pidiendo conforme a su voluntad. Padre celestial que estás en los cielos, en esta mañana te agradecemos, Dios mío, por la vida que tú nos regalas. Te agradecemos por el privilegio que nos das de ser ese instrumento, de ser ese medio a través del cual tú vas a bendecir a tu iglesia con tu palabra. En el nombre poderoso de Jesús de Nazaret, venimos acercándonos delante de ti, Señor, con plena certidumbre de que tú eres un Dios verdadero, un Dios poderoso, que escuchas nuestras oraciones, que atiendes nuestro clamor. Y te pido, Dios, en esta hora, que a través de este programa seas tú obrando salvación para los amigos, seas tú obrando sanidad para el que está enfermo, resolución de problemas para todo aquel que los tiene. Dios de gloria, en tus manos deposito a toda la audiencia, a todos los que están a través de Radio Cret, a través de Facebook, a través de las diferentes plataformas. Bendíceles a todos de una forma especial y de una forma maravillosa. Gracias te damos, Cristo bendito, por esta bendición maravillosa que nos das. En el nombre poderoso de Jesús de Nazaret lo pedimos todo, mi Dios. Amén y amén. Muy bien, mis amados hermanos, ya hemos orado y hemos presentado delante de nuestro Dios este espacio maravilloso, donde no dudamos que Dios estará glorificando de una forma especial. Saludamos a nuestra hermana María Méndez, que nos está comentando por acá y nos dice: Dios le bendiga, pastor, en esta preciosa mañana de una misericordia del Señor. Bien, excelente. Efectivamente así es. Cada mañana, dijo el profeta, son nuevas sus misericordias. Vemos por ahí también conectado a nuestro hermano Edwin Hernández. Que Dios le bendiga grandemente. Y usted que nos está viendo a través de Facebook, puede dejarnos sus comentarios y estaremos dando lectura
a ellos al final del espacio. Usted que está a través de Radio Cred también puede enviar su mensajito a través del 79239593, WhatsApp de la radio, o puede llamar también al número que aparece en pantalla, y mi hermana que está ahí de turno va a atender su llamada con el mayor de los gustos. Así que es una bendición poder saludarles en esta hora y estar con cada uno de ustedes en esta oportunidad. Queremos escuchar un bonito canto para que nos gocemos, para que nos deleitemos, para que alabemos el nombre de nuestro Dios. Y este canto se titula Para Darnos Vida. Imagínese usted, piense por un momento todo lo que hizo nuestro Señor y Salvador Jesucristo con esa finalidad, con ese objetivo de darnos vida. En una reunión por ahí escuchaba en cierta oportunidad alguien que dijo: Jesús vino a morir, Jesús vino al mundo para enseñarnos a morir, decía la persona. Y ahora entiendo que no podía estar más errado ese comentario, porque Él no vino para enseñarnos a morir. De hecho, para morir no necesitamos aprender, nos tendremos que morir. Él vino al mundo no para enseñarnos a morir, Él vino al mundo para darnos vida. Él dio su vida, Él murió para que nosotros no muramos por segunda vez, sino para que tengamos vida eterna en Cristo Jesús. Saludos a nuestra hermana Yamilet Pérez, que está en nuestra sintonía. Bueno, es una de nuestras hermanas que siempre está fiel ahí a este programa. Dios bendiga su vida de una forma especial hasta allá a la colonia Santa María número 2, esto allá por el sector de Mariona. Así que Dios bendiga la vida de nuestra hermana y todos los que están en nuestra sintonía en esta mañana gloriosa, mañana de bendición. Así que escuchamos este canto, Para Darnos Vida.

0: Gloria a Dios. Bien, ahí escuchábamos ese bonito canto que nos habla de todo lo que sufrió nuestro Señor Jesucristo y todo para darnos vida, para darnos paz, para darnos el gozo, para darnos libertad y vida eterna. Así que qué bueno es poder recordar esta mañana que el Señor nos ama tanto, y por eso la palabra del Señor nos enseña en ese texto muy conocido por toda la iglesia del Señor, Juan 3:16, porque de tal manera amó Dios al mundo que ha dado a su Hijo unigénito para que todo aquel que en Él cree no se pierda, mas tenga vida eterna. El apóstol Pablo también nos recuerda y nos dice que si nos dio a Jesucristo lo que Él más amaba, lo más preciado para Él, ¿cómo no nos dará también con Él todas las cosas? Así que podemos tener certeza y seguridad que si le pedimos, Él nos va a dar, porque nos ha dado lo más preciado, a su Hijo, a Jesucristo. Ahora, si le pedimos algo distinto, algo diferente a Jesucristo, ¿cómo no nos lo va a dar si nos ha dado lo más valioso para Él, a su Hijo amado? Dios bendiga a nuestra hermana. Bueno, la tenemos como Rosales, Yesenia. Yesenia Rosales, Dios le bendiga grande y poderosamente. Nuestro hermano Melvin Antonio Rivas también, Dios le bendiga de una forma muy especial. Y así a todos los que están ahí conectados a través de Facebook en su programa Con Paciencia y Doctrina, a los que están a través de Radio Cret y a través de TV Cret, sea Dios bendiciéndoles de una forma muy especial a todos. Muy bien, vamos a la palabra del Señor en esta hora y vamos a ir al primer libro de la Biblia, es decir, Génesis capítulo 32, y vamos a ir al versículo 26. Génesis capítulo 32, versículo 26, nos dice la palabra del Señor, palabra que leemos siempre, dándole la gloria al Dios Todopoderoso, Padre, Hijo y Espíritu Santo. Y dice así: y dijo, déjame, porque raya el alba. Y Jacob le respondió, no te dejaré si no me bendices. Amén. Vamos a entrar un poquito en contexto para que entendamos lo que queremos compartir en esta mañana. Y es que todos nosotros sabemos que de Isaac nacieron dos hijos, es decir, Jacob y Esaú. Pero había un problema con ellos porque eran gemelos, y en ese entonces el nacer como primer hijo, es decir, el ser el primer hijo de una familia, eso representaba una bendición especial, representaba la bendición del padre terrenal, pero no solo la bendición del padre terrenal, sino la bendición del Dios mismo. Es decir, que ser el primer hijo en una familia era un privilegio maravilloso. Y en este caso, aunque eran gemelos, fue Esaú el que nació primero, pero la Biblia da testimonio que del calcañal traía Jacob a Esaú. Es decir, había una disputa, había un pleito por nacer primero. Es decir, que Esaú contaba con la primogenitura, contaba con la bendición, pero Jacob, que su nombre significa usurpador, susplantador, a través de astucia y a través de engaño también, robó la primogenitura, compró la primogenitura y robó la bendición de Isaac. Y por esa razón Esaú buscaba a su hermano para matarlo. Jacob tuvo que salir de su lugar huyendo. Pero año más tarde llegó el momento decisivo. Llegó el momento de que tenía que encontrarse con su hermano, que por años lo estaba buscando para matarlo. Pero antes de encontrarse con su hermano, quizá horas antes de encontrarse con Esaú, Jacob tuvo un encuentro decisivo. Y así queremos titular esta mañana el pensamiento a través del cual queremos guiarnos para hablar en esta enseñanza. Un momento decisivo o una noche decisiva para Jacob. Y es que antes de encontrarse con su hermano Esaú, tuvo un encuentro maravilloso con Dios. Tuvo una batalla especial antes de ir a enfrentarse con su hermano. Tuvo una batalla decisiva, una batalla que lo cambió todo. Pero en primer lugar quiero recalcar que, de acuerdo con los versículos 22 y 24 del capítulo que hemos tomado como base, Jacob se encontraba en una crisis. Jacob iba a encontrarse con su hermano Esaú, a quien había engañado años atrás, y por ende Jacob tenía miedo, sentía culpabilidad incluso, y tenía incertidumbre de lo que iba a suceder. Posiblemente su hermano lo iba a matar, posiblemente iba a suceder una tragedia. En él había incertidumbre. Es decir, Jacob estaba en una crisis emocional, en una crisis psicológica, en una crisis de diferentes formas. Muchas veces Dios permite crisis en nuestra vida para llevarnos a un encuentro profundo con Él. Muchas veces cuando nosotros estamos en problemas, cuando estamos en crisis, creemos que es cuando Dios está más lejos de nosotros, creemos que no hay posibilidades de la bendición de Dios. Pero a través de la Biblia podemos darnos cuenta nosotros que en los momentos de crisis, quizá es cuando Dios esté más cerca, quizá es cuando Dios vaya a bendecirnos de una manera muy especial. El versículo 24 dice: así se quedó Jacob solo, y luchó con él un varón hasta que rayaba el alba. Vea que Jacob venía con sus dos mujeres, con sus dos siervas que también eran mujeres de él, y venía con sus 11 hijos, y aparte de esos, una cantidad de hombres y mujeres que eran siervos de él. Pero toda esta gente pasó el lugar que se llama el vado de Jacob, y Jacob quedó al otro lado, quedando él solo. Esto nos da a entender, mis amados hermanos, que es bonito que nosotros oremos de forma colectiva con la congregación, pero hay momentos en los cuales nosotros debemos tener comunión con Dios, solamente Él y nosotros. Y esas son las oraciones que nos hacen crecer. Esas son las oraciones en las cuales podemos tener un contacto directo con nuestro Dios. Porque ahí nadie nos está diciendo: siga orando, siga alabando. Ahí lo hacemos por cuenta propia. Nos mantenemos de rodillas por voluntad propia. Nos mantenemos buscando a Dios porque en nuestro corazón hay una necesidad profunda. Jacob mandó a toda la gente adelante y se quedó él solo con Dios. Y quizá eso nos esté faltando a nosotros. No basta con las oraciones de la iglesia. No basta con las oraciones que hacemos en el culto. Es necesario quedarnos a solas con Dios. Es necesario esos momentos de refrigerio solamente nosotros y Dios. Y por eso es que la mayoría de cristianos en este tiempo no crecen espiritualmente, no tienen una relación directa con Dios, porque oran en el templo, van a la iglesia, pero no apartan tiempo para quedarse a solas con Dios. Nos está faltando ese ingrediente de nuestra vida espiritual. A veces Dios nos aparta de todos los demás para tratar con nosotros, para obrar en nuestra vida, para ministrar nuestra vida. Y eso nos hace falta a muchos, y por eso no sentimos la presencia de Dios. No hay crecimiento espiritual. Estamos más fríos que una charamusca porque no buscamos a Dios de forma privada. No entramos en el aposento, como dijo Jesucristo, y cerrada la puerta, orar, clamar a Dios. Nos está faltando eso. Si usted quiere una experiencia, quiere una relación con Dios, tiene que meter ese ingrediente a su vida. Segundo lugar, el versículo 26 dice: y dijo, o sea, el varón le dice a Jacob: déjame porque raya el alba. Y Jacob le respondió, no te dejaré si no me bendices. Vea, no te dejaré si no me bendices. Jacob entendió que necesitaba más de Dios para escapar de la crisis en la que estaba, que necesitaba más de Dios para enfrentar el problema, para enfrentar a su hermano que ya se aproximaba. Y fue perseverante en la oración, fue perseverante en aquella batalla y le dijo al varón, no te dejo si no me bendices. Así deberíamos ser nosotros cuando doblamos nuestras rodillas. No me levanto de aquí hasta que sienta la presencia del Espíritu Santo. No me levanto de aquí hasta que tenga certeza de que Dios me ha respondido. Pero qué irreverentes, qué falta de perseverancia hay en la iglesia en este tiempo. Doblamos las rodillas, suena el teléfono y nos levantamos. Estamos orando y no logramos entrar en la oración, ni el saludo le hacemos bien a Dios cuando ya estamos de pie nuevamente. Falta de perseverancia. Y eso es porque no hemos entendido que necesitamos más de Dios. Por muy orador que usted sea, por muy buena que tenga su relación con Dios, a usted, al igual que a mí, nos falta más de Dios. Necesitamos más de Dios y tenemos que ser perseverante. La bendición no viene para los que se rinden. La bendición viene para aquellos que son perseverantes en la búsqueda a Dios. Para aquellos que, como Jacob, dicen, no te dejo si no me bendices. No dejo de clamar si no me bendices. Muchos ya no sienten la presencia de Dios. Muchos ya no sienten ese gozo al orar. Deberían tirarse de rodillas, deberían postrarse y decirle al Señor, no me levanto de aquí hasta que sienta tu presencia. Como dijo David, devuelve el gozo de mi salvación, no quites de mí tu espíritu. Deberíamos buscar a Dios y tener certeza en esa palabra que dice, pedid y se os dará, buscad y hallaréis, llamad y se os abrirá. Porque todo el que pide recibe, el que busca halla y el que llama se le abre. Y esas son palabras de Jesucristo, es decir, son verdad, se cumplen. En tercer lugar, el versículo 28 o 27 y 28 nos dice, y el varón le dijo, ¿cuál es tu nombre? Y él respondió, Jacob. Y el varón le dijo, no se dirá más tu nombre Jacob, sino Israel, porque has luchado con Dios y con los hombres y has vencido. Vea, mi amado hermano, que en este encuentro con Dios, Dios le cambió a Jacob su identidad. No te llamará ya usurpador, tramposo, engañador, porque eso significaba Jacob, sino que te llamarás Israel. Porque has luchado con Dios, has luchado con los hombres y has vencido. En esos encuentros con Dios, en esos encuentros a solas con Dios, es cuando Él nos cambia, es cuando Él nos transforma. Dios no solo nos bendice, porque en este encuentro Dios bendijo a Jacob. Jacob siguió, pero con la bendición de Dios. Pero Dios no solo lo bendijo, Dios también lo transformó. Muchos de nosotros en el Evangelio solo buscamos la bendición, pero no buscamos cambiar. Y por eso seguimos teniendo el mismo carácter medio endemoniado que traíamos del mundo. Seguimos teniendo los mismos vicios, las mismas mañas, las mismas costumbres. Porque solo buscamos la bendición de Dios, pero no buscamos ser transformados. No, Dios no solo bendice, Dios también te cambia, Dios también te transforma, Dios también derriba ese carácter y te pone uno nuevo. Cuando tienes ese encuentro maravilloso con Dios y se cumple lo que dice 2 Corintios 5:17, de modo que si alguno está en Cristo, nueva criatura es, las cosas viejas pasaron, he aquí, todas son hechas nuevas. Dios no solo bendice, también transforma. Cuarto lugar, versículo 30 y 31 dice: y llamó Jacob el nombre de aquel lugar Peniel, porque dijo: vi a Dios cara a cara y fue librada mi alma. Y cuando había pasado Peniel, le salió el sol y cojeaba de su cadera. De esa lucha, de esa batalla, Jacob salió bendecido, pero marcado. Iba con su pierna a rastras. El trato de Dios deja huella. Cuando una persona tiene contacto con Dios, se nota, hay marcas, hay huellas en su vida. Hay humildad, hay mansedumbre, hay paz, hay bendición de Dios. Es mejor, si nosotros vemos de esa batalla, a esa batalla Jacob entró físicamente valiente, pero salió de esa batalla físicamente débil, pero espiritualmente fuerte. Salió con la bendición de Dios. Y al final, su hermano, en vez de matarlo, se puso a llorar al verlo, porque ya Jacob contaba con la bendición de Dios y la obtuvo en esa noche decisiva, en esa noche maravillosa. Quizá hoy es el momento que nosotros tengamos un encuentro con Dios, un momento maravilloso con Él. Bien, hemos llegado al final del espacio, el tiempo se nos ha ido. Solo saludamos a nuestro hermano Hugo Corea, que está ahí en nuestra sintonía, nuestro hermano Alex Treminio, nuestra hermana Wendy Rodríguez, que han estado ahí pendientes de este programa. Así que, mis amados hermanos, ha sido una bendición poder compartir con ustedes la palabra de Dios. Y así como Jacob tuvo un momento decisivo, hoy puede ser ese momento decisivo con Dios. Apartemos esos momentos para estar a solas con Él, y no solo seremos bendecidos, sino que también seremos transformados. Que Dios les bendiga a todos. Si el próximo sábado lo permite el Señor, seguiremos con esta bendición.
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0: Muy buenos días, niños y niñas, que el Señor les bendiga. Damos gracias a Dios que en su misericordia y su bondad Él nos permite un día más de este espacio de Niños para Cristo. El Señor ha sido bueno con cada uno de nosotros y tenemos mil y un razones para poder agradecerle, para poder estar agradecidos con Él, para poder alabarle y darle toda la gloria y la honra que solamente Él se merece. En esta mañana queremos comenzar este espacio y queremos comenzarla de la mejor manera, encomendándole al Señor, de modo que todo lo que vayamos a desarrollar, sin importar quién escuche, ya sea un niño, o sea un adulto o alguien de la edad mayor, pueda ser tocado o ministrado por la palabra del Señor que se va a predicar a lo largo de este espacio. Y la palabra del Señor la podemos encontrar en los cánticos, en los versículos bíblicos a memorizar. Podemos hallarla también en la clase bíblica de esta mañana. Hay muchas partes, muchas áreas de donde podemos ver la palabra del Señor a lo largo de este espacio, y esperamos fervientemente de que cada una de las cosas que se van a desarrollar en este espacio.
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0: Te damos gracias, oh Señor, te damos honor y gloria en todo momento, porque tú has sido bueno con cada uno de nosotros, Señor. Tu misericordia se ha alcanzado, nos ha alcanzado a cada uno de nosotros un día más, una mañana más. Te pedimos, oh Señor, que todo lo que vayamos a desarrollar en esta mañana pueda ser para tu gloria, oh Señor, para tu alabanza, para tu deleite, oh Señor. Te bendecimos tu nombre, oh Señor, y te damos a ti toda adoración, toda gloria, oh Padre. En el nombre de Jesús te lo pedimos, amén y amén. Bueno, niños y niñas, comenzamos ya oficialmente este espacio. Queremos saludar a nuestra audiencia que nos está escuchando a través de Radio Cret 1080 AM y Radio Alerta Final 102.1 FM. Queremos animar a la audiencia que podemos escuchar a través de distintas radios este espacio para que cada uno de nosotros podamos ser edificados de la misma manera. En esta mañana tenemos una historia muy bonita que más adelante vamos a estar compartiendo, tanto el versículo bíblico a memorizar como los mismos cánticos. En las clases anteriores habíamos estado viendo una historia muy bonita que si alguno de nosotros hemos ido al mar, podemos sentirnos un poquito identificados en lo que es el temor que podemos sentir cuando estamos a la mitad del mar o cuando estamos un poquito mar adentro, ese temor que podemos sentir y cómo los discípulos de Jesús en ese momento se sintieron aterrorizados porque estaban a medianoche, cada uno de los discípulos, a medianoche en la barca, a mitad del mar. Y dice la Biblia de que el mar azotaba, el viento azotaba la barca y ellos estaban afligidos de que la barca se fuese a dar vuelta en la oscuridad de la noche, a medianoche, que quién iba a poder socorrerlos en ese momento porque era muy difícil que alguien los viese. Y en ese momento, cuando se sentían ya de por sí aterrorizados por miedo de que la barca fuese a volcarse, ven de la nada en el camino a alguien que venía caminando hacia ellos, y ellos estaban a la mitad del mar. Era imposible que ellos se esperasen que alguien llegase caminando hacia ellos, y era Jesús quien venía caminando. Vemos uno de los grandes milagros que el Señor hace y vemos cada uno de ellos, alabamos al Señor por ello, y también conocemos de que así como el Señor hace estos milagros tan maravillosos en la Biblia, de la misma forma los hace en cada uno de nosotros, en cada uno de nuestros corazones. A continuación queremos reproducir dos cánticos, esperando de que a lo largo de estos cánticos podamos cada uno de nosotros ser edificados a través del mensaje espiritual de cada uno de ellos.
2: La Biblia está llena de historias tan y tan lindas. Una de las historias lindas que nos enseñan una lección muy importante es la de estos dos hombres, uno el hombre necio y el hombre sabio. Los dos construyeron una casa. Vamos a ver lo que nos dice la historia.

lindo, ¿verdad? Que la casa no se cayó. Pero vamos a ver qué le pasó al hombre necio. Pongan mucha atención.

Qué lástima que se cayó la casa, ¿verdad? Yo no quiero ser un hombre necio, porque cuando yo haga mi casa,

papá.

Bueno, habíamos estado escuchando estos cánticos acerca de cuán importante es pedir consejo a nuestros padres y obedecer también cada una de las indicaciones que ellos nos dan. Queremos compartir a continuación el versículo bíblico a memorizar. Vamos a irlo leyendo mientras tanto aparece más adelante en pantalla. El versículo bíblico a memorizar en esta mañana es en el libro de Juan, en la epístola de Juan, capítulo 13, versículo 14, que dice: pues si yo, el Señor y el Maestro, he lavado vuestros pies, vosotros también debéis lavaros los pies los unos a los otros. Vamos a leerlo una vez más. En la epístola de Juan, capítulo 13, versículo 14, dice: pues si yo, el Señor y el Maestro, he lavado vuestros pies, vosotros también debéis lavaros los pies los unos a los otros. Que en ese tiempo valga mencionar que lavarse los pies era una señal de servicio, era una señal de sumisión hacia la otra persona. Cuando alguien lavaba los pies a alguien, el que lavaba los pies era alguien que tenía un cargo social y muy inferior a aquel cuyos pies se estaban siendo lavados en ese momento. Normalmente al siervo de menor rango se le dejaba la tarea de lavar los pies de aquel que entrase, porque era algo que tenía que hacerse al nomás llegar, pero como se consideraba algo no muy limpio, no algo muy higiénico o algo muy bonito que digamos, entonces se encomendaba esta tarea al siervo de menor rango en la casa. Entonces este siervo lo que hacía era lavar los pies de toda la suciedad que traían los pies, el huésped, el invitado o el anfitrión, toda esa suciedad que traía de la calle, de donde hubiese venido o del camino incluso, que podrían estar polvosos, sucios, lodosos, de distintas formas. Por lo mismo que en ese momento se usaban sandalias, no zapatos cerrados. Entonces se encargaba el siervo de darle este tratamiento para que el invitado al entrar se sintiese en un lugar cómodo, se sintiese en un lugar limpio. ¿Y qué pasaba? De que esta tarea se encomendaba a aquel que tenía el menor rango. Aquel que tenía el menor rango era el que estaba encargado de servir. Pero vamos a ver esta historia, que Jesús estaba con sus discípulos y de todos sus discípulos, quien tendría el mayor rango aquí es Jesús, porque Jesús era el maestro en ese momento. Jesús era el maestro, él era el líder de cada uno de sus discípulos. Pero ¿qué pasó? Que Jesús se ciñó su manto y se puso él a lavar los pies de sus discípulos. Tomó el cargo que ni uno, que el menor de todos ellos debió haber tomado, y se encomendó a lavar los pies de cada uno de sus discípulos. Y sus discípulos estaban asombrados porque de todas las personas presentes en ese momento, Jesús era la única persona que no tenía por qué lavar los pies de cada uno de ellos, porque él era el maestro. Si alguien tenía un mayor rango ahí, era Jesús. Entonces, en ese momento estaban ellos asombrados de esta acción que estaba haciendo Jesús. Y más adelante vamos a ver un poquito más al respecto de ello y vamos a ver cómo la historia se desarrolla ahí mismo en el libro de Juan, y también cómo podemos aprender de cada una de estas actitudes que tenía Jesús. Que vemos que en la Biblia el que se encargaba de lavar los pies en ese momento, en el tiempo de antes, era el siervo de menor rango. Y Jesús, al arrodillarse y lavarle los pies a cada uno de sus discípulos, estaba tomando no solamente una posición de siervo, sino de que el siervo con el menor rango, a pesar de que Jesús no tenía esa posición, pero lo estaba haciendo por servir a los suyos, ¿sí? Y de eso trata la historia de hoy, en esta mañana, que Jesús tomando el puesto o el cargo de servidor, como de un siervo. Y ese es el ejemplo. Jesús no lo hizo porque no había nadie más que lo fuese a hacer, porque sí podría haber habido en ese momento alguien con mayor capacidad, o tal vez el encargado o alguien ya delegado para lavar los pies. Entonces, cada uno de ellos estaban esperando quién va a lavar los pies, y de la nada viene Jesús y empieza a lavar los pies de cada uno de sus discípulos. Y los discípulos asombrados, porque no esperaban que alguien como Jesús fuese a tener esa acción con ellos.
Vamos a repetir el versículo bíblico a memorizar. Pues si yo, el Señor y el Maestro, he lavado vuestros pies, vosotros, ustedes también tienen que lavarse los pies los unos a los otros. Vamos a repetir este versículo bíblico. Pues si yo, el Señor y el Maestro, he lavado vuestros pies, vosotros también debéis lavaros los pies los unos a los otros. Libro de Juan, capítulo 13, versículo 14. Queremos profundizar un poco más en esta historia más adelante, no sin antes recordarle a los niños y niñas de la audiencia que este versículo podemos memorizarlo, podemos compartirlo en Radio Cred a través de llamadas telefónicas y el número disponible es el 2609-1080. Vamos a repetir el número telefónico disponible para Radio Cred 1080 AM, 2609-1080. Es el número habilitado para que cada uno de nosotros podamos llamar, podamos compartir el versículo bíblico que hemos aprendido en esta mañana, para que cada uno de nosotros podamos gozarnos y deleitarnos en lo que nosotros vamos aprendiendo en nuestro día a día de la palabra del Señor. También si queremos compartir un cántico, un versículo bíblico, una reflexión que hemos aprendido últimamente, con mucho gusto podemos hacerlo también, compartirlo a través de los números telefónicos de cabina de radio o también a través de WhatsApp, que sería en los números 7923-9593. Repetimos el número, el 7923-9593. Están habilitados estos números para que cada uno de nosotros podamos comunicarnos y con mucho gusto vamos a estarles atendiendo. Vamos a continuación a reproducir dos cánticos y vamos después de ello a desarrollar la historia bíblica de esta mañana para que cada uno de nosotros podamos aprender más de la palabra del Señor.

Bueno, habíamos estado escuchando estos cánticos del Club Peregrinitos. Cada uno de nosotros podemos aprender de nuestras autoridades, de nuestros mayores. Podemos aprender tanto de la palabra del Señor como consejos para nuestro diario vivir. Podemos aprender consejos a través de nuestros docentes de la escuela, nuestros docentes de la escuela bíblica, de nuestros padres, de nuestros abuelos, nuestros mayores. Podemos aprender mucho de cada uno de ellos. Queremos a continuación compartir una vez más el versículo bíblico de esta mañana para que cada uno de nosotros podamos aprender un poquito más, tal vez memorizarlo de un solo también, para que al momento de estarlo repetir y repetir podamos quedarnos con este versículo en la mente y Dios mediante también pueda quedar también grabado en nuestro corazón. Recordemos que la palabra del Señor nunca regresa vacía. El versículo a memorizar de esta mañana está en el libro de Juan, capítulo 13, versículo 14, el cual dice: pues si yo, el Señor y el Maestro, he lavado vuestros pies, vosotros también debéis lavaros los pies los unos a los otros. Vamos a leerlo una vez más, dice el libro de Juan 13, capítulo 13, versículo 14. Si yo, el Señor y el Maestro, he lavado vuestros pies, vosotros también debéis lavaros los pies los unos a los otros. ¿Qué está queriendo decir Jesús en este momento cuando Él está diciéndoles que tienen que lavarse los pies entre ellos? Jesús está queriendo decirles a sus discípulos que así como Él está sirviéndoles a ellos, a pesar de que socialmente Jesús no está obligado a servirlos, Él lo hace. Y de esa forma ellos deben servirse los unos a los otros. No importa si tienen la obligación o no la tengan, tienen que servirse entre ellos. Eso es lo que Jesús estaba diciéndoles en ese momento. Al estar lavándole los pies, Jesús estaba actuando como un siervo. Y al ser un siervo, estaba tomando la posición social más baja de los que estaban con él en ese momento. Y los discípulos estaban asombrados que por qué el maestro, que era el que tenía la posición más alta, se estaba humillando de esta forma, tomando la posición más baja. Y no solamente eso, sino que lavaba los pies de cada uno de sus discípulos. Y como sabemos también, ¿verdad?, lo fácil que es que se ensucien los pies cuando uno anda descalza en la calle, cuando uno anda en sandalias o anda en la calle con un calzado que permite que uno se ensucie más rápido. Entonces, ¿cuán fácil es ensuciarse de esa forma? Y vemos de que ellos estaban asombrados de que Jesús estaba tomando esa posición de siervo y estaba lavándole los pies a cada uno de ellos. ¿Sí? Entonces, vamos a ver esta historia en el libro de Juan, capítulo 13, versículo 1, el cual dice: antes de la fiesta de la Pascua, sabiendo Jesús que su hora había llegado,

0: Para que pase de este mundo al Padre, como había amado a los suyos que estaban en el mundo, los amó hasta el fin. Vamos a ver que en este pasaje se va a retratar a Jesús como un siervo. Y vemos que en el primer versículo, lo primero que se menciona de Jesús es que Jesús los amó hasta el fin. Esa es la actitud que cada uno de nosotros debemos tomar. La actitud de un siervo, para empezar. Y la segunda actitud, amar hasta el fin a los demás. Entonces, sabiendo Jesús, había amado a los suyos que estaban en el mundo y los amó hasta el fin. Y cuando cenaban, como el diablo ya había puesto en el corazón de Judas Iscariote, hijo de Simón, que le entregase, es decir, que le traicionase, que traicionase a Jesús. Sabiendo Jesús que el Padre le había dado todas las cosas en las manos y que había salido de Dios y a Dios iba, se levantó de la cena y se quitó su manto y tomando una toalla se la ciñó. Se ciñó la toalla en la cintura probablemente, haciendo a un lado su manto. Luego puso agua en un lebrillo y comenzó a lavar los pies de los discípulos y a enjuagarlos con la toalla con la que estaba ceñido. Con la misma toalla que él tenía en su cuerpo, estaba secándole los pies a los discípulos. Digamos que con su mismo vestidura estaba secando los pies de los discípulos a quienes se los había lavado anteriormente. Y los discípulos estaban atónitos en ese momento porque Jesús no tenía ninguna obligación para lavarle los pies a ellos. Lo más probable es que en caso de que no hubiese algún siervo encargado de lavar los pies, entre los discípulos se iban a terminar buscando quién lavase los pies de los demás. Aunque así se hubiese hecho, era una tarea humillante para cada uno de ellos, porque cada uno de ellos consideraba el lavar los pies como algo bajo. Algo bajo, y que si alguno de ellos llegase a hacer eso hubiese sido algo humillante. Entonces vino Simón Pedro y Pedro le dijo: Señor, ¿tú me vas a lavar los pies? Y respondió Jesús y le dijo: lo que yo hago tú no lo comprendes ahora, pero lo vas a entender después, le dijo. Y Pedro le dijo: no me lavarás los pies jamás. Y Jesús le respondió: si no te lavare, no tendrás parte conmigo. Y luego Simón Pedro le dijo: Señor, no solo los pies, sino también las manos y la cabeza. Ahora Pedro ya no solamente estaba dispuesto a que le lavase los pies, sino que hasta ahora quería las manos y la cabeza. Cuando Jesús le dijo de que si no se dejaba lavar los pies, no tendrás parte conmigo. Entonces Jesús empezó a explicar: el que está lavado no necesita sino lavarse los pies, pues está todo limpio. Y vosotros están limpios todos, aunque no todos. Y al decir eso de aunque no todos, se refería a Judas, porque Judas ya había decidido en su corazón traicionar a Jesús. No todos, le dijo, porque Jesús sabía quién le iba a entregar. Por eso dijo: no están limpios todos. Así que, después que les hubo lavado los pies, tomó su manto, volvió a la mesa y les dijo: ¿sabéis lo que os he hecho? Ustedes me llaman maestro y señor, y dicen bien, porque yo lo soy. Soy un maestro y soy señor también. Pero, pues si yo, siendo señor y siendo maestro, he lavado vuestros pies, ustedes también debéis lavaros los pies los unos a los otros. Si yo, siendo señor y maestro, les he lavado los pies, ustedes también se tienen que lavar los pies los unos a los otros. Y ahí está el versículo bíblico que vamos a memorizar en esta mañana, donde Jesús les estaba diciendo a los discípulos: si yo con el gran cargo que tengo me bajé a poder lavarle los pies a cada uno de ustedes, ustedes también pueden hacerlo. Jesús no lo hizo porque, digamos, no había nadie más que pudiese hacerlo, entonces le tocó a él. No lo hizo por eso. Lo hizo porque quería dar un ejemplo, quería dar una enseñanza a sus discípulos de que si él, que tenía el puesto más alto de todos ellos, había podido hacer eso de lavar los pies sin ningún problema, ellos podían lavarse los pies, servirse entre ellos. Aunque digamos, el problema era que algunos de los discípulos pensaban que unos eran mayores que otros o que tenían mayor importancia que otros. Ahí Jesús les dijo de que entre ellos tenían que servirse, es decir, que entre ellos no había mayores o menores, sino que eran iguales, ¿sí? Eso era lo que Jesús quería decirles, y por eso debían servirse entre ellos, porque eran como iguales. Entonces, porque ejemplo les he dado, para que como yo os he hecho, ustedes también hagan. De cierto os digo, el siervo no es mayor que su señor, ni el enviado es mayor que el que lo envió. Si sabéis estas cosas, bienaventurados seréis si las hicieran. No hablo de todos vosotros, yo sé a quienes he elegido, dijo el Señor, mas para que se cumpla la escritura, el que come pan conmigo levantó contra mí su calcañar. Desde ahora os digo, antes de que suceda, para que cuando suceda creáis que yo soy. De cierto os digo, el que recibe al que yo enviare, me recibe a mí. Y el que me recibe a mí, recibe al que me envió. Es decir, ¿quién había enviado a Jesús? Había sido Dios. Y aquel que recibe a aquel a quien Dios ha enviado, recibe a Dios mismo. Entonces, esa es la enseñanza para cada uno de nosotros, que está basada en el libro de Juan, capítulo 13, versículo 1 hasta el 20, donde muestra cómo Jesús bajó hasta la posición de siervo para servir y lavar los pies de cada uno de sus discípulos. Vamos a repetir el versículo bíblico a memorizar de esta mañana, que está basado en el libro de Juan, capítulo 13, versículo 14, el cual dice: pues si yo, el Señor y el Maestro, he lavado vuestros pies, ustedes también debéis lavaros los pies los unos a los otros. Es decir, cada uno de ustedes puede tomar la actitud de un siervo. Cada uno de ustedes puede ser un siervo, y cada uno de nosotros también podemos aplicar esa enseñanza a nuestro diario vivir, que podemos tener también la actitud de un siervo. Vamos a continuación a reproducir la clase bíblica, una historia animada basada en la historia que acabamos de relatar en esta mañana.
1: Chicas y chicos, la historia de hoy se llama Jesús el Siervo. El versículo para memorizar está en Juan capítulo 13, versículo 14, que dice: pues si yo, el Maestro y el Señor, les he lavado a ustedes los pies, también ustedes deben lavarse los pies unos a otros. El mensaje es: mostramos el amor de Dios cuando servimos a los demás. Algunas de las tareas que tienes que cumplir te desagradan tanto que te tienes que tapar la nariz. Jesús no fue tan orgulloso como para no hacer una de esas tareas en favor de sus discípulos. Más bien, deseaba mostrarles lo mucho que los amaba y cómo debían ellos servir a los demás. Jesús y sus discípulos se habían reunido para celebrar la Pascua. Jesús sabía que aquella era la última vez que comería con sus discípulos antes de morir, y estaba preocupado. Todavía deseaba enseñarles muchas cosas y ya casi se le acababa el tiempo. Sus discípulos se dieron cuenta de que algo importante estaba a punto de ocurrir. Pero ellos esperaban que Jesús tomara el trono y se convirtiera en el gobernante del país. Estaban esperando que Jesús estableciera su reino en la tierra. Y cada uno de ellos quería ocupar el mejor lugar en ese reino. Cada uno de ellos creía que merecía la posición más importante. Era costumbre en aquellos días que un siervo lavara los pies de los invitados antes de cenar, especialmente en una cena tan importante como la de la Pascua. Y todo estaba listo en el lugar donde se habían reunido, la jarra, la palangana y la toalla. Todo menos el siervo. La cena estaba lista para ser servida. Si alguien venía y les lavaba los pies, ya podían comenzar a celebrar la fiesta de la Pascua. Todos esperaban en silencio. Los discípulos se sentían incómodos y ninguno de ellos miraba a los demás. Cada uno sabía lo que tenía que hacerse, pero ninguno lo iba a hacer. Cada uno pensaba, «Yo no voy a hacer el trabajo de un siervo. Después de todo, merezco la posición más importante en el nuevo reino de Jesús. No me voy a arrodillar a lavar los pies de los demás». Jesús sabía lo que estaban pensando sus discípulos. Desesperadamente quería enseñarles que su reino se basaba en el amor. La forma de mostrar su amor por los demás era darles abnegadamente el primer lugar a otros. Los discípulos de Jesús habían pasado 3 años y medio con él, pero todavía no habían aprendido la lección más importante. La grandeza en el reino de Dios se alcanza por medio del servicio humilde en favor de los demás. Así que Jesús les dio un último ejemplo. Tranquilamente se levantó de la mesa y se quitó su manto. Se enrolló la toalla en torno a la cintura y vació agua en la palangana. Sin decir una palabra, comenzó a lavar los pies de los discípulos. No les dio un sermón. Simplemente hizo el trabajo que ninguno había querido hacer porque se creían demasiado importantes. ¿Te imaginas lo avergonzados que seguramente se sintieron? Él era su maestro, el Hijo de Dios, el Creador del universo, y estaba haciendo el trabajo de un siervo. Aquello era más de lo que Pedro podía soportar.
2: «Señor, ¿me vas a lavar los pies a mí?»
3: «Tengo que lavarte si quieres ser uno de mis fieles seguidores».
1: Jesús les estaba lavando a sus discípulos algo más que el polvo de sus pies. Les estaba quitando de encima su orgullo y egoísmo. Les estaba enseñando a servirse los unos a los otros. Les estaba mostrando cómo acercarse a aquellos a quienes muy pronto les estarían predicando las buenas nuevas. Jesús terminó de lavar los pies de sus discípulos y entonces se sentó.
3: ¿Entienden bien lo que he hecho por ustedes? Pues si yo, el Maestro y Señor, les he lavado a ustedes los pies, también ustedes deben lavarse los pies unos a otros. Les he dado ejemplo. Deben hacer lo que yo he hecho.
1: Jesús estaba diciendo, sirvan a los demás. No tengan temor de hacer algo que sea una muestra de mi amor. La humildad es la señal de la verdadera grandeza. Aquella noche los discípulos aprendieron una lección que nunca olvidarían. Y Jesús quiere que nosotros también aprendamos esa lección. Desea ayudarnos a vivir una vida de servicio en favor de los demás. De esta forma la gente sabrá que somos amigos de Jesús. Cuando Jesús terminó, hizo también otra promesa.
3: No celebraré otro servicio como este hasta que lo haga con ustedes en el cielo.
1: Algún día estaremos con Jesús y celebraremos con Él ese servicio especial. Pero por ahora, Jesús desea ayudarnos a vivir una vida de servicio en favor de los demás. Así la gente sabrá que somos amigos de Jesús.

0: Bueno, habíamos estado escuchando esta clase bíblica, esta historia bíblica acerca de Jesús el siervo y cómo Él nos enseña a cada uno de nosotros algo muy interesante, alguna lección muy importante que no solamente fue en ese momento que el Señor les estaba enseñando a sus discípulos a servir, a ser servidores con los demás, sino que también a pesar de cuántos años ha pasado de esa anécdota, el Señor nos enseña a cada uno de nosotros que también tenemos que aprender a ser siervos. Cada uno de nosotros somos creados para poder servir a los demás y a través del servicio a los demás demostramos el amor que Cristo ha puesto en cada uno de nosotros, ¿sí? Entonces, aprendemos a través de ello de cuán importante es el servicio. Y leemos una última vez el versículo bíblico a memorizar de esta mañana, que a lo largo de este día podemos compartirlo también a través de Radio Cree. Todavía tenemos tiempo para poder memorizarlo. El versículo a memorizar es el libro de Juan, capítulo 13, versículo 14, el cual dice: pues si yo, el Señor y el Maestro, he lavado vuestros pies, vosotros también debéis lavaros los pies los unos a los otros. Vamos a repetir este versículo: pues si yo, el Señor y el Maestro, he lavado vuestros pies, vosotros también debéis lavaros los pies los unos a los otros. La epístola de Juan, capítulo 13, versículo 14. Y ahí está la lección para cada uno de nosotros, de cuán importante es hacer de un lado todo ese orgullo que nosotros podamos creer que eso es demasiado bajo para que yo pueda hacerlo, no puedo hacer eso. Y cuando es algo de servicio, podemos hacerlo porque Jesús así lo hizo en el momento. Jesús les explicó a sus discípulos que si Él, siendo el Señor y Maestro, si Él teniendo el cargo más importante entre ellos, había bajado al cargo de un siervo para poder lavarles los pies, cada uno de ellos entonces podía también tener esa habilidad de ser siervos unos con otros. Entre ellos podían servirse. ¿Y qué mejor forma de nosotros poder dar el ejemplo del amor que Cristo nos ha dado que sirviendo a los demás? Es la enseñanza para cada uno de nosotros, sin importar la edad que tengamos, para que cada uno de nosotros entendamos y podamos desarrollar, reflexionar en la palabra del Señor de cuán importante es eso, demostrar el servicio y el amor que el Señor ha dado a cada uno de nosotros. A continuación, ya vamos finalizando este espacio. Queremos agradecer a nuestra audiencia de principio a fin en Radio Cred 1080 AM y Radio Alerta Final 102.1 FM. Queremos orarle al Señor esperando de que toda la palabra que se ha explicado, que se ha desarrollado, pueda ser de sumo gozo para cada uno de nuestros hermanos. Oramos al Señor encomendando este espacio. Amado Padre Celestial, te damos gracias, oh Señor. Bendecimos tu nombre, oh Señor. Te damos gloria y alabanza en todo momento por cuán bueno tú eres a cada uno de nosotros. Bendito, Señor, sea tu nombre en el cielo. Bendito sea tu nombre, oh Padre, en la tierra. Te pedimos, oh Señor, que nos muestres y transformes nuestro corazón a cada momento para que podamos tener la actitud de un siervo con nuestros hermanos, Señor, con las personas con las que nos desarrollamos en nuestro trabajo, en la escuela, oh Señor, en la iglesia, a todo lugar que vayamos, Señor, que podamos mostrar la actitud de un siervo, así como tú nos enseñaste a cada uno de nosotros, oh Padre. En tu nombre precioso, te agradecemos por tu enseñanza, Señor, por tu palabra, oh Padre. Amén y amén. Bueno, niños y niñas, esperando de que el Señor haya traído edificación a través de su palabra, este ha sido su programa de Niños para Cristo. Que el Señor les bendiga.
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19 minutos han pasado de las 10 de la mañana. Teníamos un tema pendiente. Ese tema lo canta el grupo Fortaleza y se llama Como en los días de Noé. El tema lo había solicitado el hermano Gregorio Lobo. Así es que vamos a escuchar a continuación esta alabanza.

Llovió, dice la Biblia, hermanos, 40 días y 40 noches, y fue inundada la tierra. De esa manera fue castigada la humanidad, y solamente se salvó Noé, su esposa, sus hijos y sus nueras. Toda la humanidad se perdió, lamentablemente, porque no creyeron al diluvio. Dice que nunca había llovido, era un rocío el que caía, pero hermanos, tuvieron la oportunidad. Eso es algo que no lo pueden negar, porque tuvieron la oportunidad de salvarse, pero mejor los animales entraron al arca y se salvaron, y ellos no escucharon. Lo mismo sucede hoy en día. Usted le habla a sus amigos, a su familia, y le dicen: vos estás loco. Así le dicen a uno: vos estás loco, no sabes lo que decís. Pero sabe que en 1 Corintios capítulo 1 versículo 21 dice la palabra del Señor: pues ya que en la sabiduría de Dios el mundo no conoció a Dios, mediante la sabiduría agradó a Dios salvar a los creyentes por la locura de la predicación. Así es que no importa, aunque digan que estamos locos, a Dios le plació, a Dios le agradó salvarnos, hermanos, por la locura. Lo que ellos llaman locura, hermanos, para nosotros es sabiduría de Dios. 10 de la mañana, 25 minutos, estamos en el espacio de Alabanzas Variadas.

La fe de Noé, estábamos escuchando con Elías Ibáñez. Queremos saludar a la hermana Jacinta, que nos llamaba desde la colonia Panorama, y a la vez ella está saludando a la hermana María de Jesús Vázquez, que estará de cumpleaños este próximo 14 de julio, y asimismo también felicitamos a la hermana Jacinta, ya que también ese mismo día está de cumpleaños. Estaremos escuchando Hermosos Años con esa alabanza. La felicitamos a ella y a la hermana María de Jesús Vázquez. También ella envía saludos para todo el pueblo de Dios que escucha la radio, y el hermano Francisco Mexicano nos llamaba desde el Papalón de Moncagua y nos escucha. Envía saludos para la hermana Karina Muñoz hasta el lugar de San Pedro Río Seco. Estaremos escuchando el tema que nos ha solicitado con el grupo Fortaleza, Me Llegó la Tarde.

solamente nos quedan 19 minutos para complementar las 11 de la mañana en este día sábado, 11 de julio del año 2026. A las 11 le estaremos presentando su programa Acuérdate de tu Creador con la hermana Emilia de Alvarado. Y luego a las 12 vamos a tener el programa de Talentos Salvadoreños de las 12 a la 1. Y a la 1 también le vamos a presentar el programa Cristo Refugio en la Tempestad en tiempos finales de la historia. 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Vamos a escuchar a continuación a Marino con el tema El camino del Evangelio.

Escuchábamos el tema de El Hermano Marino, El Camino del Evangelio. Solo 13, llegamos a las 11 de la mañana. Saludamos nuevamente al hermano Francisco Mexicano, que nos llamaba desde el Papalón de Moncagua. Saluda a mi tío Alejandro, como también a mi tío Cruz. Y también saluda a mi hija y también a toda la audiencia de la Radio Cret y la Radio Alerta Final. Y nos ha solicitado otra alabanza del grupo Fortaleza. El tema es las consecuencias del pecado.

0: Salvador.
1: El dúo Simiente Escogida cantan esta alabanza que se llama A Gozar Nos Llevará. Solamente nos quedan 4 minutos para finalizar este espacio y luego presentarles el programa Acuérdate de tu Creador. Así es que manténgase pendiente de la programación de Radio Cret, la radio que se oye y se ve.

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Dios les bendiga, amados hermanos. Damos gracias a Dios por la oportunidad que nos da esta mañana de poder estar con todos ustedes a través del programa Acuérdate de tu Creador. Es un programa donde tratamos de traer temas importantes para usted que nos escuche esta mañana a través de todas las redes sociales, a través de TV Cred y así también a través de las estaciones de la radio Cred. Que todo sea para la honra y la gloria de nuestro Dios, sea Dios bendiciendo su vida. No dudamos que el Señor hará cosas grandes y maravillosas en la vida de nosotros cuando nosotros le damos la oportunidad a Él de poder llegar a nuestra vida y dejar que sea Él el que nos guíe en todo lo que hacemos y en todo lo que emprendamos. Sabemos que su mano poderosa siempre estará ahí para socorrernos y sustentarnos si nosotros se lo permitimos. Así es que esta mañana quiero orar, traemos un tema muy importante sobre el matrimonio. ¿Qué tan importante es ese tema, hermanos? Porque recuerde que hoy en este tiempo, pues el matrimonio está siendo los matrimonios están siendo muy destruidos, están siendo muy tocados por el enemigo, y ahora pues es una de las cosas que los hogares están destruidos, y si el matrimonio se destruye todo. Es importante que hablemos sobre esas bases importantes que debemos de tener nosotros en nuestro matrimonio para que podamos estar juntos, para que juntos podamos solucionar situaciones, porque no hay matrimonios perfectos, pero también está la mano de Dios que nos puede ayudar para salir hacia adelante. Así es que vamos a orar esta mañana. Padre buen Dios que estás en los cielos, vengo delante de ti para adorar tu nombre, para exaltarte, para agradecerte, Dios de la gloria, por la oportunidad que me das esta mañana de poder estar aquí en este lugar para adorar tu nombre primeramente, para exaltarlo, para honrarlo y para llevar ese mensaje, Señor, o ese consejo de la palabra que llegue al corazón de aquellas personas necesitadas, porque no hay nada, Señor, que nosotros hagamos, sino que tu Espíritu Santo conoce la necesidad en cada vida, en cada hogar, en cada persona, y sabemos que esta palabra, Señor, va a ser un bálsamo en la vida de aquella gente que lo necesita. Sea tu mano de poder obrando, Dios de la gloria. Bendice cada amigo, bendice cada familia esta mañana que estarán escuchando en este momento, y los que escucharán después, los que verán después este programa. Sea usted bendiciéndolo de una manera muy especial, Dios de la gloria. A ti te damos la honra, a ti te damos la alabanza, porque tú eres un Dios de poder, un Dios de gloria, el Dios que está ahí en los momentos difíciles, en los momentos de dificultad. Sabemos que tenemos un Dios que responde por nosotros, y todo lo que vamos a hacer esta mañana lo ponemos bajo tu mano preciosa, y que seas tú, Dios de la gloria, obrando, intercediendo, Espíritu Santo, intercediendo, Jesús, ante tu Padre, por todas aquellas peticiones que hay en la vida de nuestros hermanos. Y todo te lo pido en el poderoso nombre de tu Hijo amado Jesús. Así que esta mañana, hermanos, estamos aquí todos juntos para primeramente honrar a nuestro Dios y llevar esa palabra que edifique la vida de cada uno de ustedes, como también mi vida. Esta mañana vamos a dejar un tema muy especial que se llama Mi familia y yo, con la familia Ruano, y escuche ese canto muy maravilloso.

¿Cuántos proclamamos al Señor Rey de nuestro hogar? Qué maravilloso si nosotros volvemos a Dios, a nuestros hogares, cosas diferentes sucederán. El problema que estamos viviendo con los matrimonios en este momento, hermano, es que hemos sacado a Dios de nuestro hogar y hemos metido cosas que no son de bendición en nuestra vida. En lugar de la palabra, tenemos las redes sociales que están destruyendo la vida tanto del matrimonio como de nuestros hijos si no tenemos control sobre ellas. Hay muchas personas que han perdido su matrimonio a través de las redes sociales porque han conocido personas ahí, se han enamorado y eso los ha llevado a la destrucción de su hogar y de su familia. Y cuando se destruye el matrimonio, se destruyen los hijos también. Entonces proclamemos Rey y Señor de nuestro hogar a nuestro Dios y digamos, mi familia y yo serviremos a Jehová. Y no dejemos entrar, porque Satanás es lo que está haciendo en este momento, destruyendo los matrimonios, destruyendo los hogares, porque si destruye el matrimonio, destruye la familia, destruye los hijos, destruye la sociedad en sí. Porque todos los hijos, hermanos, se destruyen cuando la pareja se separa, los hijos quedan sueltos por ahí, quedan amargados, quedan con problemas emocionales y vienen situaciones difíciles a la vida de ellos, y a veces hay hijos que lo pueden soportar y otros que no, y buscan el refugio en las drogas, en el alcohol, y allí Satanás se ha salido con la suya y ha destruido la familia. Entonces hoy proclamemos al Señor Rey de nuestro hogar y digámosle al Señor, vuelve, lleve al Señor de nuevo a su casa, si lo ha sacado, regréselo, porque no hay nada mejor para tener un matrimonio estable, un matrimonio bien fundamentado, que tener a Dios en nuestra vida como el centro de nuestro hogar. Así que estaremos hablando de ese tema muy importante y de tanta relevancia en estos momentos, porque si nosotros vemos alrededor del mundo, el divorcio es una de las cosas que está sucediendo. Son miles y miles y miles de personas divorciándose y destruyendo sus hogares, destruyendo su familia y destruyendo su vida. Es importante que nosotros como cristianos seamos una luz en medio de la oscuridad, seamos ese ejemplo de matrimonios, vayamos y hablemos con el ejemplo como matrimonios estamos sirviéndole al Señor y que estamos unidos como esposo, que estamos unidos con nuestros hijos, y llevemos ese ejemplo de matrimonio a aquellos lugares donde Satanás ha destruido la vida de muchos matrimonios y así ha destruido la vida de los hijos. La Biblia describe, hermanos, el matrimonio como una unión basada en el amor y la fidelidad y compromiso mutuo con roles definidos para cada cónyuge. A continuación vamos a ver eso, pero escuche bien esto. El matrimonio fue establecido por Dios. Es una institución establecida por Dios y Dios creó hombre y mujer, y la familia es eso. El casarse un hombre con una mujer y tener hijos, y esa es la estructura de la familia que Dios creó, hombre y mujer. De ahí nacen los hijos y se forma un matrimonio, y esa es la estructura de familia que Dios ha establecido. Pero vamos a ver, dice que la Biblia describe al matrimonio como una unión basada en el amor. Una de las cosas importantes dentro del matrimonio es el amor. Debemos de amarnos, hermanos, en momentos de felicidad, en momentos de enfermedad, en momentos de dificultad. El amor debe de estar ahí sólido entre la pareja, porque si ese amor está sólido en la pareja, también hay hijos sólidos dentro de la pareja. Entonces es necesario, dice que lo creó basado en el amor. Cuando hay amor, hermanos, todo se puede llevar. Pero cuando el amor se termina en la vida de la pareja, todo es problema. Todo es una situación, es un caos total en la vida de las personas que viven en casa, porque el amor ya no existe.
Cuando vienen parejas a veces a consultarme a mí algo, porque están pasando problemas matrimoniales, lo primero que le pregunto, porque primero paso a uno, después paso al otro y después juntos vemos cómo resolvemos. Pero yo lo primero, la primera pregunta que le hago yo a un matrimonio que llega a buscar ayuda es, le pregunto, ¿y usted todavía siente amor por su esposo? ¿O usted todavía siente amor por su esposa? Si me dicen sí, todavía la amo. Entonces sí, hay oportunidad de levantar ese matrimonio y de volverlo a restaurar. Pero cuando ya me dice uno de ellos, no, yo no quiero saber absolutamente nada de ese hombre en mi vida. Él ya está fuera de mi vida. Es bien difícil, hermano. Ahí solo la misericordia de Dios, el poder de Dios puede hacer algo en la vida de ese matrimonio. O viceversa, me dice el esposo, yo ya no quiero nada con esa mujer ya salió de mi vida, yo no quiero absolutamente nada con ella. Es bien difícil que nosotros humanamente podamos hacer algo, pero yo sé que Dios puede hacerlo porque Él es el Dios de los imposibles. Pero bien imposible, cuando un matrimonio llega en esa condición, es más difícil poder, porque ya llegan prácticamente con definidos que ya no quieren estar juntos. Otra de las cosas que Dios estableció en el matrimonio, que fue establecido por Dios, es la fidelidad. Una de las cosas, debemos de ser fieles, hermanos. Y no solo estoy hablando en la fidelidad, porque todos los enfocamos en no faltarle a nuestro esposo en el área de mirar hacia otro hombre o de mirar hacia otra mujer, nuestro esposo. No solo está hablando de esa fidelidad, sino que también está hablando de la fidelidad hacia Dios. Cuando nosotros somos fieles al Señor, somos fieles a Él, nuestro matrimonio va a ser un matrimonio sólido. Porque cuando hablamos de fidelidad, estamos hablando de fidelidad hacia Dios, porque se parece con la infidelidad. Cuando una persona es infiel al matrimonio, también es infiel a Dios. Entonces Dios basó el matrimonio en estas bases sólidas, como número uno el amor, la fidelidad. Debemos de tener fidelidad con nuestro cónyuge, debemos ser fieles con él en todos los sentidos. Cuando la fidelidad hacia él debe de estar latente, siempre debemos ser fieles con nuestro esposo, el esposo debe ser fiel con su esposa. Tenemos que tener una fidelidad hacia Dios, ser fieles a Dios en todo lo que hagamos, debemos ser fieles a Dios, porque Él, si nosotros somos fieles a Él, Él siempre estará ayudándonos a corregir situaciones que vienen a la vida de nosotros. No quiere decir, mi querido hermano, que un matrimonio es perfecto, siempre hay dificultades, hay ciertas desavenencias, hay ciertos puntos de vista, a veces en que no nos ponemos de acuerdo, pero son cosas simples, son cosas mínimas que se pueden solucionar. No llegar hasta ya estar a punto de divorciarse ya es un problema muy serio. Entonces debemos de tener mucho amor, mucha fidelidad, y también otra cosa importante en el matrimonio es el compromiso que nosotros debemos de tener. Debemos estar comprometidos con nuestro esposo, comprometidos con nuestros hijos, comprometidos en todo lo que conlleva llevar un matrimonio hacia adelante, comprometidos a tener el sustento, comprometidos a llevar esa bendición al hogar, comprometidos en brindarle una buena vida, un hogar estable a nuestros hijos, darles una buena alimentación, tener un techo donde ellos puedan vivir dignamente, tener también también poder darles una buena educación, también darles una buena salud, también brindarles algo para que ellos estén bien, muy saludables, también nuestros hijos, nuestro esposo. Entonces comprometernos en toda esa área, y cuando yo tengo un compromiso, cuando eso está basado en el amor, en la fidelidad y compromiso, porque el compromiso me lleva a mí a estar allí siempre
unido a esa persona, entonces las cosas van a ser diferentes. Pero ¿qué está pasando ahora? El amor se termina en los matrimonios. La infidelidad a la orden del día. La falta de compromiso a veces de nuestro esposo o de nuestra esposa o de la esposa. O la falta de compromiso de nuestros hijos porque somos un equipo de trabajo. Porque una familia es unida todos juntos como mamá, papá, hijos, todos juntos caminando y trabajando para un mismo fin. Y me va a contar a mí todas las cosas que van a hacer. Entonces, tenemos que basar nuestro matrimonio en eso que el Señor dice que tenemos que hacer, basados en el amor, basadas en la fidelidad, basados en el compromiso mutuo. No solo el compromiso uno y el otro no tener compromiso, porque hay personas, hay uno que está comprometido realmente con la causa que es el matrimonio, pero otro no le interesa, él no le importa, él vive su vida, él hace sus cosas aparte, él camina él solo y no hay una ayuda mutua para el cónyuge. Pero Dios quiere que ese compromiso, ese amor, esa fidelidad debe de ser mutuo, tanto de la mujer como del hombre. Vamos a ver a continuación, se presentan algunos principios claves y versículos bíblicos que nosotros debemos de tener en cuenta, mis queridos hermanos, en nuestra vida matrimonial. Mire, el matrimonio es algo especial. ¿Por qué es especial? Fue creado por Dios, una institución creada por Dios, un matrimonio bien establecido, un matrimonio donde hay amor, donde hay fidelidad, donde hay compromiso, es un matrimonio maravilloso, es un matrimonio que se disfruta, es un matrimonio, es un hogar precioso, donde hay ese amor, donde hay esa comprensión, donde hay esa fidelidad. Ese matrimonio es maravilloso, pero ¿qué pasa? Dejamos nosotros salir todas estas cosas y el matrimonio se vuelve un caos total. El esposo, la esposa solo viven peleando, solo viven discutiendo, por cualquier cosa discuten, por cualquier cosa se pelean, por cualquier cosa cada quien dice esto es mío, esto es tuyo y tú no me tienes que tocar esto. Las cosas en el hogar son mutuas. Todo lo que tiene su esposa también lo tiene su esposo. Y si su esposo tiene, usted tiene. Entonces debe ser en común. Pero hay muchos matrimonios que cada quien tiene sus cosas por un lado. Esto es mío, esto es tuyo. Si vos tenés, si vos tenés, pues ni modo. Pero si yo tengo, esto es mío y no te doy absolutamente nada. Ese no es un matrimonio, mi querido hermano. Debemos de basarnos y de tener ese matrimonio como Dios lo estableció. Con amor, con fidelidad y con compromiso mutuo. Todas estas cosas son mutuas. El amor tanto de parte de la esposa como del esposo. La fidelidad tanto de la esposa como del esposo. El compromiso tanto del esposo como de la esposa. Y me va a contar el matrimonio que usted va a tener. ¿Que van a venir desavenencias? Sí. ¿Que van a venir situaciones? Sí. Pero son viables y son cosas que las podemos solucionar. Y las podemos solucionar. El matrimonio fue instituido por Dios. Dios estableció el matrimonio desde el principio de la humanidad como una unión sagrada. Escuche bien cómo Dios estableció el matrimonio. Como una unión, dice, sagrada. Y mire qué dice Génesis 2:24. Y le voy a leer estos versículos, ¿sabe para qué? Para que no diga usted, ay, la hermana está hablando de esto y ese es pensamiento de ella. Ella es la que piensa eso. Eso no es de Dios, esto es de Dios. Esto que le estoy dando, Dios lo estableció. La institución del matrimonio fue establecida por Dios, basada en el amor, basada en la fidelidad y basada en el compromiso mutuo, no solo de uno, de los dos. Mutuo quiere decir tanto del uno como del otro. Y leamos Génesis 2:24, si usted tiene la Biblia. Por tanto, dejará el hombre a su padre y a su madre y se unirá a su mujer y será una sola carne. Se lo vuelvo a leer, si no lo escuchó. Por tanto, dejará el hombre a su padre y a su madre y se unirá a su mujer y serán una sola carne.
una sola carne, nada de divisiones, una sola carne. Y si yo soy una sola carne con mi esposo, ¿cómo va a ir a hablar mal de su esposo? Porque hay esposas que son especiales para ir a hablar mal de su esposo. Lo ponen por lo último al pobre hermano. O si no, viceversa, el hermano habla peste de su pobre esposa. Y dice que somos una sola carne. Si yo hablo de mi esposo, estoy hablando de mí. Si usted habla de su esposo, está hablando de usted misma. ¿Por qué? Si el esposo habla de su esposa, está hablando de usted. Porque dice la palabra de Dios que somos una sola carne. Somos una sola carne. Y una sola carne siente lo mismo. Camina para el mismo lugar. Sabe las preocupaciones. Si mi esposo está preocupado, yo tengo que preocuparme junto con él. Si él tiene un problema, yo tengo que ayudar, porque tengo que vivir a la par de él su problema. ¿Por qué? Porque soy una sola carne, porque fue establecido por Dios. Si usted no me cree, busque Génesis capítulo 2, versículo 24. Por tanto, dejará el hombre padre y madre y se unirá a su esposo, a su mujer, y serán una sola carne. Imagínese usted. Tenemos que dejar a nuestros padres e irnos. A veces pasa, hermano, que hoy se da mucho eso, que los hijos lo que hacen es casarse y traer a la esposa donde los papás. O a veces casarse y la mujer lleva al hombre a la casa de los padres. Dice que dejaremos padre y madre y seremos una sola carne. Esto quiere decir que va a casar, pero tiene que ir y buscar un lugar donde ir a vivir. Si usted antes de pensar casarse, tiene que prepararse, tiene que saber tener una casa, tener un lugar antes de casarse, pero ahora no. Pensamos primero en casarse y después en ver dónde nos vamos a ir a vivir. No es así la situación. Mire, si nosotros vemos en la cultura del pueblo de Israel, ellos primero preparan todo, tienen todo antes de casarse. Primero trabajan para tener una casa, para tener un lugar donde llevar a su esposa. Y después se casan cuando ya han trabajado y tienen todo. Pero nosotros, la cultura latina siempre pasa, eso son raros, los hombres que busquen siempre antes de casarse ya tienen hecho algo y trabajan y se preparan juntos. Si tal vez ya están de novio y no se casan y se preparan juntos, trabajan juntos como novios, tanto la novia como el novio trabajan en pos de eso que un día va a suceder, que es que se van a casar. Primeramente trabajan, tratan de tener su casa primeramente, tratan de tener un trabajo y tener ya algo establecido para casarse e ir a vivir juntos y no le llevarle la carga a mamá ni a papá. Porque a veces pasa que se casan y van allá, llevan la esposa o el esposo a la casa de los padres y es una persona más que llevan. Y eso no es bueno, que el casado vive en la casa ni de la suegra por parte ni de los suegros por parte de papá, ni de los suegros por parte de mamá, sino que tiene que ser, por eso dice la palabra de Dios, por tanto dejará el hombre a su padre y a su madre y se unirán a su mujer y serán una sola carne y se irán, pues yo le pongo eso, a vivir su propia vida. ¿Por qué? Porque cuando están en el hogar siempre va a haber personas. El matrimonio es de dos, hermano, no es de tres ni de cuatro. El matrimonio es de dos. A veces pasa eso, que vienen problemas serios a la vida de los matrimonios porque se van a vivir a la casa de los suegros y a veces si es a la casa de la muchacha, la mamá o el papá se van a meter y van a defender a su hija. Aunque tal vez no tenga la razón, siempre van a estar dándole la razón a ella. ¿Por qué? Porque es su hija. Y si es el hijo, igual. Entonces es necesario que si usted está pensando en casarse, en tener un matrimonio, debe de saber que va a haber que tiene un lugar donde irse a vivir solo usted para convivir y cuando tengan sus problemas solucionarlos ustedes como pareja y no meter en el medio a nadie. Porque cuando ya metemos una tercera persona, los problemas se agravan y vienen problemas serios a la vida y puede llegar hasta la destrucción del matrimonio. Segundo, el matrimonio es una unión indisoluble. Dios diseñó el matrimonio para que fuera una relación permanente. Pero ahora, hermanos, si en esta nueva era, en estos nuevos tiempos modernos que tenemos, las personas cuando se van a casar dicen, me voy a casar, sí, dice, pero si no me parece, para eso existe el divorcio, y si no me gusta, me divorcio. Así se maneja ahora esto del matrimonio. Y por eso ve usted
tanto matrimonio destruido, tantos divorcios, pero son cantidades de divorcios. Todos los días son miles y miles de divorcios. ¿Pero por qué? Porque desde que se están casando, ya van pensando en que si no les gusta, se van a divorciar. Y antes no. La palabra decía, se va a casar, pero para toda la vida. Y por eso es que esos matrimonios duraban un montón. Esos matrimonios se separaban hasta que uno de los dos moría. Era cuando ya ese matrimonio no existía. ¿Pero por qué? Porque siempre le inculcaban a la persona y le decían, usted se va a casar, pero recuerde que el matrimonio es para toda la vida. Así es que nosotros debemos de ver, hermanos, esa parte también. Así que dice Mateo 19:6, así que no son ya más dos, sino una sola carne. Por tanto, lo que Dios juntó, no lo separe el hombre. Pero recuerde, lo que Dios juntó, no lo separe el hombre. Recuerde bien esto, ahí está la clave. Lo que Dios juntó, no lo separe el hombre. Por eso se le dice a los jóvenes cuando van a buscar a su esposa que deben de buscarla con los ojos cerrados. ¿Y qué es con los ojos cerrados? En oración. Decirle, Señor, este es el hombre que tú tienes para mí. Este es la muchacha o la hermana que tú tienes para mí. Esta es la persona que tú tienes para que yo me pueda casar con ella. Pero no lo hacen de esa manera. Y cuando lo hacen buscándolo con sus propios ojos, porque ahí solo se fijan en que la muchacha sea bonita, que tenga un bonito pelo, que sea una muchacha que tenga un buen cuerpo, que una muchacha que tenga una cinturita bien bonita, que sea la más bonita de todas, es la que van buscando, porque el hombre por la vista entra para él todo. Pero nunca se puso en oración y a decirle, a lo mejor es una muchacha de las más feñitas de la iglesia. A lo mejor, pero es la mujer que Dios tiene para tu vida. O puede ser el muchacho más feíto de la iglesia y es el hombre que Dios tiene para vos. Pero el Señor, pero tú le dices, no, eso no es la muchacha que quiero yo. No es el muchacho que yo quiero. Entonces, si no haces caso de lo que Dios te dice y lo haces por tu propio pensamiento, entonces no es lo que Dios juntó, es lo que tú quisiste hacer. Y por eso es que hay muchos matrimonios fracasados, porque no fue esa, Dios no estuvo en esa unión, sino que lo hizo él por sus propios pensamientos, él lo hizo por su propia por sus propios medios, no consultó a Dios, no le pidió a Dios la dirección, sino que lo hizo él. Dice, esta mujer es la que me gusta a mí y con esta es la que me voy a casar, y a Dios ni le preguntó ni le dijo si esa era. Entonces, por eso es que dice aquí en Mateo 19:6, así que no son más ya dos, sino una sola carne. Por tanto, lo que Dios juntó, no lo separe el hombre. Lo que Dios juntó, no lo separe el hombre. Pero lo que Dios juntó, ¿cómo Dios lo juntó? Porque oró. Porque usted buscó la ayuda de Dios y Él le dijo, esa es la esposa correcta, ese es el esposo correcto, ese matrimonio se va a mantener. Pero si no lo buscaste, ese matrimonio se va a destruir. Así que hay que entender bien la palabra de Dios. Hay que entenderla bien, hermanos, porque a veces no la entendemos. Y por eso es que a veces decimos, ¿y por qué fue que fracasé en el matrimonio? Porque no fue la voluntad de Dios, sino que fue tu propia voluntad. Otra cosa, el amor y el respeto en el matrimonio, hermanos. Hay que tener mucho respeto, hay que amar mucho a esa persona que Dios le puso. Porque yo he escuchado muchas veces a personas que dicen, ay, yo no quiero esa mujer, ay, yo no quiero ese hombre, si yo estoy con él por los hijos, pero yo no lo quiero. Hermano, usted lo escogió. Usted fue la que eligió escoger ese hombre que ahora tiene. Usted escogió tener esa mujer que ahora tiene. ¿Por qué la desprecia? ¿Por qué la maltrata? ¿Por qué la denigra? Porque hay hombres que denigran a su esposa, la maltrata. Hay uno que hasta físicamente la lastima. A veces otros no llegan hasta pegarle, pero emocionalmente la destruyen, verbalmente la destruyen, diciéndole cosas terribles a esa pobre mujer. O igualmente hay mujeres que destruyen la vida de sus esposos, hablan de ellos, los maltratan, los denigran, los insultan. Eso no debe de ser, debemos de amar. Y el amor a ese hombre, del amor viene el respeto. Porque si yo amo a esa persona, la voy a respetar
también. Y no le voy a decir las cosas malas, ni van a salir cosas malas de mi boca para esa persona, para mi esposo, ni para la esposa, ni tampoco para mis hijos. Si realmente hay amor y hay respeto en el matrimonio, no van a haber malas expresiones de parte de mí para mi esposo ni para la esposa, hermano. Escuche bien esto, ponga atención. Porque hay muchos, muchos matrimonios que viven en sus casas y viven en una condición deplorable, en una condición de una carnicería humana allí, de pleitos, de contienda. Se gritan, se pelean, se insultan y a la iglesia llegan como que si tal nada. Mire, saben, pero bien, que disimular. ¡Qué hipocresía! Porque saben disimular bien. En la casa se pelean, se gritan por todos. Es que es una pelea total y viven peleando todo el día. Y a la iglesia llegan como grandes cristianos agarrados de la mano y como grandes, como un matrimonio tan ejemplar. Y en la casa son un desastre total. No debemos de ser eso, porque ¿de qué sirve que en la iglesia usted esté así? Esa es una hipocresía, hermano. Cambie esa actitud. Ame a esa mujer que Dios le dio. A lo mejor ya no es la misma mujer que conoció, aquella mujer delgadita, aquella mujer con el cuerpo bien bonito, aquella mujer con su pelo bien precioso, aquella mujer con todos sus dientes bien bonitos. A lo mejor ahora hasta un diente ya se le cayó. A lo mejor ya está gordita, ya no es aquella mujer de aquella cinturita, aquel cuerpo. Pero ¿quién fue que vino y la tiene así? Usted. ¿Por qué? Porque ya tuvo sus hijos. Porque a veces ya ni tiempo queda de cuidarse ella, de cuidar su vida personal. Porque ella tiene que cuidarlo a usted, tiene que lavarle la ropa, tiene que plancharle su ropa, tiene que tenerle comida lista, tiene que cuidar a sus hijos, tiene que criar a sus hijos y un montón de cosas. Mire, el trabajo en el hogar es un trabajo fuerte. Hay gente que le pregunta, ¿y usted trabaja, hermana? No, ahí estoy en la casa, no hago nada, no trabajo. Usted diga, sí, trabajo en mi casa. Porque el trabajo de la casa es más fuerte todavía que irse a trabajar 8 horas a un lugar. Yo sé que ir a trabajar a un lugar también, pero usted sale de su casa, se va, hace sus 8 horas de trabajo en la empresa o donde usted está trabajando, pero en la casa nunca se termina el trabajo. Son a veces las 10, 11 de la noche y todavía usted sigue levantada arreglando cosas para el siguiente día, para sus hijos, para su esposo. Es un trabajo fuerte. Siempre diga, sí, trabajo, hermana, en mi casa trabajo. Nunca se denigre usted. Nunca diga, no, fije que no trabajo. Claro, si está en su casa, es el mayor trabajo que usted está haciendo. Entonces el esposo debe de tener amor por su esposa. Debe de tener respeto por su esposa. La esposa debe tener respeto por su esposo. Amor por su esposo, amor por sus hijos. Y vamos a leer que nos dice, los esposos deben de amarse y respetarse mutuamente. No solo el esposo va a respetar. No solo la esposa va a respetar, son los dos que tienen que respetarse mutuamente. Y vamos a ver qué nos dice Efesios 5:25. Marido, amad a vuestras mujeres, así como Cristo amó a la iglesia y se entregó a sí mismo por ella. Maridos, amad a vuestras mujeres, así como Cristo amó a su iglesia y se entregó a sí mismo por ella. ¿Cómo amó Cristo a la iglesia? ¿Cómo la amó? Que lo fue y entregó hasta la vida, dio por él, por nosotros, por la iglesia. Entonces, ¿qué quiere decir? Que el esposo debe de estar dispuesto a dar hasta la vida por su esposa. La esposa debe estar dispuesta hasta dar la vida por su esposo. Imagínense cómo compara Dios las cosas. Y también tenemos Efesios 5:33. Por lo demás, cada uno de vosotros ame también a su mujer como a sí mismo, y la mujer respete a su marido. Porque aquí no solo es uno, aquí habla para los dos. Tenemos palabra para los dos. En el primer capítulo, versículo dice, en Efesios 5:25, maridos, amad a vuestras esposas o a vuestras mujeres, como Cristo amó a la iglesia y se entregó a sí mismo por ella. Y en Efesios 5:33 dice, por lo tanto, por lo demás, cada uno de vosotros ame también a su mujer como a sí mismo, y la mujer, oiga bien, respete a su marido.
Ah, hay que respetar. Hay de aquellas mujeres que andan y no respetan a su esposo, porque hay mujeres que tienen a su esposo en su casa y lo tienen ahí y andan con el ojo alegre por otro lado. O también el hombre tiene a su esposa en su casa y andan con el ojo viendo por otro lado, viendo a ver qué mujer miran por allá. Eso no es lo que Dios quiere. Hay que respetar. Si usted quiere, dice, maridos, amad a vuestras mujeres. Así como Cristo amó a la iglesia. Además, cada uno de vosotros ame también a su mujer como a sí mismo. Y la mujer también respete a su marido. Y el marido también respete a su mujer. Mire qué importante. Si nosotros, hermanos, aplicamos la palabra de Dios en nuestro matrimonio, vamos a tener matrimonios exitosos. Matrimonios llenos del poder de Dios, llenos de la presencia de Dios. Vamos a tener matrimonios estables, hijos estables. Porque cuando el matrimonio es estable, tenemos hijos estables, tenemos hijos seguros, tenemos hijos que son buenos hijos, tenemos buenos personas, buenos ciudadanos que van a ir allá a dar buenos ejemplos. Pero cuando el hijo tiene un hogar todo destruido, ese es un hijo problema donde llega. Es un hijo problema en la casa, es un hijo problema en la iglesia, es un hijo problema en la escuela, es un hijo problema en la universidad, es un hijo problema en la sociedad. Todo eso, ¿y quién lo provoca? Nosotros como padres. No le eche culpa a la escuela, no le eche culpa al sistema, no le eche culpa al gobierno, no le eche culpa a la iglesia. Nosotros los padres somos los modelos de nuestros hijos, y lo que sus hijos son afuera es lo que usted les ha enseñado. Así es que no vengamos a echarle culpas a nadie. Y eso pasa por los hogares destruidos, por los hogares que están siendo destruidos, por esos hogares donde hay pleitos, hay contienda, donde no hay límites, donde no le ponen límites a sus hijos, donde no hay ese amor. El hijo no ve el amor de sus padres, nunca ve el hijo a su papá hincado orándole al Señor, nunca ve a su madre hincada allá en el cuarto orando por ellos, pidiéndole por ellos, orando por ellos, diciéndole, hijo, oren antes de acostarse, hijo, lean la palabra de Dios. Tenemos que ser el ejemplo. Si usted no ora, sus hijos no van a orar. Si usted no lee la palabra, sus hijos no van a leer la palabra. Si usted no aconseja a sus hijos van a ser una persona destruida. Si usted no le pone límites a sus hijos, no va a haber control sobre ellos. Van a ser hijos que van a ir a dar lástima allá afuera, hijos problemas. Y es lo que Dios nos ha mandado, a que nosotros debemos ser familias ejemplares para que la gente que está allá afuera, que es inconversa, quieran tener los hogares que nosotros tenemos. Pero hay muchos hogares cristianos que dejan mucho, mucho que desear, mis amados hermanos. Es necesario, queridos hermanos, que miremos esto. Y si usted está pasando por situaciones difíciles y su matrimonio es un estado total de destrucción, es momento que lo restaure a través de la palabra. Número 4, el matrimonio es para compañerismo y ayuda mutua. Dios creó el matrimonio para que los esposos se ayuden y se acompañen. Mire qué importante, y eso es una gran verdad, hermano. Mire qué bonito es cuando nosotros, nuestro esposo está con nosotros y nos sentimos tal vez con algún problema de salud. Él siempre está ahí para preguntarnos, hija, ¿y cómo estás? O como le diga, amor, ¿cómo estás? ¿Te sentís mal? ¿En qué puedo ayudarte? ¿Te voy a comprar algo? ¿O vamos al médico? ¿O te traigo algo? ¿Querés comer algo? ¿Te lo puedo ir a traer? O viceversa, uno de esposa va y le dice, ¿qué tienes, mi amor? ¿O qué tienes, mi amado? O que tienes, como usted le diga a su esposo, porque a veces se dicen de alguna manera, usted llega y le pregunta y le dice, ¿en qué puedo? ¿Qué te pasa? ¿Qué puedo traerte? ¿En qué puedo ayudarte? ¿Qué te puedo dar? ¿Te sentís mal? Usted ve y también hasta puede orar por él. Pero ¿qué tal si solo viven peleando y en contienda? ¿Cómo va a tener usted la desfachatez de ir a orar por ese hombre o por esa mujer si es un desastre total, si es un ogro en la casa?
Y pero si no, pero si hay una buena armonía, juntos le sirven al Señor de corazón y saben que el Señor está ahí, usted va y le dice, amor, ¿por qué no oras por mí? Me siento mal en este momento, me siento que, no sé, pero hay algo que me estoy sintiendo en mi cuerpo, ¿por qué no oras por mí? Ya viene él y pone manos sobre usted y empieza a orar, o viene él y le dice, mira esposa, ¿por qué no oras por mí? O amor, ¿por qué no oras por mí? Me siento mal en este momento, va y impone manos sobre él. ¿Cree usted que un esposo, que aquella mujer vive criticándolo, hablando de él, insultándolo, va a tener la capacidad o va a tener la capacidad de irle y decirle a ella, ora por mí que me siento mal? No le va a ir a decir, porque va a decir, no hombre, si esta mujer es el vivo diablo, ¿para qué voy a pedirle que ore por mí? No, hermano, no lleguemos a eso. Debemos nosotros ser personas que estemos de mutuo acuerdo, que estemos juntos adorando al Señor, de mutuo acuerdo en todo lo que, en todos los trabajos del hogar, en todo cómo vamos a dirigir la casa. Debemos de ponernos de acuerdo de todo lo que vamos a hacer, si vamos a hacer un negocio juntos, llevándolo hacia adelante. Pero que no cada quien jalando para su molino, agua para su molino, y cada quien jalando para su propio beneficio y para su propio bienestar, y al hombre lo ven como nada, o ven como nada a la mujer. Ahí es una unión, dice, por tanto dejará la mujer padre y madre y se unirán a su esposo y serán una sola carne. Oiga bien esto, el matrimonio es para compañerismo y ayuda mutua. Dios creó el matrimonio para que los esposos se ayuden y se acompañen. Uno debe de tener, eso es bonito cuando nosotros estamos juntos y tenemos la compañía de nuestro esposo. A veces los hijos se van, por lo menos uno, nosotros todavía tenemos nuestros dos hijos, pero ya ellos, ya cada quien tiene, ya uno está en el bachillerato, ya otro está en la universidad, ya poco pasan en la casa. A veces ellos ya llegan de la escuela o el otro llega a la universidad, pero en ese tiempo, ¿quiénes son los que estamos? Nosotros dos solitos. Entonces, si nosotros estuviéramos discutiendo, peleando, imagínense, nosotros estamos allí acompañándonos, estando juntos, disfrutando ese tiempo de que nuestros hijos no están, disfrutándolo como pareja. Usted debe de disfrutar ese tiempo como pareja para salir juntos, para hablar, para sentarse y para conversar cosas de nuevos proyectos, para contarle aquellas situaciones, aquellos proyectos que usted tiene, aquellas metas que usted quiere alcanzar, aquellas cosas que juntos, decirle, yo tengo este proyecto, ¿qué decís tú? O el esposo le dice, fíjate que yo tengo este proyecto, ¿qué decís? Lo echamos a andar, o podemos hacer esto y lo otro. Entonces esos momentos de soledad o esos momentos donde quedamos que nuestros hijos están y otros esposos que ya sus hijos ya se fueron, ya cada quien ya están casados, ya ellos viven solo ellos en su casa y solo llegan ya de visita a sus hijos. Entonces ellos deben de estar pero juntos, así muy cerquita, muy unidos. Y disfrutando ese tiempo, porque hay que irnos preparando, hermanos, para ese momento y para ese tiempo donde ya llegamos a estar solos y prepararnos para ver de cómo vamos a vivir. Ya el nido quedó solo, ya nuestros hijos se casaron, se fueron. Ahorita el nido de nosotros todavía están ahí, pero hay nidos que ya fueron desocupados y sus hijos ya se fueron. Entonces es momento que nosotros vayamos pensando que en un momento dado, ¿qué vamos a hacer en ese tiempo cuando ya nosotros como pareja volvamos a quedar solos? Y si estamos en eso, entonces dijo, entonces en Génesis 2:18, y dijo Jehová Dios, no es bueno que el hombre esté solo, le haré ayuda idónea para él. Seamos ayuda idónea para nuestro esposo. No seamos personas que en lugar de ser ayuda idónea, seamos lo peor que le ha tocado a ese pobre esposo, hermano. Es como una que le llegó el cáncer, como cáncer en los huesos, esa persona que escogió para su esposa. No, seamos la ayuda idónea, esa ayuda que Dios escogió para ese hombre. Seamos esa ayuda que Dios quiere para ese hombre, pero no seamos personas déspotas, personas que maltratamos a nuestros esposos o esposos que maltratan a sus esposas. Ya dejen todo eso. Dios nos está diciendo que debemos de ser la base del matrimonio. Dios las creó con amor, fidelidad y mucho compromiso, y ahí engloban todas estas cosas, y eso es lo que nosotros debemos de hacer. Jehová Dios dice, y dijo Jehová Dios, no es bueno que el hombre esté solo, le haré ayuda idónea para él. Sea la ayuda idónea, no sea el cáncer para su esposo, sea la ayuda idónea que Dios le puso ahí.
Ya para ir finalizando, fidelidad, pureza en el matrimonio. Eso Dios quiere, fidelidad y pureza en el matrimonio. El matrimonio debe basarse en la fidelidad y la pureza, hermano. Y vemos allí Hebreos 13:4. Honroso sea en todo el matrimonio y el hecho sin mancilla, pero a los fornicarios, los adúlteros, los juzgará Dios. Respete a su esposa, cuide a su esposa, es lo que Dios le ha puesto en sus manos. No ande buscando afuera a nadie más, ni tenga una doble vida teniendo su esposa y siendo una persona adúltera, porque el adúltero es aquel que casado anda buscando otra mujer y fornicario es aquel que no se ha casado y está teniendo relaciones fuera del matrimonio. Así es que dice que el Señor juzgará al adúltero y al fornicario. Así es que tenga mucho cuidado, hermano, de lo que hace, jovencitos que están en la iglesia y están teniendo relaciones fuera del matrimonio, son fornicarios. Dios los va a demandar por eso. Tienen que cuidarse. ¿Para qué? Para el día que ustedes se casen. Éxodo 20:14 nos dice: no cometerás adulterio. No, hermanos que están casados, cuiden sus esposas, cuídense ustedes, cuiden su matrimonio, amen a sus esposas, porque Dios quiere que así sea. Dios ve el matrimonio como una relación en la que los cónyuges reflejen su amor y propósito. Debemos reflejar el amor de Dios y el propósito de Dios en nuestra vida. Dios creó la institución del matrimonio, por eso nosotros debemos de reflejar el amor de Dios en ese matrimonio para que otros matrimonios quieran ser como nosotros. ¿Y qué nos dice Malaquías en el capítulo 2, versículo 14 y 15? Jehová ha sido testigo entre ti y la mujer de tu juventud, contra la cual has sido desleal, siendo ella tu compañera y la mujer de tu pacto. Has sido desleal. Cuando usted se va y hace otras cosas y comete adulterio y deja a su esposa, comete todo eso y Dios no quiere que sea eso. El papel de los hijos en el matrimonio, ¿cómo debe de ser el papel de los hijos en el matrimonio? También es importante, porque estamos tocando el matrimonio y parte de eso es nuestros hijos. El papel de los hijos en el matrimonio, Dios bendice el matrimonio con los hijos como parte de su plan. Dios prometió, el matrimonio es una institución creada por Dios, pero también dice que herencia de Jehová son los hijos. Entonces también en el plan del matrimonio están los hijos. Dios bendice el matrimonio con hijos como parte de su plan. Salmo 127:3 dice: he aquí, herencia de Jehová son los hijos y cosa de estima el fruto del vientre. Herencia de Jehová son los que nosotros tenemos en las manos, y es necesario, mi querido hermano, que esos hijos los eduquemos, los guiemos por el buen camino, les enseñemos las escrituras y les enseñemos a amar a Dios sobre todas las cosas, les enseñemos a ser buenos hijos, buenos esposos, buenos ciudadanos y buenos creyentes. Eso es usted como padre que tiene que enseñárselo. En resumen, la Biblia enseña que el matrimonio es una institución divina basada en el amor, la fidelidad, el compromiso, reflejando la relación de Cristo con la iglesia. Esa es la cosa. Dios, mire, el amor hace una comparación. El matrimonio, Dios hace una comparación del matrimonio con él, con la iglesia. ¿Por qué? Porque Dios nos ama a nosotros y mandó a su hijo a morir en la cruz por usted. Ese es uno del gran amor de Dios por nosotros. Y su fidelidad, la fidelidad de Dios está siempre ahí para socorrernos. Él es fiel con nosotros. Aunque nosotros seamos infieles, Él permanece fiel. Y su fidelidad siempre está allí. Y Él tiene un compromiso con nosotros. ¿Y cuál es ese compromiso, hermano? Que Él mandó a su hijo a morir en la cruz por usted y por mí. Y también la fidelidad es que nunca se iba a dejar y apartar de nosotros y siempre iba a estar con nosotros en los momentos difíciles de nuestra vida, y que Él iba a estar ahí para socorrernos en todo momento, y prometió, oye el compromiso, de regresar, porque su hijo murió,
Pero resucitó al tercer día y se fue al cielo. Pero dijo, no los dejo solo, les dejo un consolador que es el Espíritu Santo. Pero además dejó un compromiso que Él vendría por nosotros. Y si Él prometió venir por usted y por mí, Él vendrá. No lo dude, ya sea que muramos o que vivamos, Él vendrá por nosotros. Él dijo, yo vengo por usted, yo me voy. Pero no los dejo solo, los dejo un consolador que es el Espíritu Santo. Yo me voy al Padre, pero yo regresaré por usted y por mí. Ahí está el compromiso. Las tres cosas que Él quiere para nosotros en el matrimonio, esa relación es también como la iglesia con nosotros. Amor, fidelidad y compromiso es lo que nosotros debemos de tener en el matrimonio y es lo que Dios tiene. También esa relación con nosotros, amor, fidelidad y compromiso. Así es que llegamos esta mañana con esta palabra que hemos tenido esta mañana de este hablando sobre el matrimonio. Yo espero que muchos matrimonios están pasando problemas difíciles en este momento, que entiendan esta palabra y que cada uno de ustedes mutuamente pongan de su parte, tanto el uno como el otro, para que puedan llegar a un punto donde ustedes puedan tener una relación hermosa, una relación bonita, una relación de amor, una relación de paz, una relación de compromiso, una relación de unidad, porque hay esa unidad en el matrimonio. Qué maravilloso es, qué bonito es cuando nosotros trabajamos para un mismo fin y somos un equipo de trabajo, y como equipo de trabajo vamos saliendo hacia adelante. No se imagina qué matrimonio más maravilloso es estar en esa condición. Hágalo y me va a contar qué maravilloso es. Yo quiero orar esta mañana por esos matrimonios que están en este momento a lo mejor emproblemados y algunos hasta destruidos. Que sea Dios tocando vida y tocando sus corazones. Padre y buen Dios que estás en los cielos, hemos hablado esa palabra que tú has traído a nuestra vida esta mañana. Yo oro por cada matrimonio, Señor, por esos matrimonios que están a punto de divorciarse, Señor, que tú puedas poner tu mano de poder, por esos matrimonios que solo viven peleando, discutiendo, Señor, que tu paz llegue, Padre, a ese hogar, que esa paz llegue, Padre bendito, para que esos hijos también puedan sentir esa paz que sobrepasa todo entendimiento, que pueda llegar esa paz, Dios mío, a esos hogares, Padre de la gloria, a esos hogares que están destruidos, que tú puedas levantar, Dios mío, esos pedazos y reconstruirlos, Señor, y que puedan ser hogares sólidos donde esté el amor, la fidelidad y el compromiso mutuo, así como tú, Señor, con la iglesia tienes ese amor, esa fidelidad y el compromiso que tú tienes para la iglesia, ese mismo compromiso como matrimonio, nosotros lo podamos tener en nuestro hogar. Levante esos matrimonios, atamos todo hombre fuerte, atamos todo demonio que está destruyendo, Señor, esa vida, esos matrimonios que se están destruyendo, lo echamos fuera en el nombre de Jesús y se levantan matrimonios poderosos, matrimonios unidos, matrimonios llenos del poder de tu gracia, Señor, de tu amor.

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Buenas tardes, hermanos y amigos. Bienvenidos al espacio de Talentos Salvadoreños. Este programa se transmite los fines de semana, los sábados de las 12 a la 1 del mediodía. Así es que es de Talentos Salvadoreños, alabanzas de hermanos salvadoreños. Así es que vamos iniciando. Usted puede comenzar a activar la línea telefónica 2609-1080 o nos puede mandar su mensaje de texto también al 7923-9593. Mientras usted se reporta, queremos saludar a quienes sintonizan la radio en línea a través de internet, a los hermanos que nos escuchan en diferentes partes de México, de Canadá y de Estados Unidos, como también a través de hermanos de las diferentes plataformas. Y a la vez queremos saludar a los que sintonizan Radio Estéreo Jericín hasta el lugar de San Vicente. Queremos saludar a un hermano que es fiel colaborador, el hermano Israel. Que el Señor bendiga la vida del hermano por colaborar para la Radio Estéreo Jericín. También a la hermanita Cristabel hasta el Copinol. Ahí enviamos saludos, me imagino preparando el almuerzo. Y también saludamos a su mamá, a la hermana Karina Muñoz, hasta el lugar de San Pedro Río Seco. Y buen provecho para los que ya están disfrutando de sus alimentos. Esta alabanza que tenemos de fondo la canta el hermano Mario Rivera y se llama El Regreso del Hijo Pródigo. Con esta alabanza vamos a iniciar mientras nosotros esperamos que usted se comience a reportar para programar esos temas. Recuerde que de las 12 a la 1 vamos con este programa y a la 1 de la tarde le estaremos presentando el programa Cristo Refugio en la Tempestad en tiempos finales de la historia. Este día es sábado 11 del mes de julio del año 2026. Así es que dejaremos esta alabanza que tenemos de fondo. Es la alabanza con la cual estaremos iniciando y esperando de su mensaje de texto o su nota de voz.

Con esa bonita alabanza de el hermano, vamos a ver, Mario, hemos dado inicio al espacio de talento salvadoreño. Se llama El Hijo Pródigo, El Regreso del Hijo Pródigo, así se llama esta alabanza. A continuación escucharemos al hermano Adonai con el tema A mi Amado Jesús.

Continuamos, hermanos, en el espacio de talentos salvadoreños. 17 minutos han pasado de las 12 en este día sábado. Seguimos escuchando estas hermosas alabanzas con mensaje espiritual. En esta ocasión estaremos escuchando al grupo Alfa y Omega con el tema Dios de mi salvación.

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1: 26 minutos pasan de las 12 a la 1 de la tarde. Le estaremos presentando su programa Cristo Refugio en la Tempestad, en tiempos finales de la historia. La siguiente alabanza que vamos a escuchar la canta el hermano Héctor Cárcamo y se llama La aflicción del justo.

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1: Escuchábamos al hermano Héctor Cárcamo con esta alabanza, La aflicción del justo. 31 minutos pasan de las 12 en este día sábado. Estamos programando alabanzas de hermanos salvadoreños, y en el caso del hermano Héctor Cárcamo es salvadoreño, aunque él reside en Estados Unidos, al igual que Inmer Benítez, también es otro hermano salvadoreño, pero que reside en los Estados Unidos. Pero ese espacio de las 12 a la 1 es especialmente de hermanos salvadoreños, de talentos salvadoreños, así se llama el programa. Queremos también saludar al hermano Porfirio, él nos escucha en Moncagua. Saludos hasta Moncagua al hermano Porfirio Chávez, como también hasta La Toledo, a la hermana Domitila. Nuestra hermana Domitila nos escucha en La Toledo. Vamos a escuchar la siguiente alabanza con Inmer Benítez.

hermosa alabanza la canta Inmer Benítez y el tema se llama Dame las Naciones. Queremos saludar a quienes nos han llamado desde La Milagro. Hemos tenido la llamada de la hermana Rosa Gómez. Que el Señor le bendiga a nuestra hermana Rosa. Le estaremos programando una alabanza de los hermanos Chacón. Y también vamos a estarle programando una alabanza a nuestro hermano Porfirio. A él estaremos programando el tema de, vamos a ver, nos decía el hermano de Inmer Benítez, pero esta alabanza se llama Desde mi Ventana. Así es que vamos a escuchar primeramente a los hermanos Chacón con una alabanza complaciendo a la hermanita que nos llamaba desde La Milagro. Vamos a ver si le programamos a continuación esta alabanza Ayer, Hoy y Mañana, y luego estaremos escuchando la de Inmer Benítez.

esta alabanza de Héctor Cárcamo, he visto por fe, llegamos al final del espacio Talentos Salvadoreños. En un momento más le estaremos presentando su programa Cristo Refugio en la Tempestad, en tiempos finales de la historia. También se encuentra disponible ese espacio de la 1 a las 2.

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0: Que Dios les bendiga, estimados hermanos y amigos que están en sintonía de la cadena cristiana de radio y televisión CRED. Estamos en esta tarde en el programa CRED, tiempos finales de la historia. Queremos saludar a todos y cada uno de ustedes y decirles de que hoy no contamos con patrocinador para este programa. Por lo tanto, si usted desea ser el patrocinador, puede comunicarse a oficina o cabina de radio CRED 2609-1080 para patrocinar este programa de que dirige el pastor José Vidal Alvarado. Queremos agradecer y saludar a todos nuestros hermanos que nos ven a través de los diferentes canales en los que se transmite TV CRED, canal 98 en Jocoro, cubriendo zona norte de Morazán y La Unión, canal 23 Unción Network, Los Ángeles, California, cablera Optitel, San Miguel y Morazán, canal 658 en digital y canal Inversiones Flores en Choluteca, Honduras. Gracias, hermanos, por estar en nuestra sintonía a través de los canales de TV CRED, como también a través de la cadena cristiana de radiodifusión CRED. Radio CRED 1080M San Miguel, 1090 y 1280M Santa Ana, 103.7 FM Radio Jericín, Ciudad Barrio San Miguel y 102.1 FM Alerta Final, Zona Oriental del Salvador. Los medios que retransmiten este programa, Canal 21.5 Houston, Texas, Cristo TV y Radio Israel en Dallas, Texas, que son los medios que están retransmitiendo el programa CRED, tiempos finales de la historia. Vamos también a saludar a los hermanos que a través de las redes sociales están viéndonos en esta tarde a través de la página de TV CRED de Facebook y YouTube, como también página de Radio CRED Facebook y YouTube, página de Radio Alerta Final en Facebook y página del Pastor Vidal Alvarado. Gracias a todos por estar en nuestra sintonía del programa CRED, tiempos finales de la historia en esta tarde. Vamos a orar poniendo al Señor la vida de todos nuestros oyentes, como también de todos aquellos que sienten el deseo de patrocinar en cualquiera de las emisoras de radio que hemos mencionado, para que usted pueda llamar en este momento y ofrendar y patrocinar este programa. Amado Dios, delante de ti estamos en esta tarde dándote gracias, Señor, porque nos permites estar en este medio, Señor, pudiendo llevar este mensaje a la vida de cada uno de nuestros hermanos y amigos que nos oyen en diferentes partes de la zona oriental y de nuestro país, El Salvador, como también en República de Honduras, en los Estados Unidos, Señor, y en diferentes lugares hasta donde llega la señal de la cadena cristiana de radio y televisión CRED. Bendecimos la vida de cada oyente, Señor, de cada televidente. En tu nombre los ponemos, Dios amado, para que seas tú bendiciéndoles, llenándoles de tu gracia cada día más y más. Oramos por cada uno de los medios de comunicación en los que se transmite en vivo este programa, Señor. Los medios que retransmiten esa señal los bendecimos en el nombre glorioso de Cristo Jesús. Ahora también estamos orando, Señor, para que hayan patrocinadores para este programa y para todos los programas de la radio, de la diferentes radios, Señor, que seas tú obrando en la vida de nuestros oyentes para que puedas poner ese deseo de ofrendar y colaborar para llevar adelante tu palabra a través de los medios de comunicación. Bendecimos la vida de todos los amigos, Señor, que están necesitando una palabra tuya, Dios amado, que están necesitando venir a ti, Dios amado. Toca su corazón en esta tarde, obra en sus vidas, te lo pido en el nombre glorioso de Cristo Jesús. Oramos también por todo aquel que tiene necesidad espiritual, por todo aquel que está enfermo, Señor, para que seas tú obrando, restaurando su salud en esta hora, en el nombre glorioso de Cristo Jesús. Todos los que tienen problemas, Señor, que seas tú obrando en sus vidas y restaurando, Señor, emocionalmente sus vidas también, en el nombre glorioso de Cristo Jesús. Glorificamos y bendecimos tu nombre, bendecimos la vida del Pastor Vidal, Señor, llénala de fuerzas cada día, Señor, para que siga adelante, anunciando y predicando tu palabra en el glorioso nombre de Cristo Jesús. Muchas gracias, Señor. Amén y amén. Bendito sea Dios. Vamos ahora a continuar con este programa desde los estudios de TV CRED con el Pastor Vidal Alvarado. Adelante.
1: Queremos dar la gloria, la honra al Señor, porque Él es bueno, Él es santo, Él es bendito, y hemos orado por cada uno de ustedes y deseamos las bendiciones mucho más grandes que cada día vayan a cada uno. Alabados a Dios. Vamos a oír la primera alabanza, Eres Libre, con Marina. Alabados a Dios. y Yesenia de Ruán.

Amén, gloria a Dios, bendito el Señor. Saludos para todos, a nuestro hermano Marvin Viera, que ya está conectado, que Dios le bendiga. Y vamos con la siguiente alabanza, pero antes queremos hacer una invitación a todos los hermanos que están deseosos de mejorar, de aprender. Pues nosotros ya en estas semanas, vamos, ya estamos ahí, puede pedir la información del Instituto Bíblico. Vamos a iniciar ya las clases de primero, y hay varios, los otros que ya están, pues también vamos a empezar con el Instituto Bíblico acá en las oficinas de la Radio CRET. Así que si usted quiere, llame al 2609-1080. Ahí usted, le van a dar información de todo, y pues no se quede, no pierda, porque es necesario aprender. Fíjense que algunos le tienen miedo a la teología, y la teología es la ciencia que estudia a Dios. Cuando usted abre ese libro y empieza a recibir la clase, usted va a conocer mejor a Dios. Así que estamos haciendo un llamado para todos los que sientan en su corazón, ¿verdad? No importa, pues la distancia y todo, pues usted puede forzarse para poder prepararse. Así que hacemos ahí lo dejamos para que usted llame al 2609-1080. Bendito sea el Señor. Vamos con René González, mi iglesia.

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1: Gracias, ahí estaba el anuncio y también pues... ¿Qué es la iglesia que Dios quiere? Y pues estamos nosotros dispuestos a ponernos en la voluntad de Dios en estos últimos días, y es por eso que queremos predicar, leer algunas porciones de la palabra que tiene la Biblia para decir en cuanto al retorno de Cristo. La Biblia, ¿qué nos dice acerca de que Cristo volverá? Cristo viene, y es importantísimo que todos nos preparemos para ese momento. Alabados, primero Él nos va a levantar, y luego después vamos a venir con Él a esta tierra. Y queremos leer lo que se encuentra en el capítulo 4, versículo 13 de Tesalonicense. Alabado sea Dios. 4:13. Tampoco queremos, hermanos, que ignoréis acerca de los que duermen, para que no os entristezcáis como los otros que no tienen esperanza. Porque si creemos que Jesús murió y resucitó, así también traerá Dios con Jesús a los que durmieron en Él. Alabado sea Dios. Hermanos, aquí estamos viendo la esperanza y, más, mejor dicho, el fin de la predicación. Porque cuando esto aparezca, ya no se va a predicar. Ya las cosas serán diferentes. Ya no estaremos haciendo campañas, ya no estaremos teniendo iglesias acá en la tierra, ya no. Todo pasará. Por eso dice la palabra de Dios, tampoco queremos, hermanos, está hablando a los hermanos, que ignoréis acerca de los que duermen, o sea, los que ya murieron, los cristianos que fueron fieles al Señor, aleluya, que vivieron para su alabanza, para su gloria, para su honra. Esos cristianos que ya murieron, los que duermen, no han muerto, sino que están dormidos, dice, así como estaba Lázaro, voy para despertarlo, dijo el Señor. Para que no os entristezcáis como los otros que no tienen esperanza. ¿Quiénes son esos otros que no tienen esperanza? Estamos hablando de los que ya murieron en Cristo y los que han muerto sin Cristo. Es una tristeza, una pérdida, la más grande que existe en el ser humano, morir sin Cristo. Todas las personas que han muerto con una religión, han muerto con un concepto diferente de lo que es la salvación, no tienen esperanza. No hay esperanza para ellos. Es una pérdida. ¿De qué les sirve de que fueron exitosos en esta tierra, que tuvieron títulos, tuvieron dinero, tuvieron todo y murieron sin Cristo? Eso es lo peor que puede hacer. Pero contrario a eso, tenemos aquellas personas que no tienen dónde vivir, aquellos que andan mendigando quizás en las calles, pero que tienen a Cristo en su corazón. Al morir, ellos van a la gloria, al lugar que Jesús dijo, me voy a preparar lugar, si así no fuera, vendré otra vez y os tomaré a mí mismo para que donde yo esté, vosotros también estéis. Aleluya, esa es la promesa, estar donde Él está. Bendito sea el Señor. Por eso tampoco queremos, hermanos, que ignoréis acerca de los que duermen, para que no entristezcáis como los otros que no tienen esperanza. Los que murieron sin Cristo no tienen esperanza. Eso dice el versículo 13 del capítulo 4 de Primera Tesalonicense. Ahora, ¿qué nos dice el versículo 4? El 14, perdón. Porque si creemos que Jesús murió y resucitó, si usted cree eso, si usted cree que Cristo murió para darnos vida, si Cristo murió para perdonarnos los pecados, para pagar el precio por los pecados, si usted cree eso, entonces usted está en la bendición. Porque si creemos que Jesús murió y resucitó, así también Dios traerá con Jesús a los que durmieron en él. A los que a la muerte se le llama dormir en la palabra. Así que así vamos a traer a los que durmieron en él. ¿Por qué? Porque aquí nos dice, porque si creemos que Jesús murió y resucitó, si creemos que Jesús es el que pagó el precio por nuestra desobediencia, entonces también nosotros vamos con él. Así también Dios traerá con Jesús a los que le han aceptado, a los que no se avergüenzan del Evangelio, a los que viven para adorar, alabar, glorificar el nombre del Señor. Todos los que duermen, todos los muertos en Cristo van a estar con él. Y el versículo 15, por lo cual os decimos esto en palabras del Señor. O sea, se le está hablando a través de la Biblia, no es del periódico, no es de una revista, no, es de la Biblia. Porque, o sea, aquí estamos viendo que el Señor es poderoso. Y aquí no está, por lo cual os decimos esto en palabras del Señor, que nosotros que vivimos, que habremos quedado hasta la venida del Señor, no precederemos a los que durmieron. ¿Qué quiere decir esto? Que cuando se dé el caso del arrebatamiento, cuando suene esa trompeta, y entonces los muertos en Cristo son los primeros que se van a levantar. Las tumbas se van a abrir y los muertos en Cristo se van a levantar. Y luego vamos a ser levantados nosotros los que estemos vivos, los que estén vivos para ese entonces van a ser levantados, pero primero se van a abrir las tumbas de todos los creyentes que murieron en Cristo. Aleluya. Porque la Biblia dice que ellos no han muerto, sino que duermen. Alabado sea Dios. Y en el momento son despertados y van a volar con un cuerpo incorruptible de gloria a la presencia del Señor. Qué lindo va a ser eso. Alabado sea Dios. Eso es la recompensa por haber recibido a Jesús, la recompensa por vivir con Cristo, vivir para Cristo en esta tierra, servir a Cristo. Alabado sea Dios. No es para aquellos que siempre están interesados en las otras cosas. Tenemos que poner a Jesús en primer lugar desde el momento que aceptamos. Aleluya, nos bautizamos. Desde ese momento tenemos que estarle diciendo como Pablo al Señor, ¿qué quieres que haga? ¿A dónde quieres que vaya? Tenemos que hacer eso. Él quiere usarnos, Él quiere bendecirnos, Él quiere que a través de nosotros vamos a bendecir a otros, porque todo esto tiene recompensa. Todo esto, alabado sea Dios. Así que es importante, por lo cual os decimos esto en palabras del Señor, que nosotros los que vivimos, que habremos quedado hasta la venida del Señor, no precederemos a los que durmieron. Primero van los que murieron antes y después los vivos. Alabado el versículo 16. Y ahí viene la parte especial. Porque el Señor mismo, con voz de mando, con voz de arcángeles y con trompeta de Dios, descenderá del cielo. Y los muertos en Cristo resucitarán primero. Alabado. Y ahí viene la otra parte, versículo 17. Y luego nosotros, luego vosotros los que vivimos, los que hayamos quedado, seremos arrebatados juntamente con ellos en las nubes. Ahí lo vamos a ver. Para recibir al Señor en el aire. ¿Vale? Y así estaremos siempre. En ningún momento nos vamos a separar de Él. Siempre vamos a recibir al Señor en el aire, en las nubes. Y ahí estaremos con Él toda la vida, toda una eternidad para estar con el Señor. Ahí no hay muerte, ahí no hay hambre, ahí no hay guerras, ahí no hay nada. Todo es felicidad, bendición. Qué lindo es vivir en una eternidad y en un lugar donde solamente hay lo bueno, no hay ninguna cosa mala. Alabado sea Dios. Entonces ahí estamos. ¿Quiénes van? Segundo, primero los que murieron, segundo nosotros los que vivimos, los que hayamos quedado, ahí seremos arrebatados juntamente con ellos. Alabado sea Dios. Ahora, eso nos dice la palabra de Dios en Tesalonicenses, ¿verdad? Capítulo 4. Y vamos ahí a ver lo que nos habla 2 Corintios. ¿Ah? Aquí nos habla también Pablo en esta porción, y vemos ahí del 51, nos dice la palabra del Señor, aleluya, bendito sea el Señor, y dice: he aquí os digo un misterio, no todos dormiremos. Pues eso quiere decir que no todos vamos a morir, sino que van a haber una cantidad de personas vivas que están adorando, alabando al Señor. Aleluya. No todos, es aquí, os digo un misterio, no todos dormiremos, pero todos seremos transformados. Eso sí, hay un cambio, una transformación de nuestro cuerpo. En un momento, en un abrir y cerrar de ojo. Aleluya. A la final trompeta. Porque se tocará la trompeta y los muertos serán resucitados, incorruptibles. Y nosotros seremos transformados, los muertos serán resucitados, incorruptibles. Y nosotros, los vivos, los que estemos vivos, seremos transformados, alabados. Un cuerpo incorruptible, un cuerpo especial que quizás ni te imagines. Porque eso fue lo que Cristo hizo en la cruz del Calvario. Morir para que tengamos esta transformación, para que vivamos conforme la voluntad de Dios. Alabado sea Dios. Todo esto que te estoy diciendo se lo van a perder muchos, hasta cristianos, por estar descuidando lo que Dios te ha hecho, te ha llamado, te ha dado una iglesia, te ha dado un lugar para que te congregues, pero tú sigues pensando en el mundo y te vas a arrepentir miles de veces si te llegas a quedar del arrebatamiento. Alabado sea Dios. Versículo 53 dice: porque es necesario que esto corruptible se vista de incorrupción, y esto mortal, que es el cuerpo nuestro, se vista de inmortalidad. ¿Ah? Esto, ya no va a haber muerte, ya no va a haber, o sea, miedo de nada. ¿Ah? Ni va a existir el pecado donde vamos a estar. Alabado sea Dios. Y ahí dice el 54, cuando esto corruptible se vista de incorrupción y esto mortal se vista de inmortalidad, entonces se cumplirá la palabra que está escrita. Esta palabra está escrita: sorbida es la muerte en victoria. Sorbida es la muerte en victoria. Y ahí viene la parte: ¿dónde está, oh muerte, tu aguijón? ¿Dónde, oh sepulcro, tu victoria? Ahí está la parte. ¿A dónde está el aguijón de la muerte? No podrá tocar a nadie después de estos acontecimientos, del arrebatamiento. No podrá. Aleluya, ni los que muertos, los cristianos muertos que están ahí, que son los primeros que van a resucitar, y luego nosotros que estemos vivos vamos a ser levantados, transformados. Ahora, de ahí para allá, ya no hay nada, ¿ah? Por eso dice, cuando esto corruptible, este cuerpo que yo tengo ahorita es corruptible, se haya vestido de inmortalidad, que es la esperanza que yo tengo, vestirme de inmortalidad, y esto mortal se vista, o sea, esto mortal se vista de inmortalidad, esto corruptible sea cambiado, entonces se cumplirá la palabra, la promesa, lo que dice la Biblia, lo que está escrito. Sorbida es la muerte en victoria. Ya no hay muerte, ya no hay nada. Alabado sea Dios. Bendito sea Dios. Ni pecado tampoco, porque todo será, aleluya, diferente. ¿Dónde, oh muerte, tu aguijón? ¿Dónde, oh sepulcro, tu victoria? Vea qué tremendo. Qué maravilloso será, ya que el aguijón de la muerte es el pecado. Y el poder del pecado, la ley. Mas gracias sean dadas a Dios que nos da la victoria. ¿Por quién? ¿Por la religión? ¿Porque yo soy bueno? ¿Porque yo soy...? No. Por medio de nuestro Señor Jesucristo. Sin Cristo no hay nada. Sin Cristo no hay esperanza. Y aquí es un llamado a la iglesia, a los hermanos que se congregan, que van a la iglesia, que están en sus casas y no respetan el señorío, el poder, la grandeza de nuestro Señor Jesucristo. Debemos vivir agradecidos, contentos de que Cristo es nuestro Señor. Cristo es mi Salvador, mi Rey, mi abogado, mi doctor. Aleluya, y hay que respetarlo. Pero ¿cuántos en la iglesia, a la hora que quieren, hacen lo que les da la gana? En las iglesias se levantan, a veces el pastor, aquel está leyendo la Biblia, orando, y el otro platicando, viendo el teléfono. ¡Qué vergüenza! Tenemos que respetar al Señor. Tenemos, aleluya, que reunirnos donde están dos o tres puestos de acuerdo. Ahí está el Señor. Ahí está el poder de la palabra. ¿Por qué escasea el Espíritu Santo en las iglesias ahora? Por la irreverencia de la gente. A la hora que quiere, mire, hace lo que le da la gana. En la casa pasa horas y horas y horas y no va ni al baño. Pero apenas va a la iglesia, solo en el baño pasa. Y esto es una realidad. Ay, pero que estoy enfermo. Si tú crees que Cristo sana, te va a dar la fuerza. Alabado sea Dios. Aleluya, bendito sea el Señor. Esto es, más gracias sean dadas a Dios que nos da la victoria, ¿ah?, por medio de nuestro Señor Jesucristo. Qué lindo, hermano. Alabado sea Dios. ¿Dónde está, oh muerte, tu aguijón? ¿Dónde, oh sepulcro, tu victoria? Ya que el aguijón de la muerte es el pecado. ¿Cuál es el aguijón de la muerte? El pecado. Y por ese pecado murió Cristo en la cruz del Calvario. Y el poder del pecado es la ley. Mas gracias sean dadas a Dios que nos da la victoria por medio de nuestro Señor Jesucristo. 1 Corintios 15:51 a 57. Alabado sea. Esto es lo que muchos se van a perder. Y esto ya lo he predicado. Pero el Espíritu Santo me está haciendo que repita, que vuelva. Porque hay primero mucha gente que no entiende esto. Mucha gente que no sabe. Cristianos no entienden. Y por eso estamos llevando esta palabra, esperando que te agarres firmemente del Señor. Y todos los que estamos firmes en el Señor, estamos esperando la victoria. Estamos esperando la gran bendición, que no hay otra como esa. Aleluya. Si estamos vivos, vamos a ser transformados y volar con el Señor. Si yo muero, yo voy a resucitar primero. Oiga, y voy a ser levantado antes de los vivos. Alabados. Así que hay victoria. Alabanza a Dios. También tenemos que ver las partes, como dice Tito 2:13, aguardando la esperanza bienaventurada y la manifestación gloriosa de nuestro gran Dios y Salvador Jesucristo. ¿Qué estamos esperando? ¿Qué es lo que yo espero? Yo no espero ser rico, yo no espero ser famoso, yo no espero tener lo que desea la gente. Yo deseo estar siempre pendiente, esperando, aleluya, alabado sea Dios, la grandeza de nuestro Dios. Porque así nos dice, sabiendo primero esto, que en los postreros días van a venir tiempos difíciles, pero tenemos que soportar, aguardando, tenemos que aguardar, tenemos que esperar, la esperanza bienaventurada y la manifestación gloriosa de nuestro Señor Jesucristo. Aunque sabemos que entre más tiempos, más perversos van a haber, más enemigos del Evangelio, pero no importa, todo lo podemos en Cristo que nos fortalece. Así que levántese ahora, sea fuerte. Y por eso dice ahí la palabra del Señor, aleluya, en primera, segunda de Pedro 3:3 en adelante, y nos dice, sabiendo primero esto, que los postreros tiempos vendrán burladores, andando según sus propias concupiscencias. Y eso es lo que está pasando. Han salido religiones de un modo, de otro, y hay gente que está denigrando, hablando mal del Evangelio, ¿eh? Porque ellos están diciendo que somos locos, que somos fanáticos, que de veras estamos perdidos, arruinados, pero no se dan cuenta que los arruinados son ellos. Nosotros estamos en la verdad. Estas promesas son para aquellos que han aceptado a Cristo, para aquellos que viven de acuerdo a la palabra. Aleluya. El versículo 4 dice, y diciendo, ¿dónde, dicen estos burladores, dónde está la promesa de su venida? ¿A dónde? Hace años que se está diciendo eso y no se cumple. Porque desde el día en que los padres durmieron, todas las cosas permanecen así como desde el principio de la creación. Todas las cosas. Pero pasamos al versículo 8. Más, oh amados, no ignoréis esto, que para el Señor, un día es como mil años, y mil años es como un día. Por eso no te preocupes por el tiempo que ha pasado. ¿Y sabes por qué? Dios no ha todavía mandado a su Hijo, porque Él quiere que tú te salves. Tú que eres un burlador, tú que eres un contrario al Evangelio, tú que estás ahí en guerra contra Dios, Él no quiere que te pierdas. Y por eso está alargando, tiene su tiempo esperando que tú reconozcas que no hay otro nombre bajo del cielo dado a los hombres en quien podamos ser salvos. Alabado sea Dios. Por eso es que estamos ahí. Aleluya, bendito sea el Señor. Pero la situación es que Él no quiere que ignores, que ignores esto, que para el Señor un día es como mil años. Y mil años como un día para el Señor. Así que por eso pueden seguir burlándose, pero Él tiene el control en sus manos. Así que el Señor, dice el versículo 9, el Señor no retarda su promesa según algunos la tienen por tardanza, sino que Él es paciente para con nosotros, no queriendo que ninguno se pierda, sino que todos procedan al arrepentimiento. ¿Qué es lo que Él quiere? Que te arrepientas. Él quiere que reconozcas que no hay otro nombre bajo del cielo dado a los hombres en quien podamos ser salvos. Y es un llamado para aquellos que se meten a criticar, a hablar del Evangelio, pero también el llamado es para aquellos creyentes tibios, aquellos creyentes que están más perdidos que saber qué. Que vuelvan, que vengan, que reciban, que se entreguen al Señor y puedan experimentar el poder de lo alto en esta tierra. Alabanza a Dios, bendito sea el Señor. Así que hay un llamado para usted, hay un llamado para todas las personas que nos están escuchando que no tienen esperanza. Ahí puede ver usted, puesto que todas estas cosas han de ser desechas, ¿cómo no debéis vosotros andar en santa y piadosa manera de vivir? ¿Cómo no puede? Todo lo que tú estás viendo va a ser desecho. Todo el cielo y la tierra pasarán, pero su palabra no pasará. Todo. Entonces, ¿por qué no buscar mejor la verdad y en lugar de andar buscando el licor, las cosas del mundo, drogas, etcétera, todas estas cosas, para sentirte un ratito medio alegre, ¿por qué no venís y entregás tu vida al Señor y el Espíritu Santo te va a dar felicidad, gozo, paz, bendición? Lo que el mundo no da, Cristo lo da. Alabado sea Dios. Y esa es una verdad. Lo hemos experimentado. Y por eso estamos. Y cada día más enamorados del Señor. Porque Él es fiel con su palabra. Aleluya. Bendito sea el Señor Jesucristo. Así que hermano, amigo, usted tiene una gran oportunidad. Y usted, hermano, que está media, arregle su vida. Porque puede ser, dice, que en un abrir y cerrar de ojos se tocará la trompeta y los muertos en Cristo resucitarán primero. En un abrir, pues usted puede abrir los ojos y cerrarlos. Ahí, así será la venida del Señor. Gloria a Dios. Ahora, los cristianos, todos los, nosotros los cristianos, ¿qué hacemos? Lo que dice el versículo 13. Pero nosotros los que hemos aceptado a Cristo, esperamos según su promesa. ¿Qué esperamos? ¿Ser ricos? No. ¿Ser famosos? Tampoco. Cielo nuevo y tierra nueva, en las cuales mora la justicia del Señor. ¿Qué espero yo? Cielo nuevo, tierra nueva. Eso es lo que esperamos. No estamos esperando ser ricos, no estamos esperando, ¿no? Solo dice 2 de Pedro 3:3. Alabado sea Dios. ¿Ah? Nosotros esperamos cielo nuevo y tierra nueva. Alabado sea Dios. Y nos hace un llamado especial a todos. Y quiero que entiendas esto. Amados, dice la palabra, ahora somos hijos de Dios. Ah, hoy, así como nos ves, somos hijos de Dios. Todo el que acepta a Cristo viene a ser hijo de Dios. Qué lindo, qué hermoso. Aleluya, alabado sea Dios. Dice, ahora somos hijos de Dios. Y aún no se ha manifestado lo que hemos de ser. Somos hijos de Dios, vamos a ser especiales. ¿Ah? No se ha manifestado lo que hemos de ser. Pero sabemos que cuando Él se manifieste, ¿cómo vamos a ser? Seremos semejantes a Él. Aleluya. Porque le veremos tal como Él es. Esa es la esperanza. Yo voy a verle y voy a ser como Él. Aleluya. Usted puede llegar a ser como Él, como Jesús. Pero acéptele, viva para Él. No se avergüence del Evangelio, porque es poder de Dios para salvación. Acéptelo, viva para Él. Aleluya. Qué tremendo esto. Mire lo que nos está diciendo. O sea, que aquí nos dice, pero sabemos que cuando Él se manifieste seremos semejantes a Él, porque le veremos tal como Él es. Y todo aquel que tiene esta esperanza en Él se purifica a sí mismo, así como Él es puro. Alabado. Eso quiere decir que lo que sentimos, lo que esperamos, se va a cumplir. Tenemos que ser fieles a Él. Aleluya. Bendito el Señor. El tiempo se me fue ya. Ahí eso lo dice Primera de Juan 3, 2 al 3. Pero veamos ahí Lucas 21, 25. Entonces habrán señales en el sol, en la luna y las estrellas, y en la tierra angustia de la gente, confundida a causa del mar y de las olas, desfalleciendo los hombres por el temor y las expectaciones de las cosas que sobrevendrán, porque eso es lo que viene en la tierra, porque las potencias de los cielos serán conmovidas. Fíjense qué tremendo eso. Ahí estamos viendo que las potencias de los cielos serán conmovidas. Y el 27 dice, entonces verán al Hijo del Hombre que vendrá en una nube con poder y gran gloria. Cuando estas cosas comiencen a suceder, erguidos, esfuérzate, Y levántate, levanta vuestras cabezas, porque vuestro redención está cerca. Aleluya. Entonces sabrá todo esto. Y la palabra de Dios dice: levanta, mira lo que está sucediendo. El mundo va a colapsar. Va a ser terrible lo que viene. Y Dios quiere ayudarte. Antes de que eso acontezca, el Señor quiere levantarte. Él quiere darte vida. Él quiere bendecirte. Alabado sea Dios. Bendito el Señor. Así que es importantísimo que pienses bien, que el Señor no retarda su promesa como algunos la tienen por tardanza, sino que Él es paciente, no queriendo que nadie se pierda, sino que todos procedan al arrepentimiento. Y ahora, aquí podemos ver que estando Él sentado en el monte de los olivos, los discípulos se le acercaron aparte diciendo: dinos, cuando Jesús estaba con sus discípulos, ¿cuándo serán estas cosas? ¿Y qué señal habrá de tu venida y del fin del siglo? Y aquí vienen las señales. Respondiendo Jesús le dijo: mirad que nadie os engañe, porque habrán engañadores, pero mirad que no los engañe nadie. Alabado sea Dios. Aleluya, bendito sea el Señor Jesucristo. Nadie los engañe, porque vendrán muchos en mi nombre. Y eso es lo que está diciendo: yo soy el Cristo. Han salido cantidades diciendo que ellos son el Cristo, que ellos son aquí, que yo soy el Cristo. Y a muchos se engañarán. Y oiréis de guerra, que estamos viendo son las señales, y rumores de guerra. Mirad que no os turbéis, porque es necesario que todo esto acontezca, pero aún no es el fin. Toda la guerra, todo lo que viene, porque se levantará nación contra nación y reino contra reino. Y habrán pestes y habrán terremotos en diferentes lugares. Todo esto ya está aconteciendo. Y todo esto será principio de dolor. Entonces os entregarán a tribulaciones. Ahorita hay países donde están matando a los cristianos. Hay un país donde hacen los hoyos grandes y ahí van a tirar las cantidades de creyentes y después los entierran vivos. Y dice: los entregarán a tribulación y os matarán. Y seréis aborrecidos de toda la gente por causa de mi nombre. Muchos tropezarán entonces y se entregarán unos a otros, y unos a otros se aborrecerán, y muchos falsos profetas se levantarán y engañarán a muchos. Por haberse multiplicado la maldad, el amor de muchos se enfriará. Más, aquí viene la parte, todo esto va a acontecer, pero hay que ser fuerte. Más el que persevere hasta el fin, este será salvo. El que persevere, que aguante hasta el fin, este será salvo. Y será predicado este evangelio del reino en todo el mundo, le guste o no le guste. Hagan lo que quieran hacer, pero el evangelio será predicado en todo el mundo para testimonio de todas las naciones. Entonces vendrá el fin. Entonces vendrá el fin. Mateo 24, del 3 al 14. Alabado sea Dios. Eso es tremendo. Alabado sea Dios. Cuando ya se ha predicado el evangelio en todo el mundo, ahorita por el internet, imagínense, yo ayer estaba viendo un presidente que estaba hablando, como predicando, que hablando de Jesucristo, que había que entregar su vida, y yo creo que él no lo ha hecho. Y entonces, pues eso no es de acá de nuestro país, sino de afuera, que por todos lados todos están hablando del Señor. Usted va a ver caricaturas, va a ver en las redes que solo pasa un cuadro y otro, y ya está un niño, ya están hasta los loros predicando. Pues este evangelio será predicado en todo el mundo. Y ahorita estamos viendo eso. Por las redes, usted va a ver cómo la gente está llevando la palabra, y eso es señal de que Cristo viene. Lamentablemente el tiempo se me fue Pero vamos a continuar con este tema en el próximo programa y pues vamos a orar. Así que prepárese. Estamos en víspera ya. Lo que usted está viendo, terremotos, hambres, pestilencias, etcétera, etcétera, esas son señales que Cristo viene. Cristo viene y usted tiene que estar preparado. Usted tiene que ser una persona que ayude a otros. Hable del Señor a otro. Padre, en este momento, Señor, te doy gracias, Padre mío, porque tú eres, aleluya, aleluya, aleluya, alabado sea el Dios poderoso, el que nos ha dado esta oportunidad de adorarte, alabarte, glorificar tu nombre, Señor, Dios poderoso, Dios eterno, Dios bendito, aleluya. Bendice a todos, Señor, a todos los hermanos, oh Dios, en esta hora, llénalos de tu gracia, de tu poder. Alabado sea Dios, aleluya, aleluya, aleluya. Toma todos los hermanos, que tengamos confianza, que podamos tener seguridad en estos eventos que vienen y estamos viendo las señales cumplidas. Señor, bendice a los amigos, enviamos esta palabra a todos los amigos. Usted, mi amigo, acepte a Cristo, no vaya a ser que se muera, y si usted se muere sin Cristo, usted ha perdido todo. Antes de eso, tome la decisión. Si quiere hacerlo ahora, repita conmigo y diga: Señor Jesús, en este momento abro mi corazón y te recibo como único y suficiente Salvador. Perdona mis pecados, cambia mi vida, ayúdame a ser fiel a ti, Señor. Desde hoy yo voy a esperarte, porque lo mejor que hay es estar seguro de que cuando tú aparezcas, yo voy a ser levantado. Gracias, Señor, gracias por esta oportunidad. También, Señor, mira a los caídos, mira a aquellos que han estado perseverando y cobardemente se fueron atrás. Levántalos ahora, levántalos, Señor, en el nombre de Jesús. En el nombre de Jesús, aleluya, aleluya, aleluya. Alabado sea Dios, bendícelos. Y ahora mismo, usted, mi amigo que es un caído, diga: Señor, yo me reconcilio contigo. Te pido perdón por lo que he hecho. Lléname de tu poder. Y ahora quiero seguir contigo. Quiero que me dé fuerza, sabiduría, para nunca apartarme de ti. Te me reconcilio contigo, Señor. Bendito sea, bendito sea. Y los enfermos en este momento, en el nombre de Jesús. Ahora crea, crea. Que Dios, que Cristo es más grande que esa enfermedad, que no hay otro nombre bajo del cielo dado a los hombres en quien podamos ser sanos, ser libres, ser salvos. Alabado sea Dios. En esta hora reciba la bendición, reciba la bendición. En el nombre de Jesús, en el nombre de Jesús, bendice los patrocinadores. Señor, en esta hora, cada uno de ellos, tómalos en tus manos. Dios poderoso, obra, obra poderosamente, Señor, en nuestro hermano, Señor, aleluya, que están patrocinando este espacio. Dios, llénalos de tu poder, de tu gracia, hermano. Fanny, Judith, Dios mío, de Granado, bendícela, Señor. A Melvin, Granado, Señor, también de Torre, te pido por ellos que los bendigas, los ayudes, los fortalezca y que todos.

0: Secret San Miguel. Muchas bendiciones en este día sábado. Bendiciones, hermanos, aquí viendo el programa en Soyapango. Que el Señor bendiga a nuestro hermano. Y ahí dice también, sigan adelante predicando hasta que Cristo venga. Bendiciones. Ahora vamos a dar lectura también al mensaje que ha dejado en alerta final Judith Quintero. Dice, Dios le bendiga, pastor. Y tenemos también mensajes en la página del pastor Vidal. Dice Margot Amaya, amén, amén, gloria a Dios. Y Otoniel Guevara dice, gloria a Dios, hermano. También daremos lectura a los mensajes que tenemos en YouTube, en la transmisión. Y dice por acá este comentario. Buenas tardes, estaba buscando, dice, este ministerio y lo vi. A usted, pastor, estoy buscando, dice, su video que hizo con el doctor David Diamond sobre los ovnis y los extraterrestres. No lo encuentro, dice. Qué bueno que encontré su canal, pastor, aunque no sé su nombre, solo me acordé el nombre del ministerio CRET. Sería bueno que ponga ese video que grabó con el doctor David Diamond sobre los extraterrestres, también lo del falso arrebatamiento, dice, con los ovnis de los demonios, dice, estamos en los últimos tiempos. Ese video es que cuando seamos arrebatados, los demonios harán creer que se han llevado los extraterrestres. Ese video lo hizo usted, dice, con el doctor David Diamond, aproximadamente, dice, bueno, algunos años, ¿verdad? Claro que sí, me parece que es ovnis y demonio, fue ese mensaje que predicó el hermano David Diamond. Retornamos a los estudios de TV Cret. Será hasta la próxima.
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las 2 de la tarde en todo el territorio salvadoreño vamos a estar escuchando tres alabanzas que teníamos pendiente. Una de ellas es Oh Jerusalén, con la cual queremos saludar a la hermana Victoria, que nos escucha en La Milagro. Y también teníamos a la hermanita Rosa desde La Milagro. También ella nos había solicitado el tema Redención. Y también el hermano Porfirio nos había solicitado No Te Voy a Dejar. De las 2 a las 3 tenemos este espacio de alabanzas variadas.

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Escuchábamos esas hermosas alabanzas. El tema que acaba de sonar se llama No te voy a dejar y lo canta Leonel Tuches. 13 minutos han pasado de las 2 de la tarde. Seguimos en el espacio de alabanzas variadas de las 2 a las 3 de la tarde. Tenemos una hora de espacio de música variada y a las 3 de la tarde le estaremos presentando el programa del Ministerio Internacional Las Buenas Nuevas. Así es que manténgase pendiente de la cadena CRET. Vamos a programar la siguiente alabanza y usted puede comunicarse con nosotros a los teléfonos en cabina 2609-1080 o nos puede mandar su mensaje al 7923-9593. Para los hermanos que sintonizan Radio Estéreo Jericín también en la zona de Ciudad Barrios, nos pueden llamar a estos números y con gusto le estaremos también programando su alabanza. También a los que sintonizan Radio Ebenezer en línea, los que sintonizan también a través de las diferentes plataformas, se pueden comunicar con nosotros, ya que estamos transmitiendo en vivo y en directo a través de la cadena CRET. Escuchamos esta alabanza que canta Ricardo Cerrato, que se llama Y tú y yo.

Escuchábamos esta alabanza que canta el hermano Ricardo Cerrato. 19 minutos han pasado de las 2 de la tarde. Saludamos hasta Ciudad Barrios a la hermana Gladys, que se ha comunicado con nosotros al 2609-1080. En un momento le estaremos programando esa alabanza que nos ha solicitado.

Escuchábamos a los hermanos del dúo Márquez con esta alabanza, El Sembrador. Y el tema que la hermana Gladys desea escuchar es el tema No me dejes, no me dejes. Vamos a ver si se lo estaremos programando con... Lo tenemos con varios, pero creo que el que ella desea escuchar es con el grupo Sinaí. Así es que la estaremos escuchando a continuación, complaciendo a la hermana Gladys, que se ha comunicado con nosotros desde Ciudad Barrios.

hermosa alabanza la que escuchamos en voz de Oscar Medina, el tema No dejes de luchar. Nos deja una reflexión, nos deja una gran enseñanza. Y la palabra del Señor nos dice, hermanos, que pongamos la mira en las cosas de arriba. No nos dice que pongamos la mira en las cosas de la tierra, sino en las cosas de arriba. Y las cosas de la tierra, hermano, todas las cosas son perecederas. Y lo más tremendo, hermano, es que si nosotros ponemos la mirada en las cosas terrenales, podemos perder lo eterno, podemos perder lo más valioso. Así es que tenemos que pedirle a Dios sabiduría, tenemos que pedirle al Señor que nos ayude a poner nuestra mirada, porque cuando dice poner de la mira, significa que pongamos la mirada en las cosas de arriba. Claro que las cosas terrenales también tienen un valor, pero no así comparado con las cosas, hermano, que Dios ha preparado para los que le aman, para los que buscan de su presencia. Y el enemigo busca, hermanos, que nosotros perdamos la vista de las cosas terrenales. Mejor dicho, el enemigo quiere que pongamos la vista en las cosas terrenales para que nosotros no nos ocupemos de las cosas celestiales. Poniendo la mirada en las cosas materiales, nosotros nos olvidamos de las cosas de arriba. Vea usted qué astuto es el enemigo. El enemigo sabe lo que hace. Él no está, como dicen, a la inversa, sino que él sabe que si nosotros nos ocupamos más en lo terrenal, en lo material, estamos descuidando lo espiritual. Así es que, hermanos, este texto se encuentra, hermanos, en Colosenses capítulo 3, versículo 2. Ahí dice, poned la mira en las cosas de arriba, no en las de la tierra. Así nos dice la palabra del Señor, no en las de la tierra. Pero usted se fija, hermano, que muchas personas, hermanos, ponen la mirada en las cosas de la tierra. Y lo más duro y lo más tremendo y lo más triste, déjeme decirle, es que cuando la persona muere, no lleva nada, hermanos. Eso es una gran realidad. He estado en diferentes, hermanos, velaciones y entierros. Y ahí hemos visto la realidad, porque esa es la realidad del ser humano, que cuando morimos nada nos podemos llevar. Queremos saludar en esta tarde a nuestro hermano en Cristo y primo, el hermano Jaime. Nos dice, Dios le bendiga, hermana y prima Abby. Me complace con la alabanza, yo estoy contigo, de Inmer Benítez, por favor. Dice, le escucho desde Houston. Claro que sí. Hermano Jaime, vamos a programarle esa alabanza de Inmer, yo estoy contigo. Así es que, hermano, la sugerencia que el Señor nos hace a través de su palabra, hermano, recuerde que toda la palabra de Dios es útil. Toda es, cuando dice toda, nada se queda, hermanos. Nada se queda afuera. Dice, toda la escritura es inspirada por Dios y es útil para enseñar, para corregir, para redarguir, a fin de que todo hombre sea enteramente preparado para toda buena obra. Así es que, no sé, quizás esté pasando alguna situación difícil, y a través de las alabanzas encontramos ese consuelo, encontramos nosotros, hermanos, la palabra del Señor nos ministra, nos consuela y nos fortalece. Aunque nosotros no sepamos lo que usted está pasando, lo importante es que el Señor lo sabe. Eso es lo más importante. Así es que vamos a dejar esta alabanza. Yo estoy contigo.

alabanza la que estábamos escuchando en voz de el hermano Inmer Benítez, yo estoy contigo. Le dice Dios a Moisés, mi siervo Moisés ha muerto. Le dice Dios a Josué, mi siervo Moisés ha muerto. Y fue, hermanos, ahí cuando hace ese llamamiento a Josué y le dice, yo estaré contigo. Le dice, solamente esfuérzate y sé valiente. No temas ni desmayes, porque el Señor tu Dios estará contigo donde quiera que vayas. Y esas palabras no solamente se las dijo a Josué, sino también a nosotros, hermanos, porque humanamente hay momentos que uno se siente solo y se siente triste. Somos humanos, pero hermanos, a pesar que no lo podamos ver ni lo podamos tocar, Él es real y Él existe, tan real como el aire que usted puede respirar y lo mantiene con vida los 365 días, las 24 horas. Aunque estemos dormidos, hermano, aún ese aire lo seguimos respirando. Así es que no podemos negar la existencia de Dios. Él dijo que estaría con nosotros todos los días hasta el fin del mundo y nosotros lo creemos. Escuchamos a Joel Ruano a continuación con esta hermosa alabanza.

alabanza a la que escuchábamos en voz de Joel Ruano al estar en tu casa. El salmista decía estas palabras: mirad cuán bueno y cuán delicioso es habitar los hermanos juntos en armonía. Así es que nos alegramos, hermano, porque el día de mañana es domingo y es día de alabar al Señor. Nos dice el Señor en su palabra, hermanos, en Jeremías 31:3, en unas palabras tan lindas y hermosas: con amor eterno te he amado. Esas palabras las recibió Jeremías y le dice la palabra del Señor así: Jehová se manifestó a mí hace ya mucho tiempo diciendo: con amor eterno te he amado. Esa palabra, con amor eterno te he amado, está, hermanos, en presente y seguirá estando el día de mañana también, hermanos, estará esa palabra funcionando, teniendo en la misma eficacia, como se la dijo a Jeremías, también se lo dice a usted: con amor eterno te he amado. Esto se encuentra en Jeremías 31:3, ahí se encuentra. Y dígame, ¿quién más que él la puede amar o lo puede amar a usted incondicionalmente, con ese amor limpio, con ese amor tan sincero? Hermanos, solo él es el que le ofrece ese amor puro, ese amor santo, ese amor sagrado. En San Juan 3:16 nos dice el Señor: porque de tal manera amó Dios al mundo que ha dado a su Hijo unigénito, para que todo aquel que en él cree no se pierda, mas tenga vida eterna. Qué lindo es, hermano, que aún nosotros no mereciéndolo, aún nosotros siendo unos pecadores, siendo nosotros viles, hermanos, no, yo no tengo palabras, sinceramente le digo, cómo fue que el Señor llegó a nuestra vida, a pesar de nuestra condición, a pesar, hermanos, de que nosotros le cerrábamos las puertas, a pesar que nosotros no le queríamos aceptar, porque no le queríamos aceptar, pero era porque no, la ignorancia nos tenía bien cegados. Eso es lo que sucede. Pero ahora le damos gracias al Señor, porque habiendo pasado el tiempo de la ignorancia, Él manda a todo hombre y a toda mujer, en todo lugar, a todo joven, a todo niño, a todo anciano, que se arrepienta y que le reciba en su corazón, y tendrá paz y tendrá gozo. Y no estará más solo, no estará más en soledad, porque la soledad no es buena compañía. Déjeme decirle que la soledad es mala compañía. Vienen pensamientos malos, al punto, hermanos, que han habido personas que se han quitado la vida, porque la soledad es cruel, la soledad es terrible. Y el Señor, o sea, Dios no en vano dijo: no es bueno que el hombre esté solo. Y cuando dijo que no es bueno que el hombre esté solo, también ahí va la mujer incluida. Así es que no es bueno que el hombre esté solo. Busque la compañía, congréguese, vaya a las reuniones familiares, busque congregarse, venza los obstáculos, porque la verdad es que estamos viviendo tiempos difíciles, hermanos, y tenemos que buscar más de la presencia de Dios. Escucharemos la siguiente alabanza: nuestro amigo ideal. El que nosotros recomendamos no es aquel que está clavado en una cruz, ni tampoco es aquel que lo sacan en las profesiones los meses de abril. No, en ningún momento es el que nosotros le estamos ofreciendo, es al Cristo que resucitó y está a la diestra del Padre. Ese es el que nosotros le ofrecemos en este día, que le reciba como su Salvador. Ábrale su corazón y abra sus labios ahí donde quiera que esté y dígale: Señor, yo te recibo, Señor, yo te dejo entrar a mi corazón. Porque Él puede ser que ya días le esté tocando la puerta de su corazón y quiere entrar, pero usted no le ha invitado. Ábrale la puerta de su corazón y a través de sus labios, su boca, dígale: Señor, yo te recibo. O en su mente, dígale: Señor, perdóname, yo te recibo en esta tarde. Yo quiero tu compañía, yo no quiero estar solo. Yo no quiero estar sola, yo no quiero vivir una vida amargada, yo quiero vivir una vida consagrada a ti. Y yo sé que el Señor quitará esa tristeza, ese llanto, ese dolor profundo que hay en ese corazón angustiado, abatido, porque el enemigo trae mucho daño. El enemigo, hermanos, daña físicamente y espiritualmente, pero el Señor es nuestra mejor opción. No hay otra, no hay otro mejor que él.

hermosa alabanza la cantan los hermanos de Avia, y a ese amigo no fue que yo lo encontré, sino que él me encontró a mí, hermanos. Hace más de 23 años llegó a mi vida, y ese tiempo llevo de servirle al Señor, tanto en la radio como en la iglesia, donde el Señor nos permite pastorear, y para mí es poquito tiempo el que llevo, hermanos, en la obra del Señor, comparado con otros hermanos que ya llevan más de 40, 50 años sirviéndole, pero no me arrepiento, me siento muy feliz de servirle al Señor, y así deseo que otros lo puedan hacer también de buena voluntad, porque todo lo que hacemos de hecho y de palabra tenemos que hacerlo para el Señor, no para agradar al ojo, sino para agradar a Dios. Y ya finalizamos con este espacio, vamos a esperar señal desde TV Cret. Así es que acompáñenos en el espacio de las 3 a las 4, es el espacio del Ministerio Internacional a Buenas Nuevas, y a las 4 de la tarde le vamos a presentar el espacio de Programando con el Oyente, segunda edición. Así es que manténgase pendiente de la programación de Radio Cret, la radio que se oye y se ve.

todos. Pues regularmente en el orden de nuestros cultos, después de la de lo que es las alabanzas congregacionales, tenemos siempre una oración para dedicar a Dios, una ofrenda que siempre damos como parte del culto, en este caso no la habrá. Y siendo así, entonces después de los de las alabanzas congregacionales seguirán las individuales, sin más nada de por medio. Después de las participaciones individuales en el canto, ¿verdad? Que tenemos aquí varios, un promedio de cinco, un número de cinco alabanzas. Tenemos aquí hermanos de varias edades, niños que por cierto son sus nietos, puedo decir, quieren cantar en esta ocasión y queremos darle la oportunidad. Tenemos también, ¿verdad?, a hermanos que vienen de Massachusetts, también familia, hermano Antonio Cruz y

Su esposa, la hermana Marta, también participación de aquí de la iglesia local. Por supuesto que muchos quisiéramos participar, pero nomás hay una pareja que me lo han pedido porque querían, y espero que ya hayan llegado. Miriam y Sonia, que están cantando también ellas un cántico. Luego el hermano Enrique Salmerón, hijo de nuestro hermano Tereso, ¿verdad?, tendrá también una participación en esas alabanzas individuales. Y por último, ¿verdad?, hay un grupito de jóvenes que quieren también participar de aquí de la iglesia local en demostración de su aprecio al hermano Tereso y también dándole gracias a Dios por todo, de modo que vamos a ir con 5 participaciones. Luego después, ¿verdad?, esto estoy dando como una idea general de lo que será todo el culto. Tenemos aquí también a nuestra hermana Angélica, Dios la bendiga grandemente.

0: Amén. Aleluya, gloria al Señor. Hemos tenido un tiempo, hermanos, muy maravilloso, un tiempo muy bonito, donde se ha expresado ese gozo, esa alegría, esa fe de la iglesia, también ese mensaje de Dios a través de los himnos. Los himnos nos hablan, por medio de los, hay un mensaje que llega a nuestros corazones de una manera muy suave, y llega a nuestros corazones y consuela también a la familia y a todos, gloria al Señor. Y es algo que le gustaba hacer al hermano Tereso, cantar, alabar al Señor. Lo recordamos como un hombre feliz que reflejaba ese fruto del Espíritu Santo, de gozo, gloria al Señor. Así era y así lo recordaremos, como un gran siervo de Dios. Algunas conversaciones que he tenido en veces con sus hermanos, su hermano Zenén, con el hermano Joaquín, algunas veces con el hermano Nelson, y con otros siervos de Dios, a hermano Tereso le gustaba cantar. Con mi esposa me ha contado mucho, ¿verdad?, de él, que le gustaba cantar, y era un gran mentor. Ahí andaba a sus hijas cantando también, adorando al Señor, ¿verdad? Dios les bendiga. Y pues, así él predicó un mensaje de Dios a través de los himnos, también para el Señor, en las campañas, en las festividades, en los campos blancos. El presidente nacional de nuestro concilio lo recuerda como uno de esos hombres que tocó su vida, ¿verdad? Porque ellos llevaron el evangelio al Jícaro también, ¿verdad? Y gracias a Dios por eso. Así que, queridos hermanos, entonces un culto donde estamos dándole al Señor y recordando la vida de un gran siervo de Dios, que nos enseña mucho, y es un momento también de recogimiento espiritual para pensar y reflexionar sobre nuestro yo, cómo está nuestra relación con Dios. Si la muerte tocara nuestra casa, a uno de nosotros, la gran pregunta sería: ¿estoy listo? Y si no estoy listo, hoy es un buen momento para reflexionar y hacer cambios para su gloria y su honra. Queridos hermanos, como estamos en un culto pues está la parte donde nosotros ofrecemos a Dios. Eso es sacrificio de labios, es alabanza para nuestro Dios y todo lo que se ha hecho. Pero también viene una palabra que viene de parte de Dios a su pueblo. Y la manera que podemos sacar el máximo provecho es siendo receptivos, estar atentos a la palabra del Señor. Pero comienza con una oración. Todos los que se pueden arrodillar, hagámoslo para la gloria del Señor. Así que vamos a venir de rodillas pidiendo al Señor que el Señor use al predicador en esta preciosa hora. Oramos. Padre eterno que habitas en gloria, te damos gracias, Señor, por todos tus cuidados, todas tus bendiciones, todo tu amor. Te agradecemos, Padre eterno, por la vida de tu siervo. Y te damos gracias, Señor, por permitirnos estar aquí de diferentes iglesias y de diferentes lugares, como familias también. Padre, te pido que tú en esta hora, en tu gracia divina, puedas usar al hermano predicador y que bendiga nuestras vidas, que nos ayudes a darte a ti, Señor, la gloria, a darte a ti la alabanza, y que esta palabra la podamos recibir con todo el corazón para tu gloria y tu honra. Te agradecemos, Señor, por este precioso momento. En el nombre de Cristo Jesús, muchas gracias, Señor. Gracias, Padre. Amén y amén. Aleluya, gloria al Señor. Como mis hermanos han dicho, Dios bendiga a todos los hermanos pastores. Unos están aquí en la plataforma, otros están sentados en la parte de abajo, y iglesias de diferentes lugares y amistades, ¿verdad? Y toda la familia que está presente, Dios les bendiga. Tengo el honor de dejar con ustedes al hermano Juan Blas Romero, que es presidente del concilio a nivel nacional y también internacional, y pues nos estará compartiendo la palabra del Señor y él con cada uno de nosotros.
1: Dios les bendiga, estimados hermanos y amigos.
2: Aleluya.
1: Tengo el honor de extender una cordial bienvenida a todos desde donde hayan venido, sin excepción. Para mí es uno de los grandes privilegios esta ocasión. En estos momentos, ocasiones, somos sensibles. Y lo demuestra la presencia de cada uno de ustedes, que hemos venido para unirnos a la familia Salmerón Rubio. Estar al frente de ustedes para mí es algo que palabras me pueden faltar para explicarme. Solo quiero decirle gracias al Señor por concederme esta linda oportunidad. Gracias a todos por venir y estar compartiendo con la familia Salmerón. Es solamente la familia la que sabe lo que se siente cuando se pierde un ser querido. Y es solamente Dios el que da consolación. Y oramos, rogamos al Señor que consuele. Y en medio de lágrimas, quizás mucha tristeza, hay también esperanza. Alabado sea Dios, porque con esa esperanza fue que el hermano Cerezo perseveró, se mantuvo en el Evangelio desde el día que conoció a Cristo. Quiero aprovechar hoy en vida que están vivos nuestros hermanos, decir lo que no le dije al hermano Cerezo, porque no pensábamos que se nos iba a decir tan pronto. Pero ahora que está aquí la familia, los hermanos, los mayores, los ancianos, Joaquín, Zenén, Tomás y Antonio, y las hermanas mayores, como a toda la familia. Soy una de las personas que también marcaron mi vida. Porque desde el año 1975, ellos llevaron este mensaje del Evangelio al lugar donde yo nací, en el Jícaro. Por primera vez, quienes iban a predicar eran los hermanos de Mojones. Y Dios bendiga a esa iglesia que está pendiente también allá. Estamos unidos, Dios les bendiga. Y estamos celebrando una victoria ahora. Alabado sea Dios. Como dijo su hijo Enrique, no hay pérdida, hay victoria. Aprovechar decirles que fue por primera vez cuando yo escuché los himnos de Manuel Bonilla. Y fue por primera vez que escuché los cantos de los voceros, porque por primera vez ellos llevaron unos parlantes que se subían a los árboles. Eso era grande en el 75. Yo era un adolescente, yo era un niño prácticamente, pero uno oye y absorbe. Los niños oyen y atrapan, absorben. Y Dios bendiga a toda la iglesia presente, local, y todos los lugares donde se escuche. Quiero decir que estamos despidiendo en victoria a un hermano multicultural. Alabado sea Dios, que encajaba, que ensamblaba, que conectaba con el niño, con el joven, con el anciano. Alabado sea Dios. Y qué bonito es dejar un legado. Y qué bonito es que se hable así cuando nos despidan a nosotros. Dios bendiga esta familia. Alabado sea Dios. Aquí hay una gran multitud, pero si hubiese sido esto en El Salvador, hubiera mucho más. Porque cuando alguien como nuestro hermano se despide, la gente lo sabe. Que se murió, se nos fue un siervo de Dios. Se nos adelantó un hombre que luchó. Alguien que Dios ha recibido arriba en gloria. Dios le bendiga a todos. Puedo decir más y mucho más, pero vengo a predicar la palabra. Vamos a leer capítulo 22 de Apocalipsis, versículo 4 y 5. Apocalipsis 22, 4 y 5. Verán su rostro. Gloria a Dios. En el nombre del Padre, del Hijo y del Espíritu Santo. Y verán su rostro y su nombre estará en sus frentes. No habrá allí más noche y no tienen necesidad de luz de lámpara ni luz de sol. Porque Dios el Señor los iluminará y reinarán por los siglos de los siglos. Amén. Alabado Dios. Verán su rostro. Todos los que estamos hoy presentes podemos decir: veremos su rostro. Alabado Dios. Pero ¿cómo puede ser esto de ver su rostro? Si la Biblia misma está diciendo que en esta naturaleza en que vivimos, jamás hombre alguno puede ver el rostro de Dios. Dios nos bendiga. Entonces, ¿qué es lo que tiene que suceder? Gloria a Dios. Antes de proceder a esto, quiero aclarar y pedirle a todos los presentes, creyentes y no creyentes, grábese esto, que le veremos. El asunto está en cómo le veremos. Y el cuándo no me pregunte, pero que se le va a ver, se le va a ver. La Biblia es explícita. Daniel capítulo 12, versículo 2, da a entender que todos le veremos. La diferencia será en que unos para vida eterna, dice el texto, y muchos de los que duermen en el polvo de la tierra serán despertados. Unos para vida eterna y otros para vergüenza y confusión perpetua. No me entienda mal. No queremos ser groseros, pero queremos ser responsables en predicar la palabra correcta. Porque así no quedará excusa. Hermanos, para ver el rostro de Dios, si en esta tierra no se puede lograr, no se logra, no se hace jamás. Perdóneme. ¿Cómo puede ser entonces? Glorificado de Dios. Dios. Hay tres cosas que tienen que sucederle a todo ser humano. Y es la primera: nacer de nuevo. Tres cosas que son para la humanidad: aceptarle a Cristo, entregarse a Él, servirle a Él, amarle a Él, adorarlo a Él, consagrarse para Él solamente. Dios nos bendiga. Y perseverar en Él hasta el final. Alabado Dios. De no ser así, ahí está el asunto, el problema. No se le va a ver para gloria eterna. No se le verá a Él para vida eterna, sino solo para vergüenza y confusión perpetua. Esto no es invento del hombre, lo dice la palabra. Glorificado sea Dios. Porque de que se le va a ver, se le va a ver.
2: Aleluya.
1: Apocalipsis 1:7 dice: y todo ojo le verá. Todo es todos. Y los que le traspasaron. Santo Dios. Y las tribus de la tierra harán lamentación por él. Sí. Así dice el Dios Todopoderoso. Aleluya. Entonces, es de preocuparse, es de pensarlo bien, porque la segunda cosa que sucede y va a suceder es que debemos morir. Porque está establecido para todos los hombres. Y de la manera que está establecido, dijo el escritor a los hebreos, que mueran una sola vez y después el juicio. Hay que morir. No se libra nadie, no se puede, excepto aquellos que Dios quiso llevarse como Enoch. Alabado sea Dios. Excepto aquellos que no van a morir, que cuando Cristo venga suene la trompeta para llevar su iglesia, habrán algunos vivos y muchos, pero esos tendrán que ser transformados para que glorificados puedan ver el rostro de Dios. Gracias Dios. Jesús lo confirma en el Evangelio de Juan, capítulo 5, verso 28. Cuando dice: viene la hora, cuando todos los que están en los sepulcros oirán su voz, y que hicieron lo bueno resucitarán, saldrán para resurrección de vida, y los que hicieron lo malo resucitarán también para condenación. Santo Dios, es de pensarlo. No queremos, como dije, dañar, ofender, sino que aquí hay necesidad de hablar esta palabra, porque hay hermanos, hay creyentes, hay amigos que son amantes del Evangelio y están dejando para mañana aceptar a Cristo. Saben que es la verdad, pero hoy se les dice: no hay que esperar mucho tiempo, es hoy. Si hoy oyere su voz, no hay que endurecer más el corazón. Si eso fuera poco, el mismo Cristo revela y enseña en la parábola que da, hablando del rico y Lázaro, que unos le verán, si todos le vamos a ver. La diferencia es que unos para vida y otros para muerte. ¿De qué grupo somos nosotros? Esa es la palabra, eso es lo que me debo llevar ahora yo. ¿Cómo yo le veré si me muero hoy? Es mi deber decírselo. Alabado Dios. Tenemos Lucas 16:22, y murió el mendigo. Y fue llevado por los ángeles al seno de Abraham. Pero también murió el rico, es que todos vamos a morir. Y ese no fue llevado, ese descendió y despertando en el Hades, alzó sus ojos, le vio. Y rogó a Abraham pidiendo misericordia, pero ya era tarde. Y vio a Lázaro gozando en los brazos de Abraham. Alabado Dios. Y clama el hombre estando en aquella condición terrible: Padre Abraham, envía a Lázaro que moje en agua la punta de su dedo y venga y refresque mi lengua, porque estoy atormentado en esta llama. Santo. ¿De qué sirve verlo así? No esperéis verlo así. No esperemos, esperemos verle hermoso, glorioso, lleno de luz, lleno de gloria, como el hermano Tereso y todos los que mueren en Cristo, lo van a ver y lo vamos a ver. Aleluya, gloria a su nombre. Y verán su rostro. Grandes son sus obras. Como dije, son tres cosas las que tienen que suceder. Una es nacer de nuevo. La otra es morir. La tercera es resucitar. Aleluya. Es importante entonces el asunto de entregarse a Cristo. Es importante el asunto de servir a Cristo. Aquellos creyentes que están medio descuidados, aquella gente que está en la iglesia pero no agarra en serio estas cosas, aquella gente que cree que el evangelio es cualquier cosa baratilla, esto es algo perfecto, esto es algo santo, esto es algo no de los hombres, esto vino del cielo. A mí, como vino del cielo, a los santos que le sirven, que le aman y les han honrado y que han dado sus vidas, el Señor se los va a llevar al cielo. ¿Por qué no le alabamos en esta hora? Alábele. Santo es su nombre. Gracias, Señor. Y como no son misterios estos, ¿qué misterio necesito? ¿Qué profundidad necesita saber que me voy a morir? Todos sabemos, está establecido. Todos los que viven saben que han de morir. Y debemos morir. Alabado sea Dios. Entonces, es importante el asunto de la conversión. Pero ahora, vayamos a la gloria de los redimidos. Oh, gloria a Dios. La gloria indescriptible que mencionan los últimos dos capítulos de la Biblia. 21 y 22 de Apocalipsis, donde Dios está, hermanos, mostrándonos casi en pantalla. Si no lo vemos es porque no lo leemos. Y si nos hacemos, hermanos, los medios disimulados, es porque queremos, pero ahí está. El Señor habla de una ciudad. Ahí se habla de una patria. Y esa patria tiene una capital, es Jerusalén, la nueva Jerusalén. Se habla de una ciudadanía, como Pablo lo dice en 3:20 de Filipenses. Mas nuestra ciudadanía está en los cielos, de donde también esperamos a nuestro Señor y Salvador Jesucristo, el cual transformará el cuerpo de nuestro, la de la humillación nuestra, y lo hará semejante al de su gloria. Pero para eso tenemos que entregarnos a Él, para ser semejantes a Él. Allá lo confirma el apóstol Juan, diciendo: ahora, amados, ahora somos hijos de Dios. Aleluya. Y aún no se ha manifestado lo que hemos de ser, pero sabemos. ¿Cuántos sabemos? Pero de verdad sabemos. Gloria a Dios. Dios bendiga a los que sabemos. Sabemos que cuando Él se manifieste, seremos semejantes a Él, porque le veremos tal como Él es. Y Él es hermoso, Él es glorioso, Él es incomparable. Amén. Ahora bien, hermanos, esa es la razón por la que decimos que cuando morimos estamos en victoria. Y lloramos, es cierto, lloramos. Y no se niega, hay dolor, hay tristeza, pero en medio de la tristeza hay una esperanza. Hay una esperanza de gloria. Hay una herencia incorruptible, inmarcesible, incontaminada en los cielos, para vosotros que sois guardados por la palabra de Dios. Hay recompensa. Y esto es para animarnos. Para aquellos que estamos en la lucha y estamos ahora, hermanos, con la gran responsabilidad de continuar en este camino. Por si alguno estaba queriendo desanimarse, mejor siga adelante. No se detenga. No se desanime. Hay, al final, hay gloria. Hay victoria. Amén. Mire, hermano. No es, hermano. No estoy echando de menos la santa ciudad, la que vamos a ver. Las calles de oro, no, eso es hermoso. No estoy echando de menos, hermanos, ese río cristalino de aguas vivas. Ese árbol que está ahí, hermanos, dando un fruto para la sanidad de las naciones. No estoy tomando de menos nada de eso. Aleluya, es hermoso. Es hermoso ser ciudadano del cielo, es hermoso lo que vamos a contemplar, pero la mayor gloria es ver el rostro de Dios. Santo. ¿Cómo le veremos? No lo sabemos. Lo que sabemos es que la Biblia dice que verán su rostro. Y para mayor seguridad y confianza, el Señor viene y pone en su frente el nombre de su Dios. Como un sello de propiedad. Como quien dice, son míos. Son mis redimidos. Son los que me aman. Son los que yo amo. Y están conmigo en mi reino. Como Él lo prometió a sus discípulos. Cuando dijo, yo os asigno un reino. Como mi Padre me lo asignó a mí. Damos gloria a su nombre. Eso le dijo a sus discípulos. Y Él prometió que cuando esto sucediera al final de todo, Él iba a estar esperándonos, recibiéndonos, diciéndonos, venid benditos de mi Padre, heredad el reino preparado para vosotros desde la fundación del mundo, para nosotros. Entonces, hermanos, ¿qué les parece? ¿Vale la pena luchar? Ah, pero tantos años ha luchado Zenén, Joaquín y Manuel Alonso y los más mayores aquí. Bueno, yo mayor también. Cuando yo lo conocí a ustedes era un muchachito. Y es un privilegio tenerlos a ustedes aquí luchando. Ustedes son de inspiración para tercera y cuarta generación aquí. Porque ustedes mismos no se imaginan lo que han impactado vuestros mensajes, vuestros testimonios, vuestras vidas, vuestra firmeza, vuestro valor, que no se han rendido, sino que levantan sus manos. Alabado su nombre. Así como a mí, a este montón de niños, así como esta niñez que el hermano animaba. Es increíble cómo marca la vida de muchos. Por eso vale la pena portarse bien, guardarse para Dios. Qué lindo es Dios. Mi alma lo alaba. Dios bendiga a los que han nacido de nuevo. Santo Dios. Dios bendiga a los que están con esa firmeza. Los que tenemos la esperanza de la gran resurrección. Que cuando suene la trompeta, aunque hayamos llegado a la tumba, alabado sea Dios. Y estemos ahí en la tumba. El himno último que cantó mi hermano Tereso allá, cuando Samuelito se nos fue también, el mismo que cantaron las hermanitas aquí, cuando decía, cuando estoy en las pruebas y luchas, yo alabo a mi Cristo. Públicamente fue el último que cantó, pero hoy está con millones y millones de ángeles, esa alma lista para alabar a Dios. Aleluya, en un lugar mejor. Si ahorita mismo le pidieran que vuelva, no vuelve. No vuelve. Fue lo que hizo y sucedió en Colombia, cuando una hermana muere por un par de horas. Cuando dijo, yo estuve con el Señor y no quería venirme. Pero el Señor me mandó a que les dijera a ustedes que se arrepientan. ¿Y sabe qué? Toda la familia aceptó a Cristo. Toda la familia, la colonia, la aldea, reconoció que el Evangelio es de poder. Que el Dios de nosotros es el que resucita a los muertos. Y por eso damos gloria a Dios, hermanos. Porque tenemos un Dios bueno. Los que hemos aceptado el Evangelio no nos avergonzamos de ello, y por eso es que estamos en la mejor disposición, y que Dios nos ayude para seguir, hermanos, no solo sirviéndole en las buenas, sino también en las malas, en no solo en los mejores tiempos, sino también en los malos tiempos. Que Dios nos bendiga. Vale la pena luchar en el Evangelio. Alabado sea el nombre del Señor. Vale la pena mantenerse. Si aquellos antiguos allá en el Antiguo Testamento se mantuvieron creyendo que no habían sabido de Cristo. Nada, no había un Espíritu Santo dando testimonio, buscando en quién morar. No había descendido el Espíritu Santo en una medida como hoy está el Espíritu Santo. Alábele por eso. Pero allá estaba un joven diciendo, yo sé que mi Redentor vive. Y al fin se levantará sobre el polvo. Aleluya. Y después de deshecha esta mi carne en mi piel, yo he de ver a Dios. Amén. Esa esperanza tenía Job. ¿Cuántos creemos esto? A la agarremos valor, hombre, junto con Job. Aquel tenía poca posibilidad, no se le había anunciado el evangelio, no sabía que Cristo había resucitado, pero él tenía la esperanza que su Redentor vive. ¿Cuántos creen que él vive? ¡Qué bueno es el Señor! Se levantará del polvo, al cual he de ver por mí mismo, y otra vez, y mis ojos lo verán. Mis ojos lo verán y no otro. Amén, amén. ¿Tenemos esa esperanza nosotros? Alabado sea el nombre del Señor. Qué bueno es el Señor. Mi alma lo alaba. Amén. Qué glorioso es el lugar. Amén. No hay necesidad de luz, ni de lámpara, ni de sol, porque el mismo Señor es la lumbrera. Alabado sea Dios. Y si eso fuera poco, estaremos reinando con Él siempre, por los siglos de los siglos. Alabemos el nombre del Señor, hermanos. Qué hermoso lo que nos espera entonces. Aleluya. Aparte de tener patria, ciudad, ciudadanía y un reino, eso es poco. Es lo más grande, es ver el rostro. Alabado sea Dios. De aquel que nos amó, de aquel que nos salvó, el que dio su vida por nosotros, el que nos lavó de todos nuestros pecados, el que nos hizo reyes y sacerdotes para Dios su Padre, el que cumplió su palabra en nosotros y el que ha dado promesas para que todo aquel que en Él crea no se pierda, sino que tenga vida eterna y que estemos con Él. Alabado sea Dios. Mi alma lo alaba. Quiero terminar diciéndole a cada uno de ustedes, el Cristo, el amigo de Lázaro y Marta, ese Cristo es el mismo. Aquel que vieron los discípulos subir al cielo. Amén, amén. Amén, amén. Aquel que vinieron varones de vestiduras blancas a decirles, miren, no se preocupen, si es el mismo que se va a venir. Amén. Así como le ven ir, así va a venir. Ese es el mismo a quien hemos recibido, a quien adoramos, a quien exaltamos, el mismo en quien tenemos nuestra esperanza, el mismo que ha dicho, hermanos, voy pues a preparar lugar para vosotros, y si me fuere y os preparo lugar, yo vendré. No dijo voy a mandar a Gabriel, yo vendré otra vez y os tomaré a mí mismo, para que donde yo estoy, vosotros también estéis. Alábenle por eso. Amén, amén. Y ese es el mismo que le dijo a aquella mujer cuando estaba dudando de la resurrección. Le dijo, mira, yo soy la resurrección y la vida. El mismo que usted ha recibido. Es el mismo que le ofrecemos al mundo. Amén, es el mismo. Él no cambia. Él es el que murió, resucitó, se sentó a la diestra del Padre, y el que viene por nosotros, y el que nos ha preparado un lugar eterno. Que Dios nos bendiga a todos. Aleluya, ¿está contento? ¿Le puede alabar de verdad? Que Dios nos bendiga. Yo creo que es suficiente el mensaje para entender, hermanos, que se le va a ver. Y que nos llevemos eso. ¿Cómo? Le vamos a ver. ¿En qué condición le vamos a ver? ¿Como el rico? ¿O como aquellos a quienes fueron y le dijeron, Señor, si en tu nombre echamos fuera demonios, predicamos en la plaza y comíamos, para comer fueron buenos? Amén. La respuesta fue triste. Apartado de mí. No os conozco. No sé de dónde sois. Eso es lo más terrible. Pero qué lindo es que le digan, venid bendito de mi Padre. Que Dios nos bendiga. Alabado sea Dios, más pudiera hablar. Tengo palabras para hablar, pero hay mucho que hacer, hay mucha gente parada, hay mucha gente ahí que está agotada, cansada, pero yo sé que en este momento Dios les ha dado la fuerza. Y mi consejo es que a partir de hoy tomen en serio, la muerte es real. Amén. El cielo es real. Dios es real. Dios es bueno. El único que es malo es el diablo. Pero todos somos objeto de Dios. Todos somos creación de Dios. Todos somos de gran valor en la presencia de Dios. Y por eso es que Él tiene estos hombres hablando en palabras entrecortadas. y haciendo lo que podemos para que la gente busque a Dios. Mi consejo es que no te tardes en buscar una iglesia donde se predique el Evangelio y no vivas una vida descuidada, sino conságrate para Dios, entrégate a Dios y sirve a Dios, y que te sirva y nos sirva a todos el ejemplo que nos dejó, el legado que nos dejó el hermano Tereso. A la familia le digo toda, todos los que están en la Edad Media, los segundos, los que van a suceder, que van a ocupar el lugar que ahora tiene Joaquín, que nos deja el hermano, hermano Enrique, pasan ustedes a tomar el lugar que ellos tuvieron. Y sigan este camino, sigan este legado, porque estoy seguro que fue la oración de él, que todos sus hijos le sirvan al Señor, que toda su familia le sirva al Señor. Alabado sea Dios. Quiero terminar diciendo, si me pidieran cómo describir a este varón, lo describiría yo en pocas palabras, como, hermanos, un cantor incansable. La gloria es para Dios. Santo Dios. Aleluya. Un enemigo de la tristeza. ¿Cuándo lo vi triste? Nunca lo pude ver triste. Alabado sea Dios. Alabe al Señor. Amigo de todos. Un hombre que luchó de verdad para llegar hasta el final. Y yo creo que la familia debe sentirse orgullosa por haber tenido un padre que Dios le dio. Un hombre que dejó un legado para la primera, tercera y cuarta generación. Así que sigamos adelante y sigamos el ejemplo, porque eso es lo que nos espera, nos toca. Y pronto nosotros estaremos también pasando por ahí, siguiendo el camino de todos. Y el camino de todos es este: de la iglesia al sepulcro, del sepulcro a las bodas, y de las bodas al tribunal de Cristo, y después del tribunal de Cristo a la patria celestial. Que Dios nos bendiga. Pónganse de pie. Amén.

Aleluya. Dios le bendiga. Alabado Dios, ve todo. Fueron mis palabras. Amén.

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hermanos, y bienvenidos nuevamente al espacio de Programando con el Oyente, segunda edición, de las 4 de la tarde a las 5, hora de El Salvador. En esta oportunidad queremos agradecerle de manera muy especial a la hermana Domitila Palacio de Moreno, que nos estará cubriendo los primeros 30 minutos de las 4 a las 4:30. Y a la vez queremos saludar a quienes nos están acompañando en este fin de semana a través de las diferentes plataformas, y en especial a quienes están conectando desde diferentes lugares. Saludamos al hermano Carlos Chavarría hasta Dallas, a la hermana Toñita de Perdomo, también a la hermana Suyapa Mengíbar desde Boston, a la hermana Irma Andrades desde Nueva Jersey, y desde Long Island, Nueva York, el hermano Ricardo Ortez, a quien saludamos en esta hermosa tarde del día sábado 11 del mes de julio del año 2026. Así es que puede activar las líneas telefónicas, el número local 2609-1080 y el 7923-9593. Con gusto le estaremos complaciendo. Mientras usted se reporta, vamos a realizar unos saludos que tenemos pendiente, y es para unos cumpleañeros. Vamos a felicitar hasta la colonia Panorama a la hermanita Jacinta, como también a la hermana Esther Campos, ya que estarán de cumpleaños este próximo martes. Como también hasta San Francisco Gotera, vamos a saludar a Darlene de parte de la hermanita Sonia. Al saludo se unen sus padres y también su primita, ya que este día ella se encuentra de cumpleaños. Antes se reportaba más seguido nuestra hermanita Darlene. Esperamos que se encuentre bien. Así es que vamos a buscar una alabanza de cumpleaños que... para felicitar a los cumpleaños antes mencionados. Vamos a programar esta linda alabanza de el dúo Simiente Escogida, que se llama Felicidades. Pero antes también queremos saludar a los hermanos que están pendientes de la transmisión a través de Radio Ebenezer en línea y a través de la frecuencia 1080 en diferentes partes de nuestro país. Y a los que sintonizan la programación a través de la radio Estéreo Jericín en la frecuencia 103.7 FM, les saludamos y les invitamos a comunicarse con nosotros. Así es que iniciamos con el tema Felicidades. Es una alabanza de cumpleaños con la cual estamos felicitando a la hermanita Darling y también a la hermanita, vamos a ver, por acá tenemos Esther Campos, y vamos a saludar también a la hermana Esther, aquí la tenemos en la lista. Ella es la mamá de la hermana Ana desde Washington, se reportaba en horas de la mañana. Esther Campos es la mamá de la hermanita Ana. Ella nos escucha en Washington, pero su mamá nos escucha acá en El Salvador. Así es que son, vamos a ver, 2, 3, 4 cumpleaños los que tenemos en este día, a quienes vamos a felicitar con el tema Felicidades del dúo Simiente Escogida.

esa preciosa alabanza de el dúo Simiente Escogida, felicitamos a la hermanita Darling, a la hermana Esther Campos, por estar de cumpleaños este día de parte de su hija Ana desde Estados Unidos, y también felicitamos a la hermana Jacinta hasta la colonia Panorama, como también a la hermana María de Jesús Vázquez. Ellos son cuatro los cumpleañeros que tenemos para este día. También queremos felicitar y saludar a todos los pastores, queremos saludar a todos esos siervos del Señor que están predicando la palabra de Dios en diferentes partes. Hay alguien que siempre piensa en nosotros, y hermanos, ese versículo precioso, vamos a tratar de dárselo. Dice ese texto: porque yo sé los planes que tengo acerca de vosotros, dice, pensamientos de bien y no de mal. El Señor siempre piensa en nosotros. Así es que donde quiera que se encuentre ese pastor, ese misionero, quizás lejos de su familia, hermanos, lejos de su hogar, pero que no está solo, aunque se sienta solo físicamente, el ángel de Jehová acampa alrededor de los que le temen y los defienden. Hay misioneros en diferentes partes del mundo. A veces uno no se puede ni siquiera imaginar dónde anda ese hombre de Dios o esa mujer de Dios predicando la palabra de Dios, a lo mejor sufriendo los vituperios, pero que tiene un galardón muy grande. Así es que donde quiera que esté ese misionera, ese misionero o misionera, queremos saludarle de parte de la familia Cret y animarle a seguir adelante. Nosotros dependemos de un Dios poderoso, dice en su palabra que Él es el dueño del oro y de la plata. El que lo llamó lo va a respaldar donde quiera que usted se encuentre.

esa alabanza, la que escuchábamos en voz de Humberto Sabán, esta alabanza se llama Soy Misionero. Con ese precioso tema saludábamos a todos los hermanos pastores y misioneros en diferentes partes donde andan predicando la poderosa palabra de Dios. 12 minutos pasan de las 4, seguimos esperando de su llamada, seguimos esperando de su mensaje. Este espacio es para interactuar con el pueblo del Señor, así es que aproveche de reportarse al 2609-1080 o envíenos su mensaje al 7923-9593. Queremos agradecer a la hermana Domitila Palacio de Moreno, ella nos escucha en la colonia Toledo. Ella estará patrocinando unos espacios de la oración de las 3 de la próxima semana y también estará patrocinando unos espacios de la oración de las 8 de la noche. Así es que le agradecemos y a la vez estaremos complaciéndole con dos alabanzas. Vamos a escuchar a continuación dos alabanzas que cantan los voceros de Cristo. La primera de ellas es Los Juicios de Dios y la otra que estaremos escuchando, vamos a ver, acá está esta alabanza. El tema de esta otra alabanza que estaremos escuchando se llama Eterna Gratitud. Mientras tanto, usted puede seguirse comunicando con nosotros y a quienes están ahí viendo el programa, les saludamos y les deseamos buen provecho a los que ya se encuentran cenando y a los que van conduciendo, les saludamos. Yo sé que no se pueden descuidar del volante, así es que gracias por su fiel sintonía en este fin de semana.

Continuamos en el espacio de Programando con el Oyente, segunda edición de las 4 a las 5 de la tarde. Vamos a dar lectura al mensaje que nos ha dejado el hermano Carlos desde Dallas. Nos dice: Dios le bendiga, hermana Avi de Rodríguez, saludos cordiales. Por favor, complázcame con la alabanza, incontables maravillas. Saludos a la audiencia de tan bendecido programa. Claro que sí, mi hermano, con mucho gusto le estaremos complaciendo a continuación con esta preciosa alabanza que canta el hermano Agustín Amador, de origen de Nicaragua, es nuestro hermano.

Escuchábamos esa preciosa alabanza que desde Dallas nos había solicitado el hermano Carlos Chavarría. Fue una de las alabanzas más solicitadas en Radio Cred. Las 4:23, queremos comentarle en esta tarde, hermanos, que se acerca la festividad 2026, la festividad del Ministerio, Iglesia Ministerio Cristo Refugio en la Tempestad. Será este próximo mes que viene, el 6 de agosto, habrán dos cultos, iniciando el primero a las 9 de la mañana y el segundo culto a partir de la 1 de la tarde. La invitación es para todos los pastores de las filiales y también para todas las congregaciones de la Iglesia Ministerio Evangelístico Cristo Refugio en la Tempestad. Así es que desde ya están cordialmente invitados a través de este medio. Les hacemos la invitación. Seguimos en el espacio de Programando con el Oyente. Escuchamos el segundo tema. Este tema lo cantan los hermanos del Dúo López, también complaciendo a nuestro hermano Carlos hasta Dallas.

0: Esfuérzate y sé valiente es el tema que estábamos escuchando con los hermanos del dúo Simiente Escogida a las 4:28, 4 de la tarde más 28 en este día sábado. Continuamos en el espacio de Programando con el Oyente, segunda edición. Vamos a escuchar a continuación esta alabanza. El tema es Cuando Nadie Lo Espere. Vamos a escuchar al grupo Penuel Masai con esta preciosa alabanza. Y puede seguirse comunicando con nosotros a los teléfonos en cabina. Está disponible el 2609-1080 y el 7923-9593. Saludamos también a quienes escuchan a través de las diferentes plataformas y a través de los diferentes canales en cable, en Jocoro, en Morazán, en La Unión y también en Honduras. Así es que nos quedamos escuchando a continuación la siguiente alabanza.
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lo espere, así aparecerá el Señor. Él dijo, hermanos, que vendría como ladrón en la noche. Y hermanos, todo lo que está, hermanos, aconteciendo, hermanos, son señales. Todo lo que está, hermanos, aconteciendo a nivel mundial, son señales que el Señor nos ha dejado. Las 4 de la tarde más 33 minutos. Él dice también en su palabra que Él no quiere que nadie se pierda, sino que todos procedan al arrepentimiento. Todavía hay oportunidad para todo aquel hermano que desee echar manos a la vida eterna. La oportunidad es para todos, sin acepción de personas, hermano, porque Él no hace acepción de personas ni de razas. Así es que donde quiera que esté ese amigo, esa amiga, esa joven que no le ha entregado su vida al Señor, este día es la oportunidad de salvación. En Hechos 4:12 dice que en ningún otro hay salvación, porque no hay otro nombre debajo del cielo dado a los hombres en el cual podamos ser salvos. Este día es el día de salvación para usted y para su familia. El Señor dice, cree en el Señor Jesucristo y serás salvo tú y tu casa. Escuchamos la siguiente alabanza.

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Bueno, también aprovechamos para saludar a los que nos ven a través de Vida TV Mundial. Que el Señor bendiga la vida de cada quien, de los que están ahí pendientes de la programación desde El Salvador, desde San Miguel, desde la zona de Oriente, les saludamos. También queremos saludar al hermano José Rivas. A través de Facebook nos dice: Dios le bendiga grandemente, hermana Abby, bendiciones. Muchas gracias, hermano, que el Señor bendiga también su vida y la de su familia de una manera muy especial. Y a todos los que están pendientes a través de Radio Ebenezer, Radio Estéreo Jericín, a través también de las diferentes plataformas y a través de los diferentes canales en cable. Estamos en el espacio de Programando con el Oyente, segunda edición. Ya solamente nos van quedando 15 minutos para finalizar este espacio. Así es que hemos escuchado diferentes alabanzas, esperando que sea cada una de ellas de mucha bendición para quienes nos están escuchando o viendo. Queremos saludar a la hermana Lizeth Escobar, que se reporta desde Las Violetas. Nos dice: Dios le bendiga, hermana Abigail. Aquí está Mateito escuchándola de nuevo. Saludos especiales para nuestro hermanito Mateo y también para nuestro hermanito Andy. Ellos son los nietecitos de la hermana Lizeth Escobar. Ahí nos están escuchando en Colonia Las Violetas. Esperamos verlos pronto nuevamente en la escuela dominical. Los días domingo a las 9 de la mañana tenemos el culto en la iglesia Cret de la Colonia La Confianza, y la iglesia central es a las 9:30 de la mañana el culto del día de mañana. Vamos a complacer a nuestro hermano Mateo con esta linda alabanza: Que viva el Rey.

0: Conocí.
1: Está muy bonita esa alabanza, ¿verdad? Como para ponerla de fondo, muy hermosa esa alabanza, toda la letra que lleva es muy hermosa. Queremos saludar a la hermanita Rosa, a la hermana Rosa desde La Milagro. Nos ha solicitado esta alabanza del hermano Héctor Cárcamo que se llama La aflicción del justo. Así es que a continuación le complacemos.

hermosa alabanza la que estábamos escuchando por segunda ocasión. La canta el hermano Héctor Cárcamo y se llama La aflicción del justo. Con esa alabanza complacíamos hasta la milagro a la hermanita Rosa. Queremos saludar hasta Guatajiagua a la hermanita Sonia Pérez. Ahí está pendiente de la programación. Y en Morazán, el hermano José Rivas nos dice: Dios le bendiga grandemente, hermana Avi, bendiciones. Gracias, hermano, por su comentario. Ya estamos por finalizar. Apenas nos están quedando solamente 5 minutos. Y recuerda que de 5 a 6 tenemos el espacio de Atardecer con Cristo. Así es que esta hora de programando ya está por finalizar, pero viene el espacio de Atardecer con Cristo de las 5 a las 6, hora de El Salvador. Así es que ya nos estamos despidiendo de este espacio. Esperamos que haya sido de bendición para todos los hermanos y amigos que están pendientes de la programación. Y vamos a finalizar con esta alabanza. Esta alabanza también la programamos en la mañana, es La bondad de Dios.

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Hermosa alabanza la que estábamos escuchando en voz de Sergio Rugama, el tema Amor Verdadero. Así se llama esta hermosa alabanza que escuchábamos con el hermano Sergio. 5 minutos pasan de las 5, si ya se encuentra disfrutando de sus alimentos, de su cena, que tenga buen provecho. Estamos en el espacio de Atardecer con Cristo. Los números de teléfono en cabina se encuentran disponibles para que usted se comunique con nosotros: 2609-1080 y el 7923-9593. Hace poco se reportaban, pero se le cortó la llamada. Así es que queremos saludar a esos hermanos, a la familia Romero, que hace un momento nos llamaban, pero que se les cortó. Vamos a escuchar a continuación a Francisco Orantes con el tema La historia de un paralítico.

Esta alabanza que escuchábamos la canta Polo Negrete y el tema es La Samaritana. La Samaritana, la vida que llevaba era una vida arruinada, una vida perdida, una vida desagradable, pero tuvo un encuentro personal con el que cambia los corazones, con el que cambia la vida de todas las personas. Fue con Jesucristo. Jesucristo fue a ese pozo, hermanos, porque iba a llegar esa mujer que tenía sed, sed espiritual, no solamente sed literal de esa agua. Y el Señor le dice, hermanos, a la samaritana, dame de beber, le dice. Ella le responde, ¿cómo tú siendo judíos me pides a mí que soy mujer samaritana? Pues entre ellos no había buena relación, no había buena comunicación. Hermanos, pero Jesús le dice, si supieras quién te pide, tú me pedirías a mí. Y hermano, esa conversación tan pequeña, esa conversación, hermanos, se profundizó al punto que esa mujer le pide al Señor que le dé de esa agua para no volver al pozo. Ella seguía sin entender el propósito de Cristo y ella le dice, hermanos, que le diera de esa agua, y él le dice, ve y llama a tu marido, y ella le dice, no tengo. Y le dijo el Señor, cinco has tenido, y el que tienes ahora no es tuyo. Y la mujer se quedó como quien dice, admiradísima, este hombre me dijo todo, en un segundo, en un momento me dijo todo. Y no se quedó así, hermano, sino que le dijo, yo soy, porque ella había escuchado que vendría el Mesías llamado Cristo, y le dice, yo soy. Esa mujer se olvidó que iba a traer agua en el cántaro, lo dejó, se olvidó de él y fue a su lugar de donde ella era, y les dijo a aquellos hombres que en el pasado habían sido maridos de ella, le dijo, he encontrado a uno que me ha dicho toda la verdad, ¿no será este profeta? Hermano, y cuando llegaron los hombres, oyeron a Jesús y recibieron a Jesús por medio, hermano, de la noticia que esa mujer les llevó, y esa mujer fue transformada y esos hombres fueron transformados. Ese es el primer amor, y el primer amor se pierde si nosotros no lo cuidamos, se pierde. Pero también le tengo buenas noticias, y es que también el primer amor, si usted lo ha perdido, hoy lo puede recuperar. Reciba a Cristo, si es un amigo o si es un hermano, reciba a Cristo. Dígale que usted desea recuperar ese primer amor. Ese primer amor cuando usted no se perdía los cultos. Ese primer amor cuando usted iba a los ayunos. Ese primer amor cuando usted iba a las vigilias. Cuando viniera temporal, viniera tormenta, usted no se detenía. Ese es el primer amor. Pero al paso de los años, hermanos, se descuida, la persona se descuida, hermano. Pero se puede recuperar ese amor humillándonos delante del Señor, ahí en ese cuarto, ahí en el baño, hermano. Si usted puede hablarle al Señor en todo lugar, que donde usted esté, el Señor le va a escuchar. Y dígale, Señor, yo quiero recuperar el primer amor. Me recuerdo cuando ayunaba, me recuerdo cuando leía la Biblia, me recuerdo cuando me congregaba, pero ya día no lo hago por motivo de trabajo o por otros asuntos. Pero nada es más importante, hermanos, que buscar de Dios. Si usted tiene vida, todavía tiene oportunidad. Así es que recupere su primer amor. Donde quiera que me esté escuchando, donde quiera que me esté viendo, donde quiera que usted viva, el Señor habla a través de personas sencillas, hermano. No espere que le venga a hablar con... Bueno, Dios le puede hablar a través de un niño, Dios le puede hablar a través de un mensaje, Dios le puede hablar a través de una alabanza, a través de muchas formas, aún hasta a través de sueños, pero muchas veces no le ponemos atención. Así es que si usted es un amigo y este día desea que oremos por usted, llámenos, ya sea al número local o al número de WhatsApp, y será un privilegio para nosotros poder orar por usted. Entréguele su vida hoy, porque mañana solamente Dios lo sabe. Sí, vamos a amanecer con vida.

0: 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Ese es el tema que estábamos escuchando en voz de Francisco Orantes. Las 5 de la tarde, 23 minutos en todo el territorio salvadoreño. Seguimos en el espacio de Atardecer con Cristo. A las 6 de la tarde le estaremos presentando la lectura pública de la Biblia. La siguiente alabanza que escuchamos es el tema Él vive.
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El Vive es el tema que estábamos escuchando en voz de Humberto Sabán. Y es que hay evidencias, hermanos. La tumba de Jesús está vacía. Los que han ido, hermanos, a Jerusalén han tenido la oportunidad de entrar a esa cueva donde sepultaron a Jesús, pero al tercer día resucitó y Él está a la diestra del Padre intercediendo por usted y por todos nosotros. Él es el mediador que está entre Dios y los hombres. Jesucristo resucitó y, hermanos, Él vive por los siglos de los siglos. Oiga bien, por los siglos de los siglos Él vive. Él está vivo, Él está vivo, Él resucitó, hermanos. Nadie más, nadie le volverá a poner un dedo encima. Nadie lo volverá a abofetear, nadie lo volverá a crucificar, nadie lo va a volver a escupir, nadie, hermanos, óigalo bien, lo coronaron de espina, hicieron tanto escarnio a Jesús, pero hermanos, Él en victoria resucitó y está a la diestra, a la derecha del Padre. Saludamos a la hermana Esther Bonilla hasta Intipucá, dice Dios la bendiga, hermana Abby. Dice amén, gloria a Dios, dice la hermana desde Intipucá. Así es que esa es la buena noticia que nosotros le tenemos, que Jesús vive y permanece por los siglos de los siglos. Y Él dijo que se iba, pero no nos dejaría solos.

enviaría al Consolador. El Consolador está con nosotros, hermanos, para consolarnos. El mismo nombre lo dice, Consolador. Él se fue, pero no nos dejó huérfano. Envió al Consolador y Él está con nosotros todos los días, acompañándonos en todo momento. Lo que sucede es que nosotros no hablamos con Él. Nosotros no hablamos con Él. Más, es, hermanos, hablamos muchas veces, le decimos a Dios, le hablamos a Dios, le hablamos a Cristo, pero al Espíritu Santo muchas veces no le hablamos. Escucharemos la siguiente alabanza.

Esta alabanza la canta Paola Marino y se llama Mil Canciones, Mil Canciones. Las 5:34, queremos saludar hasta el lugar de El Delirio a nuestro hermano Mario, que nos llamaba hace un momento, está disfrutando unas deliciosas pupusas, así es que tenga buen provecho. Y también queremos saludar a la hermanita Rosa Gómez, que desde La Milagro también se ha reportado a esta hora de la tarde. Estamos en el espacio Atardecer con Cristo. Así es que complacemos con los temas que nos han solicitado.

El dúo Amigos de Dios cantan esta alabanza, No me dejes de tu mano. Solamente nos quedan 19 minutos para finalizar el espacio de Atardecer con Cristo. Y desde Boston, hace un momento se reportaba el hermano Raúl Martínez. Él nos ha solicitado el tema Tengo alegre el corazón con Humberto Lorenzana. Así es que lo escuchamos a continuación.

complacíamos al hermano Raúl Martínez hasta Boston con este tema que canta el hermano Lorenzo, digamos, es el hermano, vamos a ver, Humberto Lorenzana es el tema, Tengo Alegre el Corazón. Solamente nos están quedando 15 minutos para finalizar el espacio de atardecer, ya son pocos los minutos. A las 6 le vamos a presentar la lectura pública de la Biblia, luego estaremos escuchando el mensaje desde TV Cret, señal de bendición. A las 8 tendremos el espacio de la oración. La patrocinadora de este día es la hermana Domitila Palacio de Moreno, que nos escucha en Colonia Toledo. Y luego de 9 a 10, el mensaje de Dios para nuestras vidas. Así es que vamos a, solamente son pocos los minutos que nos van quedando, pero vamos a escuchar algunas alabanzas mientras nos llega el momento de programar la lectura pública de la Biblia. Esperamos que haya gozado de toda la programación de la radio y de lo que resta también, invitándoles a los hermanos de las diferentes filiales a la celebración de la festividad que se va a realizar este próximo 6 de agosto. Ya queda menos de el mes. 6 de agosto es la festividad 2026 en el local de la Iglesia Cret Central. Habrán dos cultos, el primero a las 9 de la mañana y el segundo culto a la 1 de la tarde. A través de este medio hacemos la invitación a todos los pastores y a todos los miembros de las iglesias IMECRET, Iglesia Ministerio Evangelístico Cristo Refugio en la Tempestad, por sus siglas IMECRET. Escucharemos a Los Alegres de Terán con esta alabanza, el tema Hace 10 años. Y saludamos a quienes no se han reportado. Hay varios hermanos que no se han reportado, pero queremos saludarles. Uno de ellos es el hermano Carlos Bonilla en Virginia, siempre está pendiente de la programación, y así en diferentes lugares como Maryland, Washington, Virginia, otros en el lugar de Boston, otros hermanos en Dallas, en Houston, en Missouri, en Indiana, otros se encuentran por ahí en el lugar también de Connecticut, donde quiera que se encuentren, en Norte Carolina, en Carolina del Sur, en diferentes partes, siempre están ahí pendientes, es que les saludamos aunque no se haya reportado. Ya vamos culminando este espacio y nos hemos gozado con las diferentes alabanzas y mensajes que hemos escuchado durante todo el día.

Bueno, qué bueno, hermano, saber que también usted se ha gozado ahí en su casita, en su trabajo, donde quiera que se encuentre. Saludos especiales para el hermano Tito, por ahí nos está escuchando y ha solicitado el corrido de Naamán, así es que lo escuchamos.

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2: El libro de Salmos, Salmo 79, versículos 9 al 13.
3: Ayúdanos, oh Dios de nuestra salvación. Ayúdanos por la gloria de tu nombre. Sálvanos y perdona nuestros pecados por la honra de tu nombre. ¿Por qué se les permite a las naciones paganas burlarse y preguntar, ¿dónde está su Dios? Muéstranos tu venganza contra las naciones, porque han derramado la sangre de tus siervos. Escucha el lamento de los prisioneros. Demuestra tu gran poder al salvar a los condenados a muerte. Oh Señor, multiplica 7 veces tu venganza contra nuestros vecinos por la burla que han lanzado contra ti. Entonces nosotros, tu pueblo, las ovejas de tu prado, te agradeceremos por siempre y para siempre, y alabaremos tu grandeza de generación en generación.
2: Segundo libro de las Crónicas, capítulo 11.
4: Cuando Roboam llegó a Jerusalén, movilizó a los hombres de Judá y de Benjamín, 180,000 guerreros selectos, para pelear contra Israel y recuperar el reino. Ahora bien, el Señor le dijo a Semaías, hombre de Dios:
5: diles a Roboam, hijo de Salomón, rey de Judá, y a todos los israelitas de Judá y de Benjamín. Esto dice el Señor: no peleen contra sus parientes. Regrese cada uno a su casa, porque lo que ha sucedido es obra mía.
4: Entonces, ellos obedecieron el mensaje del Señor y no pelearon contra Jeroboam. Roboam permaneció en Jerusalén y fortificó varias ciudades para la defensa de Judá. Fortificó Belén, Etam, Tecoa, Betzur, Soco, Adulam, Gad, Maresa, Sif, Adoraim, Laquis, Aseca, Sora, Ajalón y Hebrón. Estas fueron las ciudades fortificadas de Judá y de Benjamín. Roboam reforzó sus defensas y estableció comandantes en ellas, y almacenó provisiones de alimento, aceite de oliva y vino. También, como